que viene llegando, me imagino viene a la carrera, lo veo un poco a la carrera, viene a revestirse y está aquí con nosotros, ya se está revistiendo también y que también concelebrará esta Santa Eucaristía. Así que bueno, estamos ya todo listo, todo preparado, escucharemos en breve la munición inicial y que será parte de esta Eucaristía hermosa al Sagrado Corazón de Jesús. Bueno, nos agarró un poco así de sorpresa que esté el Padre Dixie Ballesteros aquí desde San Pedro Sula, ha venido desde la arquidiócesis de San Pedro Sula y viene pues a estar celebrando. Dixie Ballesteros, joven sacerdote, no tiene, creo que este año cumple ya un año de haber recién sido ordenado. Estuvimos nosotros ahí presentes en su ordenación presbiteral y pues ya en el mes de octubre estará cumpliendo un año ya de haber recibido el orden de sacerdotal en la arquidiócesis de San Pedro Sula. Así que todo listo, una hermosa devoción, la del Sagrado Corazón de Jesús, ¿verdad? Saludamos también a nuestras hermanitas de misioneras del Sagrado Corazón de Jesús que también han tenido su celebración a las 4 de la tarde, la tuvieron, en la cual también estuvo presente Monseñor José Vicente Nacher y también ha querido acompañar al Padre Juan Ángel López en esta transmisión, en esta misa hermosa, especial que tenemos para ustedes. Así que todo listo y nosotros vamos a aprovechar también para hacer algunas fotografías, porque si no, después, como Lucía es chiquitita, entonces no hay problema. Entonces no me sale en la foto. Así que gracias a todos ustedes por estar presentes. ¿Ya? Sí, lo dije al aire. Pues sí. No, gracias al equipo también de la Pastoral de Comunicaciones de la Parroquia Sagrado Corazón de Jesús, que también está haciendo su labor aquí en esta parroquia. Así que ya todo listo, todo predispuesto, ya todo dispuesto para la Santa Eucaristía que presidirá Monseñor José Vicente Nacher Tatay aquí en la colonia Miraflores de Tegucigalpa, de esta hermosa parroquia que comprende varios sectores. Uno se encuentra en La Joya, la otra se encuentra en la colonia Las Colinas, ¿verdad? Que es la del Perpetuo Socorro, que muy pronto estarán de fiesta patronal, en el hogar, perdón. Estarán de fiesta patronal dentro de muy poco, el 27 de este mes, y obviamente San Antonio de Padua mañana tendrán en La Joya. Así que esos son algunos de los sectores que corresponden. Ahí están todos los santos, sí. Ahí está, Perpetuo Socorro, Sagrado Corazón y San Antonio de Padua. Es por eso que han también comenzado con el rezo de la novena. Así que es allá el canto de entrada y damos paso a esta Santa Eucaristía desde la Parroquia Sagrado Corazón.

0: nombre del Padre, y del Hijo, y del Espíritu Santo.
1: Amén.
0: La paz del Señor esté con ustedes.
2: Con su espíritu.
3: Buenas tardes a todos.
4: Buenas tardes, Padre.
3: Feliz fiesta para todos.
4: Gracias, Padre.
3: Yo me he metido ahora hacia el momento de la monición de entrada, pero es porque evidentemente nos llena de profunda alegría contar entre nosotros con el señor arzobispo, que hace menos de un mes estuvo aquí para hacernos el favor de bendecir el baptisterio, que ya está funcionando, monseñor, y sí hemos podido bautizar alguno. Luego, pues agradecerle de manera muy especial al padre Dixie Ballesteros, que durante 2 años estuvo trabajando aquí haciendo pastoral entre nosotros, y desde hace días, desde su ordenación, hemos estado planificando el momento en el que viniese para acompañarnos aquí en la comunidad. Lleva algunos errores pastorales que hizo en ese momento, por ejemplo, casó a Andrea, pero bueno, es otra historia. No vamos a hablar aquí de ese asunto, pero nos llena de profunda alegría tener a Dixie aquí entre nosotros, y que viene para la fiesta, pero tendrá que venir en algún otro momento para que él pueda presidir una Santa Eucaristía, solamente él. Gracias por estar aquí, Padre Dixie, bienvenido. Y lógicamente le damos la bienvenida al Padre Wilson.

0: Dentro de 2 años, un 4 de junio, este templo va a cumplir 50 años de haber sido bendecido por Monseñor Héctor Enrique Santos. Así que desde ya tenemos que empezar a trabajar y a planificar para que nuestra celebración de los 50 años, yo no había nacido, pero he visto las fotos, y entonces digo, vamos a tener que empezar a planificar con tiempo para que podamos tener esa celebración, Dios mediante, por todo lo alto. Es la celebración patronal, es la fiesta de todos, así que alegrémonos por poder celebrar a nuestro santo patrono y también ofrezcamos nuestra santa Eucaristía pensando en los hermanos de La Joya, que les ha tocado un poquito sacrificado el día de hoy porque la novena de ellos ha sido aquí, pero mañana vamos a celebrar allá en San Antonio de Padua. Le damos la bienvenida pues a todos y nos damos la bienvenida a todos para celebrar con alegría esta celebración.
1: Antes de continuar con estos sagrados misterios, en la solemnidad del Sagrado Corazón de Jesús, dispongámonos humildemente, reconociendo nuestros pecados. Yo confieso
2: ante Dios Todopoderoso y ante ustedes, hermanos, que he pecado mucho de pensamiento, palabra, obra y omisión.
1: Dios Todopoderoso tenga misericordia de nosotros, perdone nuestros pecados y nos guarde para la vida eterna.
2: Amén.

0: Oremos. Dios Todopoderoso, concedernos alegrándonos en el corazón de tu Hijo amado, recordamos los inmensos beneficios de tu amor hacia nosotros. Merecer recibir una inagotable abundancia de gracia de aquella fuente celestial de los dones. Por nuestro Señor Jesucristo, tu Hijo, que contigo vive y reina en la unidad del Espíritu Santo y es Dios, por los siglos de los siglos.
1: Amén. Bien, vamos ahora a escuchar las lecturas dispuestas para este día, que se convierte en solemnidad para esta parroquia, ya que está dedicada al Sagrado Corazón de Jesús, una fiesta de Jesús. Y es por ello que también, pues, para nosotros, aquellos devotos del Sagrado Corazón, se vuelve una solemnidad.
2: Así que, la verdad que Moisés anuncia al pueblo tiene una fuerza que hoy sigue siendo el fundamento de nuestra fe. Hemos sido elegidos no por nuestros méritos, sino por puro amor de Dios. Escuchemos.

0: Lectura del libro del Deuteronomio. En aquel tiempo habló Moisés al pueblo y le dijo: Eres un pueblo consagrado al Señor tu Dios. Él te ha elegido a ti para que seas pueblo suyo entre todos los pueblos de la tierra. El Señor se ha comprometido contigo y te ha elegido. No por ser tú el más numeroso de todos los pueblos, ya que al contrario, eres el menos numeroso. Más bien, te ha elegido por el amor que te tiene y para cumplir el mandamiento hecho a tus padres. Por eso, el Señor, con mano firme, te sacó de la esclavitud y del poder del faraón, rey de Egipto. Reconoce pues que el Señor, tu Dios, es el Dios verdadero y fiel. Él guarda su alianza y su misericordia hasta mil generaciones para los que lo aman y cumplen sus mandamientos, pero castiga a quienes lo odian y los hace perecer sin demora. Guarda pues los mandamientos, preceptos y leyes que yo te mando hoy poner en práctica. Palabra de Dios.
1: Vamos ahora a escuchar el Salmo responsorial dispuesto para esta tarde y que dará respuesta a esta palabra que recientemente hemos escuchado. Atentos al Salmo responsorial.

0: El Señor es compasivo y misericordioso. Hemos respondido a esta palabra. Seguimos escuchando la admonición de la segunda lectura.
1: Del amor de Dios que nos ha amado hasta el extremo, el apóstol nos llama a amarnos los unos a los otros. Pues si Dios nos ha amado así, ¿no significa eso que siendo sus hijos estamos llamados a imitarle? Escuchemos.

0: pidamos por él. El amor consiste en esto, no en que nosotros hayamos amado a Dios, sino en que él nos amó primero y nos envió a su Hijo como víctima de expiación por nuestros pecados. Si Dios nos ha amado tanto, también nosotros debemos amarnos los unos a los otros. A Dios nadie lo ha visto nunca, pero si nos amamos los unos a los otros, Dios permanece en nosotros y su amor en nosotros es perfecto. En esto conocemos que permanecemos en Él y Él en nosotros, en que nos ha dado su Espíritu. Nosotros hemos visto y de ello damos testimonio que el Padre envió a su Hijo como Salvador del mundo. Quien confiesa que Jesús es el Hijo de Dios, permanece en Dios y Dios en él. Nosotros hemos conocido el amor que Dios nos tiene y hemos creído en ese amor. Dios es amor y quien permanece en el amor, permanece en Dios y Dios en él. Palabra de Dios.
1: Amén.
2: Hemos compartido esta segunda lectura con ustedes. Ahora es momento de escuchar lo que el Señor Jesús nos tiene que decir. Es Él quien hablará a través del Santo Evangelio, pero antes escucharemos la munición. Atentos.
3: Con las costumbres del mundo, el Señor presenta su verdad a quienes le escuchan y les invita a unirse a Él. 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

0: Señor.
1: El Señor esté con ustedes.
2: Y con su espíritu.
1: Lectura del Santo Evangelio según San Mateo.
3: En estos momentos proclamará el Evangelio el Padre Dixi Ballesteros de la Arquidiócesis de San Pedro Sula, y quien en estos momentos incensa la palabra, que es ese significado de llevar nuestras oraciones hacia el cielo. Se eleva esta palabra que escucharemos, que viene en tono a esta solemnidad que estamos viviendo. Escuchamos el Santo Evangelio.
1: Para Jesús y dijo: Te doy gracias, Padre, Señor del cielo y de la tierra, porque has escondido estas cosas a los sabios y entendidos, y se las has revelado a los pequeños. Sí, Padre, así te ha parecido bien. Todo me ha sido entregado por mi Padre, y nadie conoce al Hijo más que el Padre. Y nadie conoce al Padre sino el Hijo, y aquel a quien el Hijo se lo quiera revelar. Vengan a mí todos los que están cansados y agobiados, y yo los aliviaré. Tomen mi yugo sobre ustedes y aprendan de mí, que soy manso y humilde de corazón, y encontrarán descanso para sus almas, porque mi yugo es llevadero y mi carga ligera. Palabra del Señor.

Aprended de mí que soy manso y humilde de corazón, nos ha dicho Jesús. Sin duda, es una frase que nos remite a lo más interno del modo de ser verdaderamente de Jesús. No demostrarse aparentemente, sino de ser. Y la auténtica humildad es la que dice las cosas como son, sin exageraciones ni falsos apariencias, sino, y por eso Jesús nos lo dice. San Juan ha dicho: nadie ha visto a Dios, pero Dios ha querido darse a conocer, ha querido darnos a conocer su amor por el amor, su interior, su corazón por el amor. Por eso cuando los cristianos nos amamos unos a otros, estamos manifestando ante el mundo el corazón de Dios. Si tuviéramos que definir a Dios según el Deuteronomio, primera lectura, lo haríamos como el que elige a su pueblo. Elige al pueblo no por ser el más grande, sino el más pequeño. Es una clave de comprensión. Dios elige a los pequeños. Corazón está relacionado con amor, amor al pueblo. Asimismo, la relación de la Iglesia con Dios no es contractual, un acuerdo, sino esponsal, como lo era del pueblo de Israel con Dios. La imagen de la Iglesia esposa del Cordero tiene su origen en el Dios que toma a Israel, insisto, el más pequeño de todos, como su pueblo. El corazón de Dios elige a lo más débil. El corazón del mundo, en cambio, ya sabemos a quienes elige y a quienes olvida. En el Evangelio de San Mateo, Jesús invita a aprender de él, sencillo y humilde de corazón. En ese corazón habita, en ese corazón de Cristo, como sabemos, habita tanto la plenitud de la auténtica humanidad como de la divinidad. Porque no se trata de dos plenitudes, digámoslo así, por las que hay que optar. O soy muy divino o soy muy humano. Con Jesús, esa dualidad queda resuelta. Hay una sola vida auténtica y plena. Por como hay un solo Señor Jesucristo, único y eterno Redentor. Aunque hablar de plenitud, pensamos también en la amplitud, ciertamente la extensión de Dios. En verdad, esta grandeza divina tiene espacio en la finitud del ser humano. ¡Qué admirable misterio! La infinitud de Dios cabe en la finitud del ser humano. Como digo, la sencillez y la humildad no son solamente virtudes humanas que hacen referencia a la transparencia y al realismo. Transparencia y realismo. También son características propias de Jesucristo,
que él mismo las presenta como definitorias de su vida interior. Quisiera proponerles una imagen, si me permiten, en esta semana que el Papa ha concluido la visita a España. Tal vez algunos han tenido ocasión, los días que estuvo en Barcelona, cuando fue a la Sagrada Familia, ¿se acuerdan que antes de entrar una niña invidente con una maqueta le estuvo explicando cómo era la torre, la más alta? ¿Cómo se llama la torre más alta de la Sagrada Familia? La torre de Jesús. La torre de Jesús, al lado hay una menor, la de María, hay cuatro torres más, evangelistas, y hay ocho, faltan cuatro todavía, de los 12 apóstoles. Pero la más alta es la de Jesús, para que sea tanto la referencia como también para que se exprese que desde esa altura Jesús nos mira y nos invita a mirarle. A ver, ¿cuántos brazos tiene esa cruz de Jesús? Cuatro, muy bien. Tiene cuatro vasos. Y cada brazo tiene ocho lados, porque la basílica de la iglesia de la Sagrada Familia toda gira en torno al número 7 y al número 8. Pero eso es para otro día. ¿Qué es la humanidad plena? La amplitud de la humanidad. 8. Bien. Porque para que se vea que Jesús extiende sus brazos a los cuatro puntos cardinales, incluye en su amor a todas las gentes. Y como sabemos, el momento más importante en el que conocemos el corazón de Cristo es cuando una lanza traspasa su costado y nos lo muestra, brotando sangre y agua. Y lo hace, no dice que se derrama o que mancha, dice que salta, que brota, porque inunda todo. Esa sangre y esa agua es el río, es la fuente del río que atraviesa la ciudad de Dios. Es decir, la ciudad en la que los hombres pueden convivir entre ellos y en la que Dios tiene su lugar. Toda ciudad tiene un río. El río de la ciudad de Dios brota del corazón de Jesús. Y una pregunta más. Cuatro brazos, pero hay un quinto brazo. ¿Cuál es? El que mira para arriba, ¿verdad? Es idéntico a los otros. El brazo que nos remite a la trascendencia, que nos remite a Dios. Que el Señor nos permita en esta fiesta parroquial, y que también es de muchas otras capillas y parroquias en toda Honduras, nos permita, como digo, dejarnos inundar por ese torrente de bondad y misericordia que brota del corazón de Dios, del corazón de Cristo. Y que ese amor, que nosotros, esa ternura, esa amabilidad, ese perdón que nos llega a nosotros y nos purifica, podamos compartirlos con todos.

0: Hemos escuchado este hermoso mensaje en el que ha invitado a la feligresía de esta parroquia el Padre Juan Ángel a ser esos brazos de Cristo que acojan al prójimo, a los demás, y que podamos ser también esa luz para aquellos que no se sienten bien. Seguimos escuchando en estos momentos la Santa Eucaristía presidida por Monseñor José Vicente Nácher desde la parroquia El Sagrado Corazón de Jesús.
1: Creo en nosotros, Señor Jesucristo, Hijo único de Dios, nacido del Padre antes de todos los siglos. Dios de Dios, luz de luz, Dios verdadero de Dios verdadero, engendrado, no creado, de la misma naturaleza del Padre, por quien todo fue hecho, que por nosotros los hombres y por nuestra salvación, acabamos de decir, que por la obra del Espíritu Santo se encarnó de María la Virgen y se hizo hombre.
2: De los fieles. Dirijamos al Señor nuestras súplicas, pidiéndole confiadamente.

0: es pueblo santo para el Señor, tu Dios. Él te eligió para que fueras entre todos los pueblos de la tierra, el pueblo de su propiedad. Padre, mira con misericordia a la iglesia, el pueblo que te elegiste por amor, perseguida y rechazada, y haz que fortalecida en la fe y en la esperanza en ti, sea testimonio de tu amor ante el mundo entero, te rogamos.
1: Te rogamos.
0: Queridos hermanos, amémonos unos a otros, ya que es de Dios, y todo el que ama ha nacido de Dios y conoce a Dios. Quien no ama, no ha conocido a Dios, porque Dios es amor. Dale, Señor, a nuestros gobernantes la sabiduría para reconocer que todos somos tus hijos y por ello gozamos de la misma dignidad, para que respetándonos los unos a los otros, podamos construir caminos de reconciliación, entendimiento, solidaridad y paz para todos, te rogamos. Vengan a mí todos los que están fatigados y agobiados por la carga, y yo los aliviaré. Padre, hay tantos hermanos que caminan en el dolor y el sufrimiento de la enfermedad y las injustas cargas impuestas por el mundo, de caminos que se cierran a su bienestar y desarrollo, de la persecución y la muerte por su fe. Muéstrales tu misericordia y concédeles tu espíritu de fortaleza, de sabiduría, de paz, te rogamos. En esto conocemos que permanecemos en Él y Él en nosotros, en que nos ha dado su Espíritu. Y nosotros hemos visto y damos testimonio de que el Padre envió a su Hijo para ser Salvador del mundo. Renueva en los sacerdotes la gracia que les concediste el día de su ordenación, para que, avivando su amor por ti, se decidan a perseverar en su camino de santidad, guiados por tu corazón, que palpita en el de ellos, te rogamos.
1: Rogamos,
0: Señor. Queridos, si Dios nos amó de esta manera, también nosotros debemos amarnos unos a otros. Concédenos a nosotros y a toda nuestra comunidad parroquial la gracia de ser dóciles a tu Santo Espíritu, para que, con corazón sencillo y humilde, aprendamos de tu Hijo a amarnos unos a otros como tú nos has amado y dar así testimonio de tu misericordia al mundo, te rogamos.
2: Atiende, Padre Santo, nuestras súplicas, tú que vives y reinas por los siglos de los siglos.
3: Amén. Bien, hemos terminado esta primera parte de la Santa Eucaristía, la liturgia de la palabra. Ahora nos estaremos viviendo la liturgia eucarística, donde el pan y el vino se ofrecen para luego convertirse en el cuerpo y la sangre. También en este momento usted ofrezca todas sus peticiones, también ofrezca sus dolores, sus problemas, que ofrezca también todas esas necesidades que tenga en su corazón, en su familia, y que por favor sean escuchadas por el amantísimo corazón de Jesús. Como esta frase nos dice, en vos confío o confío en ti, así confiamos en ese amor del Señor. Entreguemos nuestras cargas también, entreguemos nuestros pesares a los pies del Señor. Seguimos transmitiendo desde la parroquia Sagrado Corazón de Jesús de la colonia Miraflores en Tegucigalpa, siempre con ese ánimo que nos caracteriza a la voz de Suyapa y a cada uno de ustedes que son nuestros oyentes. Nos unimos al coro cantando este canto de ofertorio. Ofrezcamos en oración nuestra vida, nuestra familia, nuestro país, el mundo entero, para que el Sagrado Corazón de Jesús alcance a la humanidad. Nos unimos al coro.

0: ministre de ustedes, sea agradable a Dios Padre Todopoderoso.
1: Para nuestro bien y el de toda Santa Iglesia.
0: Mira, Señor, el inefable amor del corazón de tu Hijo amado, para que este don que te ofrecemos sea agradable a tus ojos y sirva como expiación de nuestros pecados. Por Jesucristo nuestro Señor.
2: Amén.
0: El Señor esté con ustedes.
2: Y con su espíritu.
0: Levantemos el corazón.
2: Lo tenemos levantado hacia el Señor.
0: Demos gracias al Señor nuestro Dios.
2: Es justo y necesario.
0: Es nuestro deber y salvación darte gracias siempre y en todo lugar, Señor Padre Santo, Dios Todopoderoso y Eterno, por Cristo Señor nuestro, el cual con inmenso amor se entregó por nosotros en la cruz e hizo salir sangre y agua de su costado herido, de donde habrían de brotar los sacramentos de la Iglesia para que todos los hombres atraídos hacia el corazón abierto del Salvador pudieran beber siempre con gozo de la fuente de la salvación. Por eso, con todos los ángeles y todos los santos, te alabamos diciendo sin cesar.

0: Santo eres en verdad, Señor, fuente de toda santidad. Por eso te pedimos que santifiques estos dones con la efusión de tu Espíritu, de manera que se conviertan para nosotros en el cuerpo y la sangre de Jesucristo nuestro Señor, el cual, cuando iba a ser entregado a su pasión, voluntariamente aceptada, tomó pan, dando gracias, te bendijo, lo partió y lo dio a sus discípulos, diciendo: tomen y coman todos de él, porque esto es mi cuerpo que será entregado por ustedes.
1: Señor mío y Dios mío, te adoro. Que tu santo corazón bendiga a nuestras familias, a nuestra sociedad, a nuestro país, a toda esta comunidad parroquial que se ha acercado este día a celebrar a su santo patrón.
0: Igualmente, acabada la cena, tomó el cáliz, dando gracias de nuevo, lo pasó a sus discípulos, diciendo: tomen y beban todos de él, porque este es el cáliz de mi sangre, sangre de la alianza nueva y eterna, que será derramada por ustedes y por muchos para el perdón de los pecados. Hagan esto en conmemoración mía.
1: Señor mío y Dios mío, yo te adoro, Señor. Gracias porque te haces presente en el santísimo sacramento del altar, en tu sangre, en tu cuerpo, que se entrega por nosotros por amor y que se convierte en ese memorial tan importante. Seguimos
0: escuchando. Este es el sacramento.

0: Así pues, Padre, al celebrar ahora el memorial de la muerte y resurrección de tu Hijo, te ofrecemos el pan de vida y el cáliz de salvación. Y te damos gracias porque nos haces dignos de servirte en tu presencia. Te pedimos humildemente que el Espíritu Santo congregue en la unidad a cuantos participamos del cuerpo y la sangre de Cristo.
1: Acuérdate, Señor, de tu Iglesia extendida por toda la tierra y con el Papa León, con nuestro obispo José Vicente y todos los pastores que cuidan de tu pueblo, llévala a su perfección por la caridad.
2: Acuérdate también de nuestros hermanos que se durmieron en esperanza de la resurrección. Enrique Ramón, Zoila Marina, Leonidas, Stephanie, Rafael, Dolores, Marco Tulio, Ana Rosa, Águeda, Josué Nicolás, Juan Pablo, Ingrid, Noemí, Aquilino, Bertila, Oso, Les. Y de todos los que han muerto en tu misericordia, admítelos a contemplar la luz de tu rostro. Ten misericordia de todos nosotros, y así con María la Virgen, Madre de Dios, tu esposo San José, los apóstoles y cuantos vivieron en tu amistad a través de los tiempos, merezcamos por tu Hijo Jesucristo compartir la vida eterna y cantar tus alabanzas.
0: Por Cristo, con Él y en Él.
3: Amén.
0: A ti, Dios Padre Omnipotente,

0: El amor de Dios ha sido derramado en nuestros corazones con el Espíritu Santo que se nos ha dado. Digamos con fe y esperanza. Padre nuestro que estás en el cielo, santificado sea tu nombre. Venga a nosotros tu reino. Hágase tu voluntad en la tierra como en el cielo. Danos hoy nuestro pan de cada día. Perdona nuestras ofensas, como también nosotros perdonamos a los que nos ofenden. No nos dejes caer en la tentación y líbranos del mal. Líbranos de todos los males, Señor, y concédenos la paz en nuestros días, para que, ayudados por tu misericordia, vivamos siempre libres de pecado, protegidos de toda perturbación, mientras esperamos la gloriosa venida de nuestro Salvador Jesucristo. Señor Jesucristo, que dijiste a tus apóstoles, la paz les dejo, mi paz les doy. No tengas en cuenta nuestros pecados, sino la fe de tu Iglesia. Conforme a tu palabra, concédele la paz y la unidad. Tú que vives y reinas por los siglos de los siglos.
1: Amén.
0: La paz del Señor esté con ustedes. Dense fraternalmente la paz.
2: La paz del Señor esté con cada uno de ustedes en sus hogares, a todos aquellos que sintonizan esta transmisión desde la parroquia Sagrado Corazón de Jesús de la Colonia Miraflores, donde se está celebrando esta solemnidad para ellos, la del Sagrado Corazón de Jesús. La paz a cada uno de aquellos que necesiten ese consuelo en este momento, que el amantísimo corazón de nuestro Señor Jesús rodee sus casas, rodee a sus familias, que a todos aquellos que necesitan en estos momentos que oremos por su enfermedad, estén aquí en estas oraciones. Nos unimos al coro haciendo el Cordero de Dios en esta parroquia.

0: Él es Jesús. Él es el Cordero de Dios que quita el pecado del mundo. Dichosos los invitados a la cena del Señor.
1: Hemos llegado al momento culmen e importante de esta Santa Eucaristía, la Sagrada Comunión. A cada uno de ustedes que están en sus hogares, que el Señor bendiga sus vidas, a sus familias. Y damos este hermoso paso en estos momentos con la comunión espiritual para que se una usted a esta transmisión de la voz de Suyapa. Creo, Jesús mío, que estás realmente presente en el Santísimo Sacramento del altar. Te amo sobre todas las cosas y deseo recibirte dentro de mi alma. Pero como ahora no puedo recibirte sacramentado, ven al menos espiritualmente a mi corazón. Y como si ya te hubiese recibido, me abrazo y me uno todo a ti. Señor, no permitas jamás que me aparte de ti. Amén. Esta es la comunión espiritual que usted se une a través de la voz de Suyapa a realizar. A usted que está en su casita ahí, que está escuchando, quizás con una tacita de café al lado. A usted que quizás está en una cama de un hospital escuchándonos también, o en la misma cárcel. Usted que quizás en estos momentos se siente depresivo. Usted quizás, quizás tiene una persona en su familia enferma. Deje todo en manos del Señor. Deje todo en manos de su Sagrado Corazón. Que Él escucha cada uno de sus sentimientos, de todas esas necesidades que tienen cada uno de ustedes. También ponemos en tus manos, Señor, a todas las comunidades que llevan el nombre de Sagrado Corazón de Jesús. Ponemos en tus manos a todos aquellos que son devotos al Sagrado Corazón de Jesús y que los mantiene firmes en la fe. Gracias, gracias por seguir con la transmisión desde la voz de Suyapa y también por nuestras plataformas. Estaremos también haciendo algunos contactos para Notifides, de ser posible, para que usted también sean partes de esta Santa Eucaristía. Así que gracias a todos ustedes. Seguimos en oración a través de los 910 AM y transmitiendo esta Santa Eucaristía también por el 102.1 Suyapa FM Estéreo. Mañana le recordamos que estaremos tempranito en Maraita, donde también estaremos celebrando a San Antonio de Padua, una hermosa vocación que es celebrada en esta comunidad parroquial, ya que tienen un templo dedicado a San Antonio de Padua en la colonia La Joya. Saludamos a todos los devotos de la colonia La Joya, en la Torocagua también hay un templo a San Antonio de Padua, a toda la gente también de San Antonio de Oriente que nos escucha y nos sintoniza a través de la Radio Católica. Así que estamos en esta hermosa celebración. Nosotros seguimos transmitiendo para ustedes desde la colonia Miraflores de la capital de Tegucigalpa. Nos unimos al coro con el canto para continuar con esta celebración.

Bien, estamos en este momento de la Sagrada Comunión. El Padre Juan Ángel pues también lo ha hecho bajo las dos especies. Ha venido mucha cantidad de gente y ha recibido la gente lo que restaba de esta comunión bajo la especie del vino que se convirtió en su sangre. Así que seguimos desde la parroquia Sagrado Corazón de Jesús, transmitiendo en directo para la voz de Suyapa, Suyapa Medios y también el 102.1 Suyapa FM Estéreo. Hoy no tendremos el programa Soy Caballero en Radio porque tenemos esta transmisión especial que se ha extendido hasta ahora. Así que gracias por continuar con la voz de Suyapa. Nos seguimos uniendo al coro en este canto de poscomunión.

0: seguimos en este momento de la poscomunión aquí en la parroquia Sagrado Corazón de Jesús de la colonia Miraflores. Ya pues padre Juan Ángel López junto al padre Dixie Ballesteros y el padre Wilson Canizales hacen lo último antes de poder concluir con esta Santa Eucaristía. Monseñor José Vicente Narcher preside en la caridad esta celebración y nosotros pues somos parte de ella a través de los 910 AM y el 102.1 Suyapa FM Estéreo. Gracias por su sintonía, gracias por sus oraciones, porque nosotros podemos llegar hasta sus hogares a través de esta poderosa emisora radial, a través de la potencia del amor, sobre todo hoy que nos acogemos al corazón de Jesús, a ese hermoso corazón que nos llama a ser amados hijos del Señor. Así que en estos momentos ya estamos por recibir la bendición final de manos de Monseñor José Vicente Nacher. Estaremos tomando algunas fotografías también para el recuerdo de esta comunidad parroquial que también es parte de nuestra arquidiócesis de Tegucigalpa. Escuchamos en estos momentos la bendición final.
1: Señor, que el sacramento de la caridad encienda en nosotros el fuego del amor santo, por el que cautivado siempre por tu Hijo, aprendamos a reconocerle en los hermanos, el que vive y reina por los siglos de los siglos.
2: Tengan la bondad de sentarse un momentito, perdón.

Insisto en que nuestra celebración del Sagrado Corazón de Jesús no termina ahora, sino que debe terminar mañana, porque ambos corazones, el de la Madre y del Hijo, están íntimamente unidos y desde la Reforma de 1969, la fiesta del Inmaculado Corazón de María se celebra. María Reina, el 22 de agosto, ahí se había colocado desde tiempos del Papa Pío XII. Pero en fin, entonces mañana a las 7 de la mañana tendremos aquí la Santa Eucaristía para celebrar el Inmaculado Corazón de María. Antes de eso, a las 6 de la mañana, tendremos la alborada haremos, cantaremos. Espero que los que tiren cohetes allá sean mejor que los que tiraron cohetes hoy aquí, porque honestamente. Y lo peor del caso es que se quejó públicamente de que él nunca salía en las fotos. Y gracias a Dios fue probado fotográficamente que sí sale. No solo reventando cohetes, sino dentro de la celebración. Pero él se va a quejar igual de todas maneras, no hay problema. Todos casos. Bien, entonces, mañana, insisto, 6 de la mañana a la alborada. Y aquí a las 7 tenemos la Santa Eucaristía en honor del Inmaculado Corazón de María. Por la tarde, no hemos quitado ninguna de las Santas Eucaristías de la tarde, ni la de las 4 de la tarde, ni la de las 6. Porque hay que entender que evidentemente para acompañar, y ojalá si se pueda, yo sé que han organizado algunos algún busito y eso para poder ir a La Joya, allá el tema es el estacionamiento, que siempre es un macaneo ahí para tanto, ¿eh? Yo finalmente, ¿cuándo fue que logré encontrar parqueo? No sé qué día de esto, el domingo creo, que es la cuarta vez en todo el año que encontré parqueo, para que se imaginen ustedes. Entonces es complicado y lo sabemos. Entonces no podríamos ir todos a La Joya porque evidentemente, pero los que podamos, ahí los esperamos. A las 4:30 comienza la procesión con pues la imagen de San Antonio de Padua. Y ustedes dirán, pero la misa es hasta las 7, no importa, lo que pasa es que van a haber varias estaciones y entonces no me aceptaron que en cada estación se diera de comer, pero bueno, ya, de todas maneras. Yo ya dije que yo voy a llegar después del partido de Brasil, voy a llegar un poquito tarde que tengo un atraso. De todas maneras, el arzobispo ya me... ¿Está al aire la cosa vos? ¿Vos? ¡Ey! ¿Vos, Marco? ¿Está al aire el asunto? He recibido autorización del señor arzobispo y la voy a cumplir, ¿ok? Así que después no se vayan a quejar. Yo voy a hacer pública la protesta frente a los que tienen los derechos de transmitir los partidos del Mundial, que no nos están dejando ver los partidos, solo ponen los que ellos quieren y pretenden que nosotros paguemos. La voy a hacer pública, ¿no? Lo que pasa es que estoy seguro que si él pudiera también protestaría. Digo, bueno, dejando de lado la broma, entonces a las 7 tenemos la Santa Eucaristía en honor a San Antonio de Padua y luego pues tenemos 5 días de pausa para que respiremos profundamente y el jueves 18 comenzamos la novena en honor a Nuestra Señora del Perpetuo Socorro, que pues es, ahí sí no hay excusa, no hay excusa porque no hay ninguna novena en paralelo, así que nos vamos a comer gratis al hogar todos, ¿está claro? Bueno. Así que allá siempre serán las Eucaristías a las 7 de la noche y luego tendremos un momento para compartir, así que no hay excusa para nadie. El señor arzobispo estará para el final de la para la fiesta del Perpetuo Socorro y todavía le toca al pobre venir una vez más, pues yo sé que son 4 veces en apenas 2 meses, pero yo sé que lo hace con mucho cariño, porque el 3 de julio tendremos aquí la confirmación de un buen grupo de jóvenes y adultos de la comunidad que serán pues confirmados ese día.
Al terminar la celebración del día de hoy, después de la bendición de Monseñor, en el salón parroquial, ¿de acuerdo? Allá tendremos el compartir. Todas las noches hemos tenido un compartir. Yo agradezco a todos los grupos porque realmente ha sido benemérito lo que han hecho este año. Se hizo mucho sacrificio vendiendo antes, rifando antes, para que así a la celebración no hubiese ninguna venta, ninguna compra de nada, sino que todo se pudiese hacer de manera gratuita. De la misma manera, ahora, al concluir, les pido que vayan allá al salón parroquial. Allá en el salón parroquial ya estará preparada una orden de pupusas, que ya se han puesto dos planchas para que así no va, no planchas de planchar, sino de esas, para hacer las pupusas. Entonces pueden ir y por favor no vayan.

0: Ay, señor. El problema es que no es Reinieri ni Elvin los que tienen vocación de tránsito frustrados. He sido yo el que tiene vocación de policía de tránsito, man. No ha habido una tan sola celebración de las grandes durante el año que no me toque decirles eso. Hay carros atravesados en la bajada. O sea, por favor, les ruego con todo respeto, eso no se hace. Ya, primer punto, hay que pensar en los demás. Así que los que saben que están ahí, el último domingo para las primeras comuniones fue atorado de la risa, ustedes no tienen idea. Me vinieron a decir a mí que había un carro mal parqueado, me mandaron el número, me mandaron la foto porque estaba efectivamente estacionado en la... Y vino a decirme, mentira, yo estoy bien estacionado. Ya lo había subido y lo había parqueado aquí. Pero me habían mandado ya la foto. Pero bueno, entonces por favor, hermanos, y cuando salgan, recuerden que van saliendo de misa, no se vayan a empezar a pelear ahí en el estacionamiento, porque entonces se nos pierde el Sagrado Corazón. ¿Qué pasó? Monseñor, piden, después de que dé la bendición, si nos podemos bajar para que tomemos la foto, que dé constancia de que vino alguna gente a misa. ¿Está bien? Bueno, está bien. Monseñor, para eso no tiene problema. Le dan, ¿qué pasó? No, ya dije. Bueno. Terminemos, pues, pongámonos en pie. Perdón. Es una falta de caridad muy grande. Le damos las gracias a Padre Patrick, secretario de la Nunciatura Apostólica, que ya yo ya le dije que es ciudadano de esta parroquia porque ya lleva bastante tiempo viniendo a ayudar. No creo que haya mucha gente que vaya con Alemania en el mundial.
1: El Señor esté con ustedes. Dios, fuente de todo consuelo, disponga vuestros días en su paz y os otorgue el don de su bendición. Que Él os libre de toda perturbación y afiance vuestros corazones en su amor.
2: Amén.
1: Para que, enriquecidos por los dones de la fe, la esperanza y la caridad, abundéis en esta vida en buenas obras y alcancéis sus frutos en la eterna.
2: Amén.
1: La bendición de Dios, Padre, Hijo y Espíritu Santo, descienda sobre ustedes y permanezca para siempre.
2: Amén.
1: Muchas felicidades.
2: Gracias.
1: Pueden ir en paz.
2: Demos gracias a Dios.
3: Después de la bendición, ha concluido nuestra Santa Eucaristía, presidida por Monseñor José Vicente Nacher Tatay, quien ha venido en la caridad a presidir con esta comunidad hermosa en la colonia Miraflores. De esta forma despedimos esta transmisión especial y nosotros pues compartimos con ustedes cada una de esas imágenes que estamos cumpliendo para cada una de estas transmisiones. De parte de Marco Calix, también Pedro Sierra en la móvil, Kevin Osabas en el máster principal, le agradecemos por haber estado con nosotros. Gracias, Dios les bendiga.

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2: 7:30 de la noche.
3: 7:30 minutos.
2: A esta hora, confíe más en Dios.

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0: Bienvenidos a Cielo Abierto en Casa. Mi nombre es Lolis Flores. Quiero que sepas que hemos estado orando por cada uno de ustedes y le damos gracias a Dios por este día, por el don de la vida. Te quiero invitar a que dispongamos nuestro corazón para juntos unirnos en oración y también alabar a nuestro Señor. Hoy nos estarán acompañando cuatro adoradores, cuatro ministerios que con su música y amor nos llevarán a la presencia de Dios. Quiero presentarles a un matrimonio venezolano que radica en España. Llenos del amor de Dios, tomados siempre de la mano de María, grandes hermanos y adoradores que buscan siempre agradarle a Dios con su música y su vida. Nos estarán deleitando con sus hermosas voces, un canto para el Señor llamado Bajo la Sombra, Carlos y Carito.
1: ¡Saludos!
2: Aquí, hola, hola.
1: Junto a mi amada y felices de poder compartir junto a todos ustedes este momento de oración con Dios. El Salmo 91 resume felicidad, confianza y optimismo, dones que en estos precisos momentos debemos clamar constantes a Dios, ya que está ahí latente la tentación de caer en la desesperanza e incluso en la desesperación.
2: Sin duda este es un salmo poderosísimo porque encierra una gran verdad. Y es que todos los que vivimos una vida de comunión con Dios estamos realmente a salvo, bajo su protección. Y hemos podido experimentar una paz aún en medio de la tormenta.
1: Cuando escribimos esta canción en nuestro corazón estaba solo presente este sentimiento de confianza del salmista. Pero luego nos tocó encarnarlo y allí todo se transformó. ¿Qué es realmente vivir bajo la sombra del Todopoderoso? ¿Crees tú que delante de tus caminos hay ángeles cuidando de ti? Porque, hermano, si es realmente así y Dios es tu refugio y tu protección, ¿a quién temes?
2: Una gran promesa se manifiesta en este salmo y es precisamente que Dios nos rescatará de todo ataque.
1: Te invitamos a experimentar a través de esta alabanza el gozo de quienes sabemos que delante de todos nuestros adversarios, Él nos dará la victoria.

0: Bajo las alas de nuestro Padre amoroso, por siempre habitaremos. ¡Qué hermosa alabanza al Señor! Y en esta ocasión tengo la dicha de presentarles a unos hermanos que por más de 25 años han servido al Señor a través de la música. He tenido la bendición de poder servir junto a ellos y ver cómo el Señor obra en cada una de sus vidas. En esta ocasión nos deleitarán con sus bellas voces. Un canto titulado Mírame, Señor. Desde Ciudad de México, ellos son Grupo Emanuel.
1: Sin duda, esta situación que estamos pasando con la pandemia nos ha hecho ver lo frágiles que somos. Incluso las naciones más poderosas se han visto sometidos ante este virus. Pero no solamente lo biológico, es lo frágil que tiene el ser humano. También nosotros en nuestro interior fallamos muchas veces por nuestra fragilidad. Y lo podemos ver claramente como un ejemplo en el apóstol Pedro, cuando trató de caminar sobre las aguas y lo logró mientras tenía puesta su mirada en Jesús. Pero bastó que la quitara para que empezara a sentir el miedo, la inseguridad y empezó a hundirse. También lo vemos cuando falló y negó a Jesús. Lo último que vio Pedro fue la mirada de Jesús. Y eso es lo que te quiero hablar ahorita. Cuando nos sintamos frágiles, cuando fallemos, voltea a ver a Jesús. Contempla su mirada. Yo sé que su mirada es una luz que va a penetrar a lo profundo de tu corazón. Y todo lo que hay frágil en nosotros, con Él, será fortalecido. Por eso con este canto te invito a que pongamos nuestra mirada a Jesús. Así como somos, mostrarle lo frágiles que somos y pedirle su ayuda, reconocer nuestra necesidad, decirle, mírame, Señor, porque sé que tu mirada va a cambiar mi vida, sé que tu mirada va a sanar mis heridas, sé que tú eres mi fortaleza. Mírame, Señor.

0: Míranos, Señor, mira siempre nuestro corazón que te necesitamos. Y ahora tengo la dicha de presentarles a un paisano mío, que así como yo radica en Texas, Estados Unidos, un padre de familia, fiel servidor del Señor a través de la música, que con su bella voz nos deleitará nadie como tú. Él es Juanjo, de Vuelta en U.
1: Hola, ¿qué tal, amigos? Soy Juanjo, vocalista de Vuelta en U. Fíjense que decía San Agustín que solamente canta el que está enamorado. Y qué bello poderle cantar al Señor y qué bella oportunidad este momento de poder compartir con ustedes Nadie como tú. La palabra del Señor dice que es a través del Espíritu del Señor en el cual uno puede decir que Jesús es el Señor. Por eso vamos a pedirle al Señor que nos infunda, que nos llene de su amor, que nos llene de su Espíritu para poder realmente cantarle, adorarle en Espíritu y en verdad. También el mismo San Agustín decía que es con nuestra vida con lo que uno debe cantarle al Señor. Que este día se una una nueva oportunidad para ir al encuentro con el Señor y que a través de este tema, Nadie como tú, también juntos tú y yo podamos reconocer al Señor y podamos decirle que no hay nadie, que no hay nadie como Él. La necesidad más grande del hombre es el estar con Dios, es la sed de Dios. Que a través de este canto, que a través de esa alabanza, el Señor sacie nuestra sed. Dios los bendiga abundantemente y María los acompañe siempre.

0: No hay nadie como tú, Señor. Tu amor siempre nos acompaña y por eso te damos gracias. Por último, quiero presentarles a tres jóvenes, una familia de tres hermanos que sirven al Señor a través de la música, que le alaban con todo el corazón. He tenido la bendición y la dicha de conocer con cuánto amor le sirven a Dios y con sus increíbles voces ellos nos deleitarán con Es Hora. Ellos son Santo Ponchi.
1: Gracias, Señor Dios nuestro, por permitirnos estar una vez más reunidos en tu nombre, a pesar de la distancia. Gracias por acompañarnos en cada situación y por siempre demostrarnos tu amor. Hoy queremos pedirte que derrames tu espíritu sobre cada uno de nosotros y que abras los cielos en la intimidad de cada hogar y de cada corazón. Gracias a cada uno de ustedes por permitirnos entrar a sus hogares a través de este Cielo Abierto en Casa. Y gracias al equipo de Cielo Abierto por la invitación y por hacer posibles estas transmisiones. Hoy queremos hablar con ustedes de algo muy importante y también muy interesante. Pero antes de eso queremos presentarnos personalmente con ustedes. Nosotros somos Santo Bonji y aquí en un ratito van a ver en la batería a mi hermano pequeño Betel. Él tiene 17 años y está estudiando la preparatoria. En la guitarra van a ver a mi hermano Voz. Él tiene 20 años y está estudiando cine. Yo me llamo Carolina, tengo 22 años y acabo de terminar mi licenciatura en teología aquí en el Seminario Palafoxiano de Puebla. Y hoy queremos hablar con ustedes de algo que puede que les suene un poquito extraño. Y es que nosotros, después de esta situación que estamos viviendo, después de esta pandemia, de estar en casa, de todo lo que hemos vivido, nosotros la verdad es que no queremos regresar a la normalidad, por muy extraño que suene. Y esperamos que cada uno de ustedes tampoco quiera regresar a la normalidad. Porque la verdad es que esta normalidad nos ha hecho pensar que es normal ignorar los problemas que hay en el mundo, que es normal callarse ante la pobreza y ante la injusticia que pide que gritemos, que es normal cuando alguien llega a juzgarlo, criticarlo, en vez de abrazarlo y corregirlo con amor, en vez de acompañarlo, que es normal no abrazar a tus hijos, que es normal no pasar tiempo con tus papás. Nos ha hecho pensar que es normal vivir todas estas cosas pensando solamente en nosotros, pensando solamente en mí, en vez de pensar en el dolor de los demás también. Eso es a lo que no queremos regresar. Queremos volver o ir hacia este nuevo camino y esta nueva oportunidad que Dios nos está dando con esta situación en la que Él nos está acompañando. Y a lo mejor tú necesitabas alguna señal de Dios o no sé, para empezar ese nuevo proyecto, para leer ese nuevo libro, para empezar a estudiar esas cosas nuevas que desde hace mucho tiempo quieres aprender, para abrazar más a tus hijos, para pedirle disculpas a tu familia por lo que sabes que tienes que pedir perdón por tus fallas, trabajar en cada una de esas cosas que puedes corregir. Tal vez tú necesitabas algo así. Y hoy Dios quiere decirte que ya es hora.

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2: 8:00 p.m.
3: 8:00 p.m.
2: A esta hora, confíe más en Dios.

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7: Una pérdida humana. Yo ya no quiero ver niñas llorando, niños llorando que le mataron a su mamá, o las mamás que lloran porque les mataron a sus hijas. Erradicar la violencia contra la mujer, erradicar los femicidios, debe de ser una cultura y una responsabilidad de todos.
8: Según datos de las organizaciones defensoras de derechos de las mujeres, en lo que va del año registran 115 mujeres que han perdido la vida de forma violenta, y en la mayoría de los casos el homicida es su pareja o familiar cercano. Estas organizaciones defensoras reciben las reformas con buenos ojos, pero advierten que la ley penal o civil es insuficiente si no se acompaña de una estrategia integral de protección y prevención en las comunidades.
7: Está viviendo situaciones de violencia de diferente forma, porque no hay excepción. Todas las mujeres vivimos diversas formas de violencia. Se requiere campañas de prevención, se requiere aperturar juzgados especializados contra la violencia, se requiere atención a las mujeres agredidas y a los hombres agresores por medio de la Secretaría de Salud Pública, se requiere que haya mayor recurso en cada una de las instituciones que tienen responsabilidad por la seguridad y la vida de las mujeres.
8: La normativa ahora descansa en los juzgados especializados y las fuerzas de seguridad, quienes tienen la tarea de convertir estos nuevos candados legales en un escudo real para las miles de víctimas que cada día enfrentan la violencia de las puertas de su hogar hacia adentro. Desde Suyapa Medios y Notifides, les invitamos a fomentar una cultura de paz. Con imágenes de Cristian Herrera, les informó Georgina Montoya.
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10: A propósito de nuestra noticia del día, hemos formulado la interrogante de esta noche, nuestra encuesta, para que usted pueda votar y así pueda interactuar con nosotros. 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
10: ¿Cuál es el principal obstáculo para reducir la violencia doméstica en Honduras? ¿La impunidad, la falta de denuncias o la debilidad institucional? Usted puede votar en nuestra encuesta ingresando a WhatsApp, en los canales, nos busca, aparecemos como Notifides y ahí puede interactuar con nosotros a través de nuestra encuesta. Al final de Notifides estaremos dando a conocer los resultados de En su opinión.
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10: Bajo el lema Mujer, vivir sin miedo, la Policía Nacional insiste en atreverse a denunciar cualquier situación de violencia doméstica por la que esté pasando, comunicándose a la línea de emergencia 114, que se mantiene activa 24/7, recibiendo denuncias. Georgina Montoya en directo a esta hora. Georgina, adelante.
8: Gracias, compañero en estudio, Santiago, así es, a usted y a la audiencia que se comunica con nosotros a esta hora en la noche en nuestro noticiero Notifides. Ante las incidencias que ya hemos visto y que se han vuelto incluso virales en algunas redes sociales en cuanto a temas de violencia hacia la mujer o violencia doméstica, pues si bien la policía mantiene lo que es una línea activa de línea de emergencia 114, para que toda la población lo sepa y lo tenga presente. Esta línea permanece activa y en ese sentido que nos dé más información para que nos amplíe acerca de esto es la vocera de la Policía Nacional de la línea de emergencia 114, Bessie Marín. Precisamente acerca de esta situación vemos muchas incidencias también y muchos casos de violencia hacia la mujer y violencia doméstica. Coméntenos acerca de la función de esta línea.
11: Así es, efectivamente, un placer saludarles y gracias por la oportunidad. Pues la Policía Nacional cuenta con esta línea de emergencia. Como su lema lo indica, Mujer, Vivir Sin Miedo, línea de emergencia 114. Esta línea, como le comentaba al inicio, es una línea de atención las 24 horas, los 7 días de la semana, y la ciudadanía, las mujeres pueden contar con esta línea. Sabemos pues los casos se registran y la situación por temas de violencia doméstica que se ha visto y muchas veces pues casos que han terminado en tragedia a raíz de este tipo de situaciones. Es muy importante reiterarles el decir no a la violencia doméstica. Nosotros pues desconocemos en un hogar, ¿verdad?, lo que ocurre de la puerta hacia adentro. Es por ello que el respeto mutuo es importante. Tanto el hombre como la mujer merecen respeto, ¿verdad? Es por ello que le reiteramos a denunciar. Las denuncias son importantes para poder continuar los casos y así poder concluir con esos temas, estos ciclos de violencia doméstica, ya que la violencia doméstica es un ciclo. Recordarles que cuando decimos violencia doméstica no solamente es el maltrato físico, cuando hablamos de violencia doméstica es el maltrato psicológico, el maltrato verbal, patrimonial, económico, que en muchas ocasiones el económico es uno de los factores pues, que afecta mucho. Cuando decimos violencia doméstica, esta dependencia económica que existe de la mujer hacia el hombre. Es por ello que le reiteramos el llamado a decir no a la violencia doméstica.
12: Bien, muchísimas gracias, la vocera de la Policía Nacional. Podemos decir más que todo en esta línea de emergencia 114, la cual está 24/7 para que, ya lo decía la portavoz, usted denuncie todos estos casos de violencia hacia la mujer y violencia doméstica. Con este contacto, retorno con usted, Santiago. Buenas noches.
13: Buenas noches. Gracias, Georgina. Hoy, 12 de junio, se conmemora el Día contra el Trabajo Infantil, una situación que en nuestro país no pasa desapercibido. Son 2.5 millones de niños que oscilan entre los 5 y 17 años y de esa cantidad aproximadamente 1 millón de niños trabajan según datos de Casa Alianza. Información que estaremos ampliando más adelante en el noticiero, en el primer noticiero católico del país. El Alto Comisionado de las Naciones Unidas para los Refugiados, ACNUR, ha dado a conocer su informe Tendencias Globales 2025, donde hay una cifra alarmante de desplazamiento forzado interno en Honduras. Esos datos también los tendremos más adelante en el noticiero, pero antes les presentamos nuestro segmento Lo Dijo.
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13: Sin rendición de cuentas y transparencia total del poder público, no habrá desarrollo verdadero, en especial si nuestros recursos públicos desaparecen en la oscuridad. No existe prosperidad sostenible si la confianza fue reemplazada por sospecha. No existe democracia fuerte si quienes administran nuestros bienes en el Estado no responden ante nosotros que les otorgamos esa responsabilidad mediante el voto. Es la opinión del destacado analista hondureño Germán Leitzelar, a quien hemos destacado esta noche en nuestro segmento Lo Dijo.
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13: Momento de hacer el primer alto a las noticias. Ya regresamos con más de Notifides.

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0: Gracias por continuar con Suyapa TV, por escuchar Radio Católica, la voz de Suyapa 910 AM y estar pendiente también de nuestras diferentes plataformas digitales de Notifides y Suyapa Medios. El Papa León XIV ha llegado a Roma tras finalizar su viaje apostólico en España y después del incidente que le ha obligado a regresar a bordo de un Falcon ofrecido por el rey de España debido a una avería en el avión de Iberia en el que estaba previsto el vuelo de retorno del Santo Padre. Los detalles de las actividades de este último día del viaje apostólico por España del Papa León XIV a continuación con nuestro compañero Noé Raúl Gálvez Torres.
1: Este viernes 12 de junio el vuelo papal despegó desde la base aérea de Gran Canaria, Gando, llevando consigo al Papa León XIV y séquito rumbo a Santa Cruz de Tenerife, donde llegó a las 9:15 hora local, la última localidad que visitó el pontífice en este cuarto viaje apostólico internacional. El Santo Padre se despidió de la Casa Episcopal de Gran Canaria y se dirigió a la base aérea de Gando, donde tuvo lugar el saludo de despedida por parte de algunas autoridades locales. El avión Iberia A320 despegó a las 8:56 hora local y tras recorrer 117 kilómetros llegó al Aeropuerto Internacional de Tenerife, Norte Los Rodeos, donde fue recibido por las autoridades locales de la isla con un breve encuentro en la sala VIP. El primer encuentro de la jornada del Papa León XIV en Tenerife, como ya había ocurrido en el día anterior en Las Palmas de Gran Canaria, quiso dedicarlo a los migrantes. El pontífice fue recibido en el centro de acogida llamada Las Raíces por el director del centro. A continuación, escuchó unas palabras del obispo de San Cristóbal de la Laguna, Tenerife, Monseñor Eloy Alberto Santiago Santiago, de la ministra de la Inclusión, de la Seguridad Social y de las Migraciones, Elma Sainz, y finalmente el testigo de dos migrantes.
2: Su Santidad, gracias por recordar al pasar a migrantes, a las familias que dejaron su país y empezaron una nueva vida lejos de casa. Muchas veces el camino es difícil, hay miedo, tristeza y también soledad, pero sus palabras nos dan fuerza y esperanza para seguir adelante. Nosotros venimos con sueños sencillos, trabajar, cuidar de la familia y vivir con dignidad. Y sentimos que usted mira a las personas migrantes con respeto y con cariño. Gracias por recordar al mundo que todos somos personas, que todos necesitamos amor, paz y oportunidades. Hoy queremos decirle, con mucho respeto, que rezamos por usted y que agradecemos su corazón cercano.
1: El discurso que el Santo Padre les ha dirigido en francés reconoce que los corazones de los migrantes, heridos por tantas dificultades, también son consolados por el amor recibido gracias a otros corazones abiertos, generosos.

0: Pienso también en sus corazones, heridos por tantas dificultades y también consolados por el amor recibido, gracias a otros corazones abiertos, generosos y misericordiosos. El corazón de Cristo sufrió y fue traspasado por amor y también traspasado por amor y también fue confortado por personas compasivas que se acercaron a aliviar su dolor. Jesús, para explicar la universalidad del amor, puso como ejemplo el acto de servicio de un hombre de otro pueblo y de otra religión que se compadeció del herido y maltratado.
1: Para concluir, el Santo Padre recordó a su predecesor, el Papa Francisco, que tanto anheló poder estar con ustedes. A Francisco le gustaba utilizar la imagen de las raíces para indicar la necesidad de no olvidar los orígenes, de permanecer unidos y de confiar en el Señor, puntualizó. Al finalizar el discurso, el pontífice tuvo ocasión de visitar una de las tiendas de acogida y saludar a algunos migrantes. El Papa León XIV defendió este viernes desde las Islas Canarias la necesidad de asentar una cultura de integración que vaya más allá de la mera asistencia y que permita a las personas migrantes reconstruir su vida y participar plenamente como protagonistas en la sociedad que los acoge. Lo hizo durante un encuentro con representantes de realidades dedicadas a la acogida e integración de migrantes, celebrado en la Plaza del Cristo de la Laguna, en San Cristóbal de la Laguna, Tenerife, en el archipiélago canario, uno de los principales puntos de llegada de personas que cruzan el mar para llegar a Europa. Ahí escuchó varios testimonios, entre ellos el de un joven migrante de 20 años que en su intervención agradeció a la Fundación El Buen Samaritano por la ayuda recibida y al obispo de Roma por tener siempre presente a esta población vulnerable de todo el mundo. Además pidió que se recordara que detrás de cada joven migrante hay un sueño y una vida que merece una oportunidad.
2: Cruza rutas peligrosas, especialmente el Océano Atlántico hacia Canarias. Significa enfrentarse al hambre, al frío, a la desesperación y muchas veces a la muerte. Muchos hermanos y hermanas perdieron la vida en el mar y otros siguen sufriendo en silencio, víctimas de mafias que se aprovechan de la necesidad y del sufrimiento humano. Hoy, desde esta tierra de acogida Canarias, queremos elevar una petición sencilla, pero profundamente humana dignidad. Pedimos que las fronteras no se conviertan en muros de indiferencia, que no se nos mire solo como inmigrantes.
1: El Santo Padre desarrolló gran parte de su intervención en torno a la idea de que la solidaridad nace del reconocimiento de la dignidad humana y no puede reducirse a gestos puntuales de ayuda y de que la integración es un proceso humano y espiritual que exige compromiso sólido. La acogida abre la puerta. La integración ayuda a cruzar el umbral. La asistencia coloca bálsamo en la herida y la integración reconstruye el futuro, afirmó. También el Papa reclamó una integración basada en la dignidad humana, recordó a las víctimas de las rutas migratorias y lanzó un duro llamamiento a quienes trafican con personas para que se conviertan.
3: Y desde esta plaza quiero dirigir una palabra clara a quienes se aprovechan de la desesperación, a quienes organizan rutas de muerte, trafican con personas, retienen documentos, explotan trabajadores, amenazan mujeres, engañan familias y convierten el sufrimiento ajeno en negocio. ¡Deténganse! ¡Conviértanse! ¡Conviértanse!

Las lágrimas y la sangre de estos hermanos claman a Dios y sus sufrimientos llegan hasta Él. El dinero arrancado a la vulnerabilidad de los pobres

0: no dará paz ni honor ni futuro. Por cada vida perdida, cada familia engañada, cada cuerpo sometido, cada mujer amenazada, cada trabajador explotado, habrán de comparecer ante la justicia divina. Rompan esas cadenas y liberen a quienes tienen bajo dominio.
1: El encuentro concluyó con una invitación a no dejar que la última palabra la tenga el miedo, la indiferencia o la violencia, y recordó que la Sagrada Familia tuvo que huir a Egipto para proteger al niño Jesús. León XIV pidió que Canarias siga siendo una tierra donde todos puedan sentirse reconocidos como hermanos y donde la acogida se transforme en auténtica integración. En la solemnidad del Sagrado Corazón de Jesús, en el puerto de Santa Cruz de Tenerife, el Papa exhortó a los isleños a cultivar su vocación a la acogida, pero no solo de aquellos que llegan por turismo, reduciendo todo a un mero comercio y beneficio, sino de quienes con su bagaje de pobreza y dolor enfrentan rutas migratorias peligrosas y violentas, buscando una oportunidad, una ayuda.
2: Es posible recibir un reproche que nos invite a simplificar nuestra vida. El Señor, que reprende y corrige a los que ama, desea hacer sencilla y alegre nuestra vida. Queridos hermanos y hermanas, gracias por lo que son, gracias por lo que hacen, convirtiendo a esta isla en un lugar donde encontrar al corazón de Cristo en el rostro amigo y hospitalario de personas y comunidades fraternas.
1: El Papa, al concluir, ha querido agradecer al pueblo de Tenerife por lo que hacen y por haber hecho de la isla un lugar donde encontrar a Cristo en el rostro de un amigo y comunidades fraternas. Tras el saludo y agradecimiento del obispo de San Cristóbal de la Laguna, Monseñor Santiago Eloy Alberto, el Papa antes de su regreso a Roma manifestó su agradecimiento en esta última celebración eucarística de su viaje apostólico a España.
2: Desde este puerto que lleva el nombre de la Santa Cruz, mi pensamiento se extiende al mundo entero y a sus heridas que hacen sufrir a pueblos enteros. A todos quisiera repetirles el lema de este viaje: alzad la mirada. Sí, dirijamos la mirada a Cristo crucificado. Su corazón es la fuente de la misericordia, la única que puede salvar a la humanidad necesitada de perdón, de reconciliación, para alcanzar una paz verdadera y duradera. Levantemos la mirada como lo hizo María, la madre de todos los que sufren, y guiados por ella, retomemos el camino con esperanza. Queridos hermanos y hermanas, gracias de corazón. Permanezcamos unidos en la oración y en la comunión en Cristo y en la Santa Iglesia.
1: Bajo el lema Alzad la mirada, el viaje apostólico fue anunciado el pasado 25 de febrero y su programa detallado se dio a conocer el 6 de mayo. La visita se desarrolló del 6 al 12 de junio y comprendió tres grandes sedes: Madrid, Barcelona y las Islas Canarias. Luego de presidir la Santa Misa en el puerto de Santa Cruz de Tenerife, en la solemnidad del Sacratísimo Corazón de Jesús, el pontífice se trasladó al aeropuerto de Tenerife Norte, ciudad de La Laguna, Los Rodeos, situado en el municipio de San Cristóbal de La Laguna, a unos 10 kilómetros de la capital tenerfeña. Allí tuvo lugar la ceremonia oficial de despedida, marcada por los honores protocolares. Posteriormente, el Santo Padre abordó el avión que debía conducirlo de regreso a Roma. Sin embargo, se registró una incidencia técnica en la aeronave, por lo que León XIV descendió del aparato acompañado del rey Felipe VI, según informó la oficina de prensa de la Santa Sede a través de su canal de Telegram. Su Majestad puso gentilmente a disposición del pontífice el avión de la Casa Real para su retorno a Italia.

0: Bueno, así concluyó esta visita apostólica del Papa León XIV por tierras españolas. Estas han sido todas las actividades en este último día del viaje apostólico del Papa León XIV por España. Y nos quedamos siempre en noticias eclesiales. El editor en jefe de las radios de Suyapa Medios, Marco Calix, nos cuenta que la parroquia Sagrado Corazón de Jesús ha celebrado su fiesta patronal con la presencia de Monseñor José Vicente Nacher Tatay. Adelante, Marco.
1: Gracias, compañeros. Pues sí, nos hemos trasladado hasta la parroquia Sagrado Corazón de Jesús en la colonia Miraflores, donde se ha celebrado su solemnidad y fiesta patronal. Ha presidido en la caridad Monseñor José Vicente Nacher con el padre Juan Ángel López, su párroco. También ha estado el padre Wilson Canizales y el padre Dixie Ballesteros, quien vino de la arquidiócesis de San Pedro Sula, porque él estuvo haciendo un tiempo de trabajo aquí en esta comunidad. Se ha celebrado una hermosa Eucaristía y les ha dejado un mensaje claro a los feligreses en su homilía. Escuchemos parte de lo que les decía a estas personas.
2: Aprended de mí que soy manso y humilde de corazón, nos ha dicho Jesús. Sin duda, es una frase que nos remite a lo más interno del modo de ser verdaderamente de Jesús. No demostrarse aparentemente, sino de ser. Y la auténtica humildad es la que dice las cosas como son, sin exageraciones ni falsos apariencias. Sino, y por eso Jesús nos lo dice.
1: Bien, también les ha invitado Monseñor Nacher a que ellos puedan vivir la caridad de ese amor de Dios y extender sus brazos. Y ha hecho una medio comparación con lo que sucede en el viaje de España que tuvo el Papa, que estuvo en la parroquia o en la basílica, mejor dicho, Sagrada Familia. Escuchemos ese momento.
2: ¿Cómo se llama la torre más alta de la Sagrada Familia? La torre de Jesús. La torre de Jesús, andada y una, menor, la de María, hay cuatro torres más, evangelistas, y hay ocho, faltan cuatro todavía, de los 12 apóstoles. Pero la más alta es la de Jesús, para que sea tanto la referencia como también para que se exprese que desde esa altura Jesús nos mira y es y nos invita a mirarle.
1: Bien, eso es parte de esta fiesta patronal que se vivió con grande alegría. Desde muy temprano se estuvo celebrando aquí, haciendo el Santo Rosario. Se recordó a San Antonio de Padua también, quien es parte de esta parroquia y que estarán celebrando el día de mañana. Así que, Santiago, con esta información yo retorno hasta los estudios principales de Notifides, donde usted continúa informando. Buenas noches.
0: Buenas noches. Gracias a nuestro compañero Marco Calix por este completo informe desde la parroquia Sagrado Corazón de Jesús en la colonia Miraflores, aquí en la capital de la República, Tegucigalpa. Y es que la solemnidad del Sagrado Corazón de Jesús que la Iglesia celebra hoy nos recuerda que el Sagrado Corazón no es solo una imagen, sino Cristo mismo, la totalidad de su persona y su amor divino humano, un amor que nos invita a entrar en la conversión y la gratitud. Por eso, para explicar cómo se vive esta devoción en la vida real, Georgina Montoya ya está lista para seguir informándonos sobre esta gran solemnidad del Sagrado Corazón de Jesús. Georgina, está con una hermana misionera a esta hora de la noche. Adelante, Georgina.
3: Buenas noches, Santiago, a usted y a toda nuestra audiencia de Notifides y Suyapa TV. En efecto, hoy celebramos esta linda solemnidad, esta linda fiesta del Sagrado Corazón de Jesús. Y para hablar sobre ello, en este momento me acompaña la hermana Catalina Llanes, quien es misionera del Sagrado Corazón de Jesús. Y háblenos, hermana, acerca de esta linda celebración que estamos realizando el día de hoy, que la celebramos pues la Iglesia Católica. ¿Qué tal está?
4: Buenas noches, Georgina. Santiago, es un gusto estar aquí con ustedes compartiendo este día especial para nosotros, en sí para toda la Iglesia, ¿verdad? Que hace homenaje al Corazón de Jesús este, ejemplo de entrega, de sacrificio, de oblación, pues para nosotros como congregación es significativo que nuestro padre fundador, Monseñor Héctor Enrique Santos, haya pensado en que nos llamáramos misioneras del Sagrado Corazón de Jesús para irradiar esta misericordia que el Señor se manifiesta en cada uno de nosotros. Y cómo poder decir pues a los jóvenes y a los niños, a toda la familia, que el corazón de Cristo está dispuesto para recibirles y para animarles. La iglesia siempre está celebrando estos acontecimientos que son muy importantes porque vienen a enriquecer nuestra fe, a fortalecer el caminar y especialmente en este año misionero. El corazón de Jesús ha sido el primer misionero que nos ha enseñado de ir a todo el mundo y pues nosotras llevamos este nombre de misioneras para ir a anunciar la buena noticia como Él lo hizo desde el corazón de Cristo, ¿verdad? Y pues estar aquí celebrando es muy significativo porque la iglesia, estamos en comunión con ella y llevamos un nombre que significa mucho para nosotras porque el Señor ha estado grande con nosotras y seguimos alegres en el Señor.
3: Hermana, brevemente, ¿cómo podemos prepararnos ante esta linda celebración del corazón de Jesús?
4: Pues preparar un corazón abierto, dispuesto y más que todo un corazón disponible a recibir el amor, porque Él nos ha dado todo el amor y nosotros podemos dar de ese amor que recibimos de Él.
3: Así es, hermana. Bueno, muchísimas gracias a la hermana Catalina Llanes, quien es de las misioneras del Sagrado Corazón de Jesús, en hablándonos al respecto acerca de esta linda celebración el día de hoy, esta gran solemnidad del Sagrado Corazón de Jesús. Con usted, Santiago, los estudios.
0: Gracias, Georgina. Y bueno, también se va a realizar una linda actividad en la parroquia Nuestra Señora de los Dolores que surge precisamente en nuestra foto del día que se las compartimos a continuación.
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0: La foto del día hoy se llama Talento Misionero y es que hoy en Alegre la Mañana que nos habla de Dios nos acompañó Marija Clara desde Lituania y nos habló de su talento dedicado a Dios, la música sacra y la música no litúrgica pero dedicada a Dios. Marija Clara tendrá un concierto este domingo 14 de junio, ahí hago la corrección, es el próximo domingo 14 de junio desde las 4 de la tarde en la parroquia Nuestra Señora de los Dolores. Esto para recaudar fondos para su restauración. Recital Salve Regina, domingo 14 de junio, 4 de la tarde. La donación son 100 lempiras. Les recordamos que los fondos recaudados serán utilizados para la restauración del templo, este histórico templo, muy lindo templo, la parroquia Nuestra Señora de los Dolores. Les recordamos, domingo 14 de junio, 4 de la tarde, usted puede asistir, hermanos y hermanas. La donación es 100 lempiras en esta linda lindo concierto que desde Lituania nos acompaña Marija Clara. Invitados e invitadas a que puedan acercarse a la parroquia Nuestra Señora de los Dolores, que estamos ansiosos también porque ya inicie y sea un hecho también esta restauración de este histórico templo en el centro histórico de la capital de la República, Tegucigalpa.
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0: Nos vamos a la segunda pausa en Notifides. Ya regresamos con más.

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0: La Universidad Católica de Honduras y Fundación STEM Honduras impulsan la primera edición regional Grow Honduras. Los detalles de inmediato.
1: Con una participación amplia de jóvenes estudiantes de los departamentos de Choluteca, El Paraíso, Valle y Francisco Morazán, este día se llevó a cabo en el polideportivo del campus Nuestra Señora Reina de la Paz de la Universidad Católica de Honduras, la primera edición regional de WRO, donde los participantes crean sus prototipos de robot como proyectos que promueven en esta ocasión el fomento a la cultura en contraste con la robótica.
2: Bueno, esta es la primera competencia regional de WRO y donde los niños aquí que salgan seleccionados van a participar en la competencia nacional que será en el mes de septiembre de este año. Nuestro trabajo es aportar un granito de arena con la educación nacional y motivar a los niños para que ellos puedan desarrollar sus habilidades, para que ellos puedan crear, para que ellos, es increíble cómo ahora los niños piensan de una manera bien futurista. Entonces, esto les ayuda a ellos a desarrollar sus habilidades en ciencia, tecnología, ingeniería y matemática. Y aparte, les ayuda a socializar con otros niños.
1: La ingeniera Nancy Lanza, quien estaba como jueza de esta primera edición, destaca la innovación de cada proyecto y el objetivo por el que ha sido creado.
3: Yo ahorita estoy como juez y la pregunta que yo les hago es cómo vienen ellos a innovar o a sustituir al ser humano. Y ellos me dicen que en ningún momento ellos que pretenden, ¿verdad?, sustituir al ser humano, sino que solo darles el aporte a la cultura a través de la inteligencia artificial. A nivel de prototipo, creo que nosotros debemos de apoyarlos a estos jóvenes porque es una parte educativa que vamos con ellas, con esta generación más para adelante.
1: En esta primera edición competían prototipos de robots innovadores. Así nos lo presentaron sus creadores.
4: Hola, bienvenido. Soy Natara, tu asistente interactivo. Hoy transformaré nuestro recorrido por el patrimonio hondureño en una emocionante aventura.
5: Bueno, nosotros somos de Choluteca, representando al Instituto José Cecilio del Valle, y nuestro prototipo se llama ARIAS, que son las siglas que significan Asistente de Robótica e Interacción Avanzada. Nuestro prototipo, más que todo, es un asistente para ayudar a cualquier edad, pero más que todo nos centramos en los adolescentes, con lo de problemas que tienen con el aislamiento y la comunicación que tienen con las personas, porque a veces pueden estar con depresión o ansiedad y no se pueden comunicar perfectamente con las personas.
6: Llamado Rocky, tiene como punto ser un robot que ayude a dar tours y a la preservación de la cultura, en este caso en Copán. Pero el robot va a avanzar poco para poder calibrarse y que calienten todos los sensores y todos los motores. Luego se va a mover de manera más consistente. Por el momento, el robot está dando vuelta porque estábamos probando lo que vienen siendo los códigos para la parte que viene siendo dando vuelta cuando detecta cosas. ¿Qué eso vendría siendo?
7: Estamos representando el Instituto Pebbles and Stones de Daniel Paraíso. Y nuestro equipo se llama Musas, nuestro proyecto se llama Vector. Vector es un robot guía que lo que quiere hacer es guiar a las a todo tipo de personas, ya sea niños, adultos o personas con alguna discapacidad, en un museo, que sea un museo más interactivo, más divertido y más moderno. En conclusión, lo que queremos hacer es que todos puedan visitar el museo y que todos estén tomados en cuenta, pues, que Vector pueda ser un guía para todos.
1: Estos eventos tecnológicos, en contraste con la cultura hondureña, encajan con la visión del Papa León. La tecnología puede conectar, sanar y educar si se emplean adecuadamente. Desde Suyapa Medios y Notifides, les invitamos a fomentar una cultura de paz. Con imágenes de Cristian Herrera, les informó Georgina Montoya.
0: Gracias a Georgina Montoya por esta nota positiva. Atención a las condiciones climáticas que está pronosticando Senados para lo que resta este viernes y el fin de semana. Se hablan de condiciones secas tras la salida de alerta por tormenta Cristina. Noé, buenas noches.
8: Buenas noches. En el estudio principal de Notifides, qué gusto saludarles a esta hora, Santiago. En este momento estoy en compañía del pronosticador de turno, Víctor Ortega, donde pues nos dará a conocer las condiciones también que pues tendremos durante este día y por supuesto también el fin de semana. Muy buenas noches, Víctor, qué gusto saludarle.
9: Sí, así es, muy buenas noches. Siempre es un placer saludarles, siempre es un placer saludar a Santiago y a todo el auditorio que nos sintoniza durante esta noche. Bueno, las condiciones meteorológicas que están dominando sobre nuestro país han cambiado después de una semana donde tuvimos bastante afectación, bastante lluvia producto de la tormenta tropical Cristina. Ha ido cambiando este escenario, ha ido disminuyendo las precipitaciones y ahora tenemos condiciones más estables en la mayor parte del país. Sí tenemos algunas lluvias en la parte occidental de nuestro territorio nacional, en sectores como Copán, Ocotepeque, Lempira, y lo mismo hacia la parte oriental. Pero durante este fin de semana esperamos que aquí para la parte central, lugares como Tegucigalpa, Comayagua, lo mismo que Lloro, inclusive en La Paz, vamos a tener esa disminución en cuanto a la lluvia, vamos a tener esa disminución en cuanto a la nubosidad. Eso sí, vamos a tener un leve aumento en las temperaturas que, bueno, no llegan a ser las temperaturas bastante sofocantes que tuvimos durante el mes de mayo, pero que sí mantiene un ambiente un poco más estable, un poco más cálido.
8: Como tal, también Víctor nos comentaba de que pues, la tormenta Cristina ya pues, no es una amenaza ya para el país.
9: Sí, bueno, ya al día de ayer quedaban prácticamente los remanentes. Durante la madrugada de ayer se disipó y que, bueno, dejó alguna inestabilidad en nuestro país con algunas precipitaciones, pero que poco a poco van desapareciendo y que vamos a ir mejorando estas condiciones. Aún así, hay que tener en cuenta que, uno, seguimos en la temporada lluviosa y, dos, la temporada ciclónica continúa avanzando y se va a mantener el monitoreo permanente, ya que la posibilidad de tener afectaciones tanto por las lluvias así como por la temporada ciclónica siempre se mantiene en pie.
8: ¿Qué esperar también, Víctor? Como en este caso, ¿verdad? Sabemos de que gran parte del país anhela mucho lo que viene siendo, ¿verdad? Esas lluvias, ¿qué pronósticos también hay para lo que resta, por ejemplo, de junio, inicio de julio?
9: Bueno, hay que tener en cuenta que el día de ayer se oficializó ya la presencia del fenómeno del Niño en las aguas superficiales del Océano Pacífico, que es un escenario que ya teníamos pronosticado que podía pasar y que puede repercutir negativamente en nuestro territorio nacional, con alguna disminución en cuanto a las precipitaciones, principalmente durante los meses de julio, agosto y septiembre, que traducido en esto podría ser una sequía que vendría a generar ese inconveniente en varios sectores, principalmente el agrícola, ya que depende bastante de las precipitaciones en nuestro país.
8: Muchísimas gracias, Víctor. En este momento hemos escuchado esos pronósticos que nos ha brindado Víctor Ortega, quien pronosticador de turno de Senados Copeco. Y bueno, el llamado para nuestra población es a considerar, ¿verdad?, estos pronósticos para tomar en cuenta cultivos, tomar en cuenta también movilizaciones y, por supuesto, pues mantenerse informado. Con este contacto retornamos al estudio principal. Buenas noches.
0: Buenas noches. Muchas gracias, Noé. Y, por supuesto, también gracias al astrofísico Víctor Ortega, destacado pronosticador también en Senaos Copeco. En San Pedro Sula sí hubo severos daños, problemas, un socavón también en la capital industrial del país, San Pedro Sula, producto de las lluvias, inundaciones en varios puntos de la zona norte del país, específicamente en San Pedro Sula, por lo que el llamado también a siempre mantenernos alertas, como ya bien lo decía Víctor Ortega, producto de que la temporada ciclónica pues está en marcha, pese a que para estas próximos días también se pronostica en algunos puntos del país el cese de las lluvias, siempre a tener y a estar al tanto de todas las informaciones que se comparten desde Senaos como fuente oficial. Usted puede ver imágenes también de lo que ha ocurrido en San Pedro Sula en nuestras cuentas de Notifides en Facebook. Ahí hemos publicado ya algunas de las fuertes imágenes que han trascendido este día en San Pedro Sula, en donde, repetimos, hubo severas inundaciones en gran parte de la capital industrial del país. Antes de irnos a la pausa, queremos compartirle los precios de los combustibles para que estén al tanto de las variaciones que van a haber a partir de lunes. Hay una rebaja en el precio de los combustibles en San Pedro Sula. La super rebaja 2 lempiras con 33 centavos, la regular 2 lempiras con 15 centavos, el queroseno 2 lempiras con 34 centavos, el diésel en San Pedro Sula tendrá una rebaja de 2 lempiras con 22 centavos y el gas vehicular rebaja 46 centavos. Vámonos a Tegucigalpa, aquí en la capital de la República. A partir del lunes, la Super tendrá una rebaja de 2 lempiras con 45 centavos, la regular también rebaja 2 lempiras con 27 centavos, el queroseno 2,45, el diésel tiene una rebaja de 2 lempiras con 35 centavos y el gas vehicular una rebaja de 46 centavos. Es el precio actualizado del precio de los combustibles vigente a partir del próximo lunes. Última pausa en Notifides. No nos cambie porque ya regresamos con más.

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5: Listos los resultados de nuestra encuesta. La interrogante de esta noche fue la siguiente: ¿cuál es el principal obstáculo para reducir la violencia doméstica en Honduras? La mayoría, un 47.6% de nuestros votantes, dijo impunidad, el principal obstáculo para reducir la violencia doméstica en Honduras. Un 35.29% dijo que la falta de denuncias. Y la minoría, un 17.65%, dijo debilidad institucional. A todos y a todas, gracias por votar.
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5: Está lista la frase del Papa León XIV para irnos despidiendo de Notifides. Nos dice el Papa León: hoy en la iglesia celebramos la solemnidad del Sagrado Corazón de Jesús, que para los cristianos representa el amor misericordioso e infinito de Dios por cada ser humano. Más allá de nuestro lugar de proveniencia, el amor de Dios no conoce fronteras, no hace distinciones, se da a todos y nos congrega en la unidad. La linda frase que compartimos hoy del Santo Padre. Estamos cerrando Notifides. 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Alzad la mirada para ver al pobre, al vulnerable, para servir en la iglesia, hacer testimonio en esta sociedad que solo nos ofrece división y protagonismo. En las páginas 16 y 17 puede leer el artículo escrito en torno al viaje apostólico realizado por el Papa León en España. 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Temas de justicia, también de encíclica y mucho más. 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A todos muchas gracias. Que pasen un feliz y bendecido fin de semana. A ir a misa el domingo. Buenas noches.
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0: Gracias por seguir en nuestra sintonía. 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
1: Son las 9 de la noche. 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
4: Estimados oyentes de Radio Vaticano, Vatican News, estos son nuestros titulares de hoy, 12 de junio, viernes de la décima semana del tiempo ordinario, día en el que la Iglesia celebra la solemnidad del Sagrado Corazón de Jesús y la jornada de oración por la santificación de los sacerdotes. El Papa León XIV llega a Santa Cruz de Tenerife. Tras la jornada que transcurrió ayer en Las Palmas de Gran Canaria, esta mañana el Santo Padre ha llegado a Tenerife, última etapa de su viaje apostólico. Que en el mundo cesen las guerras y crezca una nueva humanidad. Este fue el pedido del Santo Padre en su homilía en la Eucaristía que presidió este jueves, víspera de la solemnidad del Sagrado Corazón de Jesús, en el Estadio de Las Palmas de Gran Canaria. Aférrense a la cruz de Cristo para navegar en el mar turbulento de este siglo. Esta fue la invitación del pontífice a los obispos, sacerdotes, diáconos, religiosos y religiosas, seminaristas y agentes de pastoral, a quienes encontró en la Catedral de Santa Ana de Gran Canaria. Desde la Ciudad del Vaticano reciban un cordial saludo de Renato Martínez a nombre de los demás integrantes de nuestra redacción. En breve, el detalle de la información de la Iglesia desde Roma para todo el mundo. Buena sintonía. La mañana de este viernes 12 de junio, el vuelo papal despegó desde la base aérea de Gran Canaria, Gandó, llevando consigo al Papa León XIV y séquito rumbo a Santa Cruz de Tenerife, la última localidad que visita el pontífice en este cuarto viaje apostólico internacional. Después de la jornada de ayer, jueves 11 de junio, en Gran Canaria, donde el Papa León pudo conocer de cerca las realidades de acogida a los migrantes. En el puerto de Arguineguín, el pontífice escuchó los testimonios de un socorrista, una voluntaria de Cáritas, una víctima de trata de personas y una empresaria latinoamericana. Luego el Santo Padre depositó una ofrenda floral en el mar en memoria de las víctimas de las migraciones y bendijo una cruz realizada con la madera de una embarcación de migrantes. Por la tarde, el Santo Padre encontró en la Catedral de Santa Ana a los obispos, sacerdotes, diáconos religiosos, religiosas, seminaristas y agentes de pastoral. Luego, alrededor de las 18:30 hora local, el pontífice presidió la Santa Misa en el Estadio de Gran Canaria. Esta mañana, el Santo Padre se despidió de la Casa Episcopal de Gran Canaria y se dirigió a la base aérea Gandó, donde tuvo lugar el saludo de despedida por parte de algunas autoridades locales. Desde allí despegó el avión de Iberia 320 y tras recorrer 117 kilómetros llegó al Aeropuerto Internacional de Tenerife Norte Los Rodeos, donde fue recibido por las autoridades locales de la isla con un breve encuentro en la sala VIP. Luego el pontífice se trasladó al centro de acogida Las Raíces de Tenerife para el encuentro con los migrantes. Allí pudo escuchar los testimonios de dos migrantes y de la ministra de Inclusión de España sobre esta dura realidad de la migración a través de la Ruta Canaria. Posteriormente, el Papa León se trasladó a la Plaza del Cristo de la Laguna, donde tuvo lugar el encuentro con las realidades de integración de los migrantes. Alrededor del mediodía, el Santo Padre presidió la Santa Misa en el puerto de Santa Cruz de Tenerife, y después se realizó la ceremonia de despedida en el Aeropuerto Internacional de Tenerife Norte, Los Rodeos, desde donde partió el vuelo papal de regreso a Roma, cuya llegada está prevista para las 20 hora local.
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0: Y como anunciamos en titulares, la celebración de la víspera de la solemnidad del Sagrado Corazón de Jesús en el Estadio de Gran Canaria de la ciudad de Las Palmas se convirtió este jueves en una profunda catequesis sobre el amor cristiano y la caridad como motor de transformación de las personas y de las sociedades. Ante cerca de 50.000 fieles, el Papa León XIV invitó a contemplar el corazón de Cristo como modelo de humanidad, misericordia, compasión, gratuidad y humildad, al tiempo que pidió rezar por quienes han perdido la vida en el mar y por el fin de las guerras. Al inicio de la celebración desde el archipiélago canario, el Santo Padre quiso agradecer al Señor por tanto bien que se hace aquí cada día, confiándole el compromiso de todos y al mismo tiempo los sufrimientos de los que esta tierra es testigo, recordando los encuentros significativos con migrantes y representantes de obras sociales y de acogida, así como los obispos y otros responsables eclesiales en los que había participado por la mañana. También invitó al inicio de la misa a rezar juntos por los hermanos y las hermanas que han perdido la vida en el mar. En su homilía, el pontífice reflexionó sobre la gratuidad del amor divino. Comentando la primera lectura, recordó que Dios eligió a Israel no porque tuviera privilegios, dotes o méritos particulares, sino por puro amor. Ese amor, explicó, es el fundamento de la vocación humana y no puede reducirse ni al sentimiento ni a la filantropía. De ahí que uno de los ejes centrales de la homilía fue la defensa de una caridad que no se limite a atender necesidades inmediatas, sino que ayude a las personas a recuperar plenamente su dignidad. Escuchemos una parte de la homilía del Papa León XIV.
1: Nos dejamos ayudar en nuestra meditación por las lecturas que hemos escuchado. En la primera, Dios recuerda a los israelitas la gratuidad con la que los amó. Los eligió no porque tuvieran privilegios, dotes o méritos particulares, sino por puro amor. Y seguirá amándolos siempre, aun cuando por su corazón endurecido no correspondan a sus sentimientos. Esta es la caridad de Dios, en la que hunde sus raíces nuestra vocación al amor, que no está fundada en el cálculo, ni en el mero sentimiento, ni es reducible a simple filantropía, sino que invade todo nuestro ser. Fuego para el alma, luz para la mente, impulso irresistible para la libertad, paz y al mismo tiempo tormento para el corazón que late en sintonía con otros corazones, involucrando a toda la persona. Porque amar es connatural al hombre, más aún es condición de plenitud de su misma existencia. Así se nos muestra el amor en la humanidad del Salvador y en los movimientos de su sacratísimo corazón, inmutable y fiel, aun frente a la incomprensión y al rechazo, al miedo, a la tristeza y a la resistencia humana. Y es en este rostro de Dios, siempre enamorado, que anhela total y constantemente nuestro bien y nuestra felicidad plena, que nosotros reconocemos el camino de la vida, aprendiendo un nuevo modo de existir y de relacionarnos, un criterio diferente para evaluar las decisiones, un estilo renovado y estimulante de hacer comunión.
0: Este jueves 11 de junio, tras el esperado encuentro en el puerto de Arguineguín con los migrantes y las realidades que los acogen, el Papa León XIV se trasladó hasta la catedral para reunirse con los obispos, sacerdotes, diáconos religiosos y religiosas, seminaristas y agentes de pastoral. Justo antes de iniciar el encuentro, el Santo Padre recibió la llave de oro de la ciudad de manos de la alcaldesa Carolina Darias. A su llegada a la catedral, el pontífice fue recibido por el obispo de la diócesis de Canarias, Monseñor José Mazuelos Pérez, por dos niños que le regalaron unas flores y por el decano del capítulo del templo. Tras escuchar los testimonios de un sacerdote y de la secretaria general para la pastoral, el Santo Padre dirigió unas palabras a los que se habían congregado en la catedral de Santa Ana. En su discurso, el Papa León XIV reflexionó sobre dos actitudes que la vida cristiana debe tener en cuenta para ser arquitectos sabios en la construcción de la civilización del amor. El pontífice observó que los canarios nativos, o por adopción, pueblo de Dios que peregrina en tierras rodeadas por el Atlántico, tiene el privilegio de gozar cada día de la presencia majestuosa del mar. Además, hizo referencia a esa imagen del mar que permanece grabada en la memoria de los isleños y que estos añoran al estar lejos, tierra adentro. Y este sentimiento, reconoció, corresponde a una sana nostalgia de inmensidad, de cielo y de mar abierto que se extienden en el horizonte, sin límites ni fronteras, así como a un corazón sensible dispuesto a despedir con una lágrima a los que se van y a recibir con los brazos abiertos a los que llegan. Escuchemos el discurso del Papa León XIV.
1: Vengo a estas islas como padre y hermano en la fe. Con ustedes soy cristiano y para ustedes obispo. Cada uno de nosotros ha recibido diversos dones y ministerios para la edificación del cuerpo de Cristo, como hemos escuchado en la lectura de la carta a los Efesios. Y esta es la llamada del Señor que hoy vibra nuevamente en nuestros corazones y confirma nuestra vocación y misión: construir juntos la iglesia cimentados en Cristo, la piedra angular, edificar en el bien, armonizar nuestras diferencias y trabajar unidos en favor de todos. Quisiera que reflexionemos juntos sobre dos actitudes de nuestra vida cristiana que hemos de tener en cuenta para ser arquitectos sabios en la construcción de la civilización del amor. Ustedes, canarios nativos o por adopción, pueblo de Dios que peregrina en tierras rodeadas por el Atlántico, tienen el privilegio de gozar cada día de la presencia majestuosa del mar. Dicen que en los ojos de un isleño esa imagen que tiene sabor a patria y a hogar permanece grabada en sus pupilas de manera perenne y que se echa mucho de menos al estar lejos, tierra adentro. Este sentimiento corresponde a una sana nostalgia de inmensidad, de cielo y de mar abiertos que se extienden en el horizonte sin límites ni fronteras, y a un corazón sensible dispuesto a despedir con una lágrima a los que se van y a recibir con los brazos abiertos a los que llegan.
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0: Y nuestra enviada especial a España y Gran Canaria, Patricia Inestrosa, entrevistó a Monseñor José Mazuelos, obispo de Canarias, quien analiza el impacto de la visita del Papa León XIV a la isla, el drama de la ruta atlántica y los desafíos económicos y sociales que asfixian tanto a los migrantes como a la población local y el olvido de las instituciones. Escuchemos.
3: La emoción de hoy del Papa que ha venido ha dado tanto amor a la isla de las Canarias. ¿Qué significado ha tenido esta visita del pontífice?
4: Bueno, pues la venida del Papa lo he calificado de que el Papa ha devuelto la esperanza al pueblo español. Fatigado con tanto relativismo, tanta ideología, tanta polarización, y el Papa ha despertado la esperanza. Y aquí en Canarias todavía más, porque la visita del Papa ante la realidad de la inmigración, tantas veces nos hemos sentido solos, abandonados del gobierno central, abandonados de Europa, y bueno, pues la esperanza de dos cosas: de que no vamos a estar solos, por lo menos el Santo Padre está ahí, y la otra cosa es la esperanza de ver si logramos acabar con la ruta atlántica, con más de 10.000 muertos al año, con unos sufrimientos horribles, pero bueno, esa es lo que viene a traernos el Santo Padre.
0: Termina así nuestro informativo en lengua española. Gracias una vez más por haber estado con nosotros. Alabado sea Jesucristo.
5: Hasta aquí la emisión de hoy. Que la paz del Señor los acompañe esta noche. 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Hasta entonces.

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3: 9:30 de la noche.
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0: Muy buenas noches, hermanos y hermanas. Al terminar las labores de este día, damos gracias al Señor por su infinito amor, que hemos caminado este día junto a Él, esta jornada, y en este momento que tomamos para el descanso de esta noche, vamos a pedirle perdón por todas las faltas cometidas. Y este día, que es la solemnidad del Sagrado Corazón de Jesús, pues Él, con ese corazón de Padre, con ese corazón que nos ama, nos perdona y nos da pues esa oportunidad de tener otro día lleno de sus bendiciones. La misericordia del Señor es inmensa y nos regala pues todo lo mejor para cada uno de nosotros. Vamos a iniciar estas oraciones diciendo: Dios mío, ven en mi auxilio.
1: Señor, date prisa en socorrerme.
0: Gloria al Padre, al Hijo y al Espíritu Santo.
1: Como era en el principio, ahora y siempre, por los siglos de los siglos. Amén.
0: Y hermanos, habiendo llegado al final de esta jornada que Dios nos ha concedido, reconozcamos sinceramente nuestros pecados. En el silencio de la noche, pues vamos a decirle al Señor desde lo más profundo del corazón: yo confieso ante Dios Todopoderoso y ante ustedes, hermanos, que he pecado mucho de pensamiento, palabra, obra y omisión. Por mi culpa, por mi gran culpa. Por eso ruego a Santa María, siempre Virgen, a los ángeles, a los santos y a ustedes, hermanos, que intercedan por mí ante Dios nuestro Señor. El Señor Todopoderoso tenga misericordia de nosotros, perdone nuestros pecados y nos lleve a la vida eterna.
1: Amén.
0: Vamos a escuchar un himno para este momento.
1: Cuando la luz del sol es ya poniente, gracias, Señor, es nuestra melodía. Recibe como ofrenda, amablemente, nuestro dolor, trabajo y alegría.
0: Si poco fue el amor en nuestro empeño de darle vida al día que fenece, convierte en realidad lo que fue un sueño, tu gran amor que todo lo engrandece.
1: Tu cruz, Señor, redime nuestra suerte, de pecadora injusta e ilumina la senda de la vida y de la muerte del hombre que en la fe lucha y camina.
0: Jesús, Hijo del Padre, cuando avanza la noche oscura sobre nuestro día, concédenos la paz y la esperanza de esperar cada noche tu gran día.
1: Amén.
0: Vamos a iniciar la salmodia de esta noche con el Salmo 87. Es la oración de un hombre gravemente enfermo. Esta es vuestra hora, la del poder de las tinieblas, nos dice el Evangelio de San Lucas. Señor Dios mío, de día te pido auxilio, de noche grito en tu presencia.
1: Señor Dios mío, de día te pido auxilio, de noche grito en tu presencia. Llegue hasta ti mi súplica, inclina tu oído a mi clamor.
0: Porque mi alma está colmada de desdichas y mi vida está al borde del abismo. Ya me cuentan con los que bajan a la fosa, soy como un inválido.
1: Tengo mi cama entre los muertos, como los caídos que yacen en el sepulcro, de los cuales ya no guardas memoria, porque fueron arrancados de tu mano.
0: Me has colocado en lo hondo de la fosa, en las tinieblas del fondo. Tu cólera pesa sobre mí, me echas encima todas tus olas.
1: Has alejado de mí a mis conocidos, me has hecho repugnante para ellos. Encerrado no puedo salir, y los ojos se me nublan de pesar.
0: Todo el día te estoy invocando, tendiendo las manos hacia ti. ¿Harás tú maravillas por los muertos? ¿Se alzarán las sombras para darte gracias?
1: Se anuncia en el sepulcro tu misericordia o tu fidelidad en el reino de la muerte. Se conocen tus maravillas en la tiniebla o tu justicia en el país del olvido.
0: Pero yo te pido auxilio. Por la mañana irá a tu encuentro mi súplica. ¿Por qué, Señor, me rechazas y me escondes tu rostro?
1: Desde niño fui desgraciado y enfermo. Me doblo bajo el peso de tus terrores. Pasó sobre mí tu incendio. Tus espantos me han consumido.
0: Me rodean como las aguas todo el día. Me envuelven todos a una. Alejaste de mí amigos y compañeros. Mi compañía son las tinieblas.
1: Gloria al Padre, y al Hijo, y al Espíritu Santo.
0: Como era en el principio, ahora y siempre, por los siglos de los siglos. Amén.
1: Señor Dios mío, de día te pido auxilio, de noche grito en tu presencia.
0: Señor Dios mío, de día te pido auxilio, de noche grito en tu presencia. La lectura breve de este momento está tomada del libro del profeta Jeremías. Escuchemos.
1: Tú estás en medio de nosotros, Señor. Tu nombre ha sido invocado sobre nosotros. No nos abandones, Señor Dios nuestro. Palabra de Dios.
0: Te alabamos, Señor. En tus manos, Señor, encomiendo mi espíritu.
1: En tus manos, Señor, encomiendo mi espíritu.
0: Tú, el Dios leal, nos librarás.
1: Te encomiendo mi espíritu.
0: Gloria al Padre, y al Hijo, y al Espíritu Santo.
1: En tus manos, Señor, encomiendo mi espíritu.
0: Hacemos la antífona al cántico evangélico. Sálvanos, Señor, despiertos, protégenos mientras dormimos, para que velemos con Cristo y descansemos en paz.
1: Sálvanos, Señor, despiertos, protégenos mientras dormimos, para que velemos con Cristo y descansemos en paz.
0: Ahora, Señor, según tu promesa, puedes dejar a tu siervo irse en paz, porque mis ojos han visto a tu Salvador, a quien has presentado ante todos los pueblos, luz para alumbrar a las naciones y gloria de tu pueblo Israel. Gloria al Padre, al Hijo y al Espíritu Santo.
1: Como era en el principio, ahora y siempre, por los siglos de los siglos. Amén.
0: Sálvanos, Señor, despiertos, protégenos mientras dormimos, para que velemos con Cristo y descansemos en paz.
1: Sálvanos, Señor, despiertos, protégenos mientras dormimos, para que velemos con Cristo y descansemos en paz.
0: Oremos. Señor Dios Todopoderoso, ya que con nuestro descanso vamos a imitar a tu Hijo, que reposó en el sepulcro, te pedimos que, al levantarnos mañana, lo imitemos también resucitando a una vida nueva. Por Cristo nuestro Señor.
1: Amén.
0: El Señor Todopoderoso nos conceda una noche tranquila y una santa muerte.
1: Amén.
0: Vamos a escuchar una antífona final a nuestra Santísima Virgen María.
1: Reina del cielo, alégrate, aleluya, porque el Señor a quien has merecido, aleluya, ha resucitado, según su palabra, aleluya. Ruega al Señor por nosotros, aleluya, gózate y alégrate, Virgen María, aleluya. Porque ha resucitado verdaderamente el Señor, aleluya.
0: Muy buenas noches, hermanos, que descansen en la paz del Señor.
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0: 10 de la noche.
2: 10 de la noche.
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5: La paz y la esperanza de nuestro Señor Jesucristo esté con cada uno de ustedes, queridos hermanos y hermanas. Es un gusto, a través de su programa Descubrir, compartir con usted la palabra de Dios, reflexiones sencillas que aspiro a que lleguen a su corazón para que usted sea capaz de detenerse, reflexionar y tomar decisiones. Hoy me centro en el tema del matrimonio. Voy a hablar acerca de fortalecer el vínculo matrimonial. Me toca atender muchos casos de matrimonios que de una u otra manera han experimentado un debilitamiento en alguna de las áreas sensitivas en la relación matrimonial. Esto pasa en todo matrimonio. Ojo con lo que acabo de decir. Esto pasa en todo matrimonio. Pasa en mi matrimonio con Rebeca, pasa en el matrimonio de cada uno de nosotros. La clave en esto es la capacidad de escucharnos, la capacidad de reflexionar, la capacidad de tomar decisiones. ¿Por qué? Porque nosotros necesitamos renovar nuestro vínculo conyugal. El matrimonio, insisto y siempre lo he dicho, no funciona de manera automática. No. El matrimonio involucra dos voluntades. Hay matrimonios, por ejemplo, que lamentablemente han llegado a una vida con un cansancio emocional, con la falta de comunicación, con heridas profundas del pasado y del presente que nunca se han sentado a clarificar ni a definir. Hay experiencias dolorosas donde uno de los dos ya no experimenta sentirse amado, amada, donde el matrimonio pareciera que ha perdido la alegría, el sentido, el gozo de compartir, no solamente compartir la cama, compartir la vida, compartir esos momentos hermosos. En el Antiguo Testamento hay un texto que a mí en lo personal, cuando me toca dar retiro a matrimonios, tomo mucho este texto, pero ayudo a pensar a los matrimonios. Eclesiastés, capítulo 4, versículos 9 y 10, dice, más valen dos que uno solo, pues obtienen mayor ganancia de su esfuerzo. Si uno cae, lo levantará su compañero. Pero ay del solo que cae, que no tiene a nadie que lo levante. Si dos se acuestan, se calientan entre sí, versículo 11. Pero el que está solo, ¿cómo se calentará? Este texto es muy gráfico, pero yo pregunto, ¿y cuando es el cónyuge el que tira al cónyuge? Cuando es el cónyuge el que no quiere levantar al otro, cuando es el cónyuge que no quiere calentarse con el otro y no quiere dormir al lado del otro, sino que se va para otro cuarto. Miraba un video de estos, de tantos que postean, ¿no? De un hombre hablando sobre que la esposa no debe negarse a tener intimidad sexual. Vi el video y el contenido del video, pero lo veo en una línea profundamente machista, porque para que la mujer funcione sexualmente, la mujer necesita sentirse amada, valorada, respetada. No solamente es el impulso sexual, es el sentido que la mujer conjuga sentimientos, conjuga eventos y conjuga su memoria, porque tiene una capacidad de retener toda esa nivel de información, de palabras, acciones, gestos, acontecimientos. Entonces hay que tener mucho cuidado cuando posteamos comentarios, videos, en los cuales, por ejemplo, va en una línea donde, eso es lo que yo interpreto, donde pues quien está hablando señala a la mujer que debe de tener toda la disponibilidad de que cuando su marido quiera, ella acepte, ya sea intimidad sexual, actos de servicio, lo que sea. Pero yo estoy convencido por mis 40 años de matrimonio que el matrimonio funciona en doble vía, no solamente en una vía, es en doble vía. Por eso es fundamental saber entender el cómo nosotros fortalecer este vínculo matrimonial, porque el vínculo matrimonial es una riqueza grande. Por eso, pensar un poco, por ejemplo, en el día a día, en cómo convivimos nosotros, cómo pasamos ese día a día, cómo lo enriquecemos o cómo lo empobrecemos. Entendiendo algo, desde el aspecto sacramental, el amor no lo vemos simplemente como un sentimiento, lo vemos como un compromiso. Un compromiso, una decisión en la cual tengo que entender que amar a una persona implica sacrificio, paciencia, entrega. Cuando digo sacrificio no me refiero a tortura, me refiero a la capacidad de renunciar, a la capacidad de dar la mejor versión de mi propia persona hacia mi pareja. Por lo tanto, tengo que aprender a trabajar en mi persona. Y eso también es un sacrificio. Porque vengo acostumbrado, por ejemplo, a ser una persona de poca palabra, a ser una persona diferente afectivamente, a ser una persona intolerante, a ser una persona que manejo mal mi temperamento, que ofendo, que grito, que agredo verbalmente o físicamente. Sacrificio es comenzar a trabajar en reestructurar ese proceso conductual para poder superarlo y poder desarrollar una relación más tranquila, más serena. ¿Saben ustedes que hay parejas que tienen de convivir 30, 40, 50 años o más y que siempre, siempre ha habido violencia doméstica, psicológica, física? Siempre ha habido. Pueden llegar o podemos llegar a ser adultos mayores de X o Y edad, pero si no hemos manejado eso, la vida matrimonial se ha vuelto para uno de los dos una tortura, una tortura. Entonces es importante comenzar a trabajar en nosotros. Si nosotros queremos fortalecer nuestro vínculo conyugal, lo primero no es estar a la expectativa que el otro cambie, que el otro mejore, que el otro sea quien tenga que cambiar. No, empieza en primera persona. Soy yo el que debo de meditar, soy yo el que debo de poner las barbas en remojo, soy yo el que debo de trabajar un poco la paciencia, la entrega, soy yo. ¿Por qué? Porque si nos hemos casado por la iglesia, por ejemplo, esto va para los matrimonios sacramentados, nosotros somos responsables del sacramento, los dos. Somos responsables de administrar ese sacramento. Por lo tanto, la aspiración de una pareja que se casa por la iglesia deberá ser colocar a Cristo como el centro de su matrimonio, el centro de su familia. Caminar en el amor, en el matrimonio, hay que entenderlo que muchos matrimonios se van, por decir así, se van destruyendo cuando dejan de cuidarse espiritualmente. Sí, cuando nos volvemos más hacia afuera y menos hacia adentro. Cuando sí, somos muy buenos proveedores, sí, tenemos trabajo, sí, tenemos una bonita casa, pero no hay armonía. Hemos descuidado el tema espiritual. Y el tema espiritual no solamente pensar en ir a la iglesia, el tema espiritual tiene que ver con el amor, el perdón, la misericordia, la alegría, la paz. Son aspectos espirituales. Usted no puede comprar ninguno de esos factores que he mencionado con dinero, ni el conocimiento se lo da. ¿Qué tan prioritario, qué tan importante para ti es tu cónyuge? Piensa en la respuesta. Quizás lo tienes al lado. Quizás quisieras que estuviera a tu lado en este momento para poder compartir un poco con él o con ella. Pero ¿qué tan importante consideras tú? ¿Qué tan importante es para ti tu relación matrimonial? ¿Ya dejó de ser importante? ¿Ya tu relación la sientes como que es una relación
6: pesada, una relación compleja, porque siempre quizás te manejas a la defensiva o porque quizás tú consideras que ya se perdió el amor. ¿Y por qué se perdió el amor? Porque simplemente no se cultivó. Porque siempre estuviste esperando que fuera tu cónyuge quien diera el primer paso. Porque te cansaste de ser tú la persona de buscarle, de hablar. Porque la otra persona no mostró interés realmente por el matrimonio. Se estacionó esa persona o tú te has estacionado en el así soy, así me conoció. Aguántese porque no hay otro camino. Todo esto va propiciando un debilitamiento del vínculo matrimonial. La comunicación en el matrimonio es fundamental. ¿Pero qué tipo de comunicación me refiero? La comunicación sana, la comunicación que construye, la comunicación que puede decir algo que desagradable, pero de forma agradable. Por eso es importante saber en el matrimonio entender que la clave no está en lo que yo digo, la clave no está en las palabras que salen de mi boca únicamente, sino cómo lo digo, cuál es el contenido de esas palabras. En el libro de Proverbios, el capítulo 15, el versículo 1, hay una frase muy hermosa que deberíamos de aplicarlo en nuestro matrimonio. Proverbios 15, 1, que dice, la respuesta amable calma el enojo. ¿Cuántos de nosotros nos hemos enojado con nuestro cónyuge? ¿Cuántos de nosotros nos hemos alterado fácilmente? ¿Cuántos de nosotros hemos sido incapaces de escucharle sin interrumpirle? ¿Cuántos de nosotros hemos esperado el momento para decirle algo que le hiera, que le ofenda, que le maltrate, que le perturbe? Es que realmente muchos de nosotros escuchamos no con una actitud de apertura, de interés. Escuchamos simplemente para responder. ¿Por qué? Porque me estoy defendiendo. La escucha, la buena comunicación, es un signo del buen amor que se profesa la pareja. La capacidad de escuchar, la capacidad de observar, la capacidad de dialogar, es un signo de la calidad de amor que tú le profesas a tu cónyuge. Las palabras tienen poder, tanto para construir como para destruir, tanto para sanar como para herir. Entonces, hay que saber entender que esa comunicación sana debe de entenderse como hablar sin gritar. Hablar sin gritar. Podemos buscar tiempo de calidad para platicar. A veces no vamos a estar de acuerdo con nuestro cónyuge. A veces vamos a escuchar señalamientos o nosotros vamos a hacer señalamientos a nuestro cónyuge que quizás no le van a agradar o no nos van a agradar a nosotros. Pero hay que respetar el punto de vista del cónyuge. No es nuestro enemigo, nuestra enemiga, es el cónyuge quien nos está diciendo lo que está experimentando, lo que piensa, lo que siente. Por eso es buscar tiempo para dialogar, buscar tiempo para evaluar nuestro matrimonio es importante. Evaluarnos. Uno de los aspectos que he aprendido, no solamente en mi vida matrimonial, sino también en los procesos de acompañamiento al matrimonio, que el primer cuestionamiento tiene que ser en primera persona. El segundo, en segunda persona. ¿En qué yo me estoy equivocando? ¿En qué considero que mi cónyuge necesita mejorar? ¿Y por qué? ¿En qué debo yo de mejorar? ¿En qué aspectos? Comenzar en primera persona. Eso ayuda mucho a hacer, haciéndonos un examen de conciencia. Esto es liberador. Porque muchas veces en el matrimonio el proceso de debilitamiento se da porque nos centramos únicamente en la debilidad del cónyuge o en las debilidades del cónyuge. Y no nos centramos en nosotros. Es increíble cómo una persona puede normalizar el grito, la ira, la indiferencia afectiva, la incomunicación, lo normaliza de una manera tremenda. Y eso que está yendo a la iglesia junto con su cónyuge. pero lo normaliza. ¿Por qué? Porque el dilema más grande está en que ese normalizar nuestras conductas las asumimos como verdaderas, como válidas, pero el cónyuge sufre. El cónyuge padece necesidad. ¿Cuántas veces tu cónyuge te ha tenido que decir, por ejemplo, abrázame, bésame, salgamos, escúchame, vení para acá, platiquemos? O sea, no tendría que haber necesidad de que nos pidiera eso el cónyuge, pero tenemos que aprender a entender que para amar se debe de aprender a amar al cónyuge. Por eso es necesario el perdón. El perdón, si queremos fortalecer el vínculo del matrimonio, el perdón es el camino de la restauración. Y ese perdón implica sinceridad, ese perdón implica conciencia, no solamente en el sentido de dar perdón, sino de pedir perdón. Reconocer que me equivoqué, reconocer que fallé, reconocer que actué mal, reconocer que no fui capaz de... Entendiendo algo, queridos hermanos y hermanas, ningún matrimonio es perfecto. No hay matrimonio perfecto. Y hay que prestarle atención a algo que a veces me sorprende. Es el resentimiento. El resentimiento destruye lentamente el amor. Ese resentimiento que lo vas acumulando y no lo expresas, no lo compartes, no se lo dices a tu cónyuge y lo vas guardando, te va menguando la capacidad de tolerancia, paciencia, respeto hacia tu pareja. Perdonar no es justificar, perdonar es sanar. Por lo tanto, el perdón es una decisión personal. Debes de pensar un poco. Dios quiere restaurar tu matrimonio. Dios restaura los matrimonios heridos en la medida que ambos cónyuges reconocen esa necesidad, en la medida que ambos cónyuges reconocen que necesitan superar esa situación adversa, necesitan superar esa crisis, necesitan superar esas heridas del pasado, trabajar en esas heridas para sanarlas, pero que solos no pueden. Un viaje no soluciona los problemas. Un regalo no sana el corazón. Es sentarse frente al cónyuge. Es reconocer que te has equivocado. Si tú aspiras a fortalecer tu vínculo matrimonial, desarrolla esa capacidad de ver las necesidades de tu cónyuge para suplirlas. No estoy hablando de necesidades únicamente físicas, materiales. Hay tres aspectos en el matrimonio que considero que son fundamentales. Que el cónyuge, que ambos cónyuges se sientan amados el uno por el otro, respetados el uno y el otro, admirados el uno por el otro. La admiración mutua, el respeto, el amarse. Es clave en una relación matrimonial. Deberemos de aspirar entonces a una relación con un sentido real, verdadero de perdurabilidad. Muchos matrimonios caen en un caos matrimonial, en un caos de convivencia, simplemente porque no son capaces

te va a dar una capacidad de ver su dolor, su frustración, su desencanto, su tristeza, o ver su alegría, su felicidad, su nivel de satisfacción. Es ponerse al lado del otro, interpretando esa realidad humana que está viviendo. A veces me encuentro con parejas que, aún estando en la iglesia, pues no se interesan por mejorar su relación, porque creen que Dios mágicamente va a restaurar su relación, y eso es falso. Ese es un proceso de autoengaño. La conversión, por ejemplo, hablando de la conversión, no solamente es ir a la iglesia, rezar un Padre Nuestro, participar de la Eucaristía, ya estuvo, no. La conversión tiene un sentido de voluntad. Yo me intereso. Me intereso por mi relación con el Señor, me intereso por profundizar mi relación, me intereso por mi vida sacramental como católico, me intereso por escrutar la Escritura, ir a la comunidad, o sea, me intereso, es mi voluntad. Llevémosle eso al ámbito del matrimonio. Cuando uno de los dos no tiene voluntad, la relación no adquiere plenitud. La relación no adquiere plenitud. Cuando uno de los dos no quiere comunicarse, cuando uno de los dos no quiere dialogar, cuando uno de los dos es indiferente afectivamente, ¿cómo va a funcionar plenamente la relación? Cuando uno de los dos no reconoce realmente su error y lo minimiza, ¿cómo cree usted que va a haber plenitud en la relación? No puede haber. Por eso, fortalecer el vínculo matrimonial implica dos voluntades. Vuelvo al texto de Eclesiastés capítulo 4. Más valen, leo del versículo 5, perdón, del 9 al 11. Más valen dos que uno solo, pues obtienen mayor ganancia de su esfuerzo. Si uno cae, lo levantará su compañero, pero ay del solo que cae, que no tiene quien lo levante. Si dos se acuestan, se calientan entre sí, pero el que está solo, ¿cómo se calentará? Palabra de Dios. Vuelva a leer usted ese texto. Compártalo con su cónyuge, platíquelo. ¿Qué te dice estos tres versículos? ¿Qué nos dice a nosotros? ¿Qué? ¿De qué manera nosotros estamos forjando esta identidad de pareja? ¿Cómo estamos alimentando nuestro matrimonio? ¿Cómo? ¿Cómo podemos mejorar y en qué áreas considero que yo necesito mejorar? O sea, es escrutar el corazón, hacer un inventario de la relación matrimonial en estos momentos es válido. Por eso es fundamental ver nuestras aspiraciones y hacer una pregunta. Si quieres fortalecer tu matrimonio, hazte la pregunta, ¿a qué aspiramos? ¿A qué aspiro yo en esta relación? ¿A qué aspiro yo al lado de mi esposa, al lado de mi esposo? ¿A qué aspiramos como pareja? ¿A qué? ¿Cuáles son nuestros sueños? ¿Cuáles son nuestros ideales? ¿Cuál es el propósito de seguir compartiendo la vida uno al lado del otro? Es saludable hacernos esos cuestionamientos y conversarlos, dialogarlos de manera amena, relajada. El amor nos impone, ¿eh? El amor no promueve violencia, el amor no justifica la indiferencia porque no es amor. El amor es cercanía, el amor es comprensión. El amor es aprender a conocer que tienes a un cónyuge que es un ser humano. Hagamos un momento de oración breve allí y digamos, Jesús, bendice nuestro matrimonio. Fortalece el amor que nos une. Ayúdanos a vivir en la comprensión, en el respeto y en el perdón. Señor, que nunca falte el diálogo sincero, ameno y pleno. Que la paciencia y la fidelidad en nuestra relación se vayan fortaleciendo. Permanece siempre en el centro de nuestra relación y de nuestra familia. Jesús, enséñanos a amarnos como tú nos amas. Amén. Que el Señor les bendiga, les inspire y les anime cada día. Un abrazo fraterno en Cristo y María. Bendiciones.

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1: Hola, queridísimos hermanos, hola, queridísimas hermanas. Bienvenidos, bienvenidas sean todos. Este es su programa A Solas con Él Solo. Yo soy su servidor, con un mensaje para cada uno de ustedes, para cada uno, para mí en este tiempo en el que caminamos, en este tiempo en que hemos sido enriquecidos con toda lo que nos ha alumbrado la Cuaresma, lo que nos ha alumbrado la Pascua, para este tiempo ordinario en el que estamos metidos cada uno de nosotros. Y cuando nosotros decimos o le dijimos un sí al Señor, sabemos que Jesús es la vid, que Jesús es el amigo que dio la vida, que nos llama amigos. Si hacemos su voluntad, que nos llama a permanecer en Él para que demos frutos. Porque si no damos frutos de vida, quiere decir que no escuchamos realmente el mensaje del Señor, que no hemos sido capaces de comprender ese encuentro que el Señor se dignó a tenernos por sus discípulos. Hemos sido puestos en el camino del Señor por Dios, porque nadie va a Jesús si no es por el Padre. Somos del Señor Jesús. Somos sus discípulos. Y si somos sus discípulos, tenemos que dar fruto porque debemos de permanecer en Él. Y allí donde cada uno de nosotros se encuentra, dar frutos en su hogar, dar frutos con su esposa, con su esposo, con sus hijos. Todos los frutos que podemos nosotros obtener de esa pertenencia al Señor Jesús. Es una lucha constante en la que cada uno de nosotros va metido y recibimos empellones, recibimos trompadas, recibimos arrastradas, recibimos, verdaderas tundas, golpizas. Y también podemos decir, como San Pablo, que nosotros sabemos lo que nos espera cuando tenemos que decir algo o que hacer algo en el Señor, que vamos a recibir la repulsa, la reprimenda, el odio, el rencor, hasta las trompadas, el desprestigio. Pero que tenemos que ir, tenemos que hacerlo. Y de todas esas cosas que nosotros nos empeñamos en hacer, aún yendo contracorriente del mundo, porque sabemos que estamos en el mundo, pero que no somos del mundo, que no podemos seguir actuando como el mundo actúa si estamos en la iglesia, si la palabra nos va informando y nos va transformando. Somos llamados, hermano, hermana, a dar una respuesta a la palabra insistente del Señor Jesús, que nos llama y que nos apremia cada día, para que nos podamos llevar aquí como hijos de Dios, como hermanos de Cristo, como templos vivos del Espíritu Santo, como aquellos a lo que se nos ha llamado a una sola herencia y que alcanzar esa herencia, gustar de esa herencia, pues no la haremos propicia, así como Cristo es la víctima propiciatoria de esa misericordia de Dios, de esa salvación. Así debemos hacer propicia nuestra salvación, imitando a Cristo, para que en verdad, después de observar una vida santa, pues tengamos la esperanza, la certeza, si es posible, de gozar y de compartir la gloria junto a Jesucristo, junto compartir su gloria, que ya Él la ha inaugurado con la resurrección de Cristo. Y todos esos frutos buenos que nosotros, producimos en esa vida que vivimos en nuestro proceso de conversión, esos frutos buenos, Cristo tiene derecho a recogerlos por todo lo que ha hecho Él con nosotros y por nosotros. Ya hemos sabido hasta la vastedad de que Cristo dio su vida por nosotros voluntariamente. Nadie se la quitó, como Él dice. Él dio la vida voluntariamente por nosotros. Y de esa amistad que Él se atrevió a establecer con nosotros, de esa amistad tienen que brotar frutos de pertenencia a esa vida. Ya no pueden ser frutos de desgracia, amargos, que antes producíamos nosotros, antes de conocer a Jesucristo. El apóstol, el Evangelio según San Marcos nos recoge un momento de esos. Y dice el capítulo 11, de los versículos del 11 al 26. Después de haber sido aclamado por la multitud, Jesús entró en Jerusalén, fue al templo y miró todo lo que en él sucedía. Pero como ya era tarde, se marchó a Betania con los 12. Al día siguiente, cuando salieron de Betania, sintió hambre. Viendo a lo lejos una higuera con hojas, Jesús se acercó a ver si encontraba higos. Pero al llegar solo encontró hojas, pues no era tiempo de higos. Entonces le dijo a la higuera, que nunca jamás coma nadie frutos de ti. Y sus discípulos lo estaban oyendo. Cuando llegaron a Jerusalén, entró en el templo y se puso a arrojar de allí a los que vendían y compraban. Volcó las mesas de los que cambiaban dinero y los puestos de los que vendían palomas. Y no dejaba que nadie cruzara por el templo cargando cosas. Luego se puso a enseñar a la gente diciéndoles, ¿acaso no está escrito, mi casa será casa de oración para todos los pueblos? Pero ustedes la han convertido en una cueva de ladrones. Los sumos sacerdotes y los escribas se enteraron de esto y buscaban la forma de matarlo, pero tenían miedo porque todo el mundo estaba asombrado de sus enseñanzas. Cuando atardeció, Jesús y los suyos salieron de la ciudad. A la mañana siguiente, cuando pasaban junto a la higuera, vieron que estaba seca hasta la raíz. Pero Pedro cayó en la cuenta y le dijo a Jesús, Maestro, mira, la higuera que maldijiste se secó. Jesús le dijo entonces, tengan fe en Dios. Les aseguro que si uno le dice a ese monte, quítate de ahí y arrójate al mar, sin dudar en su corazón y creyendo que va a suceder lo que dice, lo obtendrá. Por eso les digo, cualquier cosa que pidan en la oración, crean ustedes que ya se la han concedido y la obtendrán. Y cuando se pongan a orar, perdonen lo que tengan contra otros, para que también el Padre que esté en el cielo les perdone a ustedes sus ofensas. Porque si ustedes no perdonan, tampoco el Padre que está en el cielo les perdonará a ustedes sus ofensas. Palabra del Señor. Gloria a ti, Señor Jesús. Bueno, después de haber sido aclamado por la multitud, dice, es la entrada triunfal de Jesús. ¿Verdad? Aquellos que le decían, Hosana, porque ya Jesús venía precedido de toda su acción, de todo, venía precedido del mensaje de su misión aquí en la tierra. Fíjense, aquí fue al templo y miró lo que en él sucedía, pero como ya era tarde, se marchó a Betania con los 12. Al siguiente día, va un día. Después volvió al templo, hizo lo que hizo. Y después, dice, vamos a ver, los sumos sacerdotes, los escribas se enteraron de esto y lo buscaban y buscaban la forma de matarlo, pero le tenían miedo. Y después vuelve a decir, Jesús y los suyos salieron de la ciudad. A la mañana siguiente, cuando pasaban junto a la higuera, es una participación de Jesús, es un momento de su presencia tanto en la vida de sus mismos apóstoles y de la gente que lo acompañaba, como a las mismas personas que estaban en el templo. Ustedes miran lo que dice. Es decir, cuando llegaron a Jerusalén, entró al templo y se puso a arrojar de allí a los que vendían y compraban, volcó las mesas de los que cambiaban dinero y los puestos de los que vendían, y no dejaba que nadie cruzara por el templo cargando cosas. ¿Se imaginan ustedes el desorden? El celo del Señor Jesús. Jesús se centra realmente en lo esencial. Y así como también aquí, hay muchas cosas de las que uno puede sacar su riqueza y su enseñanza para el mejor caminar nuestro. Hay cosas que marcan la ruta y que da realmente con claridad lo que el Señor trata de decir. Y la maldición es uno de los temas principales, la maldición de la higuera. ¿Por qué Jesús pide o espera higos cuando realmente él mismo ahí mismo dice de que no era tiempo de los higos, sino era tiempo de higos? Pero las higueras en el Mediterráneo, en aquellos lugares, ahí echan algunas higueras. Cuando ya tiene hojas, después vienen los tales higos. El higo es rico, se alimenta dulce y hay un fruto que la higuera produce aún antes de que le salgan las hojas, y se llama breva. Entonces Jesús no buscaba higos, buscaba esa fruta que es del mismo higo, que es también dulce y todo lo demás. Es decir, el fruto que se produce incluso antes de las frutas y antes de esos frutos normales. Es, creo yo, sobre nosotros que habla el deber de amar, el deber de tener misericordia, de abandonar realmente las soberbias. Porque cuando nosotros vamos y decimos que pertenecemos al Señor Jesús, podemos producir frutos antes de eso, antes de que, por así decir, de una manera figurada, nos salgan hojas y nos salgan los higos o los frutos. Y de esos frutos, el Señor Jesús tiene derecho a recogerlos, a comer de ellos. So pena de recibir la maldición y de secarnos como la higuera. No podemos esperar eternamente. No podemos esperar al final de nuestros tiempos producir algo, un fruto medio dulce, medio agarroso, que el Señor pueda degustarlos. De ser posible, tenemos que hacer eso, de producir ese fruto que es el que buscaba el Señor Jesús, la breva, la que sale antes de que salgan hojas, inclusive. Ya después de caminar en el camino del Señor Jesús, pues tenemos que producir, y esos frutos también los tiene que consumir el Señor. Tiene derecho por todo lo que ha hecho por nosotros. Tiene derecho, si ustedes quieren, a gozar de los primeros frutos de la emoción que es pertenecer al pueblo, de sentirme llamado por el Señor Jesús, de sentirme invitado a caminar en su viña, a trabajar en su viña. Debe de ir ya dirigiéndonos a producir esos frutos que son de la amistad con el Señor Jesús. Y no digamos los frutos obligatorios de la pertenencia al Señor Jesús, de misericordia, de amor, de perdón, de servicio, de humildad, de sencillez. Y por otro lado, En esto estamos claros. Tenemos que siempre producir, solo el encuentro con el Señor Jesús, que dice, ¿cómo se llama? El recaudador de impuestos cuando lo llama, sí señor, le devolveré a todo mundo inmediatamente. Solo el encuentro con el Señor Jesús, solo el hecho de que Jesús haya ido a comer Zaqueo, solo el hecho de que haya ido a comer Jesús a su casa, despierta esos frutos que son antes de que salgan hojas. Y salen, ¿por qué salen hojas? Porque está agarrado a la vid. Pero antes salen esos frutos.

recibido la verdadera vida, porque esos son los frutos, los hijos que busca el Señor en nosotros y que tiene derecho a degustar, a comer, porque Él nos ha salvado con su sangre. Y no producimos frutos para nadie más que para Jesucristo, en nuestros hermanos, en nuestro prójimo, aquí, ahora, en la tierra. Por otro lado, la expulsión de los mercaderes. No podemos hacer negocios con las cosas de Dios. No podemos tampoco comerciar con Dios. No podemos decir, mira, Señor, voy a desprenderme de esta ofrenda o de esta limosna, pero si me das esto, si me das lo otro, te doy esto, pero si no me haces tal cosa. Mi casa, dice, no es casa de oración, miren, y no dejaba que nadie cruzara por el templo cargando cosas. Imaginen el desorden. Esa no puede ser nuestra vida cristiana. Debemos reordenarla. Y reordenada, ordenarla en Cristo. Ordenarla en Cristo, si no, seremos expulsados. La casa del Señor es casa de oración, no de negocios. No podemos chantajear a Dios, que si no nos da tal cosa, si no nos hace tal cosa, ya no va a confiar en Él, ya no lo va a seguir. Debemos de entender que en ese sitio, nosotros nos encontramos con el mismo Dios por excelencia. Ahí es donde nos reunimos todos, nos unimos todos, nos congregamos todos. No me gusta utilizar esa palabra de que nos congregamos, porque esa palabra la utilizan nuestros hermanos separados. Ahí nos congregamos en unión con el Padre, con el Hijo y con el Espíritu Santo. Y luchamos y batallamos. Todos juntos, todos nos damos la mano para compartir el mismo destino. El mismo destino, la vida eterna. El mismo destino, llegar a manos de Dios. Y no podemos nosotros adelantar nuestro reino cuando Jesús ya lo ha adelantado aquí en la tierra. Y es de Él que debemos de gozar. Así también como el mismo perdón, que parece que no encajara en esto que el Señor le va hablando. ¿De qué nos sirve a nosotros entender que nuestra fe, que nuestra oración hecha de todo corazón y con verdadero sentido de fe alcanzará lo que pedimos? Jesús hace esa relación pues para darnos dos ejemplos: el ejemplo de los frutos que tiene que gozar, el ejemplo de la oración que tiene que ser profunda, sentida, confiada, de amigo a amigo. No le vamos a pedir al Señor cosas que tal vez no merecemos, que están a su alcance y los puede hacer, porque no hay nada imposible para Dios. Pero hay que ser congruente con lo que pedimos. Con lo que pedimos. Y a pesar de todo esto, a pesar de que nuestra oración debe ser pura, no debe estar cruzada,
no debe

0: estar oscurecida porque debamos algo. Nos dice que debemos de perdonar a nuestros enemigos. No es un sinsentido que el evangelista lo haya hecho. Es decir, si hacemos nuestra oración debe salir de un corazón puro. Digo, no con los pecados mortales que son los que enturbian la oración y no hacen posible que nuestra petición, nuestro deseo llegue a los oídos de Dios. Es decir, y el Señor Jesús nos dice que hagamos esto o lo otro, porque Él lo practicó, porque Él pidió por sus enemigos, rogó, imploró por sus enemigos hasta el mismo momento de su muerte, hasta el mismo momento de su entrega, y no digamos su oración. Para poder entender posteriormente y que nosotros lo entendamos, que la medida que nosotros usemos, esa misma medida será usada con nosotros. Si practicamos el odio, obtendremos odio. Si sembramos rencor, obtendremos rencor. Si sembramos el juzgar y el condenar, eso mismo vamos a obtener. Pero si con un corazón limpio intercedemos por todos, amigos, enemigos, por todos aquellos que nos censuran por predicar, por hablar, por vivir o tratar de vivir una vida con el Señor, pues encontrarán el perdón. No digo por aquellas enemistades que sembramos, por las tonteras, las estupideces que nosotros hacemos, nuestras mezquindades. Esas vamos a recibir según lo que dimos. Igual, entender que esa oración, la que nosotros expresamos a Dios y confiamos sea escuchada, debe de ir pura de corazón, sin que nadie ni nada la enturbie, para que Dios pueda inclinarse en su cielo e inclinar su oído y que llegue a su oído nuestra oración. Y así será posible que Dios pueda recibir y gozar también, recoger los frutos de esa pertenencia a Él. Señor Jesús, sabemos que te pertenecemos a ti, y como tal, desde el mismo momento de nuestra pertenencia, es porque estamos agarrados, amarrados, asidos, incrustados en ti como vid fecunda y con tu savia, con tu palabra, llenas lo más recóndito de nuestro corazón, para que de nuestro corazón puro salgan frutos de vida nueva, salgan frutos de vida eterna, que ya los frutos sean dulces y no amargos, que ya nuestro prójimo y tú en ellos te alimentes también de toda la grandeza que da el saberse unido a ti para dar frutos de vida y para la vida eterna. Amén.
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0: En su vientre solamente se engendró Cristo el Salvador, ningún otro hijo. Pero primero lo concibió en su corazón, donde estamos todos. Gracias, Madre María, por tu disponibilidad y tu valentía. Ayúdanos a ser humildes y a confiar en la gracia de Dios. En la voz de su yapa, seguimos el ejemplo de la Virgen María. Proclamamos la grandeza de Dios.
1: Amén.

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1: Oh Santísimo Jesús, que aquí eres verdaderamente Dios escondido, concédeme desear ardientemente, buscar prudentemente, conocer verdaderamente y cumplir perfectamente en alabanza y gloria de tu nombre todo lo que te agrada. Ordena, oh Dios mío, el estado de mi vida. Concédeme que conozca lo que de mí quieres y que lo cumpla como es menester y conviene a mi alma. Hazme, oh Jesús, amor mío y mi vida, obediente sin contradicción, pobre sin rebajamiento, casto sin corrupción, paciente sin disipación, maduro sin pesadumbre, diligente sin inconstancia, temeroso de ti sin desesperación, veraz sin doblez. Hazme que practique el bien sin presunción, que corrija al prójimo sin soberbia, que le edifique con palabras y obras sin fingimientos. Dame, oh Señor Dios mío, un corazón vigilante, que por ningún pensamiento curioso se aparte de ti. Dame un corazón noble, que por ninguna intención siniestra se desvíe. Dame un corazón firme, que por ninguna tribulación se quebrante. Dame un corazón libre, que ninguna pasión violenta le domine. Otórgame comportamiento que te agrade, perseverancia que confiadamente te espere, y esperanza que finalmente te abrace. Jesús, a quien ahora veo oculto, te ruego que se cumpla lo que tanto ansío, que al mirar tu rostro cara a cara, sea yo feliz viendo tu gloria. Amén.

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El 14 de agosto de 1502, nuestra querida Honduras del continente americano hizo suyo el mandato divino de nuestro Señor Jesucristo: ir por todo el mundo y haced discípulos bautizándolos en el nombre del Padre, del Hijo y del Espíritu Santo.

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Me cuesta comenzar este día porque sé que es una nueva tarea, un nuevo compromiso, un nuevo esfuerzo. Porque te amo, quiero comenzar este día con entusiasmo, con alegría, en mi propia persona. Gracias, Señor Jesús, por este nuevo empezar. Gracias, Señor Jesús, por tu presencia, tu amor y compañía en este caminar de mi existencia. Quiero sembrar paz, solidaridad y amor entre mis hermanos. Que cuantos se me allegan, ninguno deje de escucharme algo que pueda serle útil. Que ninguno note debilitada su fe en sí mismo. Que ninguno se retire sin alivio en sus dolores y dificultades. Déjame sentir tu honda paz, presente en cada experiencia, en la armonía de vivir. Guárdame de palabras ociosas y vanas fantasías. Calma la carrera de mi mente para que mis pensamientos tengan claridad y la luz de tu Santo Espíritu me ilumine en cada instante de este día. Bien sé, Señor, que esta tarea la comienzan cada día muchos hermanos de cualquier punto de la tierra, y eso me alienta y empuja. También te pido por ellos. Y con ellos te digo, buenos días, Señor.

0: En este nuevo día, lo iniciamos de la mano de nuestra Madre, la Virgen María. Y vamos a orar con el Santo Rosario, pidiendo por la paz en Honduras y el mundo, para que las familias estén unidas y que la violencia desaparezca de nuestros pueblos, ciudades y colonias. En la primera hora del nuevo día, juntos formamos una sola familia, que con fe, ora y escucha, al igual que la Virgen María.
1: Vamos a contemplar en este día los misterios gozosos, todos por la señal de la Santa Cruz.
2: De nuestros enemigos, líbranos, Señor Dios nuestro, en nombre del Padre, del Hijo y del Espíritu Santo. Amén.
1: Creo en Dios Padre, Todopoderoso, Creador del cielo y de la tierra. Creo en Jesucristo, su único Hijo, nuestro Señor, que fue concebido por obra y gracia del Espíritu Santo. Nació de Santa María Virgen, padeció bajo el poder de Poncio Pilato, fue crucificado, muerto y sepultado, descendió a los infiernos, al tercer día resucitó de entre los muertos, subió a los cielos y está sentado a la derecha de Dios Padre Todopoderoso. Desde ahí ha de venir a juzgar a los vivos y a los muertos. Creo en el Espíritu Santo, la Santa Iglesia Católica, la comunión de los santos, el perdón de los pecados, la resurrección de la carne y la vida eterna. Amén. Primer misterio, la anunciación del ángel a la Santísima Virgen María. Del Evangelio de San Lucas, capítulo 1, versículo 28. El ángel le dijo a María: Salve, llena de gracia, el Señor es contigo. Vamos a pedir en este misterio que el Señor nos conceda el fruto de la humildad. Padre nuestro que estás en el cielo, santificado sea tu nombre, venga a nosotros tu reino, hágase tu voluntad en la tierra como en el cielo.
3: Danos hoy nuestro pan de cada día, perdona nuestras ofensas, como también nosotros perdonamos a los que nos ofenden. No nos dejes caer en tentación y líbranos del mal.
1: Dios te salve María, llena eres de gracia, el Señor es contigo, bendita eres entre todas las mujeres, y bendito es el fruto de tu vientre, Jesús.
3: Santa María, Madre de Dios, ruega por nosotros pecadores, ahora y en la hora de nuestra muerte. Amén.
1: Dios te salve María, llena eres de gracia, el Señor es contigo, bendita eres entre todas las mujeres, y bendito es el fruto de tu vientre, Jesús.
3: Santa María, Madre de Dios, ruega por nosotros pecadores, ahora y en la hora de nuestra muerte. Amén.
1: Dios te salve María, llena eres de gracia, el Señor es contigo. Bendita eres entre todas las mujeres y bendito el fruto de tu vientre, Jesús.
3: Santa María, Madre de Dios, ruega por nosotros pecadores, ahora y en la hora de nuestra muerte. Amén.
1: Dios te salve María, llena eres de gracia, el Señor es contigo. Bendita eres entre todas las mujeres, y bendito el fruto de tu vientre, Jesús.
3: Santa María, Madre de Dios, ruega por nosotros pecadores, ahora y en la hora de nuestra muerte. Amén.
1: Dios te salve María, llena eres de gracia, el Señor es contigo. Bendita eres entre todas las mujeres, y bendito el fruto de tu vientre, Jesús.
3: Santa María, Madre de Dios, ruega por nosotros pecadores, ahora y en la hora de nuestra muerte.
1: Dios te salve María, llena eres de gracia, el Señor es contigo. Bendita eres entre todas las mujeres y bendito el fruto de tu vientre, Jesús.
3: Santa María, Madre de Dios, ruega por nosotros pecadores, ahora y en la hora de nuestra muerte. Amén.
1: Dios te salve María, llena eres de gracia, el Señor es contigo. Bendita eres entre todas las mujeres y bendito el fruto de tu vientre, Jesús.
3: Santa María, Madre de Dios, ruega por nosotros pecadores, ahora y en la hora de nuestra muerte. Amén.
1: Dios te salve María, llena eres de gracia, el Señor es contigo. Bendita eres entre todas las mujeres y bendito es el fruto de tu vientre, Jesús.
3: Santa María, Madre de Dios, ruega por nosotros pecadores, ahora y en la hora de nuestra muerte. Amén.
1: Dios te salve María, llena eres de gracia, el Señor es contigo. Bendita eres entre todas las mujeres, y bendito el fruto de tu vientre, Jesús.
3: Santa María, Madre de Dios, ruega por nosotros pecadores, ahora y en la hora de nuestra muerte. Amén.
1: Dios te salve María, llena eres de gracia, el Señor es contigo. Bendita eres entre todas las mujeres y bendito el fruto de tu vientre, Jesús.
3: Santa María, Madre de Dios, ruega por nosotros pecadores, ahora y en la hora de nuestra muerte. Amén.
1: Gloria al Padre, y al Hijo, y al Espíritu Santo.
3: Como era en el principio, ahora y siempre, por los siglos de los siglos. Amén.
1: Oh Jesús mío, perdona nuestros pecados, líbranos del fuego del infierno, lleva al cielo a todas las almas, especialmente a las más necesitadas de tu misericordia.

0: Segundo misterio, la visitación de la Santísima Virgen María a su pariente Santa Isabel. Del Evangelio según San Lucas, capítulo 1, versículos del 41 al 42. Así que oyó Isabel el saludo de María, se llenó del Espíritu Santo y clamó con fuerte voz: Bendita tú entre las mujeres y bendito el fruto de tu vientre. Vamos a pedir en este misterio que el Señor nos conceda el fruto del amor al prójimo. Padre nuestro que estás en el cielo, santificado sea tu nombre, venga a nosotros tu reino, hágase tu voluntad en la tierra como en el cielo.
1: Danos hoy nuestro pan de cada día, perdona nuestras ofensas, como también nosotros perdonamos a los que nos ofenden. No nos dejes caer en tentación y líbranos del mal.
0: Dios te salve María, llena eres de gracia, el Señor es contigo, bendita eres entre todas las mujeres, y bendito es el fruto de tu vientre, Jesús.
1: Santa María, Madre de Dios, ruega por nosotros pecadores, ahora y en la hora de nuestra muerte. Amén.
0: Dios te salve María, llena eres de gracia, el Señor es contigo, bendita eres entre todas las mujeres, y bendito es el fruto de tu vientre, Jesús.
1: Santa María, Madre de Dios, ruega por nosotros pecadores, ahora y en la hora de nuestra muerte. Amén.
0: Dios te salve María, llena eres de gracia, el Señor es contigo. Bendita eres entre todas las mujeres y bendito el fruto de tu vientre, Jesús.
1: Santa María, Madre de Dios, ruega por nosotros pecadores, ahora y en la hora de nuestra muerte. Amén.
0: Dios te salve María, llena eres de gracia, el Señor es contigo. Bendita eres entre todas las mujeres, y bendito el fruto de tu vientre, Jesús.
1: Santa María, Madre de Dios, ruega por nosotros pecadores, ahora y en la hora de nuestra muerte. Amén.
0: Dios te salve María, llena eres de gracia, el Señor es contigo. Bendita eres entre todas las mujeres, y bendito el fruto de tu vientre, Jesús.
1: Santa María, Madre de Dios, ruega por nosotros pecadores, ahora y en la hora de nuestra muerte. Amén.
0: Dios te salve María, llena eres de gracia, el Señor es contigo. Bendita eres entre todas las mujeres y bendito el fruto de tu vientre, Jesús.
1: Santa María, Madre de Dios, ruega por nosotros pecadores, ahora y en la hora de nuestra muerte. Amén.
0: Dios te salve María, llena eres de gracia, el Señor es contigo. Bendita eres entre todas las mujeres y bendito el fruto de tu vientre, Jesús.
1: Santa María, Madre de Dios, ruega por nosotros pecadores, ahora y en la hora de nuestra muerte. Amén.
0: Dios te salve María, llena eres de gracia, el Señor es contigo. Bendita eres entre todas las mujeres y bendito es el fruto de tu vientre, Jesús.
1: Santa María, Madre de Dios, ruega por nosotros pecadores, ahora y en la hora de nuestra muerte. Amén.
0: Dios te salve María, llena eres de gracia, el Señor es contigo. Bendita eres entre todas las mujeres, y bendito el fruto de tu vientre, Jesús.
1: Santa María, Madre de Dios, ruega por nosotros pecadores, ahora y en la hora de nuestra muerte. Amén.
0: Dios te salve María, llena eres de gracia, el Señor es contigo. Bendita eres entre todas las mujeres, y bendito el fruto de tu vientre, Jesús.
1: Santa María, Madre de Dios, ruega por nosotros pecadores, ahora y en la hora de nuestra muerte. Amén.
0: Gloria al Padre, y al Hijo, y al Espíritu Santo.
1: Como era en el principio, ahora y siempre, por los siglos de los siglos. Amén.
0: Oh Jesús mío, perdona nuestros pecados, líbranos del fuego del infierno, lleva al cielo a todas las almas, especialmente a las más necesitadas de tu misericordia.

0: Tercer misterio, el nacimiento del niño Jesús en Belén. Del Evangelio según San Lucas, capítulo 2, versículo 7. María dio a luz a su hijo primogénito y lo envolvió en pañales y lo acostó en un pesebre por no haber sitio para ellos en la posada. Vamos a pedirle al Señor en este misterio que nos conceda el fruto de la pobreza. Padre nuestro que estás en el cielo, santificado sea tu nombre, venga a nosotros tu reino, hágase tu voluntad en la tierra como en el cielo.
1: Danos hoy nuestro pan de cada día, perdona nuestras ofensas, como también nosotros perdonamos a los que nos ofenden. No nos dejes caer en tentación y líbranos del mal.
0: Dios te salve María, llena eres de gracia, el Señor es contigo, bendita eres entre todas las mujeres, y bendito es el fruto de tu vientre, Jesús.
1: Santa María, Madre de Dios, ruega por nosotros pecadores, ahora y en la hora de nuestra muerte. Amén.
0: Dios te salve María, llena eres de gracia, el Señor es contigo, bendita eres entre todas las mujeres, y bendito es el fruto de tu vientre, Jesús.
1: Santa María, Madre de Dios, ruega por nosotros pecadores, ahora y en la hora de nuestra muerte. Amén.
0: Dios te salve María, llena eres de gracia, el Señor es contigo. Bendita eres entre todas las mujeres y bendito el fruto de tu vientre, Jesús.
1: Santa María, Madre de Dios, ruega por nosotros pecadores, ahora y en la hora de nuestra muerte. Amén.
0: Dios te salve María, llena eres de gracia, el Señor es contigo. Bendita eres entre todas las mujeres, y bendito el fruto de tu vientre, Jesús.
1: Santa María, Madre de Dios, ruega por nosotros pecadores, ahora y en la hora de nuestra muerte. Amén.
0: Dios te salve María, llena eres de gracia, el Señor es contigo. Bendita eres entre todas las mujeres, y bendito el fruto de tu vientre, Jesús.
1: Santa María, Madre de Dios, ruega por nosotros pecadores, ahora y en la hora de nuestra muerte.
0: Dios te salve María, llena eres de gracia, el Señor es contigo. Bendita eres entre todas las mujeres y bendito el fruto de tu vientre, Jesús.
1: Santa María, Madre de Dios, ruega por nosotros pecadores, ahora y en la hora de nuestra muerte. Amén.
0: Dios te salve María, llena eres de gracia, el Señor es contigo. Bendita eres entre todas las mujeres y bendito el fruto de tu vientre, Jesús.
1: Santa María, Madre de Dios, ruega por nosotros pecadores, ahora y en la hora de nuestra muerte. Amén.
0: Dios te salve María, llena eres de gracia, el Señor es contigo. Bendita eres entre todas las mujeres y bendito es el fruto de tu vientre, Jesús.
1: Santa María, Madre de Dios, ruega por nosotros pecadores, ahora y en la hora de nuestra muerte. Amén.
0: Dios te salve María, llena eres de gracia, el Señor es contigo. Bendita eres entre todas las mujeres, y bendito el fruto de tu vientre, Jesús.
1: Santa María, Madre de Dios, ruega por nosotros pecadores, ahora y en la hora de nuestra muerte. Amén.
0: Dios te salve María, llena eres de gracia, el Señor es contigo. Bendita eres entre todas las mujeres, y bendito el fruto de tu vientre, Jesús.
1: Santa María, Madre de Dios, ruega por nosotros.
0: Gloria al Padre, y al Hijo, y al Espíritu Santo.
1: Como era en el principio, ahora y siempre, por los siglos de los siglos. Amén.
0: Oh Jesús mío, perdona nuestros pecados, líbranos del fuego del infierno, lleva al cielo a todas las almas, especialmente a las más necesitadas de tu misericordia.

0: Cuarto misterio, la presentación del niño Jesús en el templo. Del Evangelio según San Lucas, capítulo 2, versículos 22. Así que se cumplieron los días de la purificación conforme a la ley de Moisés, llevaron a Jesús a Jerusalén para presentarlo al Señor. Vamos a pedir en este misterio el fruto de la obediencia. Padre nuestro que estás en el cielo, santificado sea tu nombre, venga a nosotros tu reino, hágase tu voluntad en la tierra como en el cielo.
1: Danos hoy nuestro pan de cada día, perdona nuestras ofensas, como también nosotros perdonamos a los que nos ofenden. No nos dejes caer en tentación y líbranos del mal. Amén.
0: Dios te salve María, llena eres de gracia, el Señor es contigo, bendita eres entre todas las mujeres, y bendito es el fruto de tu vientre, Jesús.
1: Santa María, Madre de Dios, ruega por nosotros pecadores, ahora y en la hora de nuestra muerte. Amén.
0: Dios te salve María, llena eres de gracia, el Señor es contigo, bendita eres entre todas las mujeres, y bendito es el fruto de tu vientre, Jesús.
1: Santa María, Madre de Dios, ruega por nosotros pecadores, ahora y en la hora de nuestra muerte. Amén.
0: Dios te salve María, llena eres de gracia, el Señor es contigo, bendita eres entre todas las mujeres, y bendito el fruto de tu vientre, Jesús.
1: Santa María, Madre de Dios, ruega por nosotros pecadores, ahora y en la hora de nuestra muerte. Amén.
0: Dios te salve María, llena eres de gracia, el Señor es contigo, bendita eres entre todas las mujeres, y bendito el fruto de tu vientre, Jesús.
1: Santa María, Madre de Dios, ruega por nosotros pecadores, ahora y en la hora de nuestra muerte. Amén.
0: Dios te salve María, llena eres de gracia, el Señor es contigo. Bendita eres entre todas las mujeres, y bendito el fruto de tu vientre, Jesús.
1: Santa María, Madre de Dios, ruega por nosotros pecadores, ahora y en la hora de nuestra muerte. Amén.
0: Dios te salve María, llena eres de gracia, el Señor es contigo. Bendita eres entre todas las mujeres y bendito el fruto de tu vientre, Jesús.
1: Santa María, Madre de Dios, ruega por nosotros pecadores, ahora y en la hora de nuestra muerte. Amén.
0: Dios te salve María, llena eres de gracia, el Señor es contigo. Bendita eres entre todas las mujeres y bendito el fruto de tu vientre, Jesús.
1: Santa María, Madre de Dios, ruega por nosotros pecadores, ahora y en la hora de nuestra muerte. Amén.
0: Dios te salve María, llena eres de gracia, el Señor es contigo. Bendita eres entre todas las mujeres y bendito es el fruto de tu vientre, Jesús.
1: Santa María, Madre de Dios, ruega por nosotros pecadores, ahora y en la hora de nuestra muerte. Amén.
0: Dios te salve María, llena eres de gracia, el Señor es contigo. Bendita eres entre todas las mujeres y bendito el fruto de tu vientre, Jesús.
1: Santa María, Madre de Dios, ruega por nosotros pecadores, ahora y en la hora de nuestra muerte. Amén.
0: Dios te salve María, llena eres de gracia, el Señor es contigo. Bendita eres entre todas las mujeres y bendito el fruto de tu vientre, Jesús.
1: Santa María,

0: Quinto misterio, el niño Jesús perdido y hallado en el templo. Del Evangelio según San Lucas, capítulo 2, versículo 46. Ya a los tres días lo encontraron en el templo, sentado en medio de los maestros, escuchándolos y preguntándoles. Vamos a pedir en este misterio que el Señor nos conceda el fruto, el gozo de encontrar a Jesús. Padre nuestro que estás en el cielo, santificado sea tu nombre, venga a nosotros tu reino, hágase tu voluntad en la tierra como en el cielo.
1: Danos hoy nuestro pan de cada día, perdona nuestras ofensas, como también nosotros perdonamos a los que nos ofenden. No nos dejes caer en tentación y líbranos del mal. Amén.
0: Dios te salve María, llena eres de gracia, el Señor es contigo, bendita eres entre todas las mujeres, y bendito es el fruto de tu vientre, Jesús.
1: Santa María, Madre de Dios, ruega por nosotros pecadores, ahora y en la hora de nuestra muerte. Amén.
0: Dios te salve María, llena eres de gracia, el Señor es contigo, bendita eres entre todas las mujeres, y bendito es el fruto de tu vientre, Jesús.
1: Santa María, Madre de Dios, ruega por nosotros pecadores, ahora y en la hora de nuestra muerte. Amén.
0: Dios te salve María, llena eres de gracia, el Señor es contigo, bendita eres entre todas las mujeres, y bendito el fruto de tu vientre, Jesús.
1: Santa María, Madre de Dios, ruega por nosotros pecadores, ahora y en la hora de nuestra muerte. Amén.
0: Dios te salve María, llena eres de gracia, el Señor es contigo, bendita eres entre todas las mujeres, y bendito el fruto de tu vientre, Jesús.
1: Santa María, Madre de Dios, ruega por nosotros pecadores, ahora y en la hora de nuestra muerte. Amén.
0: Dios te salve María, llena eres de gracia, el Señor es contigo, bendita eres entre todas las mujeres, y bendito el fruto de tu vientre, Jesús.
1: Santa María, Madre de Dios, ruega por nosotros pecadores, ahora y en la hora de nuestra muerte. Amén.
0: Dios te salve María, llena eres de gracia, el Señor es contigo. Bendita eres entre todas las mujeres y bendito el fruto de tu vientre, Jesús.
1: Santa María, Madre de Dios, ruega por nosotros pecadores, ahora y en la hora de nuestra muerte. Amén.
0: Dios te salve María, llena eres de gracia, el Señor es contigo. Bendita eres entre todas las mujeres y bendito el fruto de tu vientre, Jesús.
1: Santa María, Madre de Dios, ruega por nosotros pecadores, ahora y en la hora de nuestra muerte. Amén.
0: Dios te salve María, llena eres de gracia, el Señor es contigo. Bendita eres entre todas las mujeres y bendito es el fruto de tu vientre, Jesús.
1: Santa María, Madre de Dios, ruega por nosotros pecadores, ahora y en la hora de nuestra muerte. Amén.
0: Dios te salve María, llena eres de gracia, el Señor es contigo. Bendita eres entre todas las mujeres, y bendito el fruto de tu vientre, Jesús.
1: Santa María, Madre de Dios, ruega por nosotros pecadores, ahora y en la hora de nuestra muerte. Amén.
0: Dios te salve María, llena eres de gracia, el Señor es contigo. Bendita eres entre todas las mujeres, y bendito el fruto de tu vientre, Jesús.
1: Santa María, Madre de Dios, ruega por nosotros pecadores, ahora y en la hora de nuestra muerte. Amén.
0: Gloria al Padre, y al Hijo, y al Espíritu Santo.
1: Como era en el principio, ahora y siempre, por los siglos de los siglos. Amén.
0: Oh Jesús mío, perdona nuestros pecados, líbranos del fuego del infierno, lleva al cielo a todas las almas, especialmente a las más necesitadas de tu misericordia.

0: por las intenciones de nuestro Santo Padre, el Papa Juan Pablo II, pidamos también por las intenciones de nuestro obispo y también de nuestros párrocos. Dios te salve, María, llena eres de gracia, el Señor es contigo. Bendita eres entre todas las mujeres y bendito el fruto de tu vientre, Jesús.
1: Santa María, Madre de Dios, ruega por nosotros pecadores, ahora y en la hora de nuestra muerte. Amén.
0: Pidamos al Señor que nos conceda el don de la fe. Dios te salve, María, llena eres de gracia, el Señor es contigo. Bendita eres entre todas las mujeres y bendito el fruto de tu vientre, Jesús.
1: Santa María, Madre de Dios, ruega por nosotros pecadores, ahora y en la hora de nuestra muerte. Amén.
0: Pidámosle al Señor que nos conceda el don de la esperanza. Dios te salve, María, llena eres de gracia, el Señor es contigo. Bendita eres entre todas las mujeres y bendito el fruto de tu vientre, Jesús.
1: Santa María, Madre de Dios, ruega por nosotros pecadores, ahora y en la hora de nuestra muerte. Amén.
0: Pidamos también el don de la caridad. Dios te salve, María, llena eres de gracia, el Señor es contigo. Bendita eres entre todas las mujeres y bendito el fruto de tu vientre, Jesús.
1: Santa María, Madre de Dios, ruega por nosotros pecadores, ahora y en la hora de nuestra muerte. Amén.
0: Gloria al Padre, y al Hijo, y al Espíritu Santo.
1: Como era un principio, ahora y siempre, por los siglos de los siglos. Amén.
0: Recitamos todos la salve. Dios te salve, Reina y Madre de misericordia, vida, dulzura y esperanza nuestra. Dios te salve, a ti llamamos los desterrados hijos de Eva. A ti suspiramos gimiendo y llorando en este valle de lágrimas. Ea pues, Señora, abogada nuestra, vuelve a nosotros esos tus ojos misericordiosos. Y después de este destierro, muéstranos a Jesús, fruto bendito de tu vientre. Oh clementísima, oh piadosa, oh dulce Virgen María, ruega por nosotros, Santa Madre de Dios, para que seamos dignos de alcanzar las promesas de nuestro Señor Jesucristo. Amén. Señor, ten piedad de nosotros.
1: Señor, ten piedad de nosotros.
0: Cristo, ten piedad de nosotros.
1: Cristo, ten piedad de nosotros.
0: Señor, ten piedad de nosotros.
1: Señor, ten piedad de nosotros.
0: Cristo, óyenos.
1: Cristo, óyenos.
0: Cristo, escúchanos.
1: Cristo, escúchanos.
0: Dios Padre Celestial, Dios Hijo Redentor del mundo,
1: ten piedad de nosotros.
0: Dios Espíritu Santo,
1: ten piedad de nosotros.
0: Santísima Trinidad, un solo Dios,
1: ten piedad de nosotros.
0: Santa María,
1: ruega por nosotros.
0: Santa Madre de Dios,
1: ruega por nosotros.
0: Santa Virgen de las Vírgenes,
1: ruega por nosotros.
0: Madre de Cristo,
1: ruega por nosotros.
0: Madre de la Iglesia,
1: ruega por nosotros.
0: Madre de la Divina Gracia,
1: ruega por nosotros.
0: Madre purísima,
1: ruega por nosotros.
0: Madre castísima,
1: ruega por nosotros.
0: Madre virgen,
1: ruega por nosotros.
0: Madre sin mancha,
1: ruega por nosotros.
0: Madre inmaculada,
1: ruega por nosotros.
0: Madre amable,
1: ruega por nosotros.
0: Madre admirable,
1: ruega por nosotros.
0: Madre del buen consejo,
1: ruega por nosotros.
0: Madre del creador,
1: ruega por nosotros.
0: Madre del salvador,
1: ruega por nosotros.
0: Virgen prudentísima,
1: ruega por nosotros.
0: Virgen digna de veneración,
1: ruega por nosotros.
0: Virgen digna de alabanza,
1: ruega por nosotros.
0: Virgen poderosa,
1: ruega por nosotros.
0: Virgen clemente,
1: ruega por nosotros.
0: Virgen fiel,
1: ruega por nosotros.
0: Modelo de santidad,
1: ruega por nosotros.
0: Espejo de justicia,
1: ruega por nosotros.
0: Trono de sabiduría,
1: ruega por nosotros.
0: Causa de nuestra alegría,
1: ruega por nosotros.
0: Vaso espiritual,
1: ruega por nosotros.
0: Vaso digno de honor,
1: ruega por nosotros.
0: Vaso insigne de devoción,
1: ruega por nosotros.
0: Rosa mística,
1: ruega por nosotros.
0: Torre de marfil,
1: ruega por nosotros.
0: Casa de oro,
1: ruega por nosotros.
0: Arca de la Alianza,
1: ruega por nosotros.
0: Puerta del cielo,
1: ruega por nosotros.
0: Estrella de la mañana,
1: ruega por nosotros.
0: Salud de los enfermos, refugio de los pecadores,
1: ruega por nosotros.
0: Consuelo de los afligidos,
1: ruega por nosotros.
0: Auxilio de los cristianos,
1: ruega por nosotros.
0: Reina de los ángeles,
1: ruega por nosotros.
0: Reina de los patriarcas, Reina de los profetas,
1: ruega por nosotros.
0: Reina de los apóstoles,
1: ruega por nosotros.
0: Reina de los mártires,
1: ruega por nosotros.
0: Reina de los confesores,
1: ruega por nosotros.
0: Reina de las vírgenes,
1: ruega por nosotros.
0: Reina de todos los santos,
1: ruega por nosotros.
0: Reina concebida sin pecado original,
1: ruega por nosotros.
0: Reina llevada al cielo,
1: ruega por nosotros.
0: Reina del Santísimo Rosario,
1: ruega por nosotros.
0: Reina de la familia,
1: ruega por nosotros.
0: Reina de la paz,
1: ruega por nosotros.
0: Cordero de Dios, que quitas el pecado del mundo, ten piedad de nosotros. Cordero de Dios, que quitas el pecado del mundo,
1: ten piedad de nosotros.
0: Cordero de Dios, que quitas el pecado del mundo,
1: danos la paz.
0: Ruega por nosotros, Santa Madre de Dios,
1: para que seamos dignos de alcanzar las promesas de nuestro Señor Jesucristo.
0: Oremos. Te rogamos, Señor, concedas a nosotros, tus siervos, gozar de perpetua salud de alma y cuerpo, y por la gloriosa intercesión de la bienaventurada siempre Virgen María, seamos libres de las tristezas de este mundo y gocemos de las eternas alegrías del cielo. Por Jesucristo nuestro Señor.
1: Amén.
0: En el nombre del Padre, y del Hijo, y del Espíritu Santo.
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1: En el libro de Nehemías, capítulo 9:11, Dios dice que abrió la mar y sacó a su pueblo que estaba en la esclavitud en Egipto. Ellos pasaron todos sin mojarse los pies, porque Dios es grande y poderoso. Él es el único que hace grandes maravillas. Dios se acordó de nosotros y nos sacó de la esclavitud. Por eso, démosle alabanza y gloria a nuestro Señor. ¡Gocemos!

0: Una de la mañana.
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5: La paz y la esperanza de nuestro Señor Jesucristo esté con cada uno de ustedes, queridos hermanos y hermanas. Es un gusto, a través de su programa Descubrir, compartir con usted la palabra de Dios, reflexiones sencillas que aspiro a que lleguen a su corazón para que usted sea capaz de detenerse, reflexionar y tomar decisiones. Hoy me centro en el tema del matrimonio. Voy a hablar acerca de fortalecer el vínculo matrimonial. Me toca atender muchos casos de matrimonios que de una u otra manera han experimentado un debilitamiento en alguna de las áreas sensitivas en la relación matrimonial. Esto pasa en todo matrimonio. Ojo con lo que acabo de decir. Esto pasa en todo matrimonio. Pasa en mi matrimonio con Rebeca, pasa en el matrimonio de cada uno de nosotros. La clave en esto es la capacidad de escucharnos, la capacidad de reflexionar, la capacidad de tomar decisiones. ¿Por qué? Porque nosotros necesitamos renovar nuestro vínculo conyugal. El matrimonio, insisto y siempre lo he dicho, no funciona de manera automática. No. El matrimonio involucra dos voluntades. Hay matrimonios, por ejemplo, que lamentablemente han llegado a una vida con un cansancio emocional, con la falta de comunicación, con heridas profundas del pasado y del presente que nunca se han sentado a clarificar ni a definir. Hay experiencias dolorosas donde uno de los dos ya no experimenta sentirse amado, amada. Donde el matrimonio pareciera que ha perdido la alegría, el sentido, el gozo de compartir. No solamente compartir la cama, compartir la vida, compartir esos momentos hermosos. En el Antiguo Testamento hay un texto que a mí en lo personal, cuando me toca dar retiro a matrimonios, tomo mucho este texto, pero ayudo a pensar a los matrimonios. Eclesiastés, capítulo 4, versículos 9 y 10. Dice, más valen dos que uno solo, pues obtienen mayor ganancia de su esfuerzo. Si uno cae, lo levantará su compañero, pero ay del solo que cae, que no tiene a nadie que lo levante. Si dos se acuestan, se calientan entre sí, versículo 11. Pero el que está solo, ¿cómo se calentará? Este texto es muy gráfico, pero yo pregunto, ¿y cuando es el cónyuge el que tira al cónyuge? ¿Cuando es el cónyuge el que no quiere levantar al otro? ¿Cuando es el cónyuge que no quiere calentarse con el otro y no quiere dormir al lado del otro, sino que se va para otro cuarto? Miraba un video de estos, de tantos que postean, ¿no? De un hombre hablando sobre que la esposa no debe negarse a tener intimidad sexual. Vi el video y el contenido del video, pero lo veo en una línea profundamente machista. Porque para que la mujer funcione sexualmente, la mujer necesita sentirse amada, valorada, respetada. No solamente es el impulso sexual, es el sentido que la mujer conjuga sentimientos, conjuga eventos, y conjuga su memoria, porque tiene una capacidad de retener todo ese nivel de información, de palabras, acciones, gestos, acontecimientos. Entonces hay que tener mucho cuidado cuando posteamos comentarios, videos, en los cuales, por ejemplo, va en una línea donde, y eso es lo que yo interpreto, donde pues quien está hablando señala a la mujer que debe de tener toda la disponibilidad de que cuando su marido quiera, ella acepte. ya sea intimidad sexual, actos de servicio, lo que sea. Pero yo estoy convencido por mis 40 años de matrimonio que el matrimonio funciona en doble vía, no solamente en una vía, es en doble vía. Por eso es fundamental saber entender el cómo nosotros fortalecer este vínculo matrimonial, porque el vínculo matrimonial es una riqueza grande. Por eso, pensar un poco, por ejemplo, en el día a día, en cómo convivimos nosotros, cómo pasamos ese día a día, cómo lo enriquecemos o cómo lo empobrecemos. Entendiendo algo, desde el aspecto sacramental, el amor no lo vemos simplemente como un sentimiento, lo vemos como un compromiso. Un compromiso, una decisión en la cual tengo que entender que amar a una persona implica sacrificio, paciencia, entrega. Cuando digo sacrificio no me refiero a tortura, me refiero a la capacidad de renunciar, a la capacidad de dar la mejor versión de mi propia persona hacia mi pareja. Por lo tanto, tengo que aprender a trabajar en mi persona. Y eso también es un sacrificio. Porque vengo acostumbrado, por ejemplo, a ser una persona de poca palabra, a ser una persona diferente afectivamente, a ser una persona intolerante, a ser una persona que manejo mal mi temperamento, que ofendo, que grito, que agredo verbalmente o físicamente. Sacrificio es comenzar a trabajar en reestructurar ese proceso conductual para poder superarlo y poder desarrollar una relación más tranquila, más serena. ¿Saben ustedes que hay parejas que tienen de convivir 30, 40, 50 años o más y que siempre ha habido violencia doméstica, psicológica, física? Siempre ha habido. Pueden llegar o podemos llegar a ser adultos mayores de X o Y edad, pero si no hemos manejado eso, la vida matrimonial se ha vuelto para uno de los dos una tortura, una tortura. Entonces es importante comenzar a trabajar en nosotros. Si nosotros queremos fortalecer nuestro vínculo conyugal, lo primero no es estar a la expectativa que el otro cambie, que el otro mejore, que el otro sea quien tenga que cambiar. No, empieza en primera persona. Soy yo el que debo de meditar, soy yo el que debo de poner las barbas en remojo, soy yo el que debo de trabajar un poco la paciencia, la entrega, soy yo. ¿Por qué? Porque si nos hemos casado por la iglesia, por ejemplo, esto va para los matrimonios sacramentados, nosotros somos responsables del sacramento, los dos. Somos responsables de administrar ese sacramento. Por lo tanto, la aspiración de una pareja que se casa por la iglesia deberá ser colocar a Cristo como el centro de su matrimonio, el centro de su familia. Caminar en el amor, en el matrimonio, hay que entenderlo que muchos matrimonios se van, por decir así, se van destruyendo cuando dejan de cuidarse espiritualmente. Sí, cuando nos volvemos más hacia afuera y menos hacia adentro. Cuando sí, somos muy buenos proveedores, sí, tenemos trabajo, sí, tenemos una bonita casa, pero no hay armonía. Hemos descuidado el tema espiritual. Y el tema espiritual no solamente pensar en ir a la iglesia, el tema espiritual tiene que ver con el amor, el perdón, la misericordia, la alegría, la paz. Son aspectos espirituales. Usted no puede comprar ninguno de esos factores que he mencionado con dinero, ni el conocimiento se lo da. ¿Qué tan prioritario, qué tan importante para ti es tu cónyuge? Piensa en la respuesta. Quizás lo tienes al lado. Quizás quisieras que estuviera a tu lado en este momento para poder compartir un poco con él o con ella. Pero ¿qué tan importante consideras tú? ¿Qué tan importante es para ti tu relación matrimonial? ¿Ya dejó de ser importante? ¿Ya tu relación la sientes como que es una relación pesada, una relación compleja? ¿Porque siempre quizás te manejas a la defensiva? ¿O porque quizás tú consideras que ya se perdió el amor. ¿Y por qué se perdió el amor? Porque simplemente no se cultivó. Porque siempre estuviste esperando que fuera tu cónyuge quien diera el primer paso. Porque te cansaste de ser tú la persona de buscarle, de hablar. Porque la otra persona no mostró interés realmente por el matrimonio. Se estacionó esa persona o tú te has estacionado en el así soy, así me conoció. Aguántese porque no hay otro camino. Todo esto va propiciando un debilitamiento del vínculo matrimonial. La comunicación en el matrimonio es fundamental. ¿Pero qué tipo de comunicación me refiero? La comunicación sana, la comunicación que construye, la comunicación que puede decir algo que desagradable, pero de forma agradable. Por eso es importante saber en el matrimonio entender que la clave no está en lo que yo digo, la clave no está en las palabras que salen de mi boca únicamente, sino cómo lo digo, cuál es el contenido de esas palabras. En el libro de Proverbios, el capítulo 15, el versículo 1, hay una frase muy hermosa que deberíamos de aplicar en nuestro matrimonio. Proverbios 15, 1, que dice, la respuesta amable calma el enojo. ¿Cuántos de nosotros nos hemos enojado con nuestro cónyuge? ¿Cuántos de nosotros nos hemos alterado fácilmente? ¿Cuántos de nosotros hemos sido incapaces de escucharle sin interrumpirle? ¿Cuántos de nosotros hemos esperado el momento para decirle algo que le hiera, que le ofenda, que le maltrate, que le perturbe? Es que realmente muchos de nosotros escuchamos no con una actitud de apertura, de interés. Escuchamos simplemente para responder. ¿Por qué? Porque me estoy defendiendo. La escucha, la buena comunicación, es un signo del buen amor que se profesa la pareja. La capacidad de escuchar, la capacidad de observar, la capacidad de dialogar, es un signo de la calidad de amor que tú le profesas a tu cónyuge. Las palabras tienen poder, tanto para construir como para destruir. Tanto para sanar como para herir. Entonces, hay que saber entender que esa comunicación sana debe de entenderse como hablar sin gritar. Hablar sin gritar. Podemos buscar tiempo de calidad para platicar. A veces no vamos a estar de acuerdo con nuestro cónyuge. A veces vamos a escuchar señalamientos o nosotros vamos a hacer señalamientos a nuestro cónyuge que quizás no le van a agradar o no nos van a agradar a nosotros, pero hay que respetar el punto de vista del cónyuge. No es nuestro enemigo, nuestra enemiga, es el cónyuge quien nos está diciendo lo que está experimentando, lo que piensa, lo que siente. Por eso es buscar tiempo para dialogar, buscar tiempo para evaluar nuestro matrimonio es importante. Evaluarnos. Uno de los aspectos que he aprendido, no solamente en mi vida matrimonial, sino también en los procesos de acompañamiento al matrimonio, que el primer cuestionamiento tiene que ser en primera persona. El segundo, en segunda persona. ¿En qué yo me estoy equivocando? ¿En qué considero que mi cónyuge necesita mejorar? ¿Y por qué? ¿En qué debo yo de mejorar? ¿En qué aspectos? Comenzar en primera persona. Eso ayuda mucho a hacer, haciéndonos un examen de conciencia. Esto es liberador. Porque muchas veces en el matrimonio el proceso de debilitamiento se da porque nos centramos únicamente en la debilidad del cónyuge o en las debilidades del cónyuge. Y no nos centramos en nosotros. Es increíble cómo una persona puede normalizar el grito, la ira, la indiferencia afectiva, la incomunicación, lo normaliza de una manera tremenda. Y eso que está yendo a la iglesia junto con su cónyuge, pero lo normaliza. ¿Por qué? Porque el dilema más grande está en que ese normalizar nuestras conductas las asumimos como verdaderas, como válidas, pero el cónyuge sufre. El cónyuge padece necesidad. ¿Cuántas veces tu cónyuge te ha tenido que decir, por ejemplo, abrázame, bésame, salgamos, escúchame, vení para acá, platiquemos? O sea, no tendría que haber necesidad de que nos pidiera eso el cónyuge. Pero tenemos que aprender a entender que para amar se debe de aprender a amar al cónyuge. Por eso es necesario el perdón. El perdón, si queremos fortalecer el vínculo del matrimonio, el perdón es el camino de la restauración. Y ese perdón implica sinceridad, ese perdón implica conciencia, no solamente en el sentido de dar perdón, sino de pedir perdón. Reconocer que me equivoqué, reconocer que fallé, reconocer que actué mal, reconocer que no fui capaz de... Entendiendo algo, queridos hermanos y hermanas, ningún matrimonio es perfecto. No hay matrimonio perfecto. Y hay que prestarle atención a algo que a veces me sorprende. Es el resentimiento. El resentimiento destruye lentamente el amor. Ese resentimiento que lo vas acumulando y no lo expresas, no lo compartes, no se lo dices a tu cónyuge y lo vas guardando, te va menguando la capacidad de tolerancia, paciencia, respeto hacia tu pareja. Perdonar no es justificar, perdonar es sanar. Por lo tanto, el perdón es una decisión personal. Debes de pensar un poco. Dios quiere restaurar tu matrimonio. Dios restaura los matrimonios heridos en la medida que ambos cónyuges reconocen esa necesidad. En la medida que ambos cónyuges reconocen que necesitan superar esa situación adversa, necesitan superar esa crisis, necesitan superar esas heridas del pasado, trabajar en esas heridas para sanarlas, pero que solos no pueden. Un viaje no soluciona los problemas. Un regalo no sana el corazón. Es sentarse frente al cónyuge. Es reconocer que te has equivocado. Si tú aspiras a fortalecer tu vínculo matrimonial, desarrolla esa capacidad de ver las necesidades de tu cónyuge para suplirlas. No estoy hablando de necesidades únicamente físicas, materiales. Hay tres aspectos en el matrimonio que considero que son fundamentales. Que el cónyuge, que ambos cónyuges se sientan amados el uno por el otro, respetados el uno y el otro, admirados el uno por el otro, la admiración mutua, el respeto, el amarse. Es clave en una relación matrimonial. Deberemos de aspirar entonces a una relación con un sentido real, verdadero de perdurabilidad. Muchos matrimonios caen en un caos matrimonial, en un caos de convivencia, simplemente porque no son capaces de ser empáticos. Ojo con esto. Creemos siempre que empatía es ponerse en el lugar del otro. Yo creo que la empatía es colocarse al lado del otro. Porque tú no puedes sentir lo que tu cónyuge siente, tú no puedes pensar lo que tu cónyuge piensa. Pero si te colocas al lado del otro, al lado de tu cónyuge, le escuchas, le observas, sin interrumpir, sin señalar nada, sin condenar, sin juzgar, te va a dar una capacidad de ver su dolor, su frustración, su desencanto, su tristeza, o ver su alegría, su felicidad, su nivel de satisfacción. Es ponerse al lado del otro, interpretando esa realidad humana que está viviendo. A veces me encuentro con parejas que, aún estando en la iglesia, pues no se interesan por mejorar su relación, porque creen que Dios mágicamente va a restaurar su relación, y eso es falso. Ese es un proceso de autoengaño. La conversión, por ejemplo, hablando de la conversión, no solamente es ir a la iglesia, rezar un Padre Nuestro, participar de la Eucaristía, y ya estuvo, no. La conversión tiene un sentido de voluntad. Yo me intereso. Me intereso por mi relación con el Señor. Me intereso por profundizar mi relación. Me intereso por mi vida sacramental como católico. Me intereso por escrutar la Escritura, ir a la comunidad. O sea, me intereso. Es mi voluntad. Llevémosle eso al ámbito del matrimonio. Cuando uno de los dos no tiene voluntad, la relación no adquiere plenitud. La relación no adquiere plenitud. Cuando uno de los dos no quiere comunicarse, cuando uno de los dos no quiere dialogar, cuando uno de los dos es indiferente afectivamente, ¿cómo va a funcionar plenamente la relación? Cuando uno de los dos no reconoce realmente su error y lo minimiza, ¿cómo cree usted que va a haber plenitud en la relación? No puede haber. Por eso, fortalecer el vínculo matrimonial implica dos voluntades. Vuelvo al texto de Eclesiastés capítulo 4. Más valen, leo del versículo 5, perdón, del 9 al 11. Más valen dos que uno solo, pues obtienen mayor ganancia de su esfuerzo. Si uno cae, lo levantará su compañero, pero ay del solo que cae, que no tiene quien lo levante. Si dos se acuestan, se calientan entre sí. Pero el que está solo, ¿cómo se calentará? Palabra de Dios. Vuelva a leer usted ese texto. Compártalo con su cónyuge, platíquelo. ¿Qué te dice estos tres versículos? ¿Qué nos dice a nosotros? ¿Qué? ¿De qué manera nosotros estamos forjando esta identidad de pareja? ¿Cómo estamos alimentando nuestro matrimonio? ¿Cómo? ¿Cómo podemos mejorar y en qué áreas considero que yo necesito mejorar? O sea, es escrutar el corazón, hacer un inventario de la relación matrimonial en estos momentos es válido. Por eso es fundamental ver nuestras aspiraciones y hacer una pregunta. Si quieres fortalecer tu matrimonio, hazte la pregunta, ¿a qué aspiramos? ¿A qué aspiro yo en esta relación? ¿A qué aspiro yo al lado de mi esposa, al lado de mi esposo? ¿A qué aspiramos como pareja? ¿A qué? ¿Cuáles son nuestros sueños? ¿Cuáles son nuestros ideales? ¿Cuál es el propósito de seguir compartiendo la vida uno al lado del otro? Es saludable hacernos esos cuestionamientos y conversarlos, dialogarlos de manera amena, relajada. El amor nos impone, ¿eh? El amor no promueve violencia, el amor no justifica la indiferencia porque no es amor. El amor es cercanía, el amor es comprensión. El amor es aprender a conocer que tienes a un cónyuge que es un ser humano. Hagamos un momento de oración breve allí y digamos, Jesús, bendice nuestro matrimonio. Fortalece el amor que nos une. Ayúdanos a vivir en la comprensión, en el respeto y en el perdón. Señor, que nunca falte el diálogo sincero, ameno y pleno. Que la paciencia y la fidelidad en nuestra relación se vayan fortaleciendo. Permanece siempre en el centro de nuestra relación y de nuestra familia. Jesús, enséñanos a amarnos como tú nos amas. Amén. Que el Señor les bendiga, les inspire y les anime cada día. Un abrazo fraterno en Cristo y María. Bendiciones.

0: 1:30 de la mañana.
1: 1:30 de la mañana.
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resucitad, Señor, a los que están muertos a la vida de la gracia, a fin de que por medio de una buena y sincera confesión de sus pecados, vuelvan a vuestra gracia y amistad. Resucitad, Señor, a los que víctimas de sus prevenciones y respetos humanos no han cumplido aún ni piensan cumplir con el grave precepto de la confesión y la comunión. Resucitad, Señor, espiritualmente a tantos cristianos que han perdido la fe y hacen que, confesando sus pecados, pues vuelvan su vida alejado de ti. Oh Señor, te pedimos que tantos que se han alejado de ti en este momento se vuelvan a esa vida, a la vida de verdad y a la vida de la gracia. Resucitad, Señor, a los que son esclavos de sus pecados y víctimas de los remordimientos que aquello les ocasiona. Y haced que con la vida de la gracia recibida por la confesión renazcan en ellos la paz y tranquilidad en sus conciencias. Resucitad, Señor, a una vida de fervor, a una vida de piedad, a tantas almas que os sirven tibiamente a fin de que en sus corazones se inflame tu divino amor y alcancen así la vida de santidad a que estamos

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1: En este día de tu cumpleaños, mi hermano, queremos desearte de todo corazón que recibas la bendición del hombre que teme al Señor. Que veas la prosperidad de tu casa todos los días de tu vida. ¡Aleluya! ¡Aleluya!

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1: La paz del Señor con ustedes. Quiero honrarlos, quiero honrarlas por tomar el tiempo y sentarse. Y ahora les voy a pedir que tengan su Biblia y tengan una libreta donde anotar, porque este estudio va a ser profundo. Jesús animó a sus discípulos a orar pidiendo lo que necesitaran. San Mateo 7:7-8, Evangelio según San Mateo capítulo 7, versículos del 7 al 8. Pidan y se les dará, busquen y hallarán, llamen y se les abrirá, porque todo el que pide recibe, el que busca halla y al que llama se le abrirá. Palabra de Dios, te alabamos, Señor. Y más tarde le explicó a los discípulos en el Evangelio según San Juan, capítulo 13, versículos del 13 al 14, que para recibir lo que uno pide, tiene que pedirlo en su nombre. San Juan 13:13-14. Y todo lo que pidan en mi nombre, yo lo haré, para que el Padre sea glorificado en el Hijo. Si me piden algo en mi nombre, yo lo haré. Palabra de Dios, te alabamos, Señor. Sin embargo, esto que Jesús nos anima a hacer contrasta con tantas personas que me dicen: hermano Salvador, ayúdeme a orar. Es que Dios no me hace caso. Es que fíjese que Dios no hace lo que yo le estoy pidiendo que haga. Hermano, a lo mejor yo no estoy orando bien. A lo mejor ayúdeme usted, a usted Dios lo oye. Mucha gente dice: usted está más cerca de Dios, a usted Dios lo oye, tal vez el Señor. Y yo me quedo diciendo: esto hay que explicarlo despacio. Y hoy lo voy a explicar, porque es que a veces nosotros sentimos que Dios no nos oye. Soy Salvador Gómez y quiero invitarlos a detenerse, a meditar, por qué es que decimos: Dios no me hace caso. En realidad, Dios siempre nos oye, hermano, siempre nos oye. Pero no siempre hace lo que nosotros le estamos pidiendo que haga. Por eso es necesario tomar más visión para que nuestras peticiones tengan la respuesta que nosotros esperamos, y es aprender a orar. El apóstol San Pablo dice que hay que pedirle al Espíritu Santo que nos auxilie, porque nosotros no sabemos orar como conviene. A veces solo pedimos y lanzamos palos como los niños que quieren reventar una piñata, ¿verdad? Por si acaso, por si acaso. Hay que saber pedir como conviene. Romanos capítulo 8, versículos 26 y 27. Romanos 8, 26. De igual manera también el Espíritu viene en ayuda de nuestra flaqueza. Pues nosotros no sabemos pedir como conviene, mas el Espíritu mismo intercede por nosotros con gemidos inefables, y el que escruta los corazones conoce cuál es la aspiración del Espíritu, y que su intercesión a favor de los santos es según Dios. Palabra de Dios, te alabamos, Señor. Hay que orar pidiéndole al Espíritu Santo que nos ilumine para pedir como conviene las cosas según Dios. Bueno, Jesús, eso fue lo que nos enseñó. Cuando Jesús le enseñó a los discípulos a orar, les enseñó que hay una jerarquía en las peticiones. Es importante aprender a orar como conviene, yo le voy a explicar ahora estos 6 puntos importantes, ¿verdad? Miren cómo va a ser de largo. Pero en primer lugar, para orar como conviene, para orar según Dios, Jesús, que nos enseñó cómo pedir, nos enseña, número 1, que hay una jerarquía en las peticiones. Cuando Él nos enseñó el Padre Nuestro, que está en San Mateo, capítulo 6, versículos del 9 al 13, San Mateo, capítulo 6, versículos del 9 al 13, nos explicó Jesús que hay 7 peticiones. Pero las primeras 3 son centradas en Dios, mirándolo a Él. ¿Recuerdan el Padre Nuestro cuáles son las primeras peticiones? Santificado sea tu nombre. Venga tu reino. Hágase tu voluntad. Esas son las 3 primeras peticiones para que Dios te haga caso, para que el Señor responda. Hay una jerarquía en las peticiones. Venga tu reino. Santificado sea tu nombre. Venga tu reino. Hágase tu voluntad. Y después pone 4 peticiones de nuestras necesidades. Danos hoy nuestro pan de cada día. Perdona nuestras ofensas. No nos dejes caer en la tentación. Líbranos del mal. Empieza a pedir lo que necesitamos para recibir el reino, para responder el reino. Pero primero es poner a Dios como el centro de nuestra vida. Jesús lo va a decir después de una manera muy clara y concisa en San Mateo, capítulo 6, versículo 33. San Mateo 6, 33. Busquen primero el reino de Dios y su justicia, y todo lo demás vendrá por añadidura. Palabra de Dios, te alabamos, Señor. ¿Qué es primero? Santificado sea tu nombre, venga tu reino, hágase tu voluntad. Busquen primero el reino de Dios, su justicia, y todo lo demás vendrá por añadidura. Pero nosotros queremos comenzar por la añadidura. Señor, dame la añadidura. Pero ¿has puesto a Dios en el primer lugar de tu vida? Porque le estamos pidiendo a un Dios que ni siquiera conocemos, ni amamos, ni servimos. ¿Saben quiénes aprendieron eso después de sufrir mucho? Los judíos exorcistas ambulantes, de los que nos habla el libro de Hechos de los Apóstoles en el capítulo 19. Hechos de los Apóstoles, capítulo 19, versículos del 11 al 16. Aunque esta historia sea un poquito larga, se la voy a leer porque es la primera condición para no estar como estaban ellos, heridos, defraudados. Hay mucha gente que dice, yo ya no rezo, si a mí Dios no me oye, Dios no me hace lo que pido. Oigan, ¿qué es lo que realmente pasa? Hechos 19, 11, 16. Dios obraba por medio de Pablo milagros no comunes, de forma que bastaba aplicarle a los enfermos los pañuelos o mandiles que había usado Pablo, y se alejaban de ellos las enfermedades y salían los espíritus malos. Algunos exorcistas judíos ambulantes intentaron también invocar el nombre del Señor Jesús sobre los que tenían espíritus malos y decían: los conjuro por Jesús, a quien Pablo predica. Eran 7 hijos de un tal Esteban, sumo sacerdote judío, los que hacían esto. Pero el espíritu malo les respondió: a Jesús lo conozco y sé quién es Pablo, pero ustedes, ¿quiénes son? Y arrojándose sobre ellos, el hombre poseído del mal espíritu dominó a unos y a otros, pudo con ellos, de forma que tuvieron que huir de aquella casa desnudos y cubiertos de heridas. Palabra de Dios, te alabamos, Señor. ¿Cómo se fueron? Desnudos y cubiertos de herida. Así se van muchos. Decepcionados. Yo tanto que le pedí a Dios. Pero el espíritu malo dice, espérate. A Jesús lo conozco. Y sé quién es Pablo. Pero ustedes, ¿quiénes son? Nosotros a veces queremos tener a Dios como una varita mágica. Señor, dame salud. ¡Prum! Señor, dame trabajo. ¡Prum! Y el Señor no me da lo que le pido. Oye, lo llamamos Señor, pero no hacemos lo que Él nos dice. Si Él no es el Señor, el centro de nuestra vida, lo primero que vas a hacer cuando vas a presentar una petición, si tú sientes, es tener la decencia de decir, Dios mío, ten misericordia de mí, perdóname. Que solo me acuerdo de ti cuando estoy necesitado. Perdóname, Señor, que ni siquiera te conozco, no te amo, no te sirvo, pero ahora te necesito. Por lo menos la humildad de decir, Señor, no te merezco, pero te necesito. Señor, perdóname, he andado lejos de ti, pero qué bueno que esta enfermedad, que esta necesidad, que este problema me ha hecho tocar fondo y me doy cuenta que sin ti no voy a poder salir. Esa oración Dios sí la puede escuchar. Esa oración sí te puede abrir el camino. Pon las jerarquías antes de pedir lo que quieres. Pídele perdón al Señor de que te has olvidado, te has alejado, pero dile con toda sinceridad, discúlpame, que tal vez no te he servido como debería servirte y ahora necesito que tú me ayudes. El Señor no te va a despreciar, pero pone en orden tu vida. Busca primero el reino de Dios. Pon a Jesús como el Señor de tu vida. Y vas a decir como Pedro cuando se estaba hundiendo, Señor, sálvame. Primero le dijo Señor y después le dijo sálvame. No le dijo sálveme, sálveme, usted sálveme, no sé quién es, pero sálveme. No, no, no. Señor, tú eres mi Señor, tú eres mi Rey, tú eres mi Dios. Por eso me pongo en tus manos. Esa es la primera condición para que tus oraciones tengan respuesta y no te vayas como se fueron estos exorcistas ambulantes. ¿Cómo dice que se fueron? Desnudos y llenos de heridas. Hay gente que se va de la iglesia herido porque Dios no hizo lo que ellos querían que hiciera, pero nunca reconocieron a Dios como su Señor, como su Maestro, como su Dios. Número 2, avancemos en orar como conviene, ordenemos nuestros pensamientos. Número 2 es purifiquemos la intención de lo que estamos pidiendo. Todos sabemos lo que dice el apóstol Santiago en el capítulo 4 de la carta de Santiago, en el versículo 3. Santiago 4, 3. Piden y no reciben, porque piden mal, con la intención de malgastarlo en sus deseos y en sus placeres. Palabra de Dios, te alabamos, Señor. ¿Qué dice Santiago? Piden y no reciben, porque piden mal. ¿Por qué? Porque piden con la intención de malgastar, con la intención equivocada. Hay que rectificar la intención, hay que purificar la intención. Yo explico eso muy ampliamente en mi libro, Enséñanos a Orar, cuando después de enseñarles a adorar a Dios, a alabar a Dios, a darle gracias a Dios, les entro también a las peticiones, les digo, bueno, hay que llega el momento de pedirle a Dios, después de adorarlo, alabarlo, darle gracia, le vamos a pedir, pero hay que purificar la intención. Les leo como dice mi libro en la página 101, el libro Enséñanos a Orar. A Dios no lo podemos engañar. Él conoce las intenciones de nuestros corazones. Si queremos, por ejemplo, tener una casa más grande para sentirnos superiores y más importantes que nuestros vecinos, es mejor que no se la pidamos a Dios. Si por el contrario, nuestro deseo es tener una casa grande para servir mejor a nuestra familia, a nuestros hermanos, hagamos la petición confiadamente. Cuando una mujer me dice, ore por mi esposo para que sea más cariñoso, más generoso conmigo, suelo decirle, mejor oremos para que el reino de Dios llegue a su corazón. Oremos para que Jesús sea el Señor de la vida de tu esposo, porque si eso ocurre, todo lo demás vendrá por añadidura. Pon la intención correcta en lo que estás pidiendo. Y la iglesia nos ha enseñado a nosotros los católicos cuando oramos en la misa, este sacrificio mío, usted oren, dice el ministro, oren para que el Señor reciba este sacrificio mío y vuestro. Y todos contestamos, oigan cómo contestamos, el Señor reciba de tus manos este sacrificio para alabanza y gloria de su nombre, para nuestro bien y el de su santa iglesia. Esa es la intención correcta. Señor, esto que estoy pidiendo, si es para tu gloria, si esto me va a servir para amarte más, para servirte más. Cuando ustedes lean en mi libro las oraciones, por ejemplo, que yo pongo la oración para pedir salud, Señor, yo te amo aunque esté enfermo, pero si estar sano me va a ayudar a servirte mejor a ti, a servirle mejor a mis hermanos, a mi familia, sáname. Yo lo que quiero es mi bien para poder servir, para hacer un mayor bien. Yo quiero un mejor trabajo para tener una fuente de ingreso más estable que me ayude a cubrir mis necesidades, las de mi familia y las necesidades de la iglesia. Así pongo en el libro cómo se pide prosperidad material. Claro, hay que pedirle a Dios, pero con intenciones rectas. Número 3. Aquí les voy a compartir un secreto fabuloso, una recomendación que nos dio Jesús y no le hemos puesto en práctica porque no hemos entendido la profundidad. Si queremos tener respuestas positivas a nuestras peticiones, es ponerse de acuerdo. Pónganse de acuerdo. San Mateo, en el capítulo 18, Evangelio según San Mateo, capítulo 18, versículo 19 y 20. Oigan cómo Jesús nos enseñó a ponernos de acuerdo para pedir. San Mateo 18, 19 al 20. Les aseguro también que si dos de ustedes se ponen de acuerdo en la tierra para pedir algo, sea lo que fuere, lo conseguirán de mi Padre que está en los cielos. Porque donde están dos o tres reunidos en mi nombre, ahí estoy yo en medio de ellos. Palabra de Dios, te alabamos, Señor. ¡Qué secreto más grande! Ponernos de acuerdo. Esto ayuda, en primer lugar, para aclarar tu petición. ¿Qué es lo que le quiero pedir a Dios? Les voy a contar una anécdota. San Francisco de Asís estuvo un tiempo dudando si debía ser un monje de contemplación, que era muy de moda en su tiempo, dedicarse solo a la oración, o debía ser una persona de oración, pero también de acción, estar con la gente, trabajar para estar al lado del pueblo, ayudar a las personas. Y él no sabía si era solo contemplación o era acción. ¿Y qué hace Francisco? habla con dos grandes amigos, un fraile que era su compañero y habla con una hermana que era una gran amiga de él. Y le dice a los dos, oren, le estoy pidiendo a Dios que me ilumine para cuál es mi vocación. Y los deja orando y regresa después de un tiempo y le pregunta al primero, ¿qué te dijo el Señor? Y él le contestó, no solo para ti, Francisco, te he llamado, también para los demás. Gracias, hermano. Se va con la hermana, creo que era Santa Clara, y le dice, ¿qué te dijo el Señor, hermana? Y ella le contestó, no solo para ti, Francisco, sino para los demás, te he llamado. Y él dijo, hecho, confirmado, confirmado. Y él hizo su misión de oración, pero también de servicio pastoral. Es importante entender esa dinámica. Cuando tú hablas a otros, en primer lugar clarificas tu petición. Estoy pidiéndole sobre mi ministerio, ¿qué es lo que debo hacer? Tienes una petición concreta. Además, los hermanos que te escuchan disciernen y oran y te confirman cuál es la voluntad de Dios para tu vida. Hay gente que me dice a mí, hermano, ore por algo que le estoy pidiendo a Dios. Y le digo, ¿me puedes compartir lo que estás pidiendo? No, es secreto. Entonces, Señor, que Señor te bendiga. Porque no quieren decir, porque tienen miedo de que les digas, mira, pero eso no está bien, eso no hay que pedirlo. Como un niño que un día me dijo, hermano, ore para que yo salga bien en los exámenes. Y le dije, voy a orar, pero dime, ¿estudiaste? Y dice, no, no estudié, por eso es que le pido que ore. Entonces le dije, pero estudiá. Hay gente que no quiere compartir con otros lo que está pidiendo porque tiene miedo de que su petición no sea correcta o que no sea para el bien de la familia. Hay que hablar con las personas que están a tu lado, con tu esposo, tus hijos, para ponerse de acuerdo si lo que están pidiendo es para el bien de la familia, que el Señor nos lo conceda. Además, cuando nosotros decimos lo que estamos deseando y orando para que el Señor nos responda y se lo comunicamos a los otros, se opera algo maravilloso, que los hermanos no solo van a orar, sino que el Señor le va a poner en la mente caminos para que alcances eso. Por ejemplo, si tú le dices a tu grupo de oración, hermanos, oren porque necesito trabajo. Quiero que oren para que yo tenga un trabajo digno, estable, bien remunerado. Todos oran, Señor, abre la fuente de trabajo. Mientras están orando, uno está pensando, oye, voy a hablar con este amigo. Oye, voy a hacer esto, voy a hacer. Y cuando termina la oración, ya el Señor puso en la mente de los demás caminos de solución. De la misma manera, si te sientes mal de salud y dices, oren porque tengo un dolor aquí, tengo un dolor. Hasta recetas te van a dar cuando terminen de orar. O te van a recomendar un médico que puede ser el hombre adecuado que Dios pone para dar el diagnóstico y el tratamiento acertado. El camino para que tengas respuestas positivas es ponerte de acuerdo. Comparte tu necesidad con otros, que los otros no solo van a orar, sino que el Señor le va a iluminar soluciones a tus necesidades. Casi todas las necesidades están a 3 personas de distancia. Cualquier cosa que tú estés pidiendo, si se lo dices a uno, este conoce a alguien que conoce a alguien que te puede ayudar. Ponlo en práctica. No solo digas, ay, oren por mí. Tengo una intención. Ponte de acuerdo. Di, Oren porque quiero comprar un carro. Por ejemplo, quiero comprar un carro. Los que están en el grupo oran por ti. De repente un amigo dice, mira, yo tengo un amigo que vende carros. ¿Y qué tipo de carro quieres? Es que quiero un carro así, así. No, hombre, mi amigo anda ahí, empieza rum, pum. Ya, tenés el carro. A 3 personas de distancia. Por ejemplo, yo tendría miles de ejemplos, pero les voy a contar un testimonio de mi vida. Yo tenía ahorrado un poco de dinero para dar enganche o para dar entrada a una casa. Y me lo robaron.

yo tengo una casa. Y empezamos a hablar de la casa y esa fue mi primer casa. Hermanos, esto que les estoy diciendo es increíble. Esa fue mi primer casa. La respuesta concreta a la oración que compartí con mis hermanos. No te quedes callado, habla. Estás a tres personas de distancia de lograr lo que le estás pidiendo a Dios, pero no lo logras porque te quedas callado. Número cuatro, sigamos avanzando, es dar gracias, dar por hecho, por recibido y agradecer lo que estamos pidiendo. Jesús nos lo enseñó en el Evangelio según San Marcos en el capítulo 11, versículo 24. Jesús nos dijo estas palabras, San Marcos 11, 24. Por eso les digo, todo cuanto pidan en la oración, crean que ya lo han recibido y lo obtendrán. Palabra de Dios, te alabamos, Señor. Ese era el estilo de oración de Jesús. Esa era la forma como Jesús oraba. ¿Recuerdan? En la multiplicación de los panes, no se lo voy a leer. Jesús levantó los ojos al cielo, dice, tomó los panes y dio gracias. Y después lo repartió. Quiero que noten que dio gracias antes de que se multiplicaran. Lo dio por hecho. O cuando iba a resucitar a su amigo Lázaro. Lázaro que estaba en el sepulcro. Y Jesús dice que levantando los ojos le dio gracias a Dios. Diciendo gracias Padre porque tú siempre me escuchas. Dio gracias y después dijo, Lázaro, sal fuera. Jesús da por hecho lo que está pidiendo y da gracias. El apóstol San Pablo nos lo explica más claramente en la carta a los Filipenses, capítulo 4, versículos del 6 al 7. Filipenses 4, 6, 7. No se inquieten por cosa alguna. Antes bien, en toda ocasión, presenten a Dios sus peticiones mediante la oración y la súplica, acompañada de la acción de gracias. Y la paz de Dios, que supera toda inteligencia, custodiará sus corazones y sus mentes en Cristo Jesús. Palabra de Dios, te alabamos, Señor. Acompañen su súplica, su petición, con acción de gracias. Dalo por hecho. Gracias, Señor, por la salud que me estás dando. En lugar de estar rezando, ay, Señor, me duele la cabeza. Ay, no será cáncer. Ay, no será un derrame. No hables así. Di gracias, Señor, por sanar mi dolor de cabeza. Gracias por hacer efectivo el tratamiento médico. Gracias por el milagro que la medicina no pueda hacer. Esa es la forma de obtener el milagro. Acompaña tu petición con acción de gracia. Dalo por hecho y agradécele a Dios. Y cuando estés agradeciéndole a Dios, imagínate que ya recibiste, que ya estás sano y empieza a darle gracias a Dios y levántate en el nombre de Jesús. Es algo maravilloso acompañar la súplica con acción de gracias. El Señor nos da estos secretos de cómo obtener lo que estamos pidiendo. Pero pasémonos al número 5, porque muchos dicen, hermano, ¿y yo cómo le voy a dar gracias a Dios si no veo lo que estoy pidiendo? Dale gracias, ¿por qué? Porque debes tener confianza, número 5, confianza. Dale gracias a Dios aunque no ocurran las cosas como tú quieres, aunque lo que estás pidiendo no lo veas. Aunque lo que estás viendo es contrario a lo que estás pidiendo, no.

dejes de darle gracias. Sigue dando gracias. ¿Por qué? Porque aunque no veas la respuesta, confías en que Dios está actuando. Dios está en control. Y recuerda lo que dice San Pablo en la carta a los Romanos, capítulo 8, versículo 28. Esto lo sabemos todos de memoria. Romanos 8, 28. Cuando tú digas, hermano, pero Dios no me oye, tanto que le he pedido, Él no me responde. Romanos 8, 28. Cuando las cosas no ocurren como tú quieres, confía en que van a ocurrir como Dios quiere. Y todo será para tu bien. Romanos 8, 28. Por lo demás, sabemos que en todas las cosas interviene Dios para el bien de los que lo aman, de aquellos que han sido llamados según su designio. Palabra de Dios, te alabamos, Señor. Mira, todo será para mi bien. Aunque no ocurra lo que yo le estoy pidiendo a Dios, Señor, gracias. Yo confío en ti. El apóstol San Pablo tuvo que aprenderlo, porque mucha gente dice, hermano, es que yo soy muy pecador, es que a mí Dios no me oye, es que yo no sé si estoy orando bien. Mira, confía. Porque aún las súplicas más fervorosas no van a obtener la respuesta como nosotros quisiéramos. Pero hay que confiar, Dios está respondiendo. Les decía que el apóstol San Pablo lo aprendió de una forma dolorosa, como él lo escribe en la segunda carta a los Corintios, en el capítulo 12, segunda Corintios, capítulo 12, versículos del 7 al 9. Segunda Corintios, capítulo 12, versículos 7 al 9. Y para que no me engría con la sublimidad de las revelaciones, me fue dado un aguijón en mi carne, un ángel de Satanás que me abofetea para que yo no me engría. Por ese motivo, tres veces le rogué al Señor que se alejara de mí. Pero Él me dijo, mi gracia te basta, que mi fuerza se realiza en la flaqueza. Por tanto, con sumo gusto seguiré gloriándome, sobre todo en mis flaquezas, para que habite en mí la fuerza de Cristo. Palabra de Dios, te alabamos, Señor. Te basta mi gracia. En tu debilidad se manifiesta mi fuerza. Dios tiene un plan. Hay que aprender a aceptar ese plan de Dios. Confiar en Él, confiar en Él. Como lo hizo la Virgen María. Si ustedes recuerdan San Juan capítulo 2, San Juan capítulo 2, en las bodas de Caná se había acabado el vino. La Virgen María va a interceder y se acerca a Jesús. Hijo, no tienen vino. ¿Y qué le dice Jesús? ¿Qué le dice? Todavía no ha llegado mi hora. Todavía no ha llegado mi hora. Todos entendieron que le dijo que no. La Virgen dice que sí, pero que todavía no. Que a su hora, a su tiempo, en su momento. No sé cuánto tiempo tengamos que esperar. Hay en la Biblia cuántos ejemplos de personas que Dios les hizo promesas y tuvieron que esperar mucho tiempo. El apóstol San Pablo dice, tres veces le he suplicado al Señor y me dijo, te basta mi gracia. No hay un texto donde diga, y al fin el Señor me liberó. Pero él siguió confiando. Hay que seguir adelante confiando. Y cuando las cosas no salen como yo quiero, recuerda la oración que Jesús nos enseñó en el Padre Nuestro.
hágase tu voluntad. O la oración extrema, cuando Jesús está en el huerto, cuando Jesús está angustiado, cuando le dice a sus amigos, oren, oren, porque mi alma está triste, llena de angustia. Búsquelo en San Mateo capítulo 6, desde el versículo 36 en adelante, él le pide que oren, pero oigan la oración que Jesús hace. Les leo el versículo 39, San Mateo 26, 39. Adelantándose un poco, cayó rostro en tierra y suplicaba así: Padre mío, si es posible que pase de mí esta copa, pero no sea como yo quiero, sino como quieres tú. Palabra de Dios, te alabamos, Señor. Confianza. Cuando las cosas no salen como yo quiero, están más cerca de salir como quiere Dios y siempre serán mejores. El Papa Francisco, sabiendo que hay mucha gente pidiendo y diciendo, ¿y por qué Dios no me oye? ¿Y por qué no hace lo que le pido? ¿Por qué Dios no me hace caso? ¿Por qué Dios no me responde? Dice, sí, Dios siempre responde. Pero hay que aprender a confiar y a saber que Dios confía en nosotros también. Les voy a leer cómo lo dice en la carta apostólica Patris Corde. Me encanta cómo él explica a las personas que dicen, Dios no me hace caso, Dios no me responde, Dios no ha hecho el milagro. El Papa Francisco dice en el número 5 de la carta apostólica Patris Corde estas palabras que nos pueden iluminar. Muchas veces, leyendo los evangelios de la infancia de Jesús, nos preguntamos, ¿y por qué Dios no intervino directamente y claramente? Pero Dios actúa a través de eventos y personas. José es el hombre por medio del cual Dios se ocupa de los comienzos de la historia de la redención. Él es el verdadero milagro con el que Dios salva al niño y a su madre. No sé si recuerdan de qué está hablando el Papa cuando Herodes busca al niño para matarle. ¿Por qué Dios no mandó ángeles? ¿Por qué Dios no le dio un derrame a Herodes? ¿Por qué no confundió a ese ejército? Muchas, muchas preguntas. ¿Por qué Dios no interviene? Y dice el Papa, claro que intervino. Intervino a través de José. José es el milagro de Dios para salvar al niño y a la madre. Y sigue diciendo, aplicándolo a nuestra vida. Sigo, Patris Corde número 5. También nuestra vida parece a veces estar a merced de poderes opresores. Pero el Evangelio nos dice que Dios siempre logra salvar lo que es importante, con la condición de que tengamos la misma valentía creativa del carpintero de Nazaret, que sabía transformar un problema en una oportunidad, anteponiendo siempre la confianza en la divina providencia, la confianza en la divina providencia. Ahora, por favor, si están sentados, pónganse de pie. Si están sentados, pónganse de pie, porque estas palabras que el Papa nos dice nos va a ayudar a estar así, firmes, esperando y confiando en Dios. Oigan lo que sigue. Siempre es Patris Corde número 5. Si a veces pareciera que Dios no nos ayuda, esto no significa que nos haya abandonado, sino que confía en nosotros
en lo que podemos planear, inventar y encontrar. Cuando ustedes dicen, es que Dios no me ayuda, Dios confía en ti. Confía en Dios porque Él confía en ti. Él confía en la capacidad que tienes de convertir ese problema en una oportunidad. Él confía en lo que tú puedes inventar, en lo que tú puedes encontrar, en lo que tú puedes planear. Dios está confiando en ti. En lugar de decir, es que Dios no me escucha, di, es que Dios confía en mí. Un día una hermanita me respondió de una manera que me dejó callado. Le digo, hermana, es que Dios le da batallas a sus guerreros más valientes y tú eres valiente. Me miró y me dijo, es que Dios me confundió con Rambo, hermano. Dios me confundió con Rambo. Dios confía en mí como en su mejor guerrero. Eso te va a dar fuerza para seguir luchando. Confía en Dios, que Dios confía en ti. Si las cosas no han ocurrido a la velocidad que tú quieres, el Señor va a actuar en su momento. Y si las cosas no ocurren como tú quieres, el Señor te va a iluminar para reinventar algo, para replantearte la meta, para replantear el rumbo. El Señor confía en tu capacidad de seguir viviendo, de seguir confiando y de seguir esperando. Hay que confiar siempre en Dios. Y seguir esperando. Hay cosas que tal vez no las vamos a ver, ni incluso en esta vida. Y ahí viene la sexta palabra con la que quiero terminar. De las condiciones para no pelearse con Dios. Para no decir, es que a mí Dios se olvidó de mí. Es que Dios a mí no me escucha. Número 6. Trascendencia. Hay que aprender a trascender. El apóstol San Pablo lo va a decir con una frase tan fuerte. En la primera carta a los Corintios, capítulo 15, versículo 19. Primera Corintios 15, 19. Si solamente para esta vida tenemos puesta nuestra esperanza en Cristo, somos los más dignos de compasión. Palabra de Dios, te alabamos, Señor. Otras versiones de la Biblia dice, somos los más desdichados de todos los hombres. Si solo para esta vida tenemos puesta nuestra esperanza, si tú lo que estás pidiendo quieres verlo todo aquí y ya, ahora, eres digno de compasión. Has perdido de vista tu destino eterno. Dios mira más allá. Dios mira tu eternidad. Dios mira tu salvación. Dios mira la gloria que te espera. Hay que trascender. Por eso San Pablo también le dice un texto que yo leo a los enfermos terminales, a los que tienen cáncer, a los que van perdiendo sus facultades, a los que tienen una enfermedad terminal. Y me dicen, hermano, ore por mí. Ya los médicos dicen que estoy desahuciado. Y le digo, bueno, hermano, ¿estás a punto de ver un gran milagro de Dios o de ver a Dios personalmente? Creo que lo más hermoso es ver a Dios. Yo sé que tú estás esperando un milagro, pero prepárate a ver a Dios. Y San Pablo lo explica así. Oye, segunda carta a los Corintios, capítulo 4, versículos 16 al 18. Cuando pierdas tu salud, cuando pierdas un negocio, cuando tengas que perder tu casa, cuando,
cuando alguien de tu familia muera, o sea, cuando sientes que esto no es lo que yo quería, entonces lee 2 Corintios 4, 16, 18. Por eso no desfallecemos. Aun cuando nuestro hombre exterior se va desmoronando, el hombre interior se va renovando de día en día. En efecto, la leve tribulación de un momento nos procura sobre toda medida un pesado caudal de gloria eterna. ¿A cuántos no ponemos nuestros ojos en las cosas visibles, sino en las invisibles? Pues las cosas visibles son pasajeras, mas las invisibles son eternas. Palabra de Dios, te alabamos, Señor. No le des importancia de eternidad a lo que es pasajero. Tú estás desesperado por esta necesidad. ¿Qué va a pasar? ¿Qué decían los abuelos? A ver, ¿qué decían? No hay mal que dure 100 años. Esto va a pasar. Pero la gloria eterna es la que Dios te va a dar. No sabemos los caminos por los cuales Dios está guiando nuestra vida. Dios escribe recto en renglones torcidos. Lo más importante es que no pierdas tu esperanza de la eternidad. El Papa Francisco acaba de decirlo con estas palabras, y voy a terminar. Pon atención para trascender cuando las cosas no ocurran como tú quieres y en este momento. Amoris Laetitia, en el numeral 116. Palabras de la Iglesia, palabras del Papa. Amoris Laetitia, numeral 116. No todo va a ocurrir en esta vida. No todo va a cambiar en esta vida. Eso implica aceptar que algunas cosas no sucedan como uno desea, sino que quizá Dios escriba derecho con líneas torcidas de una persona, saque algún bien de los males que ella no logra superar en esta tierra. Y sigue en el numeral 117 diciéndonos: esa persona con todas sus debilidades está llamada a la plenitud del cielo. Allí, completamente transformada por la resurrección de Cristo, ya no existirán sus fragilidades, ni sus oscuridades, ni sus patologías. Ahí el verdadero ser de esa persona brillará con toda su potencia de bien y de hermosura. Eso también nos permite, en medio de las molestias de esta tierra, contemplar a esa persona con una mirada sobrenatural, a la luz de la esperanza, y esperar esa plenitud que un día recibirá en el reino celestial, aunque ahora no sea visible. Ay, hermano, las cosas más importantes son invisibles. Mira más allá del problema que tienes, ponlo en las manos de Dios y confía en Él, que un día te va a ayudar a tener la plenitud de la felicidad que ahora en este momento no tienes. Padre, gracias por esta larga enseñanza. Ponemos en tus manos nuestras necesidades, Señor, y te damos gracias desde ya porque esperamos la respuesta. Confiamos en ti, que vas a ser efectivos los tratamientos, las terapias, el apoyo de los hermanos. Van a encontrar la manera. Confiamos en ti, en que nos vas a inspirar nuevos caminos, nuevas acciones, nuevos recursos, y confiamos sobre todo en que esto va a pasar, pero no nos va a privar de nuestro destino eterno, porque tú nos has creado para tu eterna gloria. Te damos gracias desde ya
por esa plenitud de felicidad que tendremos en tu presencia cuando nos invites a disfrutar en el reino de los cielos. Nos ponemos en tus manos de Padre en el nombre de Jesús, con la Virgen María, nuestra Madre, orando en la fuerza del Espíritu Santo, a ti que vives y reinas por los siglos de los siglos. Amén. Y los que van a seguir confiando en Dios dicen amén. 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Mientras tanto, ora por nosotros, que nosotros siempre estamos orando y trabajando por ustedes. Que el Señor nos bendiga.

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Te doy gracias, Señor, por tantas maravillas que has hecho. En efecto, admirables son tus obras, y mi alma bien lo sabe. Mis huesos no escapaban a tu vista cuando yo era formado en el secreto o cuando era bordado en las profundidades de la tierra.

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8: Padre nuestro, que estás en el cielo, santificado sea tu nombre. Venga a nosotros tu reino. Hágase tu voluntad en la tierra como en el cielo. Danos hoy nuestro pan de cada día. Perdona nuestras ofensas, como también nosotros perdonamos a los que nos ofenden. No nos dejes caer en la tentación y líbranos del mal. Amén. Dios te salve María, llena eres de gracia, el Señor es contigo. Bendita tú entre todas las mujeres y bendito es el fruto de tu vientre, Jesús. Santa María, Madre de Dios, ruega por nosotros pecadores, ahora y en la hora de nuestra muerte. Amén. Creo en Dios Padre Todopoderoso, Creador del cielo y de la tierra. Creo en Jesucristo, su único Hijo, nuestro Señor, que fue concebido por obra y gracia del Espíritu Santo, nació de Santa María Virgen, padeció bajo el poder de Poncio Pilato, fue crucificado, muerto y sepultado, descendió a los infiernos, al tercer día resucitó de entre los muertos, subió a los cielos y está sentado a la derecha de Dios Padre Todopoderoso. Desde ahí ha de venir a juzgar a los vivos y a los muertos. Creo en el Espíritu Santo, la Santa Iglesia Católica, la comunión de los santos, el perdón de los pecados, la resurrección de la carne y la vida eterna. Amén.

El que rece este rosario estará cubierto por un gran manto de misericordia en la vida, pero especialmente en la hora de la muerte. Por el rezo de este rosario, me place dar lo que me pidan, si es compatible con mi voluntad.

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1: Hola, queridísimos hermanos, hola, queridísimas hermanas. Bienvenidos, bienvenidas sean todos. Este es su programa Solas con Él Solo. Yo soy su servidor, con un mensaje para cada uno de ustedes, para cada uno, para mí en este tiempo en el que caminamos, en este tiempo en que hemos sido enriquecidos con toda lo que nos ha alumbrado la Cuaresma, lo que nos ha alumbrado la Pascua, para este tiempo ordinario en el que estamos metidos cada uno de nosotros. Y cuando nosotros decimos o le dijimos un sí al Señor, sabemos que Jesús es la vid, que Jesús es el amigo que dio la vida, que nos llama amigos. Si hacemos su voluntad, que nos llama a permanecer en Él para que demos frutos. Porque si no damos frutos de vida, quiere decir que no escuchamos realmente el mensaje del Señor, que no hemos sido capaces de comprender ese encuentro que el Señor se dignó a tenernos por sus discípulos. Hemos sido puestos en el camino del Señor por Dios, porque nadie va a Jesús si no es por el Padre. Somos del Señor Jesús. Somos sus discípulos. Y si somos sus discípulos, tenemos que dar fruto porque debemos de permanecer en Él. Y allí donde cada uno de nosotros se encuentra, dar frutos en su hogar, dar frutos con su esposa, con su esposo, con sus hijos. Todos los frutos que podemos nosotros obtener de esa pertenencia al Señor Jesús. Es una lucha constante en la que cada uno de nosotros va metido y recibimos empellones, recibimos trompadas, recibimos arrastradas, recibimos, verdaderas tundas, golpizas. Y también podemos decir, como San Pablo, que nosotros sabemos lo que nos espera,

0: cuando tenemos que decir algo o que hacer algo en el Señor, que vamos a recibir la repulsa, la reprimenda, el odio, el rencor, hasta las trompadas, el desprestigio, pero que tenemos que ir, tenemos que hacerlo. Y de todas esas cosas que nosotros nos empeñamos en hacer, aún yendo contracorriente del mundo, porque sabemos que estamos en el mundo, pero que no somos del mundo, que no podemos seguir actuando como el mundo actúa, si estamos en la iglesia, si la palabra nos va informando y nos va transformando. Somos llamados, hermano, hermana, a dar una respuesta a la palabra insistente del Señor Jesús, que nos llama y que nos apremia cada día, para que nos podamos llevar aquí como hijos de Dios, como hermanos de Cristo, como templos vivos del Espíritu Santo, como aquellos a lo que se nos ha llamado a una sola herencia y que alcanzar esa herencia, gustar de esa herencia, pues no la haremos propicia, así como Cristo es la víctima propiciatoria de esa misericordia de Dios, de esa salvación. Así debemos hacer propicia nuestra salvación, imitando a Cristo, para que en verdad, después de observar una vida santa, pues tengamos la esperanza, la certeza, si es posible, de gozar y de compartir la gloria junto a Jesucristo, junto compartir su gloria, que ya Él la ha inaugurado con la resurrección de Cristo. Y todos esos frutos buenos que nosotros, producimos en esa vida que vivimos en nuestro proceso de conversión, esos frutos buenos, Cristo tiene derecho a recogerlos por todo lo que ha hecho Él con nosotros y por nosotros. Ya hemos sabido hasta la vastedad de que Cristo dio su vida por nosotros voluntariamente. Nadie se la quitó, como Él dice. Él dio la vida voluntariamente por nosotros. Y de esa amistad, que Él se atrevió a establecer con nosotros, de esa amistad tienen que brotar frutos de pertenencia a esa vida. Ya no pueden ser frutos de desgracia, amargos, que antes producíamos nosotros, antes de conocer a Jesucristo. El apóstol, el Evangelio según San Marcos, nos recoge un momento de esos. Y dice el capítulo 11, de los versículos del 11 al 26, después de haber sido aclamado por la multitud, Jesús entró en Jerusalén, fue al templo y miró todo lo que en él sucedía. Pero como ya era tarde, se marchó a Betania con los 12. Al día siguiente, cuando salieron de Betania, sintió hambre. Viendo a lo lejos una higuera con hojas, Jesús se acercó a ver si encontraba higos, pero al llegar solo encontró hojas, pues no era tiempo de higos. Entonces le dijo a la higuera, que nunca jamás coma nadie frutos de ti. Y sus discípulos lo estaban oyendo. Cuando llegaron a Jerusalén, entró en el templo y se puso a arrojar de allí a los que vendían y compraban. Volcó las mesas de los que cambiaban dinero y los puestos de los que vendían palomas. Y no dejaba que nadie cruzara por el templo cargando cosas. Luego se puso a enseñar a la gente diciéndoles, ¿acaso no está escrito, mi casa será casa de oración para todos los pueblos? Pero ustedes la han convertido en una cueva de ladrones. Los sumos sacerdotes los escribas se enteraron de esto y buscaban la forma de matarlo, pero tenían miedo porque todo el mundo estaba asombrado de sus enseñanzas. Cuando atardeció, Jesús y los suyos salieron de la ciudad. A la mañana siguiente, cuando pasaban junto a la higuera, vieron que estaba seca hasta la raíz. Pero Pedro cayó en la cuenta y le dijo a Jesús, Maestro, mira, la higuera que maldijiste se secó. Jesús le dijo entonces, tengan fe en Dios. Les aseguro que si uno le dice a ese monte, quítate de ahí y arrójate al mar, sin dudar en su corazón, y creyendo que va a suceder lo que dice, lo obtendrá. Por eso les digo, cualquier cosa que pidan en la oración, crean ustedes que ya se la han concedido y la obtendrán. Y cuando se pongan a orar, perdonen lo que tengan contra otros, para que también el Padre que esté en el cielo les perdone a ustedes sus ofensas, porque si ustedes no perdonan, tampoco el Padre que está en el cielo les perdonará a ustedes sus ofensas. Palabra del Señor. Gloria a ti, Señor Jesús. Bueno, después de haber sido aclamado por la multitud, dice, es la entrada triunfal de Jesús. ¿Verdad? Aquellos que le decían, Hosana, porque ya Jesús venía precedido de toda su acción, de todo, venía precedido del mensaje de su misión aquí en la tierra. Fíjense, aquí fue al templo y miró lo que en él sucedía, pero como ya era tarde, se marchó a Betania con los 12. Al siguiente día, va un día. Después volvió al templo, hizo lo que hizo. Y después, dice, vamos a ver, los sumos sacerdotes, los escribas se enteraron de esto y lo buscaban y buscaban la forma de matarlo, pero le tenían miedo. Y después vuelve a decir, Jesús y los suyos salieron de la ciudad. A la mañana siguiente, cuando pasaban junto a la higuera, es una participación de Jesús, es un momento de su presencia tanto en la vida de sus mismos apóstoles y de la gente que lo acompañaba, como a las mismas personas que estaban en el templo. Ustedes miran lo que dice. Es decir, cuando llegaron a Jerusalén, entró al templo y se puso a arrojar de ahí a los que vendían y compraban, volcó las mesas de los que cambiaban dinero y los puestos de los que vendían. Y no dejaba que nadie cruzara por el templo cargando cosas. ¿Se imaginan ustedes el desorden? El celo del Señor Jesús. Jesús se centra realmente en lo esencial. Y así como también aquí, hay muchas cosas de las que uno puede sacar su riqueza y su enseñanza para el mejor caminar nuestro. Hay cosas que marcan la ruta y que da realmente con claridad lo que el Señor trata de decir. Y la maldición es uno de los temas principales, la maldición de la higuera. ¿Por qué Jesús pide o espera higos cuando realmente él mismo ahí mismo dice de que no era tiempo de los higos, sino era tiempo de higos? Pero las higueras en el Mediterráneo, en aquellos lugares, ahí echan algunas higueras. Cuando ya tiene hojas, después vienen los tales higos. El higo es rico, se alimenta dulce, y hay un fruto que la higuera produce aún antes de que le salgan las hojas, y se llama breva. Entonces Jesús no buscaba higos, buscaba esa fruta que es del mismo higo, que es también dulce y todo lo demás. Es decir, el fruto que se produce incluso antes de las frutas y antes de esos frutos normales. Es, creo yo, sobre nosotros que habla el deber de amar, el deber de tener misericordia, de abandonar realmente las soberbias. Porque cuando nosotros vamos y decimos que pertenecemos al Señor Jesús, podemos producir frutos antes de eso, antes de que, por así decir, de una manera figurada, nos salgan hojas y nos salgan los higos o los frutos. Y de esos frutos, el Señor Jesús tiene derecho a recogerlos, a comer de ellos. So pena de recibir la maldición y de secarnos como la higuera. No podemos esperar eternamente. No podemos esperar al final de nuestros tiempos producir algo, un fruto medio dulce, medio agarroso, que el Señor pueda degustarlos. De ser posible, tenemos que hacer eso, de producir ese fruto que es el que buscaba el Señor Jesús, la breva, la que sale antes de que salgan hojas, inclusive. Ya después de caminar en el camino del Señor Jesús, pues tenemos que producir, y esos frutos también los tiene que consumir el Señor. Tiene derecho por todo lo que ha hecho por nosotros. Tiene derecho, si ustedes quieren, a gozar de los primeros frutos de la emoción que es pertenecer al pueblo, de sentirme llamado por el Señor Jesús, de sentirme invitado a caminar en su viña, a trabajar en su viña. Debe de ir ya dirigiéndonos a producir esos frutos que son de la amistad con el Señor Jesús. Y no digamos los frutos obligatorios de la pertenencia al Señor Jesús, de misericordia, de amor, de perdón, de servicio, de humildad, de sencillez. Y por otro lado, en esto estamos claros, tenemos que siempre producir, solo el encuentro con el Señor Jesús, el recaudador de impuestos cuando lo llama, sí señor, le devolveré a todo mundo inmediatamente. Solo el encuentro con el Señor Jesús, solo el hecho de que Jesús haya ido a comer Zaqueo, solo el hecho de que haya ido a comer Jesús a su casa, despierta esos frutos que son antes de que salgan hojas. Y salen, ¿por qué salen hojas? Porque está agarrado a la vid. Pero antes salen esos frutos de la impresión, de la emoción, de la alegría. Sí, le devolveré, y a todo aquel que yo le haya quitado, le devolveré tres veces, le dice. Todavía no había sido injertado. Todavía no había sido, no había recibido la savia, el conocimiento de la vid. Todavía no había recibido la verdadera vida. Porque esos son los frutos, los higos, que busca el Señor en nosotros y que tiene derecho a degustar, a comer, porque Él nos ha salvado con su sangre. Y no producimos frutos para nadie más que para Jesucristo, en nuestros hermanos, en nuestro prójimo, aquí, ahora, en la tierra. Por otro lado, la expulsión de los mercaderes. No podemos hacer negocios con las cosas de Dios. No podemos tampoco comerciar con Dios. No podemos decir, mira, Señor, voy a desprenderme de esta ofrenda o de esta limosna, pero si me das esto, si me das lo otro, te doy esto, pero si no me haces tal cosa. Mi casa, dice, no es casa de oración, miren, y no dejaba que nadie cruzara por el templo cargando cosas. Imaginen el desorden. Esa no puede ser nuestra vida, nuestra vida cristiana. Debemos reordenarla. Y reordenada, ordenarla en Cristo. Ordenarla en Cristo, si no, seremos expulsados. La casa del Señor es casa de oración, no de negocios. No podemos chantajear a Dios, que si no nos da tal cosa, si no nos hace tal cosa, ya no va a confiar en Él. Ya no lo va a seguir. Debemos de entender que en ese sitio nosotros nos encontramos con el mismo Dios por excelencia. Ahí es donde nos reunimos todos, nos unimos todos, nos congregamos todos No me gusta utilizar esa palabra de que nos congregamos, porque esa palabra la utilizan nuestros hermanos separados. Ahí nos congregamos en unión con el Padre, con el Hijo y con el Espíritu Santo. Y luchamos y batallamos. Todos juntos, todos nos damos la mano para compartir el mismo destino. El mismo destino, la vida eterna. El mismo destino, llegar a manos de Dios. Y no podemos nosotros adelantar nuestro reino cuando Jesús ya lo ha adelantado aquí en la tierra. Y es de Él que debemos de gozar. Como así también como el mismo perdón, que parece que no encajara en esto que el Señor le va hablando. ¿De qué nos sirve a nosotros entender que nuestra fe, que nuestra oración hecha de todo corazón y con verdadero sentido de fe alcanzará lo que pedimos? Jesús hace esa relación pues para darnos dos ejemplos: el ejemplo de los frutos que tiene que gozar, el ejemplo de la oración que tiene que ser profunda, sentida, confiada, de amigo a amigo. No le vamos a poder a pedir al Señor cosas que tal vez no merecemos, que están a su alcance y los puede hacer, porque no hay nada imposible para Dios. Pero hay que ser congruente con lo que pedimos. Con lo que pedimos, y a pesar de todo esto, a pesar de que nuestra oración debe ser pura, no debe estar cruzada, no debe estar oscurecida, porque debamos algo, nos dice que debemos de perdonar a nuestros enemigos. No es un sinsentido que el evangelista lo haya hecho. Es decir, si hacemos nuestra oración, nuestra oración debe salir de un corazón puro. Digo, no con los pecados mortales, que son los que enturbian la oración y no hacen posible que nuestra petición, nuestro deseo llegue a los oídos de Dios. Es decir, y el Señor Jesús nos dice que hagamos esto o lo otro, porque Él lo practicó, porque Él pidió por sus enemigos, rogó, imploró por sus enemigos hasta el mismo momento de su muerte, hasta el mismo momento de su entrega, y no digamos su oración. Para poder entender posteriormente, y que nosotros lo entendamos, que la medida que nosotros usemos, esa misma medida será usada con nosotros. Si practicamos el odio, obtendremos odio. Si sembramos rencor, obtendremos rencor. Si sembramos el juzgar y el condenar, eso mismo vamos a obtener. Pero si con un corazón limpio intercedemos por todos, amigos, enemigos, por todos aquellos que nos censuran por predicar, por hablar, por vivir o tratar de vivir una vida con el Señor, pues encontrarán el perdón. No digo por aquellas enemistades que sembramos, por las tonteras, las estupideces que nosotros hacemos, nuestras mezquindades, esas vamos a recibir según lo que dimos. Igual, entender que esa oración, la que nosotros expresamos a Dios y confiamos sea escuchada, debe de ir pura de corazón, sin que nadie ni nada la enturbie, para que Dios pueda inclinarse en su cielo e inclinar su oído y que llegue a su oído nuestra oración. Y así será posible que Dios pueda recibir y gozar también, recoger los frutos de esa pertenencia a Él. Señor Jesús, sabemos que te pertenecemos a ti, y como tal, desde el mismo momento de nuestra pertenencia, es porque estamos agarrados, amarrados, asidos, incrustados en ti como vid fecunda y con tu savia, con tu palabra, llenas lo más recóndito de nuestro corazón, para que de nuestro corazón puro salgan frutos de vida nueva, salgan frutos de vida eterna, que ya los frutos sean dulces y no amargos, que ya nuestro prójimo y tú en ellos te alimentes también de toda la grandeza que da el saberse unido a ti para dar frutos de vida y para la vida eterna. Amén.
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0: es sábado, día para pensar en el ejemplo de la Virgen, que supo acoger la palabra y darle vida, encarnarla y llevarla a los demás. 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
1: A esta hora de la madrugada, vamos todos juntos a orar con el Santo Rosario. Hoy es sábado y meditamos los misterios de gozo, que nos afirman la certeza del nacimiento de Jesús, que ha venido a salvarnos y rescatarnos. Pongamos todos nuestros proyectos, nuestros dolores, nuestras fatigas, y hagamos una comunidad orante junto a la Virgen. Jesús es el camino, y con ella caminamos.

0: rogamos por el alma de Felicia García, Tony Funes, Roque Jacinto Funes, Manuel Vázquez, Roger Vallejo, Susana Velázquez, Pastor Funes, Miguel Ángel Funes García, Pedro Roberto Funes García, Santos Máxima Funes, Francisca Flores, Sebastiana Funes, José Patrocinio García, Bernardo Funes Canales, Trinidad Hernández Gómez, Feliciano Canales Funes, Florentino Canales Funes, José María Posadas Vaca, Audelia Flores, Francisco Martínez, Jeremía López, Eva Elia García, Pedro Antonio Flores Colindres, Mario Aquiles Ucles Herrera, Eliseo Hernández, Moisés García, Lucía Rocibel Granados Meléndez. Pedimos por la salud de Juan José Reyes Mejía y por los matrimonios Funes Vázquez y Funes Oyuela. También oramos por el alma de Oscar Daniel Sosa, Alicia De Sali, Amanda Reyes, Concho Reyes, Armando Rosa Funes, Isabel Midense de Pineda y por la familia Sosa Aguilar, Ábalos Humansor, Argüello Humansor. Y oramos también por las ánimas del purgatorio. Rogamos por el alma de Sirian Alicia Wester Orellana, Pastor Orellana Tábora, Alicia Mercedes Villa Hernández, Juana María Orellana Villa y los difuntos de la familia Villa Hernández, familia Orellana Tábora. Rogamos también por el alma de Raúl Granados Acosta, María Elena Granados, Mirna Rosario Granados, Julio César Marín. También oramos por el alma de María de Jesús Martínez Cruz, María Evangelista Martínez Cruz, Edwin Bartolo Andrade Espinal. En esta mañana oramos en este Santo Rosario por el alma de Miguel Ángel Zúñiga Durón, Manuel de Jesús Serrato, Danilo Aceituno. Rogamos por el alma de Hilda Marina Salvador Flores, Gavina Magdalena García, Juan Pablo Flores, María Eliodora Flores García, Seferina Cáliz, Marco Antonio Flores García, Enrique Salvador Funes. Oramos también por el alma de Cristina Hernández, Domingo Salvador Cáliz. En esta mañana pedimos al Sagrado Corazón y a la Divina Providencia por la protección de Alba Paz, Tito Moreno, Elías Eduardo Moreno. Rogamos por el alma de Bienvenida Savillón Fernández, Maynor Hugo Savillón Savillón y por la familia Savillón Fernández. Seguimos orando y lo hacemos por el alma de Carmen Aguilar Martel, María Antonia Ramos, Gema Suyapa Maldonado, Irene Martel, viuda de Mauri, Rafael Núñez España, Manuel Rodríguez, Elvir, Juana Medina Enamorado, Gracia María Rubio, Carmen Marixa Núñez Medina, José Armando Romero, Miriam Coto. En esta mañana, en este Santo Rosario, pedimos por la salud de Marcial Enamorado Pérez, Ernesto Esles. En este Santo Rosario seguimos orando por el alma de Gladys Ponce, Licha Aguilar, Mena Ponce, Teresa Ponce, Miguel Ángel Ponce. Rogamos también por el alma de Emma Victoria Mendoza, Petrona Mendoza Alarcón, José Adelmo Pacheco, Neri Antonio Mendoza, María Elena Pacheco, Rosa Amanda Ramírez, Marco Antonio Segura. Oramos también por el alma de Leslie Marina Sierra, Emilia Sierra, Aurelia Ávila, Ana Rosa Ávila Velázquez, Lucas Sierra Espinosa, Lesbin Daniel Ávila Caballero, Nahum Betancur, Hidalino Vázquez, María Felicita Ávila.
1: Vamos a contemplar en este día los misterios gozosos, todos por la señal de la Santa Cruz.
2: De nuestros enemigos, líbranos, Señor Dios nuestro, en nombre del Padre, del Hijo y del Espíritu Santo. Amén.
1: Creo en Dios Padre Todopoderoso, Creador del cielo y de la tierra. Creo en Jesucristo, su único Hijo, nuestro Señor, que fue concebido por obra y gracia del Espíritu Santo. Nació de Santa María Virgen, padeció bajo el poder de Poncio Pilato, fue crucificado, muerto y sepultado, descendió a los infiernos, al tercer día resucitó de entre los muertos, subió a los cielos y está sentado a la derecha de Dios Padre Todopoderoso, Desde ahí ha de venir a juzgar a los vivos y a los muertos. Creo en el Espíritu Santo, la Santa Iglesia Católica, la comunión de los santos, el perdón de los pecados, la resurrección de la carne y la vida eterna. Amén. Primer misterio, la anunciación del ángel a la Santísima Virgen María. Del Evangelio de San Lucas, capítulo 1, versículo 28. El ángel le dijo a María: Salve, llena de gracia, el Señor es contigo. Vamos a pedir en este misterio que el Señor nos conceda el fruto de la humildad. Padre nuestro que estás en el cielo, santificado sea tu nombre, venga a nosotros tu reino, hágase tu voluntad en la tierra como en el cielo.
2: Danos hoy nuestro pan de cada día, perdona nuestras ofensas, como también nosotros perdonamos a los que nos ofenden. No nos dejes caer en tentación y líbranos del mal. Amén.
1: Dios te salve María, llena eres de gracia, el Señor es contigo, bendita eres entre todas las mujeres y bendito es el fruto de tu vientre, Jesús.
2: Santa María, Madre de Dios, ruega por nosotros pecadores, ahora y en la hora de nuestra muerte. Amén.
1: Dios te salve María, llena eres de gracia, el Señor es contigo, bendita eres entre todas las mujeres y bendito es el fruto de tu vientre, Jesús.
2: Santa María, Madre de Dios, ruega por nosotros pecadores, ahora y en la hora de nuestra muerte. Amén.
1: Dios te salve María, llena eres de gracia, el Señor es contigo, bendita eres entre todas las mujeres y bendito el fruto de tu vientre, Jesús.
2: Santa María, Madre de Dios, ruega por nosotros pecadores, ahora y en la hora de nuestra muerte. Amén.
1: Dios te salve María, llena eres de gracia, el Señor es contigo. Bendita eres entre todas las mujeres y bendito el fruto de tu vientre, Jesús.
2: Santa María, Madre de Dios, ruega por nosotros pecadores, ahora y en la hora de nuestra muerte. Amén.
1: Dios te salve María, llena eres de gracia, el Señor es contigo. Bendita eres entre todas las mujeres y bendito el fruto de tu vientre, Jesús.
2: Santa María, Madre de Dios, ruega por nosotros pecadores, ahora y en la hora de nuestra muerte. Amén.
1: Dios te salve María, llena eres de gracia, el Señor es contigo. Bendita eres entre todas las mujeres y bendito el fruto de tu vientre, Jesús.
2: Santa María, Madre de Dios, ruega por nosotros pecadores, ahora y en la hora de nuestra muerte. Amén.
1: Dios te salve María, llena eres de gracia, el Señor es contigo. Bendita eres entre todas las mujeres y bendito el fruto de tu vientre, Jesús.
2: Santa María, Madre de Dios, ruega por nosotros pecadores, ahora y en la hora de nuestra muerte. Amén.
1: Dios te salve María, llena eres de gracia, el Señor es contigo. Bendita eres entre todas las mujeres y bendito es el fruto de tu vientre, Jesús.
2: Santa María, Madre de Dios, ruega por nosotros pecadores, ahora y en la hora de nuestra muerte. Amén.
1: Dios te salve María, llena eres de gracia, el Señor es contigo. Bendita eres entre todas las mujeres y bendito el fruto de tu vientre, Jesús.
2: Santa María, Madre de Dios, ruega por nosotros pecadores, ahora y en la hora de nuestra muerte. Amén.
1: Dios te salve María, llena eres de gracia, el Señor es contigo. Bendita eres entre todas las mujeres y bendito el fruto de tu vientre, Jesús.
2: Santa María, Madre de Dios, ruega por nosotros pecadores, ahora y en la hora de nuestra muerte. Amén.
1: Gloria al Padre, y al Hijo, y al Espíritu Santo.
2: Como era en el principio, ahora y siempre, por los siglos de los siglos. Amén.
1: Oh Jesús mío, perdona nuestros pecados, líbranos del fuego del infierno, lleva al cielo a todas las almas, especialmente a las más necesitadas de tu misericordia.

0: Segundo misterio, la visitación de la Santísima Virgen María a su pariente Santa Isabel. Del Evangelio según San Lucas, capítulo 1, versículos del 41 al 42. Así que oyó Isabel el saludo de María, se llenó del Espíritu Santo y clamó con fuerte voz: Bendita tú entre las mujeres y bendito el fruto de tu vientre. Vamos a pedir en este misterio que el Señor nos conceda el fruto del amor al prójimo. Padre nuestro que estás en el cielo, santificado sea tu nombre, venga a nosotros tu reino, hágase tu voluntad en la tierra como en el cielo.
1: Danos hoy nuestro pan de cada día, perdona nuestras ofensas, como también nosotros perdonamos a los que nos ofenden. No nos dejes caer en tentación y líbranos del mal.
0: Dios te salve María, llena eres de gracia, el Señor es contigo, bendita eres entre todas las mujeres, y bendito es el fruto de tu vientre, Jesús.
1: Santa María, Madre de Dios, ruega por nosotros pecadores, ahora y en la hora de nuestra muerte. Amén.
0: Dios te salve María, llena eres de gracia, el Señor es contigo, bendita eres entre todas las mujeres, y bendito es el fruto de tu vientre, Jesús.
1: Santa María, Madre de Dios, ruega por nosotros pecadores, ahora y en la hora de nuestra muerte. Amén.
0: Dios te salve María, llena eres de gracia, el Señor es contigo, bendita eres entre todas las mujeres y bendito el fruto de tu vientre, Jesús.
1: Santa María, Madre de Dios, ruega por nosotros pecadores, ahora y en la hora de nuestra muerte. Amén.
0: Dios te salve María, llena eres de gracia, el Señor es contigo, bendita eres entre todas las mujeres, y bendito el fruto de tu vientre, Jesús.
1: Santa María, Madre de Dios, ruega por nosotros pecadores, ahora y en la hora de nuestra muerte. Amén.
0: Dios te salve María, llena eres de gracia, el Señor es contigo. Bendita eres entre todas las mujeres, y bendito el fruto de tu vientre, Jesús.
1: Santa María, Madre de Dios, ruega por nosotros pecadores, ahora y en la hora de nuestra muerte.
0: Dios te salve María, llena eres de gracia, el Señor es contigo. Bendita eres entre todas las mujeres y bendito el fruto de tu vientre, Jesús.
1: Santa María, Madre de Dios, ruega por nosotros pecadores, ahora y en la hora de nuestra muerte. Amén.
0: Dios te salve María, llena eres de gracia, el Señor es contigo. Bendita eres entre todas las mujeres y bendito el fruto de tu vientre, Jesús.
1: Santa María, Madre de Dios, ruega por nosotros pecadores, ahora y en la hora de nuestra muerte. Amén.
0: Dios te salve María, llena eres de gracia, el Señor es contigo. Bendita eres entre todas las mujeres y bendito es el fruto de tu vientre, Jesús.
1: Santa María, Madre de Dios, ruega por nosotros pecadores, ahora y en la hora de nuestra muerte. Amén.
0: Dios te salve María, llena eres de gracia, el Señor es contigo. Bendita eres entre todas las mujeres, y bendito el fruto de tu vientre, Jesús.
1: Santa María, Madre de Dios, ruega por nosotros pecadores, ahora y en la hora de nuestra muerte. Amén.
0: Dios te salve María, llena eres de gracia, el Señor es contigo. Bendita eres entre todas las mujeres, y bendito el fruto de tu vientre, Jesús.
1: Santa María, Madre de Dios, ruega por nosotros pecadores, ahora y en la hora de nuestra muerte. Amén.
0: Gloria al Padre, y al Hijo, y al Espíritu Santo.
1: Como era en el principio, ahora y siempre, por los siglos de los siglos. Amén.
0: Oh Jesús mío, perdona nuestros pecados, líbranos del fuego del infierno, lleva al cielo a todas las almas, especialmente a las más necesitadas de tu misericordia.

0: Tercer misterio, el nacimiento del niño Jesús en Belén. Del Evangelio según San Lucas, capítulo 2, versículo 7. María dio a luz a su hijo primogénito y lo envolvió en pañales y lo acostó en un pesebre por no haber sitio para ellos en la posada. Vamos a pedirle al Señor en este misterio que nos conceda el fruto de la pobreza. Padre nuestro que estás en el cielo, santificado sea tu nombre, venga a nosotros tu reino, hágase tu voluntad en la tierra como en el cielo.
1: Danos hoy nuestro pan de cada día, perdona nuestras ofensas, como también nosotros perdonamos a los que nos ofenden. No nos dejes caer en tentación y líbranos del mal. Amén.
0: Dios te salve María, llena eres de gracia, el Señor es contigo, bendita eres entre todas las mujeres y bendito es el fruto de tu vientre, Jesús.
1: Santa María, Madre de Dios, ruega por nosotros pecadores, ahora y en la hora de nuestra muerte. Amén.
0: Dios te salve María, llena eres de gracia, el Señor es contigo, bendita eres entre todas las mujeres y bendito es el fruto de tu vientre, Jesús.
1: Santa María, Madre de Dios, ruega por nosotros pecadores, ahora y en la hora de nuestra muerte. Amén.
0: Dios te salve María, llena eres de gracia, el Señor es contigo, bendita eres entre todas las mujeres y bendito el fruto de tu vientre, Jesús.
1: Santa María, Madre de Dios, ruega por nosotros pecadores, ahora y en la hora de nuestra muerte. Amén.
0: Dios te salve María, llena eres de gracia, el Señor es contigo, bendita eres entre todas las mujeres y bendito el fruto de tu vientre, Jesús.
1: Santa María, Madre de Dios, ruega por nosotros pecadores, ahora y en la hora de nuestra muerte. Amén.
0: Dios te salve María, llena eres de gracia, el Señor es contigo. Bendita eres entre todas las mujeres y bendito el fruto de tu vientre, Jesús.
1: Santa María, Madre de Dios, ruega por nosotros pecadores, ahora y en la hora de nuestra muerte. Amén.
0: Dios te salve María, llena eres de gracia, el Señor es contigo. Bendita eres entre todas las mujeres y bendito el fruto de tu vientre, Jesús.
1: Santa María, Madre de Dios, ruega por nosotros pecadores, ahora y en la hora de nuestra muerte. Amén.
0: Dios te salve María, llena eres de gracia, el Señor es contigo. Bendita eres entre todas las mujeres y bendito el fruto de tu vientre, Jesús.
1: Santa María, Madre de Dios, ruega por nosotros pecadores, ahora y en la hora de nuestra muerte. Amén.
0: Dios te salve María, llena eres de gracia, el Señor es contigo. Bendita eres entre todas las mujeres y bendito es el fruto de tu vientre, Jesús.
1: Santa María, Madre de Dios, ruega por nosotros pecadores, ahora y en la hora de nuestra muerte. Amén.
0: Dios te salve María, llena eres de gracia, el Señor es contigo. Bendita eres entre todas las mujeres y bendito el fruto de tu vientre, Jesús.
1: Santa María, Madre de Dios, ruega por nosotros pecadores, ahora y en la hora de nuestra muerte. Amén.
0: Dios te salve María, llena eres de gracia, el Señor es contigo. Bendita eres entre todas las mujeres y bendito el fruto de tu vientre, Jesús.
1: Santa María, Madre de Dios, ruega por nosotros pecadores, ahora y en la hora de nuestra muerte. Amén.
0: Gloria al Padre, y al Hijo, y al Espíritu Santo.
1: Como era en el principio, ahora y siempre, por los siglos de los siglos. Amén.
0: Oh Jesús mío, perdona nuestros pecados, líbranos del fuego del infierno, lleva al cielo a todas las almas, especialmente a las más necesitadas de tu misericordia.

0: Cuarto misterio, la presentación del niño Jesús en el templo. Del Evangelio según San Lucas, capítulo 2, versículos 22. Así que se cumplieron los días de la purificación conforme a la ley de Moisés, llevaron a Jesús a Jerusalén para presentarlo al Señor. Vamos a pedir en este misterio el fruto de la obediencia. Padre nuestro que estás en el cielo, santificado sea tu nombre, venga a nosotros tu reino, hágase tu voluntad en la tierra como en el cielo.
1: Danos hoy nuestro pan de cada día, perdona nuestras ofensas, como también nosotros perdonamos a los que nos ofenden. No nos dejes caer en tentación y líbranos del mal. Amén.
0: Dios te salve María, llena eres de gracia, el Señor es contigo, bendita eres entre todas las mujeres, y bendito es el fruto de tu vientre, Jesús.
1: Santa María, Madre de Dios, ruega por nosotros pecadores, ahora y en la hora de nuestra muerte. Amén.
0: Dios te salve María, llena eres de gracia, el Señor es contigo, bendita eres entre todas las mujeres, y bendito es el fruto de tu vientre, Jesús.
1: Santa María, Madre de Dios, ruega por nosotros pecadores, ahora y en la hora de nuestra muerte. Amén.
0: Dios te salve María, llena eres de gracia, el Señor es contigo, bendita eres entre todas las mujeres y bendito el fruto de tu vientre, Jesús.
1: Santa María, Madre de Dios, ruega por nosotros pecadores, ahora y en la hora de nuestra muerte. Amén.
0: Dios te salve María, llena eres de gracia, el Señor es contigo. Bendita eres entre todas las mujeres y bendito el fruto de tu vientre, Jesús.
1: Santa María, Madre de Dios, ruega por nosotros pecadores, ahora y en la hora de nuestra muerte. Amén.
0: Dios te salve María, llena eres de gracia, el Señor es contigo. Bendita eres entre todas las mujeres y bendito el fruto de tu vientre, Jesús.
1: Santa María, Madre de Dios, ruega por nosotros pecadores, ahora y en la hora de nuestra muerte. Amén.
0: Dios te salve María, llena eres de gracia, el Señor es contigo. Bendita eres entre todas las mujeres y bendito el fruto de tu vientre, Jesús.
1: Santa María, Madre de Dios, ruega por nosotros pecadores, ahora y en la hora de nuestra muerte. Amén.
0: Dios te salve María, llena eres de gracia, el Señor es contigo. Bendita eres entre todas las mujeres y bendito el fruto de tu vientre, Jesús.
1: Santa María, Madre de Dios, ruega por nosotros pecadores, ahora y en la hora de nuestra muerte. Amén.
0: Dios te salve María, llena eres de gracia, el Señor es contigo. Bendita eres entre todas las mujeres y bendito es el fruto de tu vientre, Jesús.
1: Santa María, Madre de Dios, ruega por nosotros pecadores, ahora y en la hora de nuestra muerte. Amén.
0: Dios te salve María, llena eres de gracia, el Señor es contigo. Bendita eres entre todas las mujeres, y bendito el fruto de tu vientre, Jesús.
1: Santa María, Madre de Dios, ruega por nosotros pecadores, ahora y en la hora de nuestra muerte. Amén.
0: Dios te salve María, llena eres de gracia, el Señor es contigo. Bendita eres entre todas las mujeres, y bendito el fruto de tu vientre, Jesús.
1: Santa

0: Quinto misterio, el niño Jesús perdido y hallado en el templo. Del Evangelio según San Lucas, capítulo 2, versículo 46. Y a los tres días lo encontraron en el templo, sentado en medio de los maestros, escuchándolos y preguntándoles. Vamos a pedir en este misterio que el Señor nos conceda el fruto, el gozo de encontrar a Jesús. Padre nuestro que estás en el cielo, santificado sea tu nombre, venga a nosotros tu reino, hágase tu voluntad en la tierra como en el cielo.
1: Danos hoy nuestro pan de cada día, perdona nuestras ofensas, como también nosotros perdonamos a los que nos ofenden. No nos dejes caer en tentación y líbranos del mal. Amén.
0: Dios te salve María, llena eres de gracia, el Señor es contigo, bendita eres entre todas las mujeres y bendito es el fruto de tu vientre, Jesús.
1: Santa María, Madre de Dios, ruega por nosotros pecadores, ahora y en la hora de nuestra muerte. Amén.
0: Dios te salve María, llena eres de gracia, el Señor es contigo, bendita eres entre todas las mujeres y bendito es el fruto de tu vientre, Jesús.
1: Santa María, Madre de Dios, ruega por nosotros pecadores, ahora y en la hora de nuestra muerte. Amén.
0: Dios te salve María, llena eres de gracia, el Señor es contigo, bendita eres entre todas las mujeres y bendito el fruto de tu vientre, Jesús.
1: Santa María, Madre de Dios, ruega por nosotros pecadores, ahora y en la hora de nuestra muerte. Amén.
0: Dios te salve María, llena eres de gracia, el Señor es contigo. Bendita eres entre todas las mujeres y bendito el fruto de tu vientre, Jesús.
1: Santa María, Madre de Dios, ruega por nosotros pecadores, ahora y en la hora de nuestra muerte. Amén.
0: Dios te salve María, llena eres de gracia, el Señor es contigo. Bendita eres entre todas las mujeres y bendito el fruto de tu vientre, Jesús.
1: Santa María, Madre de Dios, ruega por nosotros pecadores, ahora y en la hora de nuestra muerte. Amén.
0: Dios te salve María, llena eres de gracia, el Señor es contigo. Bendita eres entre todas las mujeres y bendito el fruto de tu vientre, Jesús.
1: Santa María, Madre de Dios, ruega por nosotros pecadores, ahora y en la hora de nuestra muerte. Amén.
0: Dios te salve María, llena eres de gracia, el Señor es contigo. Bendita eres entre todas las mujeres y bendito el fruto de tu vientre, Jesús.
1: Santa María, Madre de Dios, ruega por nosotros pecadores, ahora y en la hora de nuestra muerte. Amén.
0: Dios te salve María, llena eres de gracia, el Señor es contigo. Bendita eres entre todas las mujeres y bendito es el fruto de tu vientre, Jesús.
1: Santa María, Madre de Dios, ruega por nosotros pecadores, ahora y en la hora de nuestra muerte. Amén.
0: Dios te salve María, llena eres de gracia, el Señor es contigo. Bendita eres entre todas las mujeres y bendito el fruto de tu vientre, Jesús.
1: Santa María, Madre de Dios, ruega por nosotros pecadores, ahora y en la hora de nuestra muerte. Amén.
0: Dios te salve María, llena eres de gracia, el Señor es contigo. Bendita eres entre todas las mujeres y bendito el fruto de tu vientre, Jesús.
1: Santa María, Madre de Dios, ruega por nosotros pecadores, ahora y en la hora de nuestra muerte. Amén.
0: Gloria al Padre, y al Hijo, y al Espíritu Santo.
1: Como era en el principio, ahora y siempre, por los siglos de los siglos. Amén.
0: Oh Jesús mío, perdona nuestros pecados, líbranos del fuego del infierno, lleva al cielo a todas las almas, especialmente a las más necesitadas de tu misericordia.

0: por las intenciones de nuestro Santo Padre, el Papa Juan Pablo II, pidamos también por las intenciones de nuestro obispo y también de nuestros párrocos. Dios te salve, María, llena eres de gracia, el Señor es contigo. Bendita eres entre todas las mujeres y bendito el fruto de tu vientre, Jesús.
1: Santa María, Madre de Dios, ruega por nosotros pecadores, ahora y en la hora de nuestra muerte. Amén.
0: Pidamos al Señor que nos conceda el don de la fe. Dios te salve, María, llena eres de gracia, el Señor es contigo. Bendita eres entre todas las mujeres y bendito el fruto de tu vientre, Jesús.
1: Santa María, Madre de Dios, ruega por nosotros pecadores, ahora y en la hora de nuestra muerte. Amén.
0: Pidámosle al Señor que nos conceda el don de la esperanza. Dios te salve, María, llena eres de gracia, el Señor es contigo. Bendita eres entre todas las mujeres y bendito el fruto de tu vientre, Jesús.
1: Santa María, Madre de Dios, ruega por nosotros pecadores, ahora y en la hora de nuestra muerte. Amén.
0: Pidamos también el don de la caridad. Dios te salve, María, llena eres de gracia, el Señor es contigo. Bendita eres entre todas las mujeres y bendito el fruto de tu vientre, Jesús.
1: Santa María, Madre de Dios, ruega por nosotros pecadores, ahora y en la hora de nuestra muerte. Amén.
0: Gloria al Padre, y al Hijo, y al Espíritu Santo.
1: Como era un principio, ahora y siempre, por los siglos de los siglos. Amén.
0: Recitamos todos la salve. Dios te salve, Reina y Madre de misericordia, vida, dulzura y esperanza nuestra. Dios te salve, a ti llamamos los desterrados hijos de Eva. A ti suspiramos gimiendo y llorando en este valle de lágrimas. Ea pues, Señora, abogada nuestra, vuelve a nosotros esos tus ojos misericordiosos. Y después de este destierro, muéstranos a Jesús, fruto bendito de tu vientre. Oh clementísima, oh piadosa, oh dulce Virgen María, ruega por nosotros, Santa Madre de Dios, para que seamos dignos de alcanzar las promesas de nuestro Señor Jesucristo. Amén. Señor, ten piedad de nosotros.
1: Señor, ten piedad de nosotros.
0: Cristo, ten piedad de nosotros.
1: Cristo, ten piedad de nosotros.
0: Señor, ten piedad de nosotros.
1: Señor, ten piedad de nosotros.
0: Cristo, óyenos.
1: Cristo, óyenos.
0: Cristo, escúchanos.
1: Cristo, escúchanos.
0: Dios Padre Celestial,
1: ten piedad de nosotros.
0: Dios Hijo Redentor del mundo,
1: ten piedad de nosotros.
0: Dios Espíritu Santo,
1: ten piedad de nosotros.
0: Santísima Trinidad, un solo Dios,
1: ten piedad de nosotros.
0: Santa María,
1: ruega por nosotros.
0: Santa Madre de Dios,
1: ruega por nosotros.
0: Santa Virgen de las Vírgenes, Madre de Cristo,
1: ruega por nosotros.
0: Madre de la Iglesia,
1: ruega por nosotros.
0: Madre de la Divina Gracia,
1: ruega por nosotros.
0: Madre Purísima,
1: ruega por nosotros.
0: Madre Castísima,
1: ruega por nosotros.
0: Madre Virgen,
1: ruega por nosotros.
0: Madre Sin Mancha,
1: ruega por nosotros.
0: Madre Inmaculada,
1: ruega por nosotros.
0: Madre Amable,
1: ruega por nosotros.
0: Madre Admirable,
1: ruega por nosotros.
0: Madre del Buen Consejo,
1: ruega por nosotros.
0: Madre del Creador,
1: ruega por nosotros.
0: Madre del Salvador,
1: ruega por nosotros.
0: Virgen Prudentísima,
1: ruega por nosotros.
0: Virgen digna de veneración,
1: ruega por nosotros.
0: Virgen digna de alabanza,
1: ruega por nosotros.
0: Virgen Poderosa,
1: ruega por nosotros.
0: Virgen Clemente,
1: ruega por nosotros.
0: Virgen Fiel,
1: ruega por nosotros.
0: Modelo de Santidad,
1: ruega por nosotros.
0: Espejo de justicia,
1: ruega por nosotros.
0: Trono de sabiduría,
1: ruega por nosotros.
0: Causa de nuestra alegría,
1: ruega por nosotros.
0: Vaso espiritual,
1: ruega por nosotros.
0: Vaso digno de honor,
1: ruega por nosotros.
0: Vaso insigne de devoción,
1: ruega por nosotros.
0: Rosa mística,
1: ruega por nosotros.
0: Torre de marfil,
1: ruega por nosotros.
0: Casa de oro,
1: ruega por nosotros.
0: Arca de la Alianza, Puerta del Cielo,
1: ruega por nosotros.
0: Estrella de la Mañana,
1: ruega por nosotros.
0: Salud de los enfermos,
1: ruega por nosotros.
0: Refugio de los pecadores,
1: ruega por nosotros.
0: Consuelo de los afligidos,
1: ruega por nosotros.
0: Auxilio de los cristianos,
1: ruega por nosotros.
0: Reina de los ángeles,
1: ruega por nosotros.
0: Reina de los patriarcas, Reina de los profetas,
1: ruega por nosotros.
0: Reina de los apóstoles,
1: ruega por nosotros.
0: Reina de los mártires,
1: ruega por nosotros.
0: Reina de los confesores,
1: ruega por nosotros.
0: Reina de las vírgenes,
1: ruega por nosotros.
0: Reina de todos los santos,
1: ruega por nosotros.
0: Reina concebida sin pecado original,
1: ruega por nosotros.
0: Reina llevada al cielo,
1: ruega por nosotros.
0: Reina del Santísimo Rosario,
1: ruega por nosotros.
0: Reina de la familia,
1: ruega por nosotros.
0: Reina de la paz,
1: ruega por nosotros.
0: Cordero de Dios, que quitas el pecado del mundo, ten piedad de nosotros. Cordero de Dios, que quitas el pecado del mundo,
1: ten piedad de nosotros.
0: Cordero de Dios, que quitas el pecado del mundo, danos la paz. Ruega por nosotros, Santa Madre de Dios,
1: para que seamos dignos de alcanzar las promesas de nuestro Señor Jesucristo.
0: Oremos. Te rogamos, Señor, concedas a nosotros, tus siervos, gozar de perpetua salud de alma y cuerpo, y por la gloriosa intercesión de la bienaventurada siempre Virgen María, seamos libres de las tristezas de este mundo y gocemos de las eternas alegrías del cielo. Por Jesucristo nuestro Señor.
1: Amén.
0: En el nombre del Padre, y del Hijo, y del Espíritu Santo. Amén.
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Pero a Cristo bueno, buenos días, mi gente. ¿Cómo estamos? A esta hora de la mañana ya venimos con todo. Lo mejor de la música rancherita. Y en este sábado, recuerden siempre, traemos solo música de conjunto. Música de la mera mera, de la nuestra. De la que... esa musiquita que usted le recuerda y esos tiempos tan bonitos. Pero antes vamos a hacer la oración inicial para poner en manos de Dios este día. En el nombre del Padre, del Hijo y del Espíritu Santo. Amén. Padre nuestro que estás en el cielo, santificado sea tu nombre. Venga a nosotros tu reino. Hágase tu voluntad en la tierra como en el cielo. Danos hoy nuestro pan de cada día. Perdona nuestras ofensas como también nosotros perdonamos a los que nos ofenden. No nos dejes caer en la tentación y líbranos del mal. Amén. En nombre del Padre, del Hijo, del Espíritu Santo. Amén. Muchísimas gracias a todas las personas que están al pendiente de la radio. Ya le vamos a dar lectura a algunos mensajes que tenemos por ahí. Le recordamos, si usted tiene algún cumpleañero, mándenos los mensajes de manera anticipada. No los manden los mensajes el mero día. Mande los mensajes anticipados. Si es el cumpleaños, digamos, el sábado, escríbame usted el jueves o el viernes. Y así nosotros estamos listos. Ya los tenemos listos los mensajes porque tenemos cantidades de mensajes. Entonces se nos dificulta un poco. Bueno, empezamos echándolos una taza de café del mero mero bueno. Un cafecito de Marcala La Paz. Le digo... nosotros aquí con este cafecito delicioso. Si usted tiene un café desde palo, tostado en, como dicen, en comal, o tostado así naturalmente, pilado en tarro y lo ha molido en molino, le digo, este café es una belleza, porque no solamente es un café, es el esfuerzo de una persona diario que usted ha hecho y que está disfrutando y lo puede disfrutar en familia. Bueno, nos vamos con la primera de la mañana entonces. Y oiga cómo suena esto que dice: tú me hiciste libre, Señor.

Ahí estábamos escuchando entonces, Tú me hiciste libre, Señor. Qué linda canción esa, cuando escuchamos esa ranchera, porque solo el Señor nos da la verdadera libertad a todos nosotros. Bueno, queremos darle lectura a un mensajito que tenemos por acá y también saludar a una persona, bueno, que estaba de cumpleaños ayer viernes, le decimos. Esta persona dice estaba de cumpleaños ayer. Él los escucha en Estados Unidos, en un lugar que se llama Bermuda. Él se llama Edwin Antonio Pineda Zúñiga. Bueno, lo disculpamos con el amigo Edwin Antonio Pineda Zúñiga y también con su madre, doña Milly Zúñiga, porque ayer no le pudimos saludar. Pero hoy sí, madre, hoy le estamos saludando. Hoy es sábado y este sábado lo dedicamos principalmente a la Virgen María. Ayer celebrábamos también al Sagrado Corazón de Jesús. Y hoy estamos celebrando este día tan especial como es el sábado dedicado a nuestra madre, la Virgen María. Lo ponemos en manos de Dios a él, al cumpleañero y también a su madre, doña Milly Zúñiga. Saluditos especiales, le vamos a complacer con una bonita canción de un conjunto de aquí cerca. Conjunto de aquí cerca. Para que usted escuche, mi hermano Edwin Antonio, a donde lo sintoniza, pues échele ganas ahí y escuche cómo suena esta canción. El Buen Pastor. Oiga cómo suena.

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1: Bueno, ahí estábamos entonces escuchando y saludando a toda la gente que nos está sintonizando allá en la zona de Comayagüela, doña Mili Zúñiga. Saluditos especiales entonces para usted que nos está sintonizando y a su hijo allá en Bermudas. Les saludamos a esta hora de la mañana. Y seguimos con lo mejor de la música ranchera católica, echándolos un cafecito. Y usted sabe que un cafecito así nomás no es muy bueno, ¿verdad? Sino acompañado con una rosquilla. Pero de esas rosquillas que pasan por corral. Porque hay gente, bueno, hay mucha gente que yo conozco, que no voy a decir el nombre, que dice que el café vacío le hace daño. ¿Será cierto eso? Hay un amigo aquí que vive cerca, aquí por la aldea Zoyapa, que me decía él, el café vacío le hace daño. Bueno, entonces ahí estábamos escuchando esa bonita canción y vámonos con esta que dice así: esta fiesta ya comenzó. Sí, señor, ya comenzó. Bueno, entonces si usted quiere ponerse ahí, súbale volumen al 100% a la radio, no importa si despierta al vecino, échele ganas porque aquí va entonces con esta fiesta ya comenzó.

Bueno, y ahí estábamos escuchando entonces, esta fiesta ya comenzó. Seguimos con algunos mensajitos que nos han llegado por aquí y queremos saludar a un gran amigo, Antonio Pineda. Saluditos especiales para usted y toda su familia que nos está sintonizando. También aprovechamos para saludar. Buen día, hermanos. Les bendiga. Dios les bendiga, dice, y les acompañe siempre. Soy Sandra Velázquez de Nueva Suyapa y me levanto con Dios al amanecer. Eso es, Sandrita Velázquez, con Dios al amanecer. Siempre nos levantamos todos nosotros como cristianos. Y con estas rancheras también, porque con Dios al amanecer y con una linda ranchera como esta que viene ahorita, este conjunto. Señor, tú eres el pan.

Bueno, ahí estábamos escuchando entonces, Señor, tú eres el pan. También aprovechamos para saludar hasta la zona de Curarén. En Curarén nos sintoniza Melba Esperanza. Melba, saluditos especiales para usted y para toda su familia que nos sintoniza allá en la zona de Curarén. Le saludamos a todas las personas que están al pendiente de la radio y se levantan temprano para sintonizar desde muy temprano, porque tenemos una programación bastante vasta en la radio y muchas personas siempre nos escriben. Melba Esperanza Álvarez, de allá de la zona de Curarén, está al pendiente de la radio y también su familia. Les saludamos ahí a esta hora de la mañana. Vámonos entonces con una bonita ranchera que dice: deja que mi alma te alabe. Oiga cómo suena esto.

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1: Ahí estábamos escuchando entonces, Deja que mi alma te alabe, y ya con esta canción que nos ha encendido, nos ha puesto con todo, encendidos a esta hora de la mañana, y con un trago de café del mero, mero bueno. De este cafecito que hay que doblarlo, el cafecito. A esta hora de la mañana le digo saluditos especiales para toda mi gente que nos está sintonizando por donde usted vaya ahorita transitando. Escríbanos al 95000175 y déjenos sus mensajitos. Nosotros después le damos lectura. Y le digo todas las personas que están al pendiente de la radio, siempre esté pendiente de la radio porque tenemos una buena... un buen repertorio, podríamos decir, en la línea de los programas también. Buenos días, hermanos. Aquí estamos escuchando siempre por medio del internet. Dice atentamente Sara Guerrero desde Minadioro, Comayagua. Saluditos, Sara Guerrero, la zona de Comayagua. Nos sintonizan a través del internet. 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Bueno, nos vamos con otra ranchera entonces a esta hora de la mañana. Vámonos con el milagro de Dios.

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1: Ahí estábamos escuchando entonces el milagro de Dios. A todas las personas que nos sintonizan, le digo, nosotros cada día miramos buenos milagros, bellezas de milagros del Señor. Le felicitamos a cada una de las personas que ven en este camino, en esta vida, que el Señor va haciendo milagros también con nosotros. Saludito a doña Tomasa Mendoza, al pendiente de la radio siempre, a doña Reina Landa Cervellón. Está con todo ahí, doña Reinita. Al amigo José Alexander Ávila, ahí en la zona. En la zona de Reitoca. Saluditos especiales para ustedes que nos están sintonizando allá en la zona de Reitoca. A todos los misioneros, dice, allá en la zona de Las Vegas, Reitoca. Les saludamos entonces a todas estas personas que nos sintonizan a esta hora de la mañana. Vámonos con otra ranchera entonces, porque usted lo que quiere escuchar es esta ranchera que tenemos nosotros aquí. El poder de Dios y el fuego. Oiga cómo suena esto.

Ahí estábamos escuchando El Poder de Dios y el fuego. Saludos a Jessica Cruz, que nos está sintonizando siempre. Dice Jessica Cruz, nos sintoniza ahí en Cumulina, Curarén también. Bueno, en Curarén tenemos mucha audiencia, ahí en la zona de Curarén. Saludos para la gente que nos está sintonizando en Cedros también, en el municipio de Cedros. A esta hora de la mañana le decimos saluditos para usted y toda su familia. Vamos entonces con otra ranchera que dice del grupo San Juan Apóstol, hagan lo que él...

Ahí escuchamos entonces a todas las personas que nos vienen sintonizando y ha puesto usted la radio y se ha encontrado con que salen unas rancheras. Pues le contamos que aquí estamos nosotros, somos los que ponemos estas rancheras a esta hora de la mañana. Le decimos a mucha gente que nos viene sintonizando, usted ponga la 910 AM y aquí le mandamos lo mejor de la música ranchera. Saluditos para doña Juana Paula Ortega, ahí en la zona del Piligüín, en Juncales, el Piligüín. Y le mandamos una ranchera también a toda la gente que nos sintoniza en el Piligüín. Oiga cómo son esto. Mira los lirios del campo.

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1: Ahí estábamos escuchando, mira los lirios del campo, cómo florecen y crecen, qué belleza eso, ¿verdad? Le decimos a todos ustedes que nos vienen sintonizando, saludamos a doña Victoria Maradiaga allá en la colonia Los Pinos. Doña Victoria Maradiaga allá en la colonia Los Pinos está al pendiente de la radio. Adelmi Yamilet Ávila Barrientos también, que está muy pendiente de la radio a esta hora de la mañana. Maura Justina Motiño Flores, más conocida aquí como la abuela. Saluditos, abuela. El Señor me le bendiga y me le acompañe a esta hora de la mañana. Nos vamos entonces con otra bonita ranchera. Los nombres de María.

Allí estábamos escuchando entonces los nombres de María. Seguimos saludando a muchas personas que nos sintonizan en la zona del Zapote Intibucá. Le digo, en esta zona ahorita está, ha de estar fresquito, ¿verdad? Escríbanos desde ahí, de la zona de Intibucá, cómo está la situación allá por Intibucá. Al 95000175. Saludito a doña Evelia Núñez, allá en la zona de Ojojona. María Vázquez, también en la colonia La Primavera, que nos está sintonizando, dice. Seguimos saludando a muchas personas que nos están sintonizando ahí en la zona de Langue Valle. Siempre tenemos mucha audiencia ahí en Langue Valle. También saludamos a la gente que nos sintoniza en Santa Ana, en La Venta del Sur, en Sabana Grande, en Curarén, en Alubarén, en San Antonio de Oriente, allá en San Juan del Rancho también nos están sintonizando, dice, en Amarateca, en Tatumbla. Bueno, y yo con esto le digo, saludando a todas las personas que nos están sintonizando, yo con esto me voy despidiendo porque se nos está yendo el tiempo. Y le decimos, usted cuídese mucho, siempre haga el bien y no haga otro lo que no le gustaría que a usted le hagan. Sigamos adelante con mucha fe, mucho esfuerzo y mucha esperanza. Me despido con esto. Si Él quiere, si el Señor quiere, nos encontramos el lunes. Vámonos con esto que dice así: ¡Viva la fe!

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2: 6 de la mañana.
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6: Dejado ya el descanso de la noche, despierto en la alegría de tu amor. Concédeme tu luz que me ilumine como ilumina el sol. Alabemos a Nuestra Señora con el rezo del Ángelus. El ángel del Señor anunció a María y concibió por obra y gracia del Espíritu Santo. Dios te salve María, llena eres de gracia, el Señor está contigo. Bendita tú eres entre todas las mujeres y bendito es el fruto de tu vientre, Jesús. Santa María, Madre de Dios, ruega por nosotros pecadores, ahora y en la hora de nuestra muerte. Amén. He aquí la esclava del Señor. Hágase en mí según tu palabra. Dios te salve María, llena eres de gracia, el Señor está contigo. Bendita tú eres entre todas las mujeres y bendito es el fruto de tu vientre, Jesús. Santa María, Madre de Dios, ruega por nosotros pecadores, ahora y en la hora de nuestra muerte. Amén. Y el Verbo se hizo carne y habitó entre nosotros. Dios te salve María, llena eres de gracia, el Señor está contigo. Bendita tú eres entre todas las mujeres y bendito es el fruto de tu vientre, Jesús. Santa María, Madre de Dios, ruega por nosotros pecadores, ahora y en la hora de nuestra muerte. Amén. Ruega por nosotros, Santa Madre de Dios, para que seamos dignos de alcanzar las promesas de nuestro Señor Jesucristo. Oremos. Infunde, Señor, tu gracia en nuestras almas, para que, habiendo conocido por el anuncio del ángel la encarnación de tu Hijo, Jesucristo, lleguemos por su pasión y su cruz a la gloria de la resurrección. Por el mismo Jesucristo, nuestro Señor. Amén. Gloria al Padre, y al Hijo, y al Espíritu Santo, como era en el principio, ahora y siempre, por los siglos de los siglos. Amén.
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9: Dios te salve María, llena eres de gracia.
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11: Buenos días, hermanos. Estamos en este sábado en la memoria del Inmaculado Corazón de María. Estamos en la...
12: La memoria del Inmaculado Corazón de María es una fiesta que está íntimamente vinculada con la del Sagrado Corazón de Jesús. Ambas fiestas se celebran viernes y sábado respectivamente en la semana siguiente del día de Corpus Christi. Los corazones de Jesús y de María están maravillosamente unidos en el tiempo y la eternidad desde el momento de la encarnación. La Iglesia enseña que el modo más seguro de llegar a Jesús es por medio de María. Por eso la Iglesia se consagra al corazón de Jesús por medio del corazón de María. La memoria del corazón inmaculado de María fue oficialmente establecida en toda la Iglesia por el Papa Pío XII el 4 de mayo de 1944 para obtener por medio de la intercesión de María la paz entre las naciones, libertad para la Iglesia, la conversión de los pecadores, amor a la pureza y la práctica de las virtudes.
11: Iniciamos la salmodia diciendo: Señor, abre mis labios.
12: Y mi boca proclamará tu alabanza.
11: Gloria al Padre y al Hijo y al Espíritu Santo.
12: Como era en el principio, ahora y siempre, por los siglos de los siglos. Amén.
11: Iniciamos con el salmo invitatorio, el salmo 94. Invitación a la alabanza divina. Venid, adoremos a Cristo, Hijo de María Virgen.
12: Venid, adoremos a Cristo, Hijo de María Virgen.
11: Venid, aclamemos al Señor. Demos vítores a la roca que nos salva. Entremos a su presencia dándole gracias, aclamándolo con cantos.
12: Porque el Señor es un Dios grande, soberano de todos los dioses. Tiene en su mano las cimas de la tierra. Son suyas las cumbres de los montes. Suyo es el mar porque Él lo hizo, la tierra firme que modelaron sus manos.
11: Entrad, postrémonos por tierra, bendiciendo al Señor, Creador nuestro, porque Él es nuestro Dios y nosotros su pueblo, el rebaño que Él guía.
12: Ojalá escuchéis hoy su voz, no endurezcáis el corazón como en Meribá, como el día de Masá en el desierto, cuando vuestros padres me pusieron a prueba y me tentaron aunque habían visto mis obras.
11: Durante 40 años aquella generación me repugnó y dije: es un pueblo de corazón extraviado que no reconoce mi camino. Por eso he jurado en mi cólera que no entrarán en mi descanso.
12: Gloria al Padre, y al Hijo, y al Espíritu Santo.
11: Como era en el principio, ahora y siempre, por los siglos de los siglos. Amén. Venid, adoremos a Cristo, Hijo de María Virgen.
12: Venid, adoremos a Cristo, Hijo de María Virgen.
11: Seguimos orando y lo hacemos con el himno para esta hora del Laudes. ¿Quién podrá tanto alabarte según es tu merecer? ¿Quién sabrá también loarte, que no le falte saber? Pues que para nos valer tanto vales, da remedio a nuestros males.
12: Oh Madre de Dios y hombre, oh concierto de concordia, tú que tienes por renombre Madre de Misericordia, pues para quitar discordia tanto vales, da remedio a nuestros males.
11: Tú que estabas ya criada cuando el mundo se crió, tú que estabas muy guardada para quien de ti nació, pues por ti nos conoció, si no vales, perecerán nuestros males.
12: Tú que eres flor de las flores, tú que del cielo eres puerta, tú que eres olor de olores, tú que das gloria muy cierta, si de la muerte muy muerta no nos vales, no hay remedio a nuestros males.
11: Amén. Amén. Iniciamos la salmodia para esta hora, lo hacemos con el Salmo 91. Alabanza del Dios Creador. Hacemos la antífona. Es bueno tocar para tu nombre, oh Altísimo, proclamar por la mañana tu misericordia.
12: Es bueno tocar para tu nombre, oh Altísimo, y proclamar por la mañana tu misericordia.
11: Es bueno dar gracias al Señor y tocar para tu nombre, oh Altísimo, proclamar por la mañana tu misericordia y de noche tu fidelidad, con arpas de 10 cuerdas y laudes sobre arpegios de cítaras.
12: Tus acciones, Señor, son mi alegría y mi júbilo, las obras de tus manos. ¡Qué magníficas son tus obras, Señor! ¡Qué profundos tus designios! El ignorante no los entiende, ni el necio se da cuenta.
11: Aunque germine como hierba los malvados y florezcan los malhechores, serán destruidos para siempre. Tú, en cambio, Señor, eres excelso por los siglos.
12: Porque tus enemigos, Señor, perecerán. Los malhechores serán dispersados. Pero a mí me das las fuerzas de un búfalo y me unges con aceite nuevo. Mis ojos despreciarán a mis enemigos, mis oídos escucharán su derrota.
11: El justo crecerá como una palmera, se alzará como un cedro de Líbano. Plantado en la casa del Señor, crecerá en los atrios de nuestro Dios.
12: En la vejez seguirá dando fruto y estará lozano y frondoso para proclamar que el Señor es justo, que en mi roca no existe la maldad.
11: Gloria al Padre, y al Hijo, y al Espíritu Santo.
12: Como era en el principio, ahora y siempre, por los siglos de los siglos. Amén.
11: Es bueno tocar para tu nombre, oh Altísimo, proclamar por la mañana tu misericordia.
12: Es bueno tocar para tu nombre, oh Altísimo, y proclamar por la mañana tu misericordia.
11: Seguimos orando, lo hacemos con el cántico de Ezequiel. Dios renovará a su pueblo. Hacemos la antífona. Os daré un corazón nuevo y os infundiré un espíritu nuevo.
12: Os daré un corazón nuevo y os infundiré un espíritu nuevo.
11: Os recogeré de entre las naciones, os reuniré de todos los países y os llevaré a vuestra tierra.
12: Derramaré sobre vosotros un agua pura que os purificará de todas vuestras inmundicias e idolatrías. Os he de purificar y os daré un corazón nuevo y os infundiré un espíritu nuevo. Arrancaré de vuestra carne el corazón de piedra y os daré un corazón de carne.
11: Os infundiré mi espíritu y haré que caminéis según mis preceptos y que guardéis y cumpláis mis mandatos.
12: Y habitaréis en la tierra que di a vuestros padres. Vosotros seréis mi pueblo y yo seré vuestro Dios.
11: Gloria al Padre, y al Hijo, y al Espíritu Santo.
12: Como era en el principio, ahora y siempre, por los siglos de los siglos. Amén.
11: Os daré un corazón nuevo y os infundiré un espíritu nuevo.
12: Os daré un corazón nuevo y os infundiré un espíritu nuevo.
11: Seguimos orando y lo hacemos con el Salmo número 8. Las maravillas de la creación. De la boca de los niños de pecho, Señor, has sacado tu alabanza.
12: De la boca de los niños de pecho, Señor, has sacado tu alabanza.
11: Señor, dueño nuestro, qué admirable es tu nombre en toda la tierra.
12: Ensalzaste tu majestad sobre los cielos. De la boca de los niños de pecho, has sacado una alabanza contra tus enemigos para reprimir al adversario y al rebelde.
11: Cuando te contemplo en el cielo, obra de tus dedos, la luna y las estrellas que has creado, ¿qué es el hombre para que te acuerdes de él, el ser humano para darle poder?
12: Lo hiciste poco inferior a los ángeles. Lo coronaste de gloria y dignidad. Le diste el mando sobre las obras de tus manos. Todo lo sometiste bajo sus pies.
11: Rebaños de ovejas y toros, y hasta las bestias del campo, las aves del cielo, los peces del mar, que trazan sendas por el mar.
12: Señor, dueño nuestro, qué admirable es tu nombre en toda la tierra.
11: Gloria al Padre, y al Hijo, y al Espíritu Santo.
12: Como era en el principio, ahora y siempre, por los siglos de los siglos. Amén.
11: De la boca de los niños de pecho, Señor, has sacado tu alabanza.
12: De la boca de los niños de pecho, Señor, has sacado tu alabanza.
11: Seguimos en oración y lo hacemos con la lectura breve que es tomada del libro de Isaías. Escuchemos. Desbordo de gozo con el Señor y me alegro con mi Dios, porque me ha vestido un traje de gala y me ha envuelto en un manto de triunfo, como novia que se adorna con sus joyas. Palabra de Dios.
12: Te alabamos, Señor.
11: El Señor la eligió y la predestinó.
12: El Señor la eligió y la predestinó.
11: La hizo morar en su templo santo.
12: Y la predestinó.
11: Gloria al Padre, y al Hijo, y al Espíritu Santo.
12: El Señor la eligió y la predestinó.
11: Seguimos con el cántico evangélico, el cántico de Zacarías, tomado del Evangelio de Lucas. Mi corazón y mi carne retozan por el Dios vivo.
12: Mi corazón y mi carne retozan por el Dios vivo.
11: Bendito sea el Señor, Dios de Israel, porque ha visitado y redimido a su pueblo, suscitándonos una fuerza de salvación en la casa de David, su siervo, según la villa predicho en día antiguo, por boca de sus santos profetas.
12: Es la salvación que nos libra de nuestros enemigos y de la mano de todos los que nos odian, realizando la misericordia que tuvo con nuestros padres, recordando su santa alianza y el juramento que juró a nuestro padre Abraham.
11: Para concedernos que, libres de temor, arrancados de la mano de los enemigos, le sirvamos con santidad y justicia en su presencia todos nuestros días.
12: Y a ti, niño, te llamarán profeta del Altísimo, porque irás delante del Señor a preparar sus caminos, anunciando a su pueblo la salvación el perdón de sus pecados.
11: Por la entrañable misericordia de nuestro Dios, nos visitará el sol que nace de lo alto, para iluminar los que viven en tinieblas y en sombra de muerte, para guiar nuestros pasos por el camino de la paz.
12: Gloria al Padre, y al Hijo, y al Espíritu Santo.
11: Como era en el principio, ahora y siempre, por los siglos de los siglos. Amén. Amén. Mi corazón y mi carne retozan por el Dios vivo.
12: Mi corazón y mi carne retozan por el Dios vivo.
11: Elevemos nuestras súplicas al Salvador, que quiso nacer de María Virgen, y digámosle:
12: que tu Madre, Señor, interceda por nosotros.
11: Oh Sol de Justicia, a quien la Virgen Inmaculada precedía cual aurora luciente, haz que vivamos siempre iluminados por la claridad de tu presencia.
12: Que tu Madre, Señor, interceda por nosotros.
11: Verbo eterno del Padre, que elegiste a María como arca incorruptible de tu morada, líbranos de la corrupción del pecado.
12: Que tu Madre, Señor, interceda por nosotros.
11: Salvador nuestro, que quisiste que tu Madre estuviera junto a tu cruz, por su intercesión, concédenos compartir con la alegría tus padecimientos.
12: Que tu Madre, Señor, interceda por nosotros.
11: Jesús, que colgado en la cruz diste a María a Juan como madre, haz que nosotros vivamos también como hijos suyos.
12: Que tu Madre, Señor, interceda por nosotros.
11: Contentos por sabernos hijos de Dios, digamos a nuestro Padre: Padre nuestro, que estás en el cielo, santificado sea tu nombre. Venga a nosotros tu reino. Hágase tu voluntad en la tierra como en el cielo. Danos hoy nuestro pan de cada día. Perdona nuestras ofensas, como también nosotros perdonamos a los que nos ofenden. No nos dejes caer en la tentación y líbranos del mal. Amén. Oración. Oh Dios, tú que has preparado en el corazón de la Virgen María una digna morada al Espíritu Santo, haz que nosotros, por intercesión de la Virgen, lleguemos a ser templos dignos de tu gloria. Por nuestro Señor Jesucristo, tu Hijo, que vive y reina contigo en la unidad del Espíritu Santo y de Dios, por los siglos de los siglos.
12: Amén.
11: El Señor nos bendiga, nos guarde de todo mal y nos lleve a la vida eterna.
12: Amén.
11: Feliz día para todos y todas.
10: 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Nuestra plegaria y nuestra acción de gracias ha brotado de nuestros corazones. 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
2: 6:30 de la mañana.
3: 6:30 de la mañana.
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0: 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Estas cosas las he hablado para que en mí tengan paz. En el mundo tienen tribulación, pero confíen. Yo he vencido al mundo. Juan 16:33. La voz de Suyapa le acompaña.
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2: El niño en el templo, anticipo del misterio pascual. Bienvenidos a los textos en contexto. Nos situamos en el testimonio del evangelista Lucas, en el capítulo 2, versículos del 41 al 51. Vamos a la palabra. Los padres de Jesús solían ir cada año a Jerusalén para las festividades de la Pascua. Cuando el niño cumplió 12 años, fueron a la fiesta según la costumbre. Pasados aquellos días se volvieron, pero el niño Jesús se quedó en Jerusalén.

sin que sus padres lo supieran. Creyendo que iba en la caravana, hicieron un día de camino. Entonces lo buscaron y al no encontrarlo, regresaron a Jerusalén en su busca. Al tercer día lo encontraron en el templo, sentado en medio de los doctores, escuchándolos y haciéndoles preguntas. Todos los que lo oían se admiraban de su inteligencia y de sus respuestas. Al verlo, sus padres se quedaron atónitos y su madre le dijo, «Hijo mío, ¿por qué te has portado así con nosotros? Tu padre y yo te hemos estado buscando llenos de angustia». Él le respondió, «¿Por qué me andaban buscando? ¿No sabían que debo ocuparme en las cosas de mi padre?» Ellos no entendieron la respuesta que les dio. Entonces volvió con ellos a Nazaret y siguió sujeto a su autoridad. Su madre conservaba en su corazón todas aquellas cosas. Palabra del Señor. Este texto es muy lindo, que nos recuerda este hecho ocurrido cuando Jesús tenía 12 años. Y está narrado de tal manera que anticipa el misterio de la pasión. Vayamos a ver. Vean, pongámonos a pensar. La escena se desarrolla en el contexto de una fiesta de Pascua judía, como un modo de prefigurar aquella otra Pascua en la que Jesús moriría y iba a resucitar al tercer día, como encontramos en el testimonio de los evangelios. Mientras sus padres terrenales lo están buscando con angustia, Jesús, fíjense, les revela una verdad superior. Él debe ocuparse de las cosas de su Padre celestial. Yo me imagino la cabeza de José y María, ¿qué les pasó en ese momento cuando Jesús dijo esto? Y es así como este episodio marca la primera vez que Jesús manifiesta un tema importante en el mundo de la teología, su conciencia, tener conciencia de ser el Hijo de Dios, y así anteponer su misión divina a los vínculos familiares, aunque sin romper con ellos. Sin embargo, el texto subraya que tras este evento, tras este momento histórico, Jesús regresó a Nazaret y vivió bajo la autoridad de sus padres. Así lo dice el versículo 51, en el capítulo 2 de Lucas. En esta actitud de sumisión, se anticipa la actitud del Hijo, que se humilló a sí mismo, haciéndose obediente hasta la muerte y una muerte de cruz, como nos recuerda Pablo en la carta a los Filipenses. De este modo, se cumple lo que describe la epístola a los Hebreos. Y aunque era hijo, a través del sufrimiento aprendió lo que es la obediencia. Vean qué cosa tan linda. Por eso, hermanos, el episodio de Jesús en el templo actúa como una especie de puente teológico entre su humanidad y su divinidad. No se trata solo de una anécdota de su adolescencia, sino una síntesis de su vida entera, una existencia marcada por la obediencia filial, tanto a sus padres en la tierra como a su Padre en el cielo. El evangelista, así al presentarnos a Jesús, que se pierde y es hallado el tercer día, nos invita a contemplar desde temprano el sacrificio pascual, recordándonos que su misión redentora es fruto de una obediencia aprendida en la cotidianidad y consumada en la cruz. Y que Dios te bendiga.

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0: En el nombre del Padre, del Hijo y del Espíritu Santo. Amén. La gracia de nuestro Señor Jesucristo, el amor del Padre y la comunión del Espíritu Santo estén con todos ustedes.
1: Y con tu espíritu.
0: Celebramos hoy la memoria del Corazón Inmaculado de María. La Santa Eucaristía la ofrecemos por el eterno descanso de Sor Marta Soto, Lucio Velázquez, Presentación Canales, Juan Alberto Canales, Miguel Antonio López Torres, Julia Constantina Torres, Miguel Antonio López, Edwin Torres Villanueva, José Manuel Olivera Ávila, Francisco Zúñiga, María Elsa Rodríguez Pineda, Marco Vázquez Cruz, Santos Sabino Ávila Torres, Guadalupe Torres, Blas Saturnino Ordóñez, Marvin Enrique Ordóñez, Johnny Joel Sánchez, Paula de Jesús Canales, José Felicito Canales, Santos Bonifacio Canales, Santos Ricardo Canales, Lucio Ortez, José Francisco Canales Velázquez, Elisa Navas, Gustavo Ramos, Jacinta Lazo, Justino García López, Domitila Domínguez, José de la Paz Cabrera Jiménez, Ramón de Jesús Avión, Petrona Veneranda Enríquez, Cándida Raudales Cerrato, Soraya Mareli Díaz, Aurora Méndez Espino, Rosana Lisset Valdivia, Marina Esther Gaitán de Moya, Antonio Urbina Gutiérrez, Marta Sierra Uclés, Marco Alberto Morales, Gerson Calixto Barrientos, Otilia Flores, Marcos Aurora Villalobos, Cristina del Carmen Montalvo, María Araceli Jiménez, Kamal Sabat, Jalil Sabat, Luna Sabat, Ismael Humberto Rico, Daniela Alejandra Rico Rivas, Sandra María Cárcamo Mejía, Heriberto Flores Valladares, Jorge Alberto López, María Hilda Lagos Flores, Santo Demetrio Ortiz Torres, Francisco José Toledo Pinto, Luis Alonso García Alonso, Augusto Cruz, Argentina Zamora de Romero, Dora Medina, Héctor Napoleón Discoa, Armando Vega, José Jorge Reyes, Miguel Ángel Figueroa Pavón, Francisco Jiménez Ramos, José Everardo Aguilar, Ángel Valentín Aguilar, Ángela Rosa de Aguilar, Alex Edgardo Centeno Valeriano, José Antonio Suazo, Gloria Rivera de Suazo, Matilde Suazo, Eduardo Antonio Suazo, Rosario Janet Suazo, Eduardo Iván Girón, María Antonia Funes Flores, Abraham Antonio Ponce, Antonio Salinas, Roberto Pascual Sosa Mendoza, Roger Orlando Vázquez Mendoza, Víctor Manuel Vázquez Mendoza, Emelina Lizardo, Audón Alemán, José Alemán, Lastenia Rivera, las ánimas del purgatorio. Acción de gracias por la vida del Padre Johnny Antonio Murillo. Acción de gracias a San Antonio de Padua, al Sagrado Corazón de Jesús de parte de Argentina. Acción de gracias a San Antonio de Padua, de familia Velázquez, Mendoza Cuellar, Romero Savillón, Rosa Núñez, Juventina, Ana Castejón, María Antonia Juárez. Acción de gracias al Sagrado Corazón de María, de familia Padilla Sagastume. Acción de gracias a la Santísima Trinidad, de Gerardo, Fanny, Wendy, Gwen y Gerardo Enrique. Acción de gracias a San Judas Tadeo, de familia Sosa Amador. Al Sagrado Corazón de Jesús por la salud, de Mary Santa María, Efraín Varela, Blanca Irías, Hilda Xiomara Hernández. Petición especial a San Judas Tadeo. Petición a la Virgen de Lourdes, de María Lourdes, pidiendo por todos los enfermos. Petición a San Antonio de Padua, de Sonia Salvador. Arrepentidos de nuestras faltas y pecados, invocamos la misericordia de Dios pidiendo perdón. Yo confieso ante Dios Todopoderoso y ante ustedes, hermanos, que he pecado mucho de pensamiento, palabra, obra y omisión. Por mi gran culpa. Por eso ruego a Santa María Siempre Virgen, a los ángeles, a los santos y a ustedes, hermanos, que intercedan por mí ante Dios nuestro Señor. Dios Todopoderoso, tenga misericordia de nosotros, que Él perdone nuestros pecados y nos lleve a la vida eterna.

0: Oremos. Dios nuestro, tú que has preparado en el corazón de la Virgen María una digna morada al Espíritu Santo, haz que nosotros, por intercesión de la Virgen, lleguemos a ser templo digno de su gloria. Por nuestro Señor Jesucristo, tu Hijo, que contigo vive y reina en la unidad del Espíritu Santo y es Dios por los siglos de los siglos. Amén. Pueden sentarse.
1: Lectura del primer libro de los Reyes. Por aquel entonces, Elías partió luego y encontró a Eliseo, hijo de Safat, que estaba arando. Delante de él trabajaban 12 yuntas de bueyes y él trabajaba en la última. Elías bajó junto a él y le echó encima su manto. Entonces Eliseo abandonó sus bueyes, corrió detrás de Elías y le dijo: «Déjame dar a mis padres el beso de despedida y te seguiré». Elías le contestó: «Ve y vuelve, porque bien sabes lo que has hecho el Señor contigo». Se fue Eliseo, se llevó los 2 bueyes de la yunta, los sacrificó, asó la carne en la hoguera que hizo con la madera del arado y la repartió a su gente para que se la comieran. Luego se levantó, siguió a Elías y se puso a su servicio. Palabra de Dios.
2: Te alabamos.
3: Señor, mi vida está en tus manos.
2: Señor, mi vida está en tus manos.
3: Protégeme, Dios mío, pues eres mi refugio. Yo siempre he dicho que tú eres mi Señor. El Señor es la parte que me ha tocado en herencia. Mi vida está en sus manos.
2: Señor, mi vida está en tus manos.
3: Bendeciré al Señor que me aconseja. Hasta de noche me instruye internamente. Tengo siempre presente al Señor y con Él a mi lado jamás tropezaré.
2: Señor, mi vida está en tus manos.
3: Por eso se me alegran el corazón y el alma, y mi cuerpo vivirá tranquilo, porque tú no me abandonarás a la muerte, ni dejarás que sufra yo la corrupción.
2: Señor,

0: El Señor esté con ustedes. Proclamación del Santo Evangelio según San Lucas.
1: Gloria a Dios.
0: Los padres de Jesús solían ir cada año a Jerusalén para las festividades de la Pascua. Cuando el niño cumplió 12 años, fueron a la fiesta según la costumbre. Pasados aquellos días se volvieron, pero el niño Jesús se quedó en Jerusalén sin que sus padres lo supieran. Creyendo que iba en la caravana, hicieron un día de camino. Entonces lo buscaron y al no encontrarlo, regresaron a Jerusalén en su busca. Al tercer día lo encontraron en el templo, sentado en medio de los doctores, escuchándolos y haciéndoles preguntas. Todos los que oían se admiraban de su inteligencia y de sus respuestas. Al verlo, sus padres se quedaron atónitos y su madre le dijo: Hijo mío, ¿por qué te has portado así con nosotros? Tu padre y yo te hemos estado buscando lleno de angustia. Él les respondió: ¿Por qué me andaban buscando? ¿No sabían que debo ocuparme en las cosas de mi padre? Ellos no entendieron la respuesta que les dio. Entonces volvió con ellos a Nazaret y siguió sujeto a su autoridad. Su madre conservaba en su corazón todas aquellas cosas. Palabra del Señor.
1: Gloria a ti, Señor Jesús.
0: Pueden sentarse. Hoy la Iglesia nos invita a celebrar el Inmaculado Corazón de María. Una ceremonia litúrgica que está muy unida a la que celebrábamos ayer, el Sagrado Corazón de Jesús. Porque en el fondo la Iglesia no nos invita a ver dos corazones, sino un solo corazón. El corazón de María y el corazón de Jesús palpitando a la escucha de Dios, moviéndose según la voluntad de Dios y viviendo según el proyecto de la redención de toda la humanidad. María es aquella joven que tiene un corazón dócil y obediente a lo que el ángel le dice, al proyecto que Dios le propone, y ella solo puede decir: aquí está la esclava del Señor. Hágase en mí según tu palabra. Un corazón dócil y obediente vamos encontrando en aquella joven de Nazaret, que no se niega a lo que Dios le pide, a lo que Dios le propone, que es capaz de dejar a un lado sus proyectos, sus anhelos, para unirse al proyecto de Dios, que es la salvación de la humanidad. María es la puerta que se abre para que Cristo entre a este mundo. María es aquella mujer que puede permitirse ser el templo y la morada del Hijo de Dios, para que acontezca en nosotros el Hijo amado del Padre. Hoy el texto del Evangelio de Lucas nos dice: ella guardaba todo en su corazón. Nos habla del silencio, nos habla de la contemplación, nos habla de la valentía. Guardar las cosas en el corazón no es ser cobarde, no es tanto ser tímido, sino esperar el momento de Dios, la hora de Dios, para poder mostrar lo que hay en el corazón y de qué manera compartirlo con los demás. Eso es María de Nazaret, la que guarda las cosas en el corazón y puede en su momento adecuado mostrarlas para el bien de los demás. Ayer, cuando celebrábamos el Sagrado Corazón de Jesús, nos acercábamos a ese corazón manso y humilde, que nos llama a que vayamos a Él, que presentemos nuestras cargas, y Él nos da el alivio y Él nos da la fortaleza. Ayer, cuando celebrábamos el Sagrado Corazón de Jesús, se nos invitaba a ver el corazón traspasado por la lanza, manando agua y sangre, que son los signos de los sacramentos. Y los sacramentos para nosotros los cristianos católicos son los signos de la vida eterna. Del corazón abierto de Cristo brotan los sacramentos para alimentar y fortalecer al pueblo de Dios en la esperanza de la vida eterna. Por eso cuando nos dicen el sábado después del Sagrado Corazón de Jesús se celebra el Inmaculado Corazón de María, lo que queremos descubrir es eso, que ambos corazones estuvieron atentos al proyecto de Dios, que ambos corazones palpitaron por el amor a la humanidad y por medio de ese amor hacer cercano a nosotros el amor misericordioso del Padre. Que ambos corazones estuvieron dispuestos a ir hasta las últimas consecuencias para que nosotros alcanzáramos paz y misericordia en nuestro corazón. Viendo esta espiritualidad de los Sagrados Corazones, también nosotros hoy estamos invitados a descubrir qué hay en lo profundo de nuestro corazón, qué es el sentir de nuestra vida, qué hay en el interior de nuestra existencia y de qué manera vamos proyectando lo mejor que debe haber de nosotros, lo mejor que Dios ha puesto en nuestro interior y lo mejor que Dios espera de nuestra vida. Pidamos hoy a Dios, por intercesión del Sagrado, del Inmaculado Corazón de María, que también nosotros seamos atentos a la palabra de nuestro Padre Celestial y estemos dispuestos a emprender el camino del proyecto que nos proponga. Que así sea.

0: Oren, hermanos, para que nuestro sacrificio sea agradable a Dios, Padre Todopoderoso.
1: Señor, recibe de tus manos este sacrificio, alabanza y gloria en su nombre, para nuestro bien y de toda su santa Iglesia.
0: Mira, Señor, las oraciones y las ofrendas que tus fieles te presentan al conmemorar a Santa María, Madre de Dios. Haz que te sean agradables y nos alcancen el auxilio de tu misericordia. Por Jesucristo nuestro Señor. El Señor esté con ustedes.
1: Y con tu espíritu.
0: Levantemos el corazón.
1: Lo tenemos levantado hacia el Señor.
0: Demos gracias al Señor nuestro Dios.
1: Es justo y necesario.
0: En verdad es justo y necesario, es nuestro deber y salvación. Darte gracias, proclamar que eres admirable en la perfección de todos tus santos y de un modo singular en la perfección de la Virgen María. Por eso, al celebrarla hoy, queremos exaltar tu benevolencia, inspirados en su propio cántico, pues en verdad has hecho maravillas por toda la tierra, prolongaste tu misericordia de generación en generación. Cuando el complacido en la humildad de tu sierva, nos diste por su medio al autor de la salvación, Jesucristo, Hijo tuyo y Señor nuestro. Por él, los ángeles y los arcángeles te adoran eternamente, gozosos en tu presencia. Permítenos unirnos a sus voces, cantando jubilosos tu alabanza.

Santo eres en verdad, Señor, fuente de toda santidad. Por eso te pedimos que santifiques estos dones con la efusión de tu Espíritu, de manera que se conviertan para nosotros en el cuerpo y la sangre de Jesucristo nuestro Señor, el cual, cuando iba a ser entregado a su pasión, voluntariamente aceptada, tomó pan. Dándote gracias, lo partió, lo dio a sus discípulos, diciendo: tomen y coman todos de él, porque esto es mi cuerpo, que será entregado por ustedes.

0: Del mismo modo, acabada la cena, tomó el cáliz y dándote gracias de nuevo, lo pasó a sus discípulos diciendo: tomen y beban todos de él, porque este es el cáliz de mi sangre, sangre de la alianza nueva y eterna, que será derramada por ustedes y por muchos para el perdón de los pecados. Hagan esto en conmemoración mía. Este es el sacramento de nuestra fe.
1: Anunciamos tu muerte, proclamamos tu resurrección. Ven, Señor Jesús.
0: Así pues, Padre, al celebrar ahora el memorial de la muerte y resurrección de tu Hijo, te ofrecemos el pan de vida y el cáliz de salvación. Y te damos gracias porque nos hace dignos de servirte en tu presencia. Te pedimos humildemente que el Espíritu Santo congregue en la unidad a cuantos participamos del cuerpo y la sangre de Cristo. Acuérdate, Señor, de tu Iglesia extendida por toda la tierra, y con el Papa León, con nuestro Obispo Vicente y todos los pastores que cuidan de tu pueblo, llévala a su perfección por la caridad. Acuérdate también de nuestros hermanos que se durmieron en la esperanza de la resurrección. Y todos los que han muerto en tu misericordia, admítelos a contemplar la luz de tu rostro. Ten misericordia de todos nosotros. Y así con María,

0: porque somos hijos de Dios. Oremos confiadamente, como Cristo nos enseñó. Padre nuestro, que estás en el cielo, santificado sea tu nombre. Venga a nosotros tu reino, hágase tu voluntad en la tierra como en el cielo.
1: Danos hoy nuestro pan de cada día, perdona nuestras ofensas, como también nosotros perdonamos a los que nos ofenden. No nos dejes caer en la tentación, y líbranos.
0: Líbranos de todos los males, Señor, y concédenos la paz en nuestros días, para que, ayudados por tu misericordia, vivamos siempre libres de pecado y protegidos de toda perturbación, mientras esperamos la gloriosa venida de nuestro Salvador Jesucristo.
1: Tuyo es el reino, tuyo el poder, tuyo la gloria por siempre, Señor.
0: Señor Jesucristo, que dijiste a tus apóstoles, la paz les dejo, mi paz les doy. No tengas en cuenta nuestros pecados, sino la fe de tu iglesia. Y conforme a tu palabra, concédele la paz y la unidad, tú que vives y reinas por los siglos de los siglos. La paz del Señor esté siempre con todos ustedes. Compartamos un saludo de comunión fraterna.

Este es Cristo, el Cordero de Dios, que quita el pecado del mundo. Dichosos los invitados al banquete del Señor. Sí.

Oremos. Ya que nos has concedido participar de la redención eterna, te rogamos, Señor, que quienes celebramos la conmemoración de la madre de tu Hijo, no solo nos gloriemos de la plenitud de tu gracia, sino que experimentemos también un continuo aumento de salvación. Por Jesucristo nuestro Señor. El Señor esté con ustedes. La bendición de Dios Todopoderoso, Padre, Hijo y Espíritu Santo, descienda sobre ustedes, sobre sus familias y permanezca para siempre. En este día especial les invito a que saludemos a la Madre de Dios. Con las palabras del ángel le decimos: Dios te salve, María, llena eres de gracia, el Señor es contigo. Bendita eres entre todas las mujeres, y bendito es el fruto de tu vientre, Jesús. Santa María, Madre de Dios, ruega por nosotros, pecadores, ahora y en la hora de nuestra muerte. Amén. Hoy también se celebra el Día de San Antonio, y por eso tenemos aquí una canasta de pan, como un signo de la generosidad y bondad que Dios ha manifestado por medio de este santo. Vamos a bendecirlos. Bendice, Padre Santo, estos panes que ponemos aquí junto a tu altar. Permítenos, Señor, que así como San Antonio fue generoso con los bienes que tú le proporcionaste, también de nosotros salga la generosidad y la solidaridad para todos los necesitados. Por Jesucristo nuestro Señor. Amén.

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0: Dios que nos permite iniciar el día con esta forma, con esta Eucaristía, forma eucarística, en este día en que celebramos el Inmaculado Corazón de María. Nos acercamos con humildad, reconociendo nuestros pecados para participar dignamente. Yo confieso ante Dios Todopoderoso y ante ustedes, hermanos, que he pecado mucho
1: de
0: pensamiento, palabra, obra y omisión, por mi culpa, por mi grande culpa. Por eso ruego a Santa María, la Siempre Virgen, a los ángeles, a los santos y a ustedes, hermanos, que intercedan por mí ante Dios nuestro Señor. Dios Todopoderoso, tenga piedad y misericordia de nosotros, perdone nuestros pecados y nos lleve a la vida eterna.
1: Amén.

0: nuestras intenciones para esta Eucaristía, peticiones por sabiduría y discernimiento en proyectos de un hijo, por trabajo y unidad de una familia, por el año escolar Adastra Catholic School, por Carlos Alberto Fortín y familia Larios Castellanos, a la Sagrada Familia por el viaje y protección de una familia, por salud física y espiritual para una familia, por un trabajo para Ruth y Orlando Antonio, a la sangre de Cristo por una familia, por intenciones y necesidades de los matrimonios de una familia, petición al Espíritu Santo, por el Centro Educativo Yahvé Nisi, por el bienestar para Luis y familia, por salud de familia Mondragón Cedán, petición especial a San Antonio de Padua, al Sagrado Corazón de María, nos cubra y libre de todo mal, por un esposo, por familia Yanes Andino, Barahona, al Inmaculado Corazón de María por un ruego de una madre e hijos, por las intenciones del hogar donde María, de Teresa de Calcuta. Acción de gracias al Santísimo Sacramento y Virgen de Suyapa por sus bendiciones, por el trabajo de Daniel, por la graduación de María Cristina, por favores a la familia Corea de la Tibodie. Acción de gracias por el aniversario matrimonial de los esposos Rodas Aguilar. Gracias a San Cristóbal por favores recibidos a Rosina. Gracias a San Antonio por favores de la familia Velázquez, por graduación de Alejandro Enrique González Hernández. A Santiago Apóstol, San Miguel Arcángel, por favores recibidos de un hijo. A San Charbel y Esperito, por favor recibido de un hijo. Están delicados de salud Olga Baida de Machado, Paul Eduardo, Gustavo Palma, Rosario Palma, María Montserrat Palma, Ana María Palma, Jean Lucas Palma, Mirna Nelly Ponce, Nancy Cajat, Salvador Cedán, Milagro Cedán, Luna Cedán, Elizabeth Andino, Marcelino Llanes, Sadrak, Argentina Rubio Licona, Luis, Karen, Cecilia, una familia, Leonel Wilfredo, Armando Vanegas, Nora Galeas, Diana Vanegas, Carlos Armando Osorio Vanegas, Gema Parada, Giovanni Sánchez Bulnes, Giselle Ordóñez, Daniela, Gemim Espinal, Niños con Cáncer, Brenda Inés de Sabla, Alexander Monerges, Sansota González, Adalid Espinal, Sonia de Nolasco, Susana Colindres, Joseph Antonio Alvarado, Daniel Josué Casco Benavides, familia Casco Benavides. Que el Señor les dé fortaleza corporal y espiritual. Está de cumpleaños Rubén Antonio Zelaya Matute, que el Señor le dé sabiduría. Oramos por quienes en vida fueron Josefina de Grandes, Meir Egbert Towell, José Ricardo Ávila Fonseca, Gloria María Elvirgirón, Carlos Humberto Reyes, Fausto Velázquez Padilla, Donatilo Velázquez, Jorge Abel Velázquez, Ramón Edubíquez Godoy Rosales, María Magdalena Rosales Salgado, Dani José Vázquez Maldonado, Francisco Alfonso Teruel, Godofredo Alvarado, Armando Fuentes, René Francisco Baidé San Martín, Julio César Valladares Valeriano, Gilda Rosa Alvarado Fonseca, Dora Antonia Zelaya Agüero, Franklin Yoney Rodríguez Aguilar, Logal Egar Lagos Ferrera Herrera, Elina Isabel Funes Arias, Nidia Vázquez, Héctor Guzmelí, Freddy Antonio Suazo, Ondina Marina Andino, Alan López Sánchez, familia Palma, Napoleón Espinal Rodríguez, Fátima Zobeida Reyes, Julio César Mondragón Cepeda, Cruz Jorge Cedán, Víctor Bendec Zambra, Salustino Mondragón, Laura Cepeda, Elvia Enamorado Ponce, José Cipriano Hernández, Mariano Ponce, Terencio Serra Alvarenga Sierra, Alejandro Enrique González Hernández, Sami Lesage Siguadi, María Feliz Hernández, Arnulfo Cáceres, Luisa Girón, Guillermina Hernández, Margarita Figueroa Flores, Michelle Medrano, Elsa Marina Rubio Licona, Rafael Rubio Licona, Víctor Osman Ordóñez Rubio, Jorge Antonio Arriaga, Lili Ondina Aguilar, Julio César Dala Soto, Jesús Molina, Hilda Veneranda Carvajal, Ricardo Bustamante González, Blanca Soledad Bunes Mejía, Julio César Parada, Ricardo Larios Hernández, Miguel Ángel Zamora, sacerdote, Roberto Almendares, sacerdote, Alba de Ramírez, Roberto Ramírez, José Alonso Suazo, María Cristina Machuca, Yamila Vimazú Salaita, Fanny Arely Sánchez, Leonel Wilfredo Sánchez, Berta Alicia Madrid, Julia Madrid, Adrián Serrano, José Antonio Pereira Mejía, Sara Raquel Flores Mendoza, Ingrid Weiss, Anadeli Ramos Fletes, Adela Girón Torres, Francisco Acosta Galvez, Esperanza Girón Torres, Luisa Elena Girón, Sor María Rosa Legol, Laura Moncada Fornero, Virginia Núñez Borjas, Familia Maldonado Anariba, Ernesto Antonio Pinto González, Marina Reina de Matuti, Sara Soto Ortega, José Antonio Pereira Mejía, María Isabel Díaz, Juan Pablo Yuela García, María de la Cruz Raudales Rubio, Franco Baleta, Emelí Baleta, Joel Antonio Velázquez Morales, Juan Carlos Ferrera, Blanca Delma Reyes, Marco Antonio Flores Figueroa, Antonia López, Luis Hernán Rodríguez, Bernarda Cruz, Elsa Tomasa Cerrato, Isaura Bertila Martínez, Rosita Torres de Allen, Georgina Cerrato, Guadalupe Corea Cruz, Ángela Ofelia, Juan Corea Cruz, María Excelsa Corea Cruz, María Antonia Corea Cruz, José Florencio López Hernández, difuntos familia Corea Cruz, Juan Carlos López Corea, Víctor Manuel Sierra, Fermina Hernández, Esteban Corea Cruz, María Natalia Flores Turcios, María del Socorro Moreno, Eufemia Lucía Moreno, Aurora Cáceres, Ludovina Palma, Manuel Antonio Cruz Fiallos, Antonio Enríquez, Armando Brancamonte, Elizabeth Martínez, Antonio Andino, Irma Llanes, Joaquín Sandoval, Azucena Melgar, Reina Isabel Torres, Jeremía Zúñiga, Osmer Adán, Blanca Lidia Matamoros, José Francisco Núñez Morales, José Luis Rodríguez García, Ana Paula María Velázquez y por todas las benditas ánimas del purgatorio. Oramos por la paz en nuestros hogares, por la paz en los países beligerantes. Le deseamos la paz a Jerusalén. Concédenos, Dios misericordioso, auxilio de nuestra fragilidad, para que quienes celebramos la conmemoración del Inmaculado Corazón de la Santa Madre de Dios, con la ayuda de su intercesión, nos veamos libres de nuestras culpas. Por nuestro Señor Jesucristo, tu Hijo, que contigo vive y reina en la unidad del Espíritu Santo y de Dios, por los siglos de los siglos.
1: Amén.
0: Atentos.

0: del primer libro de los Reyes. Por aquel entonces, Elías partió luego y encontró a Eliseo, hijo de Safat, que estaba arando. Delante de él trabajaban 12 yuntas de bueyes y él trabajaba con la última. Elías pasó junto a él y le echó encima su manto. Entonces Eliseo abandonó sus bueyes, corrió detrás de Elías y le dijo: «Déjame dar a mis padres el beso de despedida y te seguiré». Elías le contestó: «Ve y vuelve, porque bien sabes lo que ha hecho el Señor contigo». Se fue Eliseo, se llevó los 2 bueyes de la yunta, los sacrificó, asó la carne en la hoguera que hizo con la madera del arado y la repartió a su gente para que la comieran. Luego se levantó, siguió a Elías y se puso a su servicio. Palabra de Dios.
1: Alabamos, Señor.
2: Señor, mi vida está en tus manos.
3: Señor, mi vida está en tus manos.
2: Protégeme, Dios mío, pues eres mi refugio. Yo siempre he dicho que tú eres mi Señor. El Señor es la parte que me ha tocado en herencia. Mi vida está en tus manos.
3: Señor, mi vida está en tus manos.
2: Bendiciré al Señor que me aconseja hasta de noche. Me instruye internamente. Tengo siempre presente al Señor y con Él a mi lado jamás tropezaré.
3: Señor, mi vida está en tus manos.
2: Por eso se me alegra el corazón y el alma y mi cuerpo vivirá tranquilo, porque tú me abandonarás a la muerte, no me abandonarás a la muerte ni dejarás que sufra yo la corrupción.
3: Señor, mi vida está en tus manos.

0: Ave María Purísima.
1: Sin pecado concebida.
0: Que el Señor esté con ustedes.
1: Con su Espíritu.
0: Proclamación del Santo Evangelio según San Mateo.
1: Gloria a ti, Señor.
0: Perdón, San Lucas. Los padres de Jesús solían ir cada año a Jerusalén para las festividades de la Pascua. Cuando el niño cumplió 12 años, fueron a la fiesta según la costumbre. Pasados aquellos días, se volvieron, pero el niño Jesús se quedó en Jerusalén sin que sus padres lo supieran. Creyendo que iba en la caravana, hicieron un día de camino. Entonces lo buscaron y al no encontrarlo, regresaron a Jerusalén en su busca. Al tercer día lo encontraron en el templo, sentado en medio de los doctores, escuchándolos y haciéndoles preguntas. Todos los que lo oían se admiraban de su inteligencia y de sus respuestas. Al verlo, sus padres se quedaron atónitos y su madre le dijo: «Hijo mío, ¿por qué te has portado así con nosotros? Tu padre y yo te hemos estado buscando llenos de angustia». Él les respondió: «¿Por qué me andaban buscando? No sabían que debo ocuparme en las cosas de mi padre». Ellos no entendieron la respuesta que les dio. Entonces volvió con ellos a Nazaret, siguió sujeto a su autoridad. Su madre conservaba en su corazón todas aquellas cosas. Palabra del Señor. Pueden sentarse un momento. Buenos días. Y buenos días a los presentes y a los que se nos unen por radio, televisión y otros medios. Bendiciones. Pocas cosas dice el Evangelio sobre María, muy poquito. Pero esos pocos textos nos revelan la profundidad de su corazón santo. Y miren que sobre todo este Evangelio de Lucas, el que nos presenta la intimidad del corazón de la madre. Por ejemplo, cuando nos dice que ella guardaba todas las cosas y las meditaba en su corazón. No era quejista, no era chismosa, no renegaba, sino que, wow. Era como una bodega aquel corazón, cuánta cosa no guardaba. Miren ustedes, esto significa que en el corazón de María, en su intimidad secreta, están guardados como un tesoro todos los acontecimientos que iba viviendo Jesús, todas sus palabras, sus gestos, sus acciones. Por eso, el corazón de María puede brotar para nosotros el conocimiento de los misterios del Señor. Es más, en el texto que hoy leemos se nos dice que ella conservaba cuidadosamente todas las cosas en su corazón. Nada de lo que Jesús decía pasaba inadvertido. Nada era tomado a la ligera. Lejos de vivir superficialmente lo que iba sucediendo, todo era cuidadosamente conservado en su corazón de madre. No sé si han oído ustedes que en algunas familias, algo importante, llevan un diario de lo principal que van viviendo el día o la semana. Pues entonces el diario de María era su corazón. Miren ustedes, después de un día de camino, cuenta esta historia, regresaron y se dan cuenta de que Jesús no iba en la caravana. Entre los parientes y conocidos lo buscaron y nada. Un día, ¿cuánto no habrá avanzado, verdad? Este detalle nos muestra a una familia plenamente integrada, donde el niño podía pasarse un día entero entre la multitud de la caravana. Miren ustedes, paseando entre los parientes y conocidos, no había esa peligrosidad que hoy se conoce en nuestros caminos. Pero después de un día sin verlo, sus padres comienzan a buscarlo y a los tres días, ¿a dónde lo encuentran? En el templo, dialogando con los maestros judíos, en medio de los ancianos de la ley, a quienes oía y preguntaba muy sabiamente. De esta manera se manifiesta la sabiduría que Jesús recibía de su Padre Celestial. Y ya que a mediana edad, podría decirlo así. Aquí vemos que María dirige a Jesús su reproche y le expresa su angustia, donde se revela cómo una mujer completamente normal, lo cual no contradice el profundo espíritu de fe que se manifiesta en el capítulo primero, versículo 39, ella no necesita reprimir sus preguntas íntimas para ser una mujer de fe, de adoración, de obediencia. La respuesta de Jesús, yo debía estar en la casa de mi Padre, muestra que Jesús debe cumplir una misión del Padre, con el cual tiene una relación única, aunque María todavía no puede comprender todo lo que implica esa misión. Esa misión llevada hasta el fin la hizo sufrir de tal manera que se cumplió el anuncio que le hicieron: una espada atravesará tu corazón. María gozaba en su espíritu de toda la belleza que reconocía en Jesús. Lo disfrutaba, pero también compartía más que nadie su dolor, la angustia por el desprecio de su pueblo amado, la pasión y su cruz. Bueno, las que son mamás sabrán que se siente que le desprecien un hijo. Miren usted, ella puede enojarse con su hijo, pero que otra persona se lo desprecie, se lo excluya, no se lo tome en cuenta. Entonces, todo eso lo vivió María, ¿verdad? Después del episodio en el templo, Jesús no reniega de sus deberes de hijo, de miembro de una familia, de manera que volvió a Nazaret y dice aquí, volvió y vivía sujeto a la autoridad de ellos. Era obediente. Y al final nosotros decimos hasta la muerte y muerte de cruz. Pero su obediencia comenzó en casa, en casa. Eso hizo posible que todo lo que sucediera con Jesús pudiera ser contemplado por María, por esa madre, y que su corazón materno se enriquecería día tras día con los gestos y las palabras de Jesús. El Inmaculado Corazón de María es para nosotros un tesoro inagotable, y nadie será mejor que ella para ayudarnos a conocer a Jesús y a vivir su palabra. Que María siempre ruegue por nosotros. Que así sea.
1: Amén.
0: Continuamos con el ofertorio.

0: Oren, hermanos y hermanas, para que este sacrificio, que es mío y que de ustedes, le sea agradable a Dios, Padre Todopoderoso.
1: Que el Señor reciba de tus manos este sacrificio de alabanza y gloria de su nombre, para nuestro bien y todo su santa iglesia.
0: Te ofrecemos, Señor, este sacrificio de alabanza al conmemorar llenos de gozo el inmaculado corazón de la madre de tu Hijo. Y te pedimos que por este santo intercambio se aumenten en nosotros los frutos de la redención eterna. Por Jesucristo nuestro Señor.
1: Amén.
0: El Señor esté con ustedes.
1: Con su espíritu.
0: Levantemos el corazón.
1: Lo tenemos levantado hacia el Señor.
0: Demos gracias al Señor nuestro Dios.
1: Es justo y necesario.
0: En verdad es justo y necesario. Es nuestro deber y salvación proclamar que eres admirable en la perfección de todos tus santos y de un modo singular en la perfección de la Virgen María. Por eso, al celebrarla hoy en su Inmaculado Corazón, queremos exaltar tu benevolencia inspirados en su propio cántico. Pues, en verdad, has hecho maravillas por toda la tierra y prolongaste tu misericordia de generación en generación. Cuando, complacido en la humildad de tu sierva, nos diste por su medio al autor de la salvación, Jesucristo, Hijo tuyo y Señor nuestro. Por él, los ángeles y los arcángeles te adoran eternamente, gozosos en tu presencia. Permítenos unirnos a sus voces, cantando jubilosos tu alabanza.

Santo eres en verdad, Señor, fuente de toda santidad. Por eso te pedimos que santifiques estos dones con la efusión de tu Espíritu, de manera que sean para nosotros el cuerpo y la sangre de Jesucristo nuestro Señor, el cual, cuando iba a ser entregado a su pasión voluntariamente aceptada, tomó pan, dándote gracias, lo partió y lo dio a sus discípulos, diciendo: tomen y coman todos de él, porque esto es mi cuerpo, que será entregado por ustedes.

Del mismo modo, acabada la cena, tomó el cáliz, dándote gracias de nuevo, lo pasó a sus discípulos, diciendo: tomen y beban todos de él, porque este es el cáliz de mi sangre, sangre de la alianza nueva y eterna, que será derramada por ustedes y por muchos para el perdón de los pecados. Hagan esto en conmemoración mía.

0: Este es el misterio de la fe.
1: Anunciamos tu muerte, proclamamos tu resurrección. Ven, Señor Jesús.
0: Así pues, Padre, al celebrar ahora el memorial de la muerte y resurrección de tu Hijo, te ofrecemos el pan de vida y el cáliz de salvación. Y te damos gracias porque nos haces dignos de servirte en tu presencia. Te pedimos humildemente que el Espíritu Santo congregue en la unidad a cuantos participamos del cuerpo y la sangre de Cristo. Acuérdate, Señor, de tu Iglesia extendida por toda la tierra y con el Papa León, con nuestro arzobispo José Vicente y de todos los que cuidan de tu pueblo. Llévales a su perfección por la caridad. Acuérdate también de nuestros hermanos que se durmieron en la esperanza de la resurrección y de todos los que han muerto en tu misericordia. Admítelos a contemplar la luz de tu rostro. Ten misericordia de todos nosotros y así, con María, la Virgen, Madre de Dios, su esposo castísimo, San José, los apóstoles y cuantos vivieron en tu amistad a través de los tiempos, merezcamos por tu Hijo Jesucristo compartir la vida eterna y cantar tus alabanzas. Por Cristo, con Él y en Él, a ti, Dios Padre Omnipotente, en la unidad del Espíritu Santo, todo honor, toda gloria, por los siglos de los siglos.
1: Amén.
0: Oramos por la paz en nuestras familias, en nuestros hogares. Padre nuestro, que estás en el cielo, santificado sea tu nombre. Venga a nosotros tu reino. Hágase tu voluntad ahí en la tierra como en el cielo. Danos hoy nuestro pan de cada día. Perdona nuestras ofensas, como también nosotros perdonamos a los que nos ofenden. No nos dejes caer en la tentación y líbranos del mal. Líbranos de todos los males, Señor, y concédenos la paz en nuestros días, para que, ayudados por tu misericordia, vivamos siempre libres de pecado y protegidos de toda perturbación, mientras esperamos la gloriosa venida de nuestro Salvador Jesucristo. Señor Jesucristo, que dijiste a tus apóstoles, la paz les dejo, mi paz les doy. No tengas en cuenta nuestros pecados, sino la fe de tu Iglesia. Y conforme a tu palabra, concédele la paz y la unidad, tú que vives y reinas por los siglos de los siglos.
1: Amén.
0: La paz de Cristo el Señor esté siempre con todos ustedes.
1: Con su espíritu.
0: En Cristo Jesús se dan un signo de paz. Amén.

0: Oremos. Ya que nos has concedido participar de la redención eterna, te rogamos, Señor, que quienes celebramos la conmemoración del Inmaculado Corazón de la Madre de tu Hijo, no solo nos gloriemos de la plenitud de tu gracia, sino que experimentemos también un continuo aumento de salvación. Por Jesucristo, nuestro Señor. El Señor esté con ustedes. La bendición de Dios Todopoderoso, Padre, Hijo y Espíritu Santo, descienda sobre ustedes, sus trabajos y sus hogares.
1: Amén.
0: Dios te salve, María, llena eres de gracia. El Señor es contigo.

0: contigo. Bendita eres entre todas las mujeres, y bendito es el fruto de tu vientre, Jesús. Santa María, Madre de Dios, rogad por nosotros los pecadores, ahora y en la hora de nuestra muerte. Amén. La Eucaristía ha terminado. A Cristo se va y se viene por María. Pueden ir en paz.
1: Demos gracias al Señor.

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0: Tengan todos una feliz mañana. Muy buenos días, buenos días, buenos días a todos y a todos los oyentes de Radio Católica, la voz de Suyapa 910 AM y los de la 102.1 Suyapa FM Estéreo. En este momento nuestra cabina móvil, nuestra unidad móvil, nuestros compañeros Marco Calix en la conducción y Pedro Antonio Miranda Sierra en la producción están desde Maraita. Desde Maraita, la tierra del padre Mario Portillo, en la parroquia San Antonio de Padua, para llevar a este día la Santa Eucaristía y las actividades que realizan en esta comunidad. Nos conectamos inmediatamente y pasamos micrófonos a Marco Calix. Por ahí anda Mayra también, ¿verdad? Así que, buenos días, Marquitos.
1: Damos paso directamente a la Santa Eucaristía con las intenciones iniciales.
2: Luis Espinal, Inés Espinal, Juana Zavala, Juan Fonseca, Carmen Fonseca, Alejandra Fonseca, Rufino Flores, Zoila Galo, Julio Galo, Adriana Flores, Rosinda Rodríguez, Jorge Mario Pérez, Ramón Oseguera, Higinia Colindres, difunto familia Salgado Rodríguez, Álvaro Flores, Jorge Flores, Alonso Espinal, Fita Vázquez, Fema Flores, Matilde Valladares, Jorge Alberto Carrasco, Orbelina Vázquez, Rosa Amelia Carrasco, Elvia María Mayorga, Marina de Jesús López, Rosa Galo, Enrique Flores, Alonso Cárcamo, Tomás Zamatute, Ramón Cárcamo, Nelson Cárcamo, Lilian Cárcamo, las almas de los fieles difuntos. Con estas intenciones, digamos todos juntos, yo confieso ante Dios Todopoderoso y ante ustedes, hermanos, que he pecado mucho de pensamiento, palabra, obra y omisión, por mi gran culpa. Por eso ruego a Santa María, siempre Virgen, a los ángeles y a los santos, y a ustedes, hermanos, que intercedan por mí ante Dios nuestro Señor. El Señor, que rico en misericordia, perdone nuestros pecados y nos lleve a la vida eterna.

0: Oremos. Dios Todopoderoso y Eterno, que en San Antonio de Padua diste a tu pueblo un predicador insigne y un intercesor en sus necesidades, concédenos que con su ayuda y siguiendo sus ejemplos de vida cristiana, experimentemos tu auxilio en toda adversidad. Por nuestro Señor Jesucristo, que contigo vive y reina por los siglos de los siglos.
1: Amén.
0: Nos sentamos y atentamente escuchamos a Dios.
2: Estamos en directo desde la comunidad de Maraita transmitiendo esta solemnidad para esta parroquia de San Antonio de Padua. Saludamos a todos los antonios. Vamos a escuchar las lecturas predichas o que están dispuestas para este día. Escuchamos la primera lectura a continuación.
3: Al igual que Eliseo fue ungido como sucesor de Elías, así también San Antonio fue elegido para llevar la palabra de Dios. Hoy también celebramos la entrañable fiesta de nuestra Madre Santísima y todas sus vivencias y sentimientos al acompañar el misterio de la fe. Todos pongamos mucha atención.
4: Lectura del primer libro de los Reyes. Por aquel entonces, Elías partió luego y encontró a Eliseo, hijo de Safat, que estaba arando. Delante de él trabajaban 12 yuntas de bueyes y él trabajaba con la última. Elías pasó junto a él y le echó encima su manto. Entonces, Eliseo abandonó sus bueyes, corrió detrás de Elías y le dijo: «Déjame dar a mis padres el beso de despedida y te seguiré». Elías le contestó: «Ve y vuelve, porque bien sabes lo que ha hecho el Señor contigo». Se fue Eliseo, se llevó los dos bueyes de la yunta, los sacrificó, asó la carne en la hoguera que hizo con la madera del arado y la repartió a su gente para que se la comieran. Luego se levantó, siguió a Elías y se puso a su servicio. Palabra de Dios.
2: Vamos a escuchar ahora la respuesta a esta primera lectura con el Salmo responsorial dispuesto para este día, San Antonio.
5: Señor, mi vida está en tus manos.
6: Señor, mi vida está en tus manos.
5: Protégeme, Dios mío, pues eres mi refugio. Yo siempre he dicho que tú eres mi Señor. El Señor es la parte que me ha tocado en herencia. Mi vida está en tus manos.
6: Señor, mi vida está en tus manos.
5: Bendeciré al Señor que me aconseja, hasta de noche me instruye internamente. Tengo siempre presente al Señor y con Él a mi lado jamás tropezaré.
6: Señor, mi vida está en tus manos.
5: Por eso se me alegran el corazón y el alma, y mi cuerpo vivirá tranquilo, porque tú no me abandonarás a la muerte, ni dejarás que sufra yo la corrupción.
6: Señor, mi vida está en tus manos.
2: Escucharemos ahora segunda lectura que está preparada para este día desde la parroquia San Antonio de Padua en Maraita, pero se hará ahora el Evangelio y será proclamado por el Padre Mario Portillo, párroco de esta comunidad que se encuentra en los municipios del suroeste de Francisco Morazán, de las comunidades alejadas de esta arquidiócesis de Tegucigalpa. Entonamos el Aleluya y nos unimos para escuchar el Santo Evangelio de este día.
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Los padres de Jesús solían ir cada año a Jerusalén para las festividades de la Pascua. Cuando el niño cumplió 12 años, fueron a la fiesta según la costumbre. Pasados aquellos días se volvieron, pero el niño Jesús se quedó en Jerusalén sin que sus padres lo supieran. Creyeron que iba en la caravana, hicieron un día de camino. Entonces lo buscaron y al no encontrarlo, regresaron a Jerusalén en su busca. Al tercer día lo encontraron en el templo, sentado en medio de los doctores, escuchándolos y haciéndoles preguntas. Todos los que lo oían se admiraban de su inteligencia y de sus respuestas. Al verlo, sus padres se quedaron atónitos y su madre le dijo: Hijo mío, ¿por qué te has portado así con nosotros? Tu padre y yo te hemos estado buscando llenos de angustia. Él le respondió: ¿Por qué me andan buscando? ¿No sabían que debo ocuparme en las cosas de mi padre? Ellos no entendieron la respuesta que les dio. Entonces volvió con ellos a Nazaret y siguió sujeto a su autoridad. Su madre conservaba en su corazón todas aquellas cosas.

Quiero compartir con ustedes este momento tan especial, esta gracia que Dios nos concede a través de la vida de la iglesia, en la vida de los santos. Escúchenme nada más un rato, para no aburrirles tanto, sino ayudarles un poquito en el corazón y en la inteligencia del saber, verse a través de ellos. Quiero hacerles ver lo que hoy celebramos. Quiero hacerles ver a ustedes lo que el mundo necesita, no de lo que el mundo tenemos que necesitar. El mundo necesita de Dios en la iglesia. La iglesia no necesita del mundo. La iglesia está ya en misión, y tu vida tiene que ser una misión. Y hoy San Antonio de Padua nos enseña, queridos hermanos, hoy la iglesia nos invita a contemplar también el Inmaculado Corazón de María. En ese corazón totalmente abierto a Dios, lleno de amor y de humildad y obediencia. Al mismo tiempo, en nuestra comunidad resuena con fuerza el ejemplo de nuestro amado patrono San Antonio de Padua, gran predicador del Evangelio y testigo fiel de Jesucristo. Las lecturas de este día parecen describir el camino recorriendo tanto María como San Antonio, un camino de respuesta generosa al llamado de Dios. Lo hemos escuchado en la primera lectura. En esa primera lectura escuchamos la vocación de Eliseo. El profeta Elías pasa junto a él y le coloca su manto. Ese gesto cambia toda su vida. Eliseo deja sus bueyes, abandona sus seguridades y se pone en camino detrás del profeta. Eso es la misión: dejar nuestras seguridades, dejar aquello que estoy haciendo por hacer por aquel amado que me llama con una respuesta del corazón a corazón. Es decir, la misión es de corazón a corazón. La misión no es de dinero, la misión no es de comodidad, la misión es de camino, la misión es de gracia, es dejar la comodidad por ir más allá a los horizontes de esta vida que nos ofrece hoy este evangelio. Así actúa Dios. Nos llama en medio de nuestras ocupaciones cotidianas. No siempre lo hace con señales extraordinarias. A veces nos llama el silencio de la oración en una necesidad de la comunidad, en el sufrimiento de un hermano o en la voz de nuestra conciencia. No le tengan miedo a los santos. Los santos no son caminos de idolatría. Los santos son caminos para Dios y para llegar a Dios, porque fueron hombres de fe que escucharon la voz de Dios, que entregaron su vida. Si todo el mundo tomara como ejemplo la vida de los santos, este mundo fuera diferente, los gobiernos fueran diferentes, nuestro comportamiento fuera diferente, totalmente. Un mundo más diferente, un mundo más consciente, un mundo más lleno de misión. Tu vida es una misión. Y tu vida es misión, y misión es orar, y orar es estar en misión. De verdad, San Antonio de Padua nos ayuda mucho, un hombre de fe, un hombre que salió, que nació allá por Portugal, que tenía una vida tranquila y una formación sólida. Sin embargo, cuando escuchó el llamado de Cristo, dejó todo, lo dejó todo para seguirlo con radicalidad. Renunció a honores, a comodidades, a proyectos personales, para convertirse en un humilde franciscano al servicio del Evangelio. También María escuchó la voz de Dios y respondió a aquel sí que cambia la historia de la humanidad. Su corazón nunca se reservó nada para sí misma, todo lo entregó a Dios. Ella lo entregó todo a Dios, a su Hijo. Que la humanidad entienda. Yo quiero que ustedes entiendan algo.
No sigan la desinformación de aquellos que predican el evangelio para desinformar, de aquellos que predican el evangelio para distorsionar la realidad del mismo evangelio que habla por sí mismo. El evangelio no se delega, el evangelio por sí solo ya nos dice una verdad cristológica en el corazón de María, en el vientre de ella, que despertó a esta humanidad estéril, que si por Eva había entrado el pecado, por María entró la gracia. Por eso le dice: dichosa tú entre todas las mujeres. Así te llamarán todas las generaciones. El Salmo nos hace repetir: tú, Señor, eres el lote de mi heredad. Un corazón contrito y humillado ante el Señor tiene que ser despertar en el corazón de ustedes y hacerlo todo por la misión. La misión no es cantidad de ustedes. La misión tampoco es simplemente me tomo la fotografía y ya cumplí. La misión es saber que vos te estás convirtiendo para Él y que estás llamando a la vida. ¿Ya? No es una foto a la mejor traje, es el saber que el evangelio es para los que se quieran curtir y estar dispuestos para aquellos que van a ser pedreados por el mundo. Porque el mundo lleva un camino, pero la iglesia lleva el camino de Jesús, que jamás va a ser apagada por nadie ni por nada. Tengo un lema para ustedes en este sentido, que vamos a ir a la Jornada Nacional de la Juventud, para que todos aquellos que escuchan a través de los medios sepan que no estamos siguiendo modas, estamos siguiendo a Jesús. Ese es un lema muy bonito. No estamos siguiendo la bulla, estamos siguiendo el corazón de Jesús y el corazón inmaculado de María. Hoy vivimos en un mundo que busca seguridad en el dinero, en el poder o en el prestigio. Sin embargo, María y San Antonio nos recuerda que la verdadera felicidad está en confiar plenamente en Dios. El evangelio nos presenta una enseñanza exigente en Jesús: a vosotros os basta decir sí o no, sí o no. Esto no es de dar siete vueltas como el pueblo de Israel. Esto es decir: estoy dispuesto a seguir el evangelio, estoy dispuesto para anunciarlo, estoy dispuesto para hacerlo, estoy dispuesto para realizar la misión de Dios. Aquí viene este camino de gracia. Por eso, mis hermanos, no me queda más que decirles: he tratado de hacer lo más posible en esta comunidad de Maraita y tratar de ser ejemplo, no para que me vean ustedes, no para ganarlos a ustedes, ni para quedar bien con nadie. Simplemente trato de hacer lo que siempre, lo que Él me diga, a través de la voz de aquella mujer que dijo sí para sí y trató de seguirlo hasta el final. No intento acariciar el corazón de nadie, intento de verdad llevarlo a ustedes como María lo dijo: hagan lo que Él les dijo. San Antonio de Padua hizo lo mismo que María: entregar su corazón. San Antonio de Padua, quítense ustedes aquellas supersticiones que tienen, ya. San Antonio no es para buscar novios. San Antonio es para ir a la misión. San Antonio no es simplemente para poner los patas allá. No, es para tener el corazón que él tuvo para Dios. San Antonio, por eso es el pan de San Antonio, porque compartió con los más necesitados, porque a través del prójimo demostró el amor a Dios. Ojalá que fuéramos así, ojalá que intentáramos hacerlo, ojalá que despertáramos el corazón. Pero no sé qué nos está pasando. ¿Por qué estamos tan anestesiados? ¿Por qué será que estamos tan dormidos? ¿Por qué será que no podemos nosotros despertar un poquito más el corazón? ¿Será que nos hace falta un poquito de anestesia de verdad? Pero no anestesia de la que duerme, sino de verdad la que despierta, que se llama el Espíritu Santo, que encendamos. Para mí ya no existen las excusas. Quien ama a Jesús. Miren qué interesante. Quiero decirles en el buen ejemplo. Desde que vine de Maraita aquí, la guitarra a veces suena
y a veces no. A veces los que tienen, supongamos que el don que Dios les dio, a veces se volvieron artistas de sí mismo y fama de su propio instrumento, más que Dios se los dio. Por eso a veces nos encontramos, y yo siempre cuando canta un coro sin guitarra, es saber que la liturgia no es guitarra, la liturgia es lo que celebramos y cómo lo celebramos a través del corazón de Jesús, para Él y con Él. Esto no es de acariciar a nadie, es de decirles que el Inmaculado Corazón de María es precisamente el modelo de esa coherencia perfecta, la que María creía, lo bebía y lo que decía lo cumplía. Yo se los he mostrado a ustedes a través de la responsabilidad. Cuando es a las 9, es a las 9. Cuando es a las 8, es a las 8. Es decir, no esperamos quién se va a montar en la Eucaristía, porque la Eucaristía es ahí el verdadero valor cristiano, cuando somos capaces de estar al tiempo de Dios y no al ritmo del mundo. Por eso hoy quiero invitarles a ustedes, queridos hermanos. San Antonio sigue siendo para nuestra comunidad de Maraita un faro luminoso. Él nos enseña a amar la palabra de Dios, a servir a los pobres, a buscar la verdad y a vivir con autenticidad. Hoy pidámosle que interceda por nuestra familia, por nuestros jóvenes, por nuestros agricultores, por nuestros enfermos y por todos los que atraviesan dificultades. Que San Antonio nos ayude a responder como Eliseo: aquí estoy, Señor, para hacer tu voluntad. Y una comunidad de fe repite.

0: más un poquito del pan de San Antonio, les aseguro que ya no van a gritar con su voz, sino con el corazón. ¿Qué parece si lo hacemos por segunda vez y decimos:
1: aquí estoy, Señor, para hacer tu voluntad?
0: Qué bonito es eso. Qué bonito que cuando llegue la hora de hacer la voluntad de Dios, que tú puedas llorar y puedas decir: misión cumplida. Gracias, Señor, porque a través de la intercesión de San Antonio de Padua he visto el milagro que tú sigues haciendo en nuestro camino. San Antonio de Padua no es idolatría, es camino al cielo. San Antonio de Padua, no escuchen a los desinformantes, porque a veces yo me meto mucho a lo digital, fíjense, pero no para ver y curiosar, sino para ver qué es lo que repiten. La iglesia sigue diciendo por generación en generación: compromiso, entrega y sacrificio. Pero cuando cambiamos de lugar, hasta ahí lo vienen a entender, cuando hay cambio de lugar. Pero ¿qué pasa? La iglesia no sigue modas, la iglesia no sigue comodidades, la iglesia anuncia el evangelio desde nuestras realidades. Y desde ese pequeño rinconcito de Maraita queremos decirle a Honduras y a todos los que puedan escucharnos que sepan que su vida es misión y orar es tu misión. Esto no es de cantidades, esto es de saber hablar con el otro con el corazón y escucharlo. Esto, la misión no es de escandalizarse por lo que el humano hace o sigue haciendo. Esto es que tú ores por aquel que te escandaliza, pero que no te debe de escandalizar, porque Dios vino hacia los heridos. Esta es una iglesia de los equivocados, de los accidentados, de los heridos, de ustedes mismos, ¿ya? Esta es la iglesia de ustedes. Los santos se construyen no haciendo cosas buenas. Los santos se hacen en el camino de la herida, en el camino de la caída, en el camino de la dificultad, en el camino de la confusión. Ahí se hacen los santos. Y ahí sepan que tienen que hacerlo. ¿Por qué tenéis miedo de tener a San Antonio de Padua? ¿Por qué tenéis miedo de tener a María? ¿Por qué tenéis miedo? ¿Porque te han desinformado o porque crees que le quitan el lugar a Dios? Sería como sarcásticamente: es que nunca has disfrutado la Eucaristía y no has entendido que los santos y María se formaron en un Jueves Santo. ¿No has entendido todavía? Es que lo que pasa, mis hermanos, que a veces venimos a misa y nuestro corazón no está aquí, está en otro lado. Ojalá que el tesoro de ustedes sea la Eucaristía. Porque termino con aquella palabra tan bonita de Jesús: donde está tu tesoro, está tu corazón. Ahí tiene que estar la mirada. Y San Antonio tenía tres lugares favoritos, muy bonitos, que ustedes lo deben de tener: la Eucaristía, la adoración eucarística y los pobres. Tres altares que no se te pueden olvidar, que debes de formarte, ya, así de sencillo. La Biblia se sigue escribiendo, no solamente son 73 libros, son más libros. ¿Cuántos hondureños hay? ¿Cuántos millones hay? ¿Cuántos? Cada hondureño es un libro de vida, porque en esa vida Dios sigue escribiendo y sigue anunciando el evangelio. Es por eso que hoy yo les invito, el día de San Antonio, de verdad, seamos hombres de fe. La fe no se está perdiendo, es mentiras, esa es una falacia cuando decimos se ha perdido la fe. No se ha perdido la fe. Quien se está perdiendo es el mismo ser humano, con sus propias artimañas y engaños de sí mismo. La fe nunca se va a perder, ustedes, porque la fe es un don de ¿quién? De Dios. Es una gracia, es un camino, es una vida. Despertad, vamos a la misión, no te quedes. Esto no es de aglomerar grandes cantidades de gente. Esto es de saber, como cuando venimos nosotros aquí por primera vez, ¿verdad? Que este padrecito vino acá donde ustedes, si se recuerdan, cuando era la primera misa.

0: Cinco personas, cinco pelones. Pero esos, con esos cinco se iniciaron. No crean que Jesús inició con bastante. Inició llamando a uno, después al otro, después 12, después fueron 72. Hoy somos muchos. O sea, es que la iglesia no se construye por cantidad. La iglesia no es censo, ¿verdad? Hay más evangélicos que católicos. Ese es, una, es un discurso nada más, para mí, ridículo. Porque es reducir el evangelio a la nada. El evangelio no es para censarlo. El evangelio es para vivirlo en el corazón y en tu familia, donde vayas, donde estés, donde te encuentres y donde puedas despertar. Es por eso que les invito a no censar el evangelio, ni a censar cada feligrés, porque ustedes no son un número, ustedes son parte de la historia de la salvación. Ustedes no son cuantificables, para mí no son cantidad, ¿ya? Cuando a mí me preguntan cuántos católicos hay, contesto por delicadeza y por respeto, pero para mí realmente cada cristiano que sigue caminando se sigue anunciando el evangelio. Es por eso que hoy les invito a ustedes a seguir el camino que ese hombre hoy nos enseña a través de la imagen que vemos hoy, que nos despierta hacia ese horizonte del reino de Dios. Tres cositas les regalo, grábenselas, llévenselas para su casa. La gracia de Dios nadie la detiene, digámosla.
1: La gracia de Dios nadie la detiene.
0: La misión de Jesús va para adelante.
1: La misión de Jesús va para adelante.
0: Y yo voy con Él.
1: Y yo voy con Él.
0: Bueno, esas tres cositas, vívanlas. Así de sencillo. ¿Qué les parece si lo ponemos en práctica? ¿Qué les parece si algún día ustedes me ganan de venir primero a la misa antes que yo? ¿Qué les parece? ¿Qué les parece si iniciamos antes? ¿Qué les parece? Pero mis hermanos, el ruido del mundo todavía no te tiene. Las cosas del mundo todavía no se está ahí. ¿Qué les parece si empezamos por ahí? ¿Ya? ¿Qué les parece que ustedes me ganen mejor en santidad? Porque si ustedes me ganan mejor en santidad, dense cuenta que yo me voy a sentir más feliz. ¿Saben por qué? Porque es bonito que ustedes vayan mejor y que yo vaya en medio de entre ustedes, para que aquí sepamos que yo y ustedes son hombres y mujeres que seguimos caminando, que nos podemos caer, pero a Jesús yo no lo dejo, que nos podemos equivocar, pero a Jesús yo no lo dejo. La moda puede pasar, pero a Jesús yo no lo dejo. Sí. Una vez me preguntaron, y con esto termino para no embolarlos más, saludes a todos los que nos visitan de los diferentes lugares. Gracias por estar en medio de nosotros. Gracias por adornarnos con la visita. Ahí está Griselda y su familia. Los demás que nos están visitando, no conozco sus nombres, pero después de misa les preguntamos. Gracias por estar en medio de nosotros. Yo les voy a decir a ustedes que vienen de afuera. Venir a los pueblos te hace tener vida. Y acercarnos a nosotros, te damos cuenta que aquí sigue siendo Jesús también, que siempre hay algo que se está haciendo, que no solo lo que la noticia dice es lo que se hace en el silencio es lo que se hace mejor. Entonces yo les invito que nunca nos dejen de visitar, que nunca dejen de venir a este pequeño pueblo, que desde este rinconcito una bendición se van a llevar, una gracia llevarán para sus casas. Y recuerden que con fe se los voy a decir, y en el camino, a través de la intercesión de San Antonio de Padua, la respuesta va a llegar. En el camino. No es de días, no es de horas, no es de ya. En el camino encontrarán la respuesta que Dios va a poner en ustedes. Un día me preguntaron por allí, y termino con eso, porque San Antonio de Padua lo quisieron también poner en prueba a alguien que no creía en Dios. Y entonces San Antonio se fue con la custodia y un burrito se arrodilló ante Cristo sacramentado. Un animalito que no habla. Distinguió dónde estaba el verdadero Dios. ¿Y ustedes? ¿Qué les pasa? Entonces, me preguntaron siempre, padre, ¿y usted por qué no se pone clérima? Pregunta del millón. Pregunta del millón. Te la contesto. Porque mi madre me vestía siempre con estas camisas de polo, pequeñas, De ahí salí y no olvidaré a esa madre que siempre va alrededor mío. Sí. ¿Qué pasaría si Jesús, que va con chancletas, y ustedes le preguntan, Jesús, ¿y por qué no te pones de verde chancletas? ¿Por qué no te pones zapato? ¿Porque eso le representa a la sociedad? Lo que nos representa ante la sociedad no es lo que vestimos, sino el corazón a quien llevamos en él. Eso nos hace un verdadero sacerdote y eso nos hace ver un poco más profundo allá de las realidades. No confundáis la misión con la ropa. No confundáis el profesionalismo con el servicio que Dios quiere que tú hagas. A vos te dejo eso para que después, ¿verdad?, empieces a preguntar por lo esencial. Entonces yo termino diciendo, no busquen lo importantísimo, busquen lo importante, que lo importante se llama Jesús. Ustedes buscan lo importantísimo. Lo importantísimo es necesidad y lo importante no es necesidad, se llama Jesús. Diferencia entre lo importante y lo importantísimo. Que Dios me los bendiga. Que Dios conceda las gracias a través de San Antonio de Padua y el pancito de San Antonio. Disfrútenlo. Que Dios les dé a ustedes en el corazón la gracia. Y sépanlo, que en el camino de ustedes van a recibir un milagrito. Ahí me cuentan. Si ustedes los creen, lo van a recibir. Y si no, no se preocupen, vénganse, que les voy a explicar más el Evangelio para que lo entendamos mejor. ¿Qué les parece si nos vemos el otro domingo? Que ustedes vengan más primero que yo. Eso va a ser muy bonito porque Jesús se va a alegrar. Así de sencillo. Amén.
1: Amén.
0: Nos ponemos de pie.

0: Digamos todos juntos, creo en un solo Dios, Padre Todopoderoso, Creador del cielo y de la tierra, de todo lo visible y lo invisible. Creo en un solo Señor Jesucristo, Hijo único de Dios, nacido del Padre antes de todos los siglos, Dios de Dios, luz de luz, Dios verdadero de Dios verdadero, engendrado, no creado, de la misma naturaleza del Padre, por quien todo fue hecho, que por nosotros los hombres y por nuestra salvación bajó del cielo, y por obra del Espíritu Santo se encarnó de María la Virgen y se hizo hombre, y por nuestra causa fue crucificado en tiempo de Poncio Pilato, padeció y fue sepultado, y resucitó al tercer día según las Escrituras, y subió al cielo, y está sentado a la derecha del Padre, y de nuevo vendrá con gloria para juzgar a vivos y muertos, y su reino no tendrá fin. Creo en el Espíritu Santo, Señor y Dador de vida, que procede del Padre y del Hijo, que con el Padre y el Hijo recibe una misma adoración y gloria, y que habló por los profetas. Creo en la Iglesia, que es una santa, católica y apostólica. Confieso que hay un solo bautismo para el perdón de los pecados. Espero la resurrección de los muertos y la vida del mundo futuro.
1: Amén.
0: Presentemos al Señor y a cada oración vamos a contestar: aquí estoy, Señor, para hacer tu voluntad.
2: Aquí estoy, Señor, para hacer tu voluntad.

0: para que con obras y palabras la iglesia proclame que el reino de Dios está cerca. Oremos.
1: Aquí estoy, Señor, para hacer tu voluntad.
0: Para que los pastores del pueblo de Dios trabajen y no cesen de promover la reconciliación de los cristianos. Oremos.
1: Aquí estoy, Señor, para hacer tu voluntad.
0: Para que el Señor suscite nuevas vocaciones a la vida consagrada en el seno de las comunidades cristianas. Oremos.
1: Aquí estoy, Señor, para hacer tu voluntad.
0: Para que los consagrados y misioneros trabajen con ilusión y entrega en el servicio de los enfermos, pobres y necesitados. Oremos.
1: Aquí estoy, Señor, para hacer tu voluntad.
0: Para que los difuntos disfruten de la bondad del Señor en su gloria. Oremos.
1: Aquí estoy, Señor, para hacer tu voluntad.
0: Para que Jesús se haga presente en nuestras vidas y compartamos con generosidad los bienes que recibimos de Él. Oremos.
1: Aquí estoy, Señor, para hacer tu voluntad.
2: Queridos hermanos, orando ante el Señor por ustedes, que Dios conceda la gracia y que Dios le dé el Espíritu Santo, y que nunca te falte su bendición, recordándote hoy que tú eres una bendición, que eres bendecido para bendecir y que llevas la gracia de Dios. No tengáis miedo de ofrecer tu corazón al Señor y seguir su voz. Lo del mundo es pasajero. Busquemos lo eterno. Busquemos lo que nunca se acaba. Busquemos lo que auténticamente nos da la felicidad. Jesús, Señor, te pido por ellos, por los que están aquí, para que bendigas sus vidas, sus metas, sus sueños, su camino. Que no tengan miedo de acercarse como son y como están, con lo que ha pasado, con lo que te sigue pasando. No tengas miedo. El diablo te quiere desesperar, pero la esperanza está en Dios. Espera la respuesta de Dios, aunque te cueste esperarla. Dejad que el Señor, como San Antonio de Padua, se dejó llamar y ofreció su corazón y dejó su comodidad y siguió la voz de Él, que tú sepas también seguirle, amarle y servirle eternamente. Señor, te pido por ellos, te pido por cada uno de ellos para que derrames tu Espíritu Santo y encienda su corazón para la misión. Oh, mi buen Dios, bajo tu gracia vamos y con tu gracia la recibimos. Señor, haz de mí lo que quieras y haz de ellos siempre una bendición. Esto te lo pedimos a ti, que vivís y reina por los siglos de los siglos.
3: Amén.
2: Nos sentamos y escuchamos el canto de ofrenda.
4: Bien, un mensaje contundente ha dejado el padre Mario Portillo, párroco de aquí de la comunidad San Antonio de Padua, que, bueno, un templo que ha resultado insuficiente para las personas que han llegado, pero ha sido un mensaje a la misión, un mensaje a la humildad, un mensaje a entregarse por los demás, así a ejemplo de San Antonio de Padua, que se entregó por los pobres. Así que continuamos desde Maraita transmitiendo para todos ustedes esta Santa Eucaristía en honor a San Antonio. Saludamos también a la comunidad de La Joya, en Tegucigalpa, que también estará celebrando hoy, que empezó desde temprano. Y también a la colonia Torocagua, donde está el templo San Antonio. A toda la gente de San Antonio de Oriente también. Saludos. Que este día sea de reflexión y de mucho amor para cada uno de ustedes. Continuamos.

0: Orad, hermanos, para que este sacrificio mío y de ustedes sea agradable a Dios Padre Todopoderoso.
1: Que el Señor reciba de tus manos este sacrificio para alabanza y gloria de su nombre, para nuestro bien y de toda su santa Iglesia.
0: Acepta, Señor, las ofrendas de nuestro servicio que presentamos en tu altar en la conmemoración de San Antonio de Padua. Concédenos que, libres de las ataduras de este mundo, seas tú nuestra única riqueza. Por Jesucristo nuestro Señor.
2: Amén.
0: El Señor esté con ustedes.
3: Y con su espíritu.
0: Levantemos el corazón.
4: Lo tenemos levantado hacia el Señor.
0: Demos gracias al Señor.
4: Es justo y necesario.
0: En verdad es justo y necesario, nuestro deber y salvación, darte gracias siempre en todo lugar. Señor Padre Santo, Dios Todopoderoso y Eterno, por Cristo Señor nuestro, porque de tal modo concedes a tu Iglesia la alegría de celebrar hoy la festividad de San Antonio de Padua, que la fortaleces con el ejemplo de su vida piadosa y la instruyes con la predicación de su palabra y la proteges en su intercesión. Por eso, unido a la multitud de los ángeles y de los santos, te aclamamos llenos de alegría diciendo:
5: Santo.

0: Santo eres en verdad, Señor, fuente de toda santidad. Por eso te pedimos que santifiques estos dones con la efusión de tu Espíritu, de manera que se conviertan para nosotros en el cuerpo y la sangre de Jesucristo nuestro Señor, el cual, cuando iba a ser entregado a su pasión voluntariamente aceptada, tomó pan y dando gracias lo partió y lo dio a sus discípulos diciendo: tome y coman todos de él, porque este es mi cuerpo que será entregado por ustedes.
1: Señor mío y Dios mío, yo te adoro. Señor, te haces presente en tu cuerpo este pan.
0: Santo eres, Señor, y en vos está mi esperanza y la gracia de este pueblo y aquellos que hoy están aquí. Llévalo siempre en tu sagrado corazón, que en vos confío.
1: Oración.
0: Del mismo modo, acabada la cena, tomó el cáliz y dándote gracias de nuevo lo pasó a sus discípulos diciendo: tomen y beban todos de él, porque ese es el cáliz de mi sangre, sangre de la alianza nueva y eterna, que será derramada por ustedes y por muchos para el perdón de los pecados. Hagan esto en conmemoración mía.
1: Señor mío y Dios mío, yo te adoro, Señor. Tu sangre, este vino, se convierte en tu sangre, Señor Jesús. Bendito y alabado sea tu nombre, Padre. Amén.
0: Este es el sacramento de nuestra fe.
1: Tu muerte y proclamamos tu resurrección. Ven, Señor Jesús.
0: Así pues, Padre, al celebrar ahora el memorial de la muerte y resurrección de tu Hijo, te ofrecemos el pan de vida y el cáliz de salvación. Y te damos gracias porque nos haces digno de servirte en tu presencia. Te pedimos humildemente que el Espíritu Santo congregue en la unidad a cuantos participamos del cuerpo y la sangre de Cristo. Acuérdate, Señor, de tu iglesia extendida por toda la tierra y con el Papa León XIV, con nuestro obispo José Vicente y todos los pastores que cuidan de tu pueblo, llévala a su perfección por la caridad. Acuérdate también de nuestros hermanos que se durmieron en la esperanza de la resurrección y de todos los que han muerto en tu misericordia, admítelos a contemplar la luz de tu rostro. Ten misericordia de todos nosotros y así con María, la Virgen Madre de Dios, su esposo San José, los apóstoles y cuantos vivieron en tu amistad a través de los tiempos, merezcamos por tu Hijo Jesucristo compartir la vida eterna y cantar tus alabanzas. Por Cristo, con Él y en Él, a ti Dios Padre Omnipotente, en la unidad del Espíritu Santo, todo honor y toda gloria por los siglos de los siglos. Mi buen Jesús, siempre le dijeron los discípulos: enséñanos a orar. Y mi buen Jesús les dijo: siempre que oren, oren así. Padre nuestro que estás en el cielo, santificado sea tu nombre. Venga a nosotros tu reino. Hágase tu voluntad en la tierra como en el cielo. Danos hoy nuestro pan de cada día. Perdona nuestras ofensas, como también nosotros perdonamos a los que nos ofenden. No nos dejes caer en tentación y líbranos del mal. Líbranos de todos los males, Señor. Concédenos la paz en nuestros días, para que, ayudados por tu misericordia, vivamos siempre libres de pecado y protegidos de toda perturbación, mientras esperamos la gloriosa venida de nuestro Salvador Jesucristo.
2: Tuyo es el reino,
1: tuyo el poder y tuya es la gloria por siempre, Señor.
0: Señor Jesucristo, que dijiste a tus apóstoles: la paz les dejo, mi paz les doy. No tomes en cuenta nuestros pecados, sino la fe de tu iglesia. Y conforme a tu palabra, concédenos la paz y la unidad. Tú que vives y reinas por los siglos de los siglos. La paz del Señor esté con ustedes.
1: Con tu espíritu.
0: Con el mismo corazón de San Antonio de Padua, notamos la paz.
1: La paz del Señor esté con cada uno de ustedes, con cada una de sus familias. Damos gracias a Dios por esta bendición. Ponemos también en tus manos, Señor, a nuestro país y a esta comunidad de Amaraita que nos ha abierto las puertas. Gracias, Señor, por este momento de paz que nos regalas. Bendito sea tu santo nombre, Padre Celestial. Bendito sea. Saludos a todos ustedes también que nos sintonizan. Continuamos con esta Santa Eucaristía cuando se hace en estos momentos el sacrificio, ese partir el pan, ese Cordero de Dios que se parte por nosotros. Aquí estamos, desde Amaraita, llevándoles esta fiesta que se convierte en solemnidad para ellos en el día de San Antonio.

0: paz.
1: Queridos hermanos, este es el Cordero de Dios que quita el pecado del mundo. Dichosos ustedes a comer de este banquete.
2: Señor, no soy digno de que entres en mi casa, pero una palabra tuya bastará para sanarme. Bien, nos encontramos en este momento especial de la Santa Eucaristía, ustedes que se encuentran desde sus hogares escuchando esta transmisión a través de las radios de la Suyapa Medios, hacemos esta comunión espiritual. Creo, Jesús mío, que estás realmente presente en el Santísimo Sacramento del altar. Te amo sobre todas las cosas y deseo recibirte dentro de mi alma. Pero como ahora no puedo recibirte sacramentalmente, ven al menos espiritualmente a mi corazón. Y como si ya te hubiese recibido, te abrazo y me uno a ti. Señor, no permitas jamás que me aparte de ti. Amén. Bien, y de esta forma, a ustedes que nos escuchan a través de Radio Católica y 102.1 Suyapa FM Estéreo, pues nos hemos unido a este pueblo de Amaraita que celebra a San Antonio de Padua, este hombre santo, discípulo y seguidor de San Francisco de Asís. Con su preferencial mensaje por los pobres, es lo que también ha dicho el padre Mario Portillo esta mañana en su mensaje, en su homilía, en el que ha interpelado, pero al mismo tiempo ha invitado a que con amor esta comunidad pueda unirse a escuchar la palabra de Dios en torno al ejemplo de San Antonio de Padua. Así que estamos desde esta comunidad de Amaraita celebrando a San Antonio de Padua. Saludos a todos ustedes. Mucha gente nos escucha desde Amaraita y es parte de la familia de la voz de Suyapa. Así que un fuerte abrazo a todos ustedes desde esta tierra en la que estamos orando también por cada uno de ustedes. Estamos pidiendo por su familia, por su vida, y que sea San Antonio de Padua y que les motive también a seguir pidiendo su intercesión para que el Señor escuche nuestra súplica, nuestra voz, nuestros ruegos. Y pues nosotros continuamos desde esta transmisión. Ahora vamos a...

Oremos. Te rogamos, Dios Todopoderoso, que fortalecidos con este sacramento, aprendamos a ejemplo de San Antonio de Padua a buscarte siempre sobre todas las cosas y demos ante el mundo una imagen auténtica al hombre nuevo, por Jesucristo nuestro Señor. Amén.

0: Se procederá a la bendición del pan de San Antonio, una tradición que se da en este día. Padre Mario Portillo lo hará en este momento. Ese pan que este santo hombre compartía con los más pobres.
1: Señor Jesucristo, verdadero pan de vida, te pedimos que te dignes de bendecir este pan en honor y memoria de tu siervo San Antonio de Padua. Te rogamos que así como San Antonio alimentó a los pobres, este pan sirva para el sustento de nuestros cuerpos y nos conceda la salud del alma. Infunde en nuestros corazones el deseo de imitar su caridad, aprendiendo a compartir nuestros bienes con los hambrientos, tú que vives y reinas por los siglos de los siglos.
2: Amén.
0: Se bendice en estos momentos el pan de San Antonio para poder compartir con los pobres.
1: Escuchamos. Este santo, San Antonio de Padua, vio a los pobres y a través del pan, él le llevó la esperanza de Dios. Esto que está aquí, como dice una frase por ahí, ajusta cuando no se lo roban. Yo les voy a decir que no reduzcamos a eso. Hagamos lo mejor diferente. Ajusta cuando somos capaces de compartir. Porque el pan no es dinero. Esto no es dinero. Aquí representa el corazón de un hombre que amó a Dios y Dios. Y San Antonio de Padua siguió el camino de Jesús. Jesús les dio de comer primero y después les habló del Evangelio porque andaban hambrientos. Jesús fue muy inteligente. Él dijo, antes de que me escuchen, primero les doy de comer porque ya comido me van a escuchar mejor. ¿Ustedes creen que un pueblo hambriento escucha? Vengan a tirar una camionada ustedes ahí de comida, vamos a ver si queda algún poquito. No queda nada. Pero es que el pueblo siempre está hambriento. Hambriento porque solo miramos el dinero. Pero si miráramos el corazón para compartir, no hubiera un pueblo hambriento. Hubiera un pueblo lleno del corazón de Jesús. Y la maldad se va a acabar en esta tierra cuando de verdad compartamos el pan con todos aquellos que lo necesitan. San Antonio de Padua, ruega por nosotros. Todos, San Antonio de Padua, ruega por nosotros. ¡Viva San Antonio!
2: ¡Que viva!
1: Démosle un fuerte aplauso. Siéntense un ratito. Quiero agradecerles, ¿verdad?, a todos ustedes, a Suyapa Medios, que anda aquí. Démosle un fuerte aplauso a Suyapa Medios, que anda acá. Ah. Pero désenlo más fuerte para que venga, porque si no, no viene. Maraita empezó a ser conocida, ya es conocida y sigue siendo conocida. Es bueno que siempre siga siendo desconocida porque siempre somos un misterio. Porque siempre tenemos algo que dar. No somos inacabables. Somos más que eso. Quiero agradecerles, ¿verdad? Aquí anda Griselda con su comitiva, con toda que la trajo. Los levantó a las 3 de la mañana y se los trajo todos y llegaron a tal hora, ¿verdad? Aquí anda Johanna también, que es de San Pedro, pero de San Pedro Maraita, ¿verdad? Está aquí. Todos los que andan de visita. Démosle un fuerte aplauso nosotros los del pueblo. ¿Ya? Cuando somos capaces de compartir entre todos, somos capaces de ver el corazón de Jesús y vemos más allá. Entonces yo quiero agradecerles a ustedes por todo lo que siguen haciendo, ¿verdad? Y nos vamos a poner de pie antes de darle la bendición. Pónganse de pie, por favor, ¿verdad? Vamos, vénganse ustedes para acá. Nos vamos a tomar la foto de la bendición, ¿verdad? Alguien que la tome por allá. Ahí está, vamos. Entonces, ¿verdad? Con San Antonio de Padua, levanten todas las manos hacia arriba y todos vamos a hacer, ¿verdad? Con esta foto, la bendición de Dios, que nuestra mano está llamado para la prosperidad y todo lo que hagamos con Dios se va a aumentar y crecer y fermentar como el pan con la levadura. Una sonrisa a todos. Desen un fuerte aplauso, siéntense. Queremos agradecer también, ¿verdad? Este arreglo nos lo regaló Osvaldo, ¿verdad? Siéntense, por favor. Nos regaló Osvaldo, ¿verdad? Siempre, todos los años nos lo regala él. Démosle un fuerte aplauso. Agradecer a todos. Hoy queríamos tener al padre Felipe, pero él no pudo, ¿verdad? Yo hice la buena intención porque queríamos reconocerle a él, pero desde aquí le reconocemos la misión que hizo antes de que fuéramos cuasi parroquia. De una u otra manera tenemos que agradecer, y un corazón agradecido es un corazón bendecido. Entonces no podemos nosotros obviar. Ya, yo no soy más que el que pasó, ni el que pasó es más que yo, sino que aquí hay uno más que nosotros. Se llama Jesús. Y si Jesús queda en el corazón de ustedes, yo me voy feliz. ¿Saben por qué? Porque la misión se ha cumplido. ¿Ya? Pero si yo quedo en el corazón de ustedes y no queda Jesús, sepan que voy defraudado. No hice nada. No hice nada. Entonces la intención es que quede Jesús en ustedes, ¿verdad? Que ustedes sepan siempre que hay una misión que cumplir y una gracia que transformar siempre un mundo entero. Que San Antonio de Padua lo podamos hacer mejor. Bueno, antes la buena noticia, ¿verdad? Que a las 12 el desfile hípico, después la carrera de cinta, que puedan disfrutar un poco, ¿verdad? Y ahorita, ¿verdad? Pueden aquí venir, orar un poquito, Jesús sacramentado, acá San Antonio, y con gracia, ¿verdad? Miren, ve, no le pidan novios. Pídanle mejor un corazón que ame. Ya. Ahí le voy a poner algo en mi estado que les va a servir algo y les va a ayudar. ¿Cómo es la vida? ¿Y cómo se vive la vida? Es un estado muy bonito que se lo voy a colocar allí para que lo puedan ver. Entonces se lo voy a regalar. Pueden copiarlo y agarrarlo para que les sirva a ustedes. Decir, mis hermanos, San Antonio no es para pedir novios. San Antonio es para seguir el camino que él siguió. Es para seguir esto, para que todo lo que toquemos con nuestra mano sea próspero. Todo lo que hagamos en nombre, él va a interceder siempre. Ya. No es para pedir novios. Para eso les puso dos faroles el Señor, dos ojos, para que usted vea. Ya, así de sencillo, miren, así ve, así. Ya. Es eso, no hagamos del santo lo que no es. El santo de lo que es. El santo nos lleva siempre a Dios. Y eso es lo que hemos intentado. El Señor esté con ustedes. Digamos todos juntos al Inmaculado Corazón de María. Todo lo que tienes en tu corazón sea transformado en tu vida. Y todo lo que emprendes sea próspero en tu camino. Que la bendición de Dios siempre te acompañe. Y que la gracia de Dios nunca se aparte. Dios te salve María. Llena eres de gracias. El Señor es contigo. Bendita tú eres entre todas las mujeres, y bendito es el fruto de tu vientre, Jesús. Santa María, Madre de Dios, ruega por nosotros los pecadores, ahora y en la hora de nuestra muerte. Amén.
2: Queremos agradecer profundamente a todas las comunidades que acompañaron en esta novena, especialmente también a todas las familias que nos aportaron, ¿verdad?, para que se llevara a cabo esta novena a nuestro santo patrono San Antonio de Padua. Al final hay unos dulcecitos para los niños, ¿verdad?, y también van a disfrutar del pancito de San Antonio, ¿verdad?, que ya está bendecido. Gracias por los víveres que también ustedes durante esta novena pudieron compartir. Estos se van a ser entregados a nuestros hermanos que son necesitados, ¿verdad?, a ejemplo de San Antonio, que siempre velaba por los pobres y los más necesitados. También queremos decirle que al final va a ser la rifa de los 10.000 lempiras, ¿verdad? Gracias a todos los que colaboraron comprando su boletito, ¿verdad? Entonces, al final de la Santa Eucaristía nos quedamos un momentito porque vamos a realizar el sorteo de los 10.000 lempiras.
1: Sí, el que se lo gane, si no lo quiere, no se preocupe, que hay mucha gente que lo necesita. Sí, yo soy uno de esos, son bromas. Cuídense mucho, que Dios bendiga el corazón de ustedes. Y el que se lo gane, ustedes, si se ganan esos 10,000 pesos, ¿qué vas a hacer? Te doy un consejo si te lo ganas. Con 10,000 pesos puedes empezar una vida de empresario. No se es millonario cuando se tiene 1,000,000. Se es millonario cuando sabes invertir 1 lempira. El Señor esté con ustedes. Que Dios me lo bendiga a todos en el nombre del Padre, del Hijo y del Espíritu Santo. Amén. Pueden ir en la paz del Señor.
3: Demos gracias a Dios.
1: Santo día para todos.
3: Gracias, Iván.
0: Viva. De esa forma ha concluido la Santa Eucaristía en honor a San Antonio de Padua. Desde aquí, desde la comunidad de Maraita, donde pues hemos recibido realmente esta bendición para todos ustedes. Ya estamos compartiendo algunas imágenes en nuestras redes sociales y que también ustedes podrán compartir a través de su Yapa Medio. Bueno, me encuentro con Mayra López, la primera transmisión radial aquí a la par de la voz de su Yapa. Mayra, qué buen mensaje nos ha dado el padre Mario Portillo.
4: Así es, Marquitos, el día de hoy estamos desde la cuasi parroquia de San Antonio de Padua, aquí en Maraita, departamento de Francisco Morazán. Definitivamente una Eucaristía llena de muchos signos, las velitas encendidas al santo que se celebra en este día, y asimismo también una homilía hermosa que nos hablaba de la Virgen María, de San Antonio de Padua y de ese amor tan grande al servicio de Dios, en principal a la obediencia, a la fe que tenemos que tener siempre como cristianos y el ejemplo que nos dejan los santos a cada uno de nosotros para nuestra vida.
0: Excelente, bien. Mayra también está haciendo imágenes y entrevistas con los sacerdotes y la feligresía de esta comunidad. Y pues nosotros despedimos a todos ustedes. Quedan también con la programación de La Voz de Suyapa en estos momentos. Pues vamos a ir al programa, lo que resta de este tiempo, con el programa Sabor de Mañana. Continúe con toda la programación de Suyapa, La Voz de Suyapa, transmitiendo desde Maraita. Tengan una jornada. Y que San Antonio de Padua bendiga sus hogares y que bendiga a todos los pobres de nuestro país. Con permiso.

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Tribu. 10 de la mañana con 30 y... ¿Con cuánto? Con 26 minutos. 10 de la mañana con 26 minutos. Es como que nos vengamos despertando ahorita. Saludos a Marco Cali, a Pedro Miranda, a Mayra, a todo el equipo. ¿Andan con quién? Con Don George. Allá en Maraita. Saludos al padre Mario. Nos tiró un buen mensaje, como dicen en el pueblo. ¿Qué mensaje se tiró? Dicen todo el mundo. Bueno, nos dejó un mensaje enorme. También dirigido casi personalmente para algunos que nos dedicamos a la música, ¿verdad? Un coro que cantó a capela el día de hoy sin guitarrista. ¿Qué le pasaría a los guitarristas? Bueno, somos buenos para juzgar. 10 de la mañana con 27 minutos. Nos vamos a escuchar. Bueno, hoy es un día muy especial. Día de San Antonio de Padua para las comunidades que están celebrando. Surcos de Caña. Ahorita a las 10 había Eucaristía. A las 7 y media fue la sede, ¿verdad? También en el Hornito hoy. En el Sauce a las 3 de la tarde. En Aragua. Muy pendientes en la sede parroquial también, y en la noche en el Sagrado Corazón de Jesús ahí en la bodega. Saludos, ya les decimos aquí cuáles son los horarios, ¿verdad? Mientras nos dejamos con Sal y Luz de Dalí, el Magnificat.

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Bueno, nos apresamos a continuar con nuestra segunda parte del programa del día de hoy. Muchas gracias a todos los que están sintonizando la radio. Un día muy hermoso hoy. Es un día para la buena música mariana, ¿no? Para la música del Sagrado Corazón de Jesús también. Así que vamos a interactuar con ustedes en lo que nos resta del programa. 10 de la mañana con 37 minutos. 10

de la mañana con 37 minutos. También día de San Antonio, así que vamos a insertarles el canto de San Antonio completamente también, ¿verdad? Para que lo disfruten. Vamos con Corazón Inmaculado de Éxodo primero.

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1: Diez de la mañana con 43 minutos. Saludamos al señor del Gato allá en la colonia Nueva Capitalia. No, en la Cantarero López. Va, en la Cantarero López encuentra el señor del Gato Misionero. Ahora ya no es gato migrante, ahora es gato misionero. Dice: se vino el gato de Estados Unidos y a hacer misión acá a Honduras. Saludos a don Mariano, saludos a Jocelyn, a Noé, a todos ellos allá, muchas bendiciones. Que la pasen muy bien, que sobre todo estén disfrutando la radio y que Jocelyn no se esté quejando tanto ni del clima ni de nada, que esté feliz y contenta. Saludos y bendiciones. Este grupo se llama Batach, esta banda se llama Batach y cantan Tu Corazón Inmaculado Triunfará.

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1: Diez de la mañana con 48 minutos, casi 49. Bueno, hay gente que hoy no está pendiente de nosotros porque está pendiente del Mundial, más que hoy juega Brasil, va. ¿Cómo que no van a estar pendientes del Mundial? Es sabadito alegre también, como decía ahí. Saludos a don Cristian Montesinos. Saludos también a don Abraham Galvez. Saludos y bendiciones. Quiero saludar a Jordan Castro, el hijo de nuestro hermano Manuel Castro, que fue campeón en salto triple. Yo creo que lleva como 3 campeonatos ya centroamericanos, Jordan, de el salto triple. Uno de los grandes prospectos de Honduras, grandes atletas de Honduras, que siempre ha puesto en alto el nombre del país, aún con poco apoyo, pero ha sido un atleta pues muy, muy bendecido por Dios en esa disciplina del salto triple. Así que saludos, bendiciones y que siga cosechando muchos éxitos más. Estamos en sábado, día de San Antonio, 13 de junio, día de San Antonio de Padua, a las 11 de la mañana. Hoy nos estarán los hermanos de Con Cristo Todo, Sin Cristo Nada. A las 11 de la mañana tendremos el programa, tendremos una charla, ¿verdad?, sobre San Antonio de Padua. Quédese ahí pendientío a las 11 de la mañana, San Antonio, la vida de San Antonio de Padua, y también día del Sagrado Corazón de Jesús. Dos fiestas hermosísimas el día de hoy, ¿para qué? Canto a San Antonio.

Así vamos llegando al final de nuestro programa por el día de hoy. Muchas gracias a todos y a todas las que han estado con nosotros. Que la pasen muy bonito, siempre disfrutando los 910 AM. Nos quedamos con Luis Enrique Asco y Corazón de María, saludando también ahí a Reinita González, a Jocelyn Carrasco, a la familia Carrasco Flores allá en ¿cómo se llama este lugar? Ay, Santo Ana. En Sabana Grande, en Santa Cruz, en la ermita ahí de Sabana Grande. Muchas bendiciones, que la pasen bien. Qué triste la vida, ¿no? Ya se nos está olvidando todo. Ya estamos perdiendo hasta la memoria. Saludos entonces a Lady Nicole y a Doña Martita. Bendiciones.

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7: El sol nacía sobre Lisboa, derramando su luz dorada sobre los tejados de tejas rojas, mientras las gaviotas danzaban en los cielos con un canto suave, como si anunciaran el nacimiento de un alma extraordinaria. Era el año 1195, y en una casa noble, entre tapices bordados y muros de piedra, nacía Fernando Martins de Buloes, quien más tarde sería conocido como San Antonio de Padua. Su llanto de recién nacido parecía armonizar con el murmullo del Atlántico, ese mar inmenso que ya desde pequeño lo llamaba hacia horizontes lejanos. Desde su cuna, las manos cuidadosas de su madre lo acariciaban, mientras su padre, caballero respetado, lo miraba con orgullo. Lisboa, ciudad de comerciantes y guerreros, de iglesias y plazas, se desplegaba más allá de sus ventanas, pero el pequeño Fernando parecía tener la mirada fija en algo invisible, como si en su interior ardiera ya una chispa de eternidad. La niñez de Fernando transcurrió entre las riquezas propias de su clase, maestros que le enseñaban a leer latín, jardines perfumados donde corría bajo el cielo, banquetes donde los relatos de cruzadas y conquistas llenaban las noches. Sin embargo, había en él una extraña tristeza, una melancolía suave que ni los juegos ni las fiestas lograban disipar. A menudo se le encontraba en las capillas, arrodillado ante las imágenes de Cristo, preguntándose en silencio, ¿esto es todo? ¿No hay algo más grande, algo más puro que estas riquezas y estas paredes doradas? Una noche, mientras las estrellas titilaban sobre Lisboa y el viento marino acariciaba las almenas, Fernando salió solo al jardín. Levantó la vista al firmamento y susurró, «Señor, muéstrame el camino. Muéstrame lo que quieres de mí». Y en aquel instante, aunque no hubo voz ni señal visible, su corazón sintió un estremecimiento, como si el propio cielo le hubiera respondido. Una llama se encendía, tenue pero viva, que lo llevaría a dejarlo todo, absolutamente todo, por seguir al Maestro. Esta es la historia de San Antonio de Padua, el santo que conquistó no con espadas ni coronas, sino con palabras de fuego y milagros de amor, el fraile que habló a los peces, que convirtió a los herejes con su dulzura, que devolvió la esperanza a los pobres y que, siglos después, sigue siendo invocado por millones como el santo de las causas perdidas. Un hombre que, dejando atrás el lujo y la fama, se hizo pequeño para ser grande, se hizo pobre para ser rico, se hizo de todos para pertenecer solo a Dios. Lisboa resplandecía bajo el sol de mediodía, con sus callejuelas empedradas vibrando de vida. Mercaderes voceaban especias, artesanos golpeaban metales al ritmo de martillos, y las campanas de las iglesias salpicaban el aire con notas de bronce. En medio de esta ciudad de contrastes, en una casa solariega cerca del castillo de San Jorge, crecía el pequeño Fernando Martins de Buloes, cuyos ojos grandes y pensativos parecían guardar secretos que ni él mismo sabía descifrar. Fernando, hijo de una familia noble, no conocía la escasez ni la fatiga del pueblo. Su padre, caballero al servicio del rey, era un hombre de palabra firme y exigencias precisas, mientras que su madre, dama piadosa y generosa, le transmitía desde la cuna las enseñanzas de Cristo. En los amplios salones decorados con tapices, entre Biblias iluminadas y crucifijos de marfil, el niño aprendía a leer los salmos y a recitar oraciones, pero lo que más lo fascinaba eran los relatos de mártires y santos, esas almas valientes que lo habían dejado todo por seguir al Señor. Una tarde, mientras paseaba por el jardín del palacio familiar, Fernando se detuvo junto a una fuente de mármol. Las aguas claras reflejaban su rostro, y de pronto se vio pensativo, como si en sus rasgos infantiles ya se asomara un destino profundo. Su madre lo observaba desde un banco cercano. «¿En qué piensas, hijo mío?», preguntó suavemente. El niño levantó la vista y dijo, «Madre, ¿cómo sabe uno que está haciendo lo que Dios quiere?». La mujer sonrió con ternura y le acarició el cabello. «Lo sabes cuando tu corazón arde al hacerlo, cuando sientes que, aún en el esfuerzo y el sacrificio, hay una alegría que no viene del mundo». Fernando guardó esas palabras en lo más hondo de su alma. Los años pasaron, y mientras otros jóvenes de su edad se entrenaban en armas o soñaban con torneos y conquistas, él prefería el silencio de las capillas, las bibliotecas del convento cercano o las conversaciones con los canónigos agustinos, cuyos hábitos negros y rostros serenos lo llenaban de una extraña paz. Poco a poco, fue creciendo en él una certeza. Su lugar no estaba entre los banquetes ni las cortes, sino en la búsqueda incansable de Dios. Cuando cumplió 15 años, Fernando le habló a su padre en una noche iluminada por las velas del comedor. «Padre, quiero ingresar al monasterio de San Vicente, entre los canónigos regulares». El caballero, sorprendido, dejó caer el cuchillo sobre la mesa. «¿Un monasterio? Pero, hijo, tú eres de sangre noble. El mundo espera tus hazañas, no tu encierro entre muros fríos». Fernando lo miró con serenidad. «Padre, mi alma anhela algo que ni las armas ni los honores pueden darme. Quiero servir a Dios, quiero buscarlo con todo mi corazón». El padre, vencido por la firmeza de su hijo, bajó la cabeza. «Si esa es tu decisión, hijo mío, que el Señor te guíe». Así, Fernando abandonó el esplendor de su hogar y se trasladó a Coimbra, donde los canónigos regulares le abrieron las puertas. Allí, entre cánticos litúrgicos y estudios de teología, su inteligencia floreció. Los libros se convirtieron en su pasión. Las escrituras, los padres de la iglesia, los tratados de filosofía y moral llenaban sus días y noches. Sin embargo, algo dentro de él seguía inquieto, como si la sabiduría no bastara para calmar la sed que ardía en su pecho. El aire de Coimbra cargaba un aroma a pergaminos antiguos y a incienso quemado, mientras Fernando, con apenas 20 años, recorría las galerías del monasterio de San Vicente. Las paredes de piedra fría custodiaban siglos de saber, pero ni las letras más refinadas ni las interpretaciones teológicas más sutiles lograban apagar la llama que ardía en su corazón. Algo lo inquietaba, algo lo llamaba más allá de los textos. Cada noche, al retirarse a su celda, sus pensamientos lo perseguían. ¿Era este el camino al que Dios lo había destinado? ¿O acaso lo esperaba una entrega mayor? Una tarde, mientras el sol declinaba sobre los tejados rojizos de la ciudad, Fernando oyó un alboroto en la entrada del monasterio. Salió al claustro y vio llegar una pequeña comitiva franciscana. Frailes de hábito áspero, descalzos, los rostros curtidos por el viento y los viajes. Llevaban consigo las reliquias de 5 mártires recién traídos de Marruecos. Los cuerpos, mutilados y desgastados, eran recibidos por una multitud silenciosa, mientras el superior del convento los bendecía. Entre los asistentes, Fernando sintió cómo su pecho se apretaba. Una voz interior retumbaba en su alma. «Eso es lo que buscas, eso es lo que deseas». Esa noche, Fernando no pudo apartar de su mente las imágenes de aquellos hombres. En su oración, arrodillado ante el crucifijo de madera gastada, murmuró: «Señor, ellos dieron su vida por ti. Yo he vivido rodeado de comodidades, de estudios y palabras, pero mi alma tiene sed. ¿Dónde me quieres? ¿Qué me pides?». Al día siguiente, venciendo su timidez, se acercó a uno de los frailes franciscanos, un hombre sencillo de ojos brillantes. «Hermano, ¿qué os ha traído hasta aquí?». El fraile lo miró con calidez. «Venimos a honrar a nuestros hermanos que murieron por Cristo. Hemos viajado para dar testimonio de su fe». Fernando respiró hondo. «Decidme, ¿cómo es vuestra vida?». «Pobreza, hermano», sonrió el fraile. «Pobreza, sencillez, obediencia, pero también libertad, una libertad inmensa. Predicamos a Cristo donde quiera que nos lleve el Espíritu, y si es necesario, entregamos la vida». Fernando sintió un escalofrío recorrerle la espalda. Pocos días después, se presentó ante su superior. «Padre, he tomado una decisión», dijo, con una calma que ocultaba su agitación interior. «Quiero abandonar los agustinos. Quiero ingresar en la orden de los frailes menores». El prior frunció el ceño. «¿Estás seguro, hijo? Aquí tienes prestigio, seguridad, estudio. ¿Vas a cambiarlo por la incertidumbre de una orden mendicante?». Fernando asintió, decidido. «Mi corazón no está aquí. Está allá afuera, con los pobres, con los que necesitan escuchar la palabra de Dios». Así, dejando atrás el nombre que lo había acompañado toda su vida, Fernando tomó el hábito franciscano y adoptó un nuevo nombre, Antonio, en honor a San Antonio Abad, el gran monje del desierto. Su transformación fue radical, del claustro académico a la intemperie de los caminos, de los pergaminos iluminados al polvo de las aldeas humildes, del silencio de los estudios a la voz encendida del predicador. Antonio ardía de deseo por ir a las misiones. Su sueño era partir hacia Marruecos, al encuentro de los musulmanes, y allí predicar el Evangelio aún a riesgo de su vida. Cuando recibió finalmente el permiso, no dudó. Se embarcó lleno de entusiasmo, dejando atrás Portugal, su tierra natal, para abrazar lo desconocido. Sin embargo, Dios tenía otros planes. En las costas africanas, Antonio enfermó gravemente. Su cuerpo, debilitado, no podía soportar el clima, y los superiores, con pesar, decidieron enviarlo de regreso. Las aguas agitadas del Mediterráneo golpeaban el casco del barco como tambores de guerra. Antonio, débil y empapado, se aferraba a los maderos, sus labios murmurando salmos mientras las olas los arrastraban lejos de las costas africanas. Lo que debía ser su viaje misionero a Marruecos había terminado en naufragio. La enfermedad lo había obligado a embarcar de vuelta, pero el mar, caprichoso, lo arrojó a las costas de Sicilia. Cuando despertó en la arena, rodeado de frailes humildes que lo socorrían, comprendió que Dios lo había desviado de su camino planeado, y lo aceptó, con el corazón herido pero sumiso. Los meses siguientes los pasó en el pequeño convento de Mesina, ayudando en la cocina, recogiendo leña, rezando en silencio. Nadie sabía que ese fraile callado, de ojos profundos, era un teólogo brillante formado entre los mejores maestros de Coimbra. Antonio se guardaba sus saberes, convencido de que Dios lo quería oculto. Pero el Espíritu Santo tenía otros planes. Un día, en Forlí, durante una reunión de frailes franciscanos y dominicos, un predicador no pudo asistir y el superior pidió a alguno que improvisara una reflexión. Los frailes se miraron unos a otros, incómodos. Entonces el superior miró a Antonio, que estaba al fondo, casi invisible. «Hermano Antonio, ¿quieres compartir unas palabras?» Antonio, sorprendido, dudó un instante, pero obedeció. Se levantó lentamente, caminó hacia el centro y comenzó a hablar. Lo que siguió fue como un río desbordado. Las palabras brotaban de Antonio con una elocuencia irresistible, una mezcla de sabiduría y pasión que dejó a todos asombrados. Citaba las escrituras con precisión, iluminaba los textos con ejemplos vivos, y su voz, cálida y firme, mantenía a la asamblea prendida a cada frase. Cuando terminó, un silencio profundo llenó la sala, seguido por un murmullo de admiración. «¿Quién es este hombre?», susurraban algunos frailes. «¿De dónde ha salido este predicador?». La noticia corrió como el viento. Pronto, San Francisco de Asís, el Poverello, escuchó hablar de aquel joven fraile de Portugal que ardía con palabras de fuego. Francisco, siempre prudente, decidió conocerlo. En un encuentro sencillo, bajo un olivo en las colinas de Asís, los dos hombres se encontraron. Francisco, pequeño, delgado, de barba entrecana, miró fijamente a Antonio. «Hermano, me dicen que sabes enseñar». Antonio inclinó la cabeza, humilde. «Nada sé si no es por gracia de Dios». Francisco sonrió, con esos ojos chispeantes que mezclaban ternura y astucia. «Entonces ve, Antonio, enseña a los hermanos, predica al pueblo. Hazlo con el corazón de un pobre, no con el orgullo de un sabio». Antonio sintió que un fuego le nacía en el pecho. «Así lo haré, padre Francisco», dijo con voz queda. «Lo haré por amor a Cristo». Y así comenzó su misión por tierras italianas. Antonio recorría pueblos y ciudades, desde Padua a Rimini, desde Verona a Bolonia, predicando en plazas, iglesias, caminos. Su fama creció como un torrente. Las gentes se agolpaban para oírlo, los comerciantes abandonaban sus puestos, los soldados dejaban sus armas, las madres traían a sus hijos enfermos. Su voz, fuerte y clara, era capaz de llegar hasta los últimos rincones, y su palabra, dulce pero firme, tocaba incluso a los más endurecidos. Un día, en Rimini, al ver que los herejes no querían escucharlo, Antonio se dirigió al mar. «Ya que los hombres no quieren oírme, hablaré a los peces», exclamó. Se arrodilló en la playa y comenzó a predicar, y, según cuentan, miles de peces asomaron sus cabezas fuera del agua, como si lo escucharan. La multitud, al ver el prodigio, cayó de rodillas, vencida por el milagro. Otro día, un hereje desafió su fe, negando la presencia real de Cristo en la Eucaristía. Antonio, con calma, propuso una prueba. Dejarían a una mula sin alimento 3 días, y luego la colocarían frente a un haz de heno y frente a la hostia consagrada. Cuando llegó el momento, el animal, en lugar de abalanzarse sobre el heno, se arrodilló ante la Eucaristía. El pueblo estalló en clamores y muchos se convirtieron ese día. Pero no solo eran milagros y palabras. Antonio era un hombre de corazón compasivo, cercano a los pobres, protector de los humildes, defensor de las viudas y los huérfanos. Iba a las cárceles, consolaba a los enfermos, reconciliaba a los enemigos. No buscaba la fama ni el aplauso, buscaba almas, corazones, vidas transformadas. Mientras viajaba, Antonio escribía sermones llenos de poesía y profundidad, que siglos después serían reconocidos por la Iglesia como tesoros de sabiduría. Se convirtió en el primer maestro de teología de los franciscanos, formando a generaciones de frailes que continuarían su labor. Y en cada ciudad, en cada rincón, las gentes decían lo mismo. «¡Es un santo! ¡Es un hombre enviado por Dios!». Antonio, sin embargo, solo sonreía, levantaba los ojos al cielo y murmuraba en lo secreto de su corazón: «Señor, no a mí la gloria, sino a ti, que haces maravillas entre los humildes. Las campanas de Padua resonaban sobre los tejados, llamando a una multitud que ya llenaba la plaza mucho antes de que Antonio llegara. Era un mar de rostros, comerciantes dejando sus balanzas, campesinos con las manos aún cubiertas de tierra, mujeres con niños al brazo, ancianos apoyados en bastones. Todos esperaban al fraile franciscano, cuyo nombre se murmuraba por toda Italia como un eco de esperanza. Antonio, el predicador de fuego. Cuando apareció, caminando descalzo entre la gente con su hábito humilde, los murmullos cesaron. Tenía el rostro delgado, los ojos ardientes y una calma que parecía envolverlo todo. Subió a una pequeña plataforma improvisada, levantó la mano para pedir silencio y comenzó a hablar. No necesitaba gritar, su voz era clara, cálida, y cada palabra caía como semilla en tierra sedienta. «Hermanos», dijo, «¿de qué os sirven las riquezas si os endurecen el corazón? ¿De qué os sirve el poder si olvida a los pobres? Mirad a Cristo, que siendo Señor se hizo siervo, que siendo rico se hizo pobre por nosotros». Las palabras se deslizaban entre la multitud como lenguas de fuego. Hombres que habían llegado riendo, ahora enjugaban lágrimas. Mujeres que habían venido por curiosidad, se apretaban el pecho, sintiendo cómo algo se encendía en lo hondo de su alma. Los niños miraban fascinados a aquel fraile que parecía hablar no solo con la boca, sino con los ojos, las manos, todo su ser. Un día, durante una predicación en Bolonia, un hombre intentó interrumpirlo gritando desde el fondo, «¡Mentiroso! ¡Charlatán! ¿Dónde están tus pruebas?». Antonio lo miró con una dulzura desconcertante. «Hermano, no te pido que me creas a mí. Pide a Dios que te toque el corazón. Cuando sientas su amor, no necesitarás pruebas, porque la fe arderá dentro de ti». Y así, con paciencia, con amor, Antonio fue ganando corazones. Al terminar cada jornada, volvía al convento, se arrodillaba en silencio y susurraba, «Señor, que yo disminuya y tú crezcas, que todo lo que yo haga sea para tu gloria, no para la mía». Su vida estaba marcada por milagros que lo seguían como una estela. Se contaba que devolvía la salud a los enfermos con una simple oración, que los niños desaparecidos eran hallados por sus ruegos, que los pecadores más endurecidos se quebraban al escucharlo. Un hombre, desesperado porque su hijo pequeño se había caído a un pozo, corrió a buscarlo. Antonio se inclinó, rezó sobre el pozo, y al instante, el niño fue hallado sano, sacado de las aguas como una ofrenda viva. Pero tal vez su mayor milagro era el efecto de sus palabras. No eran solo discursos, eran un soplo del Espíritu. Las multitudes salían transformadas, reconciliadas, más decididas a amar y a perdonar. Una noche, un hermano del convento lo vio desde la rendija de la puerta de su celda. Antonio estaba arrodillado, y sobre sus brazos brillaba una figura luminosa, el niño Jesús, que le sonreía y lo abrazaba. Cuando Antonio notó que lo observaban, la luz desapareció suavemente y él, sin enfado, solo sonrió y dijo, «El Señor se deja ver solo por amor, nunca por curiosidad». Antonio sabía que sus días estaban contados. La intensidad de su vida lo había desgastado, pero lejos de temer, se preparaba con alegría. «Hermano mío», le dijo a un joven fraile que lo ayudaba, «pronto iré al encuentro del amado. Cuando eso ocurra, no lloréis por mí. Cantad, porque para mí empezará la verdadera vida». Y así, mientras seguía predicando, Antonio ardía como una llama que sabía que pronto volvería a su fuente, el corazón mismo de Dios. Las paredes del convento de Padua guardaban un silencio reverente mientras Antonio escribía. Era de noche. La lámpara de aceite proyectaba sombras titilantes sobre el escritorio y el fraile, inclinado sobre pergaminos, trazaba palabras que, siglos después, aún arderían con luz propia. No solo era predicador, Antonio había sido nombrado maestro, el primer maestro de teología de los franciscanos, por mandato del propio San Francisco. Pero él no enseñaba para mostrar erudición, enseñaba para acercar las almas a Dios. Cada clase era una danza entre la razón y el amor. Antonio explicaba las escrituras con una claridad que deslumbraba, desplegando parábolas, ejemplos y metáforas tan vivas que incluso los hermanos menos letrados comprendían su profundidad. Un día, un joven fraile, abrumado por la densidad de los textos, le preguntó: «Hermano Antonio, ¿cómo haces para que las palabras difíciles se vuelvan tan claras?» Antonio sonrió suavemente. «Cuando hablas desde el corazón, hermano, el corazón del otro entiende, aunque la mente aún no alcance». Las multitudes continuaban acudiendo en masa a sus sermones. Las plazas de Padua se llenaban antes del amanecer, y cuando Antonio subía al púlpito, incluso los pájaros parecían callar. Su voz recorría los campos y las calles, denunciando las injusticias de los poderosos, defendiendo a los pobres, reclamando misericordia para los caídos. El pueblo lo llamaba el martillo de los herejes, por su capacidad para desmontar errores, pero los que lo conocían bien sabían que era, ante todo, un hombre de ternura. Un comerciante avaro, atrapado por su codicia, se acercó un día a Antonio para confesarle: «Hermano, he guardado tanto para mí que temo no saber cómo abrir mi mano». Antonio tomó una moneda de su bolsa, la sostuvo a la luz y dijo: «Mira, esta moneda brilla ahora, pero cuando mueras, ¿a quién iluminará? Guarda tesoros en el cielo, hermano. Da a quien necesita, y verás cómo tu alma se enriquece». Su fama llegó a oídos del Papa Gregorio IX, que lo llamó a Roma para escucharlo. Cuando Antonio predicó ante la curia papal, la sala quedó sumida en un asombro reverente. Al finalizar, el Papa exclamó: «Siendo tan joven ya sabes tanto. Sin duda eres el arca

Vecinos esperaban su paso como se espera la lluvia sobre tierras secas. Una tarde, mientras caminaba por el campo, un anciano se acercó con lágrimas en los ojos. «Hermano Antonio, he perdido la fe. Ya no sé si Dios me escucha». Antonio tomó sus manos temblorosas. «Hermano, cuando tú ya no puedes orar, deja que yo lo haga por ti. Dios no mide la fuerza de tus palabras, sino la apertura de tu corazón». En sus escritos, Antonio volcó reflexiones que hablaban de la misericordia divina, de la belleza escondida en lo sencillo, de la fidelidad de Dios incluso en las caídas humanas. Esos sermones, conservados por los hermanos, se convertirían siglos después en tesoros de la Iglesia y lo llevarían a ser proclamado doctor de la Iglesia, título reservado solo a los maestros más brillantes y santos. Pero Antonio seguía caminando sin detenerse. Día tras día, año tras año, predicaba, enseñaba, amaba, gastándose sin reservas. Sabía que la vela que arde más intensamente se consume más rápido, y en cada sermón, en cada clase, en cada oración, sembraba semillas que florecerían mucho después de su partida. Al anochecer, cuando volvía al convento, se detenía bajo el cielo estrellado y murmuraba: «Señor, te doy gracias por este día. Si me das otro, lo viviré para ti. Y si no, que mi alma corra a tus brazos como el niño corre al padre». El cuerpo de Antonio, antes ágil y resistente, comenzaba a doblegarse bajo el peso de los años y de tantas jornadas incansables. Ya no podía recorrer las aldeas como antes, ni soportar largas horas de pie en los púlpitos, pero su espíritu ardía como nunca. En los días finales, el fraile se retiró a un pequeño retiro en Campo San Piero, cerca de Padua, bajo la sombra de un gran nogal que le servía de refugio. Allí, entre sencillas celdas de madera y el susurro del viento en los árboles, se preparaba para el último encuentro, el abrazo definitivo con el amado. Los hermanos lo rodeaban con ternura. Uno de ellos, Fray Lucas, solía acercarse cada tarde para ayudarlo a caminar. «Hermano Antonio, ¿quieres que te lea un salmo?», preguntaba, preocupado al verlo tan agotado. Antonio, con una sonrisa suave, negaba con la cabeza. «No, Lucas, déjame escuchar el salmo de los árboles. Ellos cantan sin palabras y sus hojas me hablan del paraíso». A pesar de las fuerzas menguantes, seguía escuchando confesiones, dando consejos, bendiciendo niños, consolando a los afligidos. Sabía que no le quedaba mucho tiempo, pero lo aceptaba con serenidad. Una noche, mientras los frailes rezaban las vísperas, Antonio levantó la cabeza y una luz suave iluminó su rostro. Según los testimonios, en ese momento apareció el niño Jesús sobre sus brazos, abrazándolo con ternura. Cuando los hermanos abrieron la puerta, la visión desapareció y Antonio, sonriendo, solo dijo: «Él me ha visitado y pronto vendrá por mí». El último viaje lo hizo en un carro tirado por bueyes. Quiso regresar a Padua, pero al llegar a Arcella, a las afueras de la ciudad, sintió que sus fuerzas lo abandonaban. Lo acostaron en una celda sencilla y allí, rodeado de sus hermanos, pidió que le cantaran el himno «Gloriosa Señora». Su rostro estaba pálido pero sereno, como quien espera a un amigo querido. «Hermano Antonio», susurró Fray Lucas tomando su mano, «¿quieres algo más?». Antonio abrió los ojos y con voz débil respondió: «Veo a mi Señor, veo al amado». Fueron sus últimas palabras. A los 36 años, tras una vida breve pero encendida como una antorcha, Antonio entregó su alma al Creador. Los hermanos lloraron, el pueblo entero se conmovió, y la noticia de su muerte corrió como un relámpago por las ciudades y aldeas. Al día siguiente, multitudes llegaban para tocar su hábito, besar sus manos, arrancar pequeños trozos de su túnica como reliquias. El clamor del pueblo era unánime: «¡Santo! ¡Santo ya!».
Antonio es un

0: un santo. Los milagros comenzaron de inmediato. Ciegos que recobraban la vista, enfermos que sanaban al invocar su nombre, corazones endurecidos que encontraban el camino del perdón. Apenas un año después, el Papa Gregorio IX lo canonizó, en una ceremonia donde los fieles gritaban de júbilo. Fue uno de los santos más rápidamente canonizados en la historia de la Iglesia. Y así, Antonio, el joven noble que dejó las riquezas, el fraile que abrazó la pobreza, el predicador que encendió Italia con su palabra, el maestro que iluminó mentes y el santo que abrazó al niño Jesús, se convirtió en uno de los patronos más amados de la cristiandad. A partir de entonces, dondequiera que alguien perdiera algo, un objeto, una causa, un camino, la esperanza, se le rezaría al santo de Padua, al buscador incansable, al hombre que encontró a Dios y nos enseñó a todos a buscarlo. Su tumba en la Basílica de Padua sigue recibiendo a miles de peregrinos cada año, que llegan con plegarias, lágrimas y promesas. Y entre los muros perfumados de incienso, su espíritu parece susurrar a cada uno: no temas buscar, no temas amar, no temas perderlo todo por aquel que lo es todo. La ciudad de Padua guarda un silencio reverente al caer la noche. Entre las columnas de su majestuosa basílica, donde los cirios titilan como estrellas cautivas, reposa el cuerpo de San Antonio. Y sin embargo, quien se acerca a rezar junto a su tumba siente que allí no hay solo huesos antiguos ni mármol frío. Allí late, invisible, el corazón ardiente de un hombre que nunca dejó de buscar. Antonio no fue un santo lejano ni inalcanzable. Fue un joven que renunció a la comodidad de su cuna dorada, un fraile que abrazó la pobreza con una sonrisa, un maestro que no despreció enseñar al más sencillo, un predicador que habló con palabras de fuego a las multitudes y que cuando estaba solo, susurraba su amor al niño Jesús. Fue, por encima de todo, un buscador incansable del rostro de Dios, del alma perdida, del pecador extraviado, del pobre que necesitaba consuelo, del que había perdido la esperanza. A lo largo de los siglos, Antonio se convirtió en el santo de las causas perdidas, no solo por ayudar a encontrar llaves extraviadas o cartas desaparecidas, sino por devolver lo más profundo, la fe rota, la confianza herida, la paz del corazón. En cada rincón del mundo, desde humildes capillas de campo hasta las grandes catedrales, se alzan imágenes suyas con el lirio en la mano, el libro del Evangelio abierto, el niño Jesús en sus brazos. Y siempre, siempre, esa mirada tierna y ardiente que parece decir: no estás solo, aún hay camino, aún hay luz. Y es que Antonio no se quedó en las páginas de la historia. Sigue vivo en cada oración murmurada por un anciano que busca fuerza, en cada madre que le ruega por un hijo perdido, en cada joven que le pregunta al cielo por su propósito, en cada pobre que confía en su intercesión. Su nombre es un eco eterno que atraviesa los siglos, recordándonos que, cuando nos sentimos extraviados, basta con volver el rostro hacia Dios. Y siempre habrá un camino de regreso. Así, la historia de San Antonio de Padua no termina. Se escribe cada día, en cada rincón donde un alma lo invoca, donde un corazón lo llama, donde un susurro al cielo lo nombra. Porque Antonio, el santo que lo dejó todo para hallar al todo, sigue siendo para nosotros el hermano, el guía, el amigo que nos enseña a buscar sin cansarnos.
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0: 11:30 de la mañana.
1: 11:30 de la mañana.
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3: En el Ángelus reflexionamos sobre la gracia divina y la importancia de la fe en nuestras vidas. Nos preparamos para los sagrados alimentos. Les invitamos a hacer un alto y honrar a nuestra Madre María, recordándole aquellos momentos de gozo en la que viene la salvación a nosotros por medio de su Hijo Jesucristo. Oremos junto a nuestro sexto arzobispo, Su Excelencia, Monseñor José Vicente Nacher Tatay.
4: El trabajo, Señor, de cada día, no sea por tu amor santificado. Convierte su dolor en alegría, de amor que para dar tú nos has dado. Oremos a Nuestra Señora con la oración del Ángelus. El ángel del Señor anunció a María y concibió por obra y gracia del Espíritu Santo. Dios te salve María, llena eres de gracia, el Señor está contigo. Bendita tú eres entre todas las mujeres, y bendito es el fruto de tu vientre, Jesús. Santa María, Madre de Dios, ruega por nosotros pecadores, ahora y en la hora de nuestra muerte. Amén. He aquí la esclava del Señor. Hágase en mí según tu palabra. Dios te salve María, llena eres de gracia, el Señor está contigo. Bendita tú eres entre todas las mujeres, y bendito es el fruto de tu vientre, Jesús. Santa María, Madre de Dios, ruega por nosotros pecadores, ahora y en la hora de nuestra muerte. Amén. Y el Verbo se hizo carne y habitó entre nosotros. Dios te salve María, llena eres de gracia, el Señor está contigo. Bendita tú eres entre todas las mujeres, y bendito es el fruto de tu vientre, Jesús. Santa María, Madre de Dios, ruega por nosotros pecadores, ahora y en la hora de nuestra muerte. Amén. Ruega por nosotros, Santa Madre de Dios, para que seamos dignos de alcanzar las promesas de nuestro Señor Jesucristo. Oremos. Infunde, Señor, tu gracia en nuestras almas, para que, habiendo conocido por el anuncio del ángel la encarnación de tu Hijo, Jesucristo, lleguemos por su pasión y su cruz a la gloria de la resurrección. Por el mismo Jesucristo, nuestro Señor. Amén. Gloria al Padre, y al Hijo, y al Espíritu Santo, como era en el principio, ahora y siempre, por los siglos de los siglos. Amén.
3: Procuremos durante lo que nos resta de este día hacer de nuestro trabajo oración y de nuestra oración trabajo fecundo, confiando en la misericordia de Dios que nos invita a ser valientes y humildes como la Virgen María. Hemos orado el Ángelus en la voz de nuestro sexto arzobispo, Su Excelencia, Monseñor José Vicente Nacher Tatay.
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0: Muy buenas tardes, querido Radio Escuchas. Estamos desde esta cabina de estos medios de comunicación de Suyapa Medios con su programa Sigamos a Cristo Misionero de las Obras Misionales Pontificias. Es un gusto saludarles en este tiempo en el cual ya estamos pues con todos los ánimos, con esta calorcita que nos da el clima, ¿verdad? Para entrar en esa calor que nos da ese ánimo y ese, hemos quedado con esa fuerza del Espíritu Santo. El tema que hoy tendremos se llama Bendita Locura. Usted quiere participar, puede acompañarnos llamándonos a los teléfonos 2257-2444 al 9865-6591 y mandando sus mensajes al WhatsApp 9500-0175, que con gusto le daremos esa oportunidad para que usted pueda compartir con nosotros de este tema que vamos a hablar el día de hoy. En esta ocasión les acompaña Glenda Moncada y estoy acompañada.
1: Muy buenas tardes, Marcelo Aguilera,
2: Denis Aguilar
3: y Carlos Martínez.
0: Bueno, pero como siempre, antes de entrar en ese contexto, ¿verdad?, nos vamos a poner en las manos del Señor.
2: Voy a invitarles que ahí donde estamos podamos ponernos en actitud de oración, cerrar nuestros ojos en el nombre del Padre, del Hijo y del Espíritu Santo. Amén.
1: Amén.
2: Amadísimo Jesús, gracias por un día de vida, gracias por la calor, por la lluvia, por el aire, por los alimentos, por todo lo que tú nos regalas día a día, Padre Celestial. Gracias por todas tus bondades, por tu misericordia, Señor. Te pido por los jóvenes, por los adultos, por los niños, por todas las personas, Señor, que nos escuchan a través de este programa, para que tú bendigas sus hogares y a cada uno de nosotros. Todo esto te lo pido en el nombre de tu Hijo amado, que vive y reina por los siglos de los siglos. Amén.
0: Amén. Amén. El tema pues que tenemos para el día de hoy, como ya les había dicho, se llama Bendita Locura. Y a quienes tenemos de invitado pues son a los jóvenes de Juventud Sin Fronteras. Esos chicos que siempre están dispuestos a colaborar, a trabajar, a dar el todo por el todo por el Señor. Y mi pregunta es para ellos, ya se presentaron, ¿verdad? Betuel ya se presentó, entonces ya lo conocemos, que siempre nos trata de acompañar, siempre que vienen los jóvenes de juventud. ¿Por qué el tema de esta bendita locura?
2: Pues cuando preparábamos este tema, bien interesante, porque me ponía a pensar en algo que nos decía el Papa, hagamos lío, y para ser cristiano hay que estar loco. Y qué mejor que una bendita locura como cristiano católico, ahorita que estamos en el mes de la juventud, a eso nos llaman, a hacer lío los católicos, más ahora el próximo fin de semana, que es la Jornada Nacional de la Juventud. ¿A qué vamos? A demostrar esa locura que tenemos por Cristo, ese amor, porque un joven que está loco por Cristo, se le nota. Hay un canto que así dice, que se te note, si tú amas al Señor, que se te note. Entonces, que esa locura que tenemos como cristianos, como católicos, de poder amar a Cristo cada día, es lo que nos llama y es a lo que, por eso elegimos este tema para este sábado.
1: Bien, muchachos, bienvenidos, ¿verdad? Una pregunta, ¿Dios comprende los errores de los jóvenes? Vamos a ver.
3: Pues es algo efímeramente bien profundo, porque si bien es cierto, el comportamiento de los jóvenes va regido, ¿verdad?, de acuerdo a su infancia, a medida van creciendo. Y esta pregunta pues muy, muy directa. A veces cuando el joven realmente, como dicen, en su locura, no sabe lo que hace, o lo hace, pues, como dice uno coloquialmente, sin querer, ¿verdad? Entonces, ese tipo de actividades no, como dicen, o cosas no programadas en nuestro cerebro, quizá esas cosas, hasta cierto punto Dios las perdona. Hasta cierto punto, como dicen, Dios ve pasar de lejos. Pero es ahí donde entra el acompañamiento, tanto de adultos o jóvenes un poquito más mayores, y entra la corrección fraterna. Entonces, desde ese punto, pues, puede decirse que sí, ¿verdad? Pero no, como dicen, ahí no alegar a la segunda ignorancia de la ley, ¿verdad? Uh-huh. Porque la ley de Dios es imposible escapar.
2: Así es que bien interesante esa pregunta. Dios perdona los errores. Ustedes saben y todos sabemos porque todos hemos pasado por esa etapa de la adolescencia, donde todos loqueamos, donde todos andamos haciendo y queremos hacer lo que queremos, donde nos creemos los dueños del mundo y que queremos y podemos hacer lo que creamos. Y es ahí donde cometemos muchos errores en nuestra vida, donde venimos y tropezamos y caemos. Es muy bonito descubrir al Señor cuando uno está pequeño, cuando uno está joven en su adolescencia, porque a pesar que comete errores, uno sabe hasta qué punto puede irse limitando y puede irse limitando. Pero es complicado muchas veces cuando uno comete errores y no conoce a Cristo, porque muchas veces llega a un límite que hasta que toca fondo y a veces, ni siquiera lastimosamente, muchas veces no alcanza a tiempo a llegar a tocar fondo. ¿Cuánto joven ahora en nuestros tiempos fallece? O sea, no hace mucho, aquí cerca, hace unos días murió un joven de 14, 15 años asesinado. ¿Cuántos a cada rato pasa en nuestras comunidades? Y ahora es tan normal también porque lastimosamente, como dicen, lo que pasa tan seguido se va volviendo normal. Y creo que la muerte no debe ser algo normal, más de esa manera. Entonces, ¿a qué se nos llama? A ir cuidando esos errores que vamos cometiendo, de que poder aconsejarlo, decía Beto de Laurita. Para eso sabemos los que ya vamos pasando esta etapa, los que vamos creciendo, el poder aconsejar a los jóvenes de nuestros grupos. Qué difícil es que un joven se acerque a Dios ahora en estos tiempos. Qué difícil es que un joven se acerque a Dios porque el joven prefiere el mundo. Sí. Como yo les digo a los jóvenes de mi comunidad, y se los he dicho a las otras comunidades cuando los visito, pecar es rico, les digo yo, y así es. Sí, es lo más fácil, es lo más bonito, lo más divertido. ¿Por qué? Porque a quien no le gusta ir de fiesta, a quien no le gusta, que si hablamos de la gula, el comer, que si hablamos de la sexualidad, lo que pasa. O sea, pecar es rico, les digo yo, pero todo viene con una consecuencia al final. Entonces es ahí donde debemos saber de qué errores y hasta qué punto podemos llegar, porque muchas veces no solo me daña a mí. Lo que yo hago no solo me daña a mí, sino que dañan a los que están a mi alrededor y a mi familia también.
1: Creo que la orientación también, así muchas es. De la familia es así muy es. Importante, los padres, ¿verdad? Involucrarse también, no solo dejarle, digamos, esto a la iglesia, a la así escuela, es. Al colegio, sino que también en la casa inicia.
2: Es que es la primera escuela, el hogar.
1: Exactamente, todo para uh-huh. poder orientar a un buen joven. Y la curiosidad siempre, como jóvenes, llama, y entonces, pero si estamos mal orientados, así obviamente es. Vamos a cometer, se cometen muchas cosas incorrectas.
0: Pero lo importante también de aquí, de esta pregunta, dice, ¿Dios comprende? Sí, Dios comprende.
2: Claro.
0: Sí,
2: claro.
0: Dios conoce, sí. ¿verdad? Así nos es. conoce el alma, sabe el ímpetu que tiene toda la sí. los jóvenes, ¿verdad? Toda esa energía que desborda. Y que a veces no la sabemos canalizar, ¿verdad? Entonces, pero también, como decía Marcelo y Denis, en la familia es donde hay que emprender a estos jóvenes a formarse. Pero cuando no está la familia o cuando la familia también necesita formación, está ahí la iglesia. Para eso están claro. las comunidades juveniles, para eso están los grupos de crecimiento. Y cualquier joven que nos esté escuchando, que esté pasando por situaciones que se siente incomprendido, ¿verdad? Porque eso es lo que pasa con los jóvenes, que no nos entienden. La verdad es que uno siempre dice, en mis tiempos, pero cada tiempo es distinto.
1: Es
0: muy diferente lo que yo viví a lo que están viviendo ahorita los jóvenes. Totalmente. En mi época, pues nada de tecnología, ¿verdad? Sí. Y ahora con esto de la tecnología, ¿cómo poder ir también nosotros como adultos comprender a los jóvenes, darles esa oportunidad de que puedan crecer? Y lo que decía Denis, ¿verdad? Qué lamentable que cuánto joven se está perdiendo ahora, cuánto joven muere a una temprana edad, ¿verdad? Porque a veces andan en situaciones o en lugares inadecuados, incorrectos, están en un momento en el cual pues deberían de estar estudiando, deberían de estar en su casa, pero andan en la noche, a medianoche, y a veces los padres pues es bien difícil que los puedan dominar, ¿verdad? Así y es. Entonces ya el joven ya no hace caso. ¿Y cómo poder nosotros como adultos tratar de acercarnos a esos jóvenes? A eso así estamos es. Llamados, a que nosotros pues vayamos acercándonos a todos estos jóvenes que de una u otra manera pues necesitan, ¿verdad? También orientación.
1: Sí, así es. Yo diría que Dios nos da libre albedrío, pero claro, hay que saber utilizar ese libre albedrío en cosas buenas, ¿verdad? No en lo que realmente sabemos desde ya que son malas. Y muchas veces el joven, aún percibiendo, viendo noticias, viendo situaciones, pues como no tiene nadie que lo oriente, y es ahí donde el papel del adulto, de entrar y decirle no, aconsejarlo. Y ustedes que han estado también, o están en esa formación de jóvenes, orientándolos, ¿cómo pueden decir no a algo que está, que les puede dar una... a un ¿cómo se llama? Un, un crecimiento negativo en su formación, ¿verdad? En su juventud.
2: Así es que usted lo decía, un libre albedrío. Pero una cosa es la libertad y otra es el libertinaje, así que es lo que muchas veces nosotros tomamos. Y nos aprovechamos de eso, que dicen, ah, Dios me deja que yo haga lo que yo quiera. Pero es hasta qué punto o voy a poner yo mis límites, es como en el hogar. Claro. Hasta qué punto nos ponen límites nuestros padres, porque en mi casa eran bien estrictos. Por ejemplo, me decía, tenés que llegar a tal hora, si no cenas, o si no te quedas afuera, decía mi abuela, cuando estaba yo. Y ahora no, ahora los jóvenes, los niños, 12, 13, 14 años, 11, 12, 1 de la madrugada. Cuando en mis tiempos yo llegaba después de las 7, me quedaba hasta sin cenar. Entonces son cosas bien, bien complicadas, como ya lo decía Glenda. Los tiempos van cambiando y las situaciones van cambiando. Entonces, ¿qué es lo que nos toca a nosotros como ya mayores? Irnos adaptando a este punto para poder orientar a los jóvenes, porque ya no son las mismas generaciones de antes.
1: Claro.
0: Bueno, y antes de continuar con el programa, nos vamos a ir a lo que son las voces misioneras.

0: Estamos ya de regreso después de haber escuchado esta hermosa melodía, Hasta la locura te amo, Señor. ¿Qué nos pueden comentar de ella? Betuel.
1: Hasta la locura te amo, Señor. A veces entender ese tipo de locura de la buena cuesta. Cuesta, y porque cuesta, entonces uno lo mantiene, como dicen, arraigado. Hablamos hace poco de que cuando uno es pequeño, es niño, en ese aprendizaje que los papás lo llevan a uno a la iglesia, uno no entiende muchas cosas y queda viendo a los adultos porque se persignan, porque se arrodillan. Sí. Pero a medida que crece uno y va comprendiendo estos signos dentro de la misa, más que todo, que se dan, o algunos encuentros, y cuando llega la convicción a la vida de uno, por esto y este, tiene el sentido de esta locura, pues, espiritual, le llamaría yo también. Entonces, pienso que amar hasta la locura es dejar aquello que uno, los distractores de hoy en día.
2: Yo quiero asociarla con una frase que dijo el Papa Francisco en Paraguay en el 2015. Jóvenes, hagan lío, dice, pero también ayude a arreglar ese lío.
3: Así es.
2: O sea, sí. No es que...
3: No solo es el relajo, lo podría hacer relajo.
2: Exactamente. Y es un reto también para poder cambiar el mundo. Yo así lo pienso.
3: Sí, es que bien interesante. Vaya, en ese canto hay dos... El canto que escuchamos ahorita hay dos cosas bien interesantes que me llaman la atención. La primera, me puede faltar hasta la vida, pero no tú. O sea, qué importante debe ser en nuestra locura o en lo que sea, que me puede faltar cualquier cosa, menos ese amor por Dios, menos lo que yo siento, lo que yo quiero. Mi convicción por Dios debe ser la más importante. Y lo otro, sin reserva, darme por entero como los enamorados. Cuando uno es enamorado, cuando uno quiere a alguien, uno se va a meter a cualquiera, hasta cualquier colonia.
1: Tiene miedo.
3: Sí, ahí se le olvidó el miedo, se le olvidó todo.
0: El cansancio, la distancia.
3: Puede estar lloviendo, puede ser lo que sea, y se va a meter a cualquier lugar. Y es bien interesante. ¿Por qué? Porque a veces, ¿qué pasa con la Eucaristía, por ejemplo? Empieza a brizar, no, ya no voy, ya está lloviendo. ¿Está haciendo mucho sol? No está haciendo mucho sol. O tengo esto, compartimos cualquier excusa. Exactamente, pero cuando estamos enamorados de alguien o queremos conquistar a alguien, vamos a cualquier lugar, a cualquier hora, no importa la hora, el lugar, la distancia, como decía, que esté lloviendo, que esté haciendo calor, que esté haciendo frío. O sea, eso es lo de menos. Así debe ser nuestro amor por Dios. O sea, incondicional, sin importar la situación, sin importar el lugar. Vaya, como sucede muchas veces cuando nuestra iglesia es perseguida, que a pesar de eso, salir a las calles, y a eso es a lo que nos llama, ya lo decía usted. O sea, hacer lío, pero al mismo tiempo saber remediar ese lío que hacemos. ¿De qué manera? A través de nuestro testimonio, a través de nuestra forma de ser, porque muchas veces, ya lo decía un santo, que nuestro testimonio puede ser el único evangelio que escuchen o que puedan ver las personas, porque muchas personas no van a la iglesia, pero muchas personas se han acercado porque dicen, esta persona es así, porque leen de esta manera, o tal vez todo lo contrario, porque tú eres así, yo me alejo de la iglesia. Si así son ellos, ¿por qué me alejo de la iglesia? Me gustaba un testimonio que dio Fernando Casanova hace una vez que yo lo escuché, y decía que, y él pensaba y decía que por qué la iglesia católica, después de tantos miles de años, todavía sigue. Si los papas son estos, si los sacerdotes estos, si los religiosos estos. Entonces después comprendió y le dijo, porque ellos son así, a pesar de eso, la iglesia sigue. Pero es que claro, recuerden que al final todos somos seres humanos y todos cometemos errores. La única santa solamente es la iglesia. ¿Y qué pasa? Si a pesar de esas situaciones que pasamos en nuestra iglesia, seguimos adelante, sigue la iglesia creciendo, es porque es inspirada por el Espíritu Santo. Algo que es inspirado por el hombre, termina. Sí. Pero lo que es por Dios va a seguir y va a seguir adelante. Y a eso es a lo que nos llama, a amar a Dios por entero. Que a pesar de todo lo que pase en nuestra vida, de todo lo que miremos en nuestra iglesia, malo, bueno, lo que sea, amar a Dios, porque al final no seguimos a un hombre.
2: ¿Y cómo hacemos entender a veces a un joven que el primer amor es Dios?
3: Es bien difícil.
2: Ustedes que son formadores
3: de jóvenes. Es bien difícil. Bien difícil y bien interesante. Porque ya me habían hecho esa pregunta antes. Y yo le decía a un joven, te vas dando cuenta quién es tu primero o tu verdadero amor al momento va pasando el tiempo. ¿Por qué? Porque cuando te enamoras de una persona, ese encantamiento pasa. Sí. Te encontrás otra más bonita o otro más bonito y hasta ahí se acabó todo el enamoramiento que tenías por la de antes. Pero si realmente encontrás tu primer y verdadero amor, que es Cristo Jesús, lo vas a tener por toda la vida. Como yo, por ejemplo, como lo dije hace mucho tiempo en un testimonio que yo di, yo encontré el amor de mi vida a mis 15 años dentro de la renovación carismática, cuando en una Eucaristía yo recibí un milagro de sanación, donde realmente el Señor cambió mi vida, y a partir de ahí descubrí que ese era el amor de mi vida. Y como yo le dije, a partir de ahí, pase lo que pase, puedo tener mis bajones, mis intento seguir adelante. ¿Y qué es lo que me motiva? Esa situación que pasé, ese enamoramiento que viví en ese momento. Y a partir de ahí es donde realmente descubrimos, cuando tenemos ese encuentro verdadero con Cristo, es donde realmente descubrimos que Él es nuestro verdadero amor.
0: La verdad es que la locura, ¿verdad? La verdadera locura es la misma locura que tuvo Cristo por la cruz. Cómo se entregó por nosotros hasta el extremo de dar la vida por nosotros, ¿verdad? Entonces vamos viendo ahí que esa es una verdadera, la verdadera locura a la cual nosotros también estamos llamados, a ese amor incondicional que debemos de darle a los demás. En esa locura de, como decían ustedes, cuando uno se enamora, ya le pueden estar diciendo cosas feas de la persona, pero como tan uno ciego. Está ahí, entonces para uno todo es bueno, ¿verdad? Ese deseo de estar siempre al lado de la persona amada es lo que nos llama a nosotros a esta locura por Cristo.
1: Y justamente, pues, como les comentaba entre pausa, hay una locura especial que a veces es al momento de hablar, y que a veces uno no sabe cómo van a evangelizar a alguien que ni siquiera esté yendo a la iglesia, que anda en su locura del alcohol, de las mujeres, o alguien que es tipo, ¿cómo se le llega a esas personas? Y entonces, cuando llega ese momento, como dicen, del tope que pega en la pared, que le afecta la salud, es que le afecta la autoestima y muchas otras cosas, entonces ahí es la oportunidad para, en la vida espiritual, el ejemplo es el que va a hablar de cada uno de nosotros. Ey, pero este man ya no hace esto. Este man, pucha, vos ya no vas a las canchas,
2: men. ¿Qué me pasa? ¿Sí? Está enfermo.
1: ¿Por qué no vas? No, Leo, es que uno busca y es como es, de acuerdo a las personas con las que se rodea.
3: Así es.
1: Uno tiene que buscar las personas adecuadas, Leo, porque si no, ¿qué querés vos? ¿Te gusta estar bien? Sí, me dice. ¿O preferís que te vaya mal toda la vida? Entonces, en esos momentos, uno aprovecha y le mete, como dicen, esa chispita misionera al joven, porque a veces de tanto conocimiento que nos rodea el mundo, nos queremos vanagloriar nosotros mismos por saber realmente. Y entonces sí. Ahí es donde entra la locura juvenil, ¿verdad?
2: De ese contexto, ¿verdad? Extremo, porque cuando sucede algo que nos impacta, entonces cambiamos.
3: Así es.
2: Pero también hay jóvenes que de repente están bien, pero no conocen, ¿verdad? De Dios. Y ahí ese también es otro reto.
1: Una oportunidad
2: para hacer un cambio. Porque pasa, digamos, muchos jóvenes quizás es porque no conocen, no les ha hablado de Dios. Y llevan una vida sana, son buenos estudiantes, son personas ejemplo en la familia. Pero falta esa parte más importante en su vida, ¿verdad? Identificarse con Dios.
0: Tienen ese vacío, ¿verdad? Que a veces no se lo explican.
2: Así es.
0: Y es eso, ¿verdad? Lo que falta. Ese, como decía Denis, tener ese encuentro personal con Dios es lo que nos lleva también a amar de esa manera, ¿verdad? El darse incondicionalmente con Él. Y a veces a los chicos, ¿verdad? Cuando yo he escuchado, no, que mejor se lleve la cama a la iglesia, porque allá solo allá quieren pasar, ¿verdad? Pero qué bonito que sean ellos, ¿verdad? Los que están ahí animando a la iglesia con esa energía, con ese entusiasmo, con esa alegría que ya a veces los adultos la hemos ido perdiendo, ¿verdad? Estamos enamorados por Dios, lo hacemos, pero ya que me duele, ya no me puedo agachar, ya tengo estos problemas y van sucediendo un montón de situaciones en las cuales, pues, con los jóvenes realmente, ¿verdad?, es distinto. Pero antes de continuar con esta hermosa locura, así por es. Dios, ¿verdad?, nos vamos a una pausa comercial. De la mano con Jesús.
4: Esta hora es un regalo de Dios. 1:30 de la tarde.
5: 1:30 minutos de la tarde.
4: A esta hora, confíe más en Dios.

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0: Bueno, buenas tardes. Regresamos nuevamente con este espacio, con estos muchachos que nos están acompañando. Y vamos a continuar con una buena pregunta. ¿Hay ejemplo de jóvenes santos que vivieron con intensidad?
1: Claro que sí. El más reciente y millennial, San Carlos Acuti. Ese pues ha caracterizado, como dicen, el que ha podido lograr ver a los puntos más resaltados de la historia de él, la parte tecnológica, que es la que hoy en día pues nos inunda, no solo a jóvenes, sino que también a adultos, y a veces hay adultos que se vuelven jóvenes en esa locura de la tecnología. Entonces yo a veces cuando nos reunimos con los hipotes, con los jóvenes de la comunidad, que por cierto un saludo a Madre Dolorosa, Éfeta, cuando nos reunimos, yo les cuento de qué manera nosotros potenciamos o le damos mayor provecho a esa tecnología. Ya hubo alguien que lo hizo.
0: Sí.
1: Entonces, y en medio, pues como decía la primera pregunta, de esos errores de juventud, este chico pues resaltó y supo aprovechar pues y potenciar, ¿verdad? Dar a conocer el evangelio en la forma, como diría yo, actualizada a través de la tecnología.
0: Y de forma correcta la tecnología.
1: Y de forma correcta.

0: correcta.
1: Que... ¿Verdad? Porque la tecnología tiene de todo.
2: Así es.
1: Sí. Pero aquí el santo Acutis dio un ejemplo de vida.
2: Hay que saber utilizarla. Yo les digo a los jóvenes siempre, o sea, sepamos, si vamos a utilizar la tecnología, utilicémosla para lo bueno. Utilicémosla para muchas cosas. Otros santos, por ejemplo, que a mí me han marcado, que me han tocado, que he aprendido mucho de ellos. Santos jóvenes, por ejemplo, Santo Domingo Savio. Él fue un santo muy... Tuvo muchas cosas muy interesantes, al igual que, por ejemplo, Santa María Goretti. O alguien que conocí yo cuando estaba muy niño, que fue San Tarcisio, que fue el patrono de los monaguillos. A través de él yo fui conociendo un poco más y bien interesante. Esos, entre otros que hay, pero esos han sido los que más me han llamado la atención. Porque a pesar de su corta edad, han sabido llamar a la santidad. O sea, todos los que estamos aquí, los que nos escuchan a través de la radio, todos somos llamados a la santidad. ¿Qué es lo que nos toca? Seguir el ejemplo de todos estos santos que hemos... escuchado, que hemos conocido sus historias y que hemos ido aprendiendo poco a poco para poder seguir adelante, para poder caminar en este camino de fe. O sea, si ellos pudieron, ¿por qué nosotros no? O sea, podemos tener la dicha de decir que aquí en Honduras, o sea, no eran de aquí, pero tuvimos santos que vinieron a Honduras, como por ejemplo San Juan Pablo II, Santa Teresa de Calcuta. Puedo tener el honor de decir que estuvo en mi parroquia. Entonces, bueno, cuando estaba viva. Entonces, pero son situaciones de que digo, si ellos pudieron, ¿por qué nosotros no? Todos, ¿qué? ¿Cuál es la diferencia? La convicción que ellos han tenido. ¿Por qué? Porque nosotros muchas veces nos limitamos. Como decía un dicho, el cielo debe ser el límite. Y no debe ser el límite. O sea, todavía hay más allá. Poder llegar a esa santidad que es a la que el Señor nos llama a cada uno de nosotros.
1: Es como cuando le dijo Jesús a Pedro, Pedro, ¿me amas? Y le dijo, tú sabes que te quiero. Y entonces ahí estaba hablando de un amor limitado, pero realmente Jesús se adapta a ese amor limitado.
2: Exacto.
1: Y entonces es por eso que nosotros estamos llamados a buscar ese camino de la perfección. Claro, no es imposible, pero también estamos en ese proceso, en ese camino que busca la santidad.
3: Sí, y sabemos también, ¿verdad?, de que si bien es cierto, Carlos Acutis es uno de los santos más jóvenes, más recientes, ¿verdad? Sí. Pero hay también otros santos llamados, ahorita son venerables, ¿verdad? Que están llamados Mateo Ferina, uh-huh. que es un joven también sí. italiano, ¿verdad? Sí. Nació en 1990, sí. Entonces son gente joven. Hay muchas, está la hermana Helen, ¿verdad? Que también es una joven que nació en el 91 y es de Cracovia. Entonces vamos viendo nosotros cómo... A estas alturas la gente dice, ¿cómo puedo ser yo santo? Uh-huh. Todos estamos llamados, desde el bautismo, todos estamos llamados a ser santos. Y vemos que no es imposible, ¿verdad? Lo que pasa es que hay que estar, como decía el tema, locos por Cristo, ¿verdad? Esa bendita locura para poder hacer lo que a Dios más le gusta.
4: Y que llegando a ese punto, compartíamos en el grupo, evangelizábamos el domingo anterior, y le preguntábamos a los hipotes, una hipótesis, un ejemplo, decían, ¿qué pasará, digamos, ponemos el ejemplo, visitamos a la hermana de una de las jóvenes que asiste, y decíamos, ¿qué pasaría si hoy muere Nicole, dice, y se va a esta otra chica, Yulisa, y anda en la locura con la mamá, que sale a piñar, que sale a vagar, que sale a hacer relajo, que sale a hacer todo lo coloquial, que se hace el mundo,
1: sí.
4: Pero y si las tres andan en el mismo viaje, pero esta otra chica, Nicole, anduvo en iglesia, ayudaba a recoger la ofrenda, ayudaba a limpiar el templo, hacía el bien en la calle, entonces, ¿a dónde va a ir? Entonces, esos ejemplos, de hecho, que son los que vivimos todos los días, son los que nos permiten a nosotros llegar a esa santidad, pues no es cosa de otro mundo, más sin embargo es cosa de hábitos, le llamo yo.
3: Decía Santa Teresita del Niño Jesús, la patrona de las misiones, ¿verdad? En las pequeñas cosas, y si las hacemos con amor, ahí con está amor la entrega, santidad, sí. ¿Verdad? Entonces vemos nosotros también que en lo cotidiano, en las cosas cotidianas de la vida, es que nosotros podemos ir buscando esa santidad siempre y cuando todo lo hagamos con amor. Yo escuchaba, ¿verdad?, que decía, la misión es sinónimo de amor, y entonces es ahí también el trabajo que yo hago. Si lo hago con amor, pues voy buscando también a llegar a esa santidad para poder llegar, ¿verdad? Muchos, sabemos que hay muchos santos que no están en los altares, pero que nosotros los hemos conocido, como decía Denis al principio, ¿verdad? El testimonio. No necesito andar ahí un rótulo que diga, soy católico, ¿verdad? Sino tenemos que reflejar a Cristo. De esa manera nosotros podemos demostrar que realmente lo queremos en nuestras actitudes, en nuestra forma de tratar a las personas. Actualmente usted llega a un lugar, la gente ya no saluda, sí, ¿verdad? Llega a su casa y dice buenas, por lo menos dijo buenas, silencio, ¿verdad? Pero si no, uno llega, como dice ahí, como animalito, ¿verdad? Pasa, no saluda. Y qué bonito es que usted se encuentre una persona, la salude y le diga buenas tardes, o buenos días, o buenas noches, y le regale una sonrisa. Aquella persona tal vez andaba en sus problemas, en sus cosas, y en ese momento se le perdió todo, ¿verdad? Entonces, qué bonito es eso, ¿verdad? De que miremos que a los jóvenes llamarlos a la santidad, dentro de sus cosas, dentro de su alegría, dentro de esas manifestaciones que tienen ellos con la tecnología, ¿verdad? Que ahora yo miro que, ay, rapidito, le entienden, hacen cosas, y que las puedan utilizar y ponerlas al servicio de la iglesia.
1: Yo digo que de las cosas ordinarias que diariamente hacemos, hay que volverlas extraordinarias.
2: Así es.
1: ¿Verdad?
2: Sí. Qué bien interesante. Y ahorita me ponía a recordar de que lo que hablamos al inicio, de que muchas veces qué difícil es hacer que el joven entienda esa locura por Cristo. Y me recordaba algo que me pasó justamente este año con un joven, un testimonio con ellos. En mi trabajo, pues a mí me toca viajar bastante y moverme a diferentes tipos de colonias. Y justamente me tocó a principios de este año estar en una colonia bien de las más complicadas de aquí de Tegucigalpa. A tal punto de que, bueno, ustedes saben que lastimosamente, pues son las pandillas los que dominan en muchas de esas colonias. Y para que yo pudiera entrar y salir de esa colonia a hacer mis formaciones y dar lo que tenía que hacer, me asignaron a uno de los niños a que anduviera conmigo. Y él tenía que andar conmigo para arriba y para abajo. Más que todo, se suponía que era para que me cuidara. Entonces, él caminaba conmigo, él me metía a la colonia, me sacaba y todo. Él estaba conmigo casi todo el día. Un chico de 17 años, que ya había matado, que ya había extorsionado, que ya había hecho muchas cosas. Porque me acuerdo que él me platicaba y me contaba en confianza. Mire, yo hacía esto, me dice. Y he estado intentando, me acuerdo que me decía, salir de este proceso, es bien difícil, porque muchas veces cuando uno quiere salir de ahí, ya solo hay una manera de salir, lastimosamente. Entonces él me dijo en su momento, mire, yo creo que esta es mi última misión que me dan, me dice. Ah, ¿y eso? Es que he hecho mis cagadales, decía, le he hecho esto y me quiero salir, me dice. Entonces, no sé si me van a dar el chance, me dice. Y entonces ahí yo platicaba con él todos los días, lo aconsejaba, salía y todo. Bien joven, muy tranquilo y todo. Ya para terminar la formación, unos días, estuve casi 2 meses ahí, uno se encariña de la gente. Entonces él me decía, mira, sí, yo creo que esta es mi última misión, me decía, que todo esto. Y me acuerdo que una vez incluso hasta me dijo, cuando yo le preguntaba, ¿cuándo te echaste el primer cristiano? No, a los 13 años me volví a la primera persona, me dice, porque tenía que hacerlo para que me aceptaran y me dejaran entrar y que no sé qué, que quería. Entonces lo aconsejaba, e incluso estaba empezando a ir a una iglesia cristiana, pero estaba haciendo el intento. Lastimosamente, pues el tiempo no le dio. Y una semana después, pues me llaman que lo habían ejecutado por las mismas situaciones, hechos que había cometido anteriormente. Y como yo le decía anteriormente, gracias a Dios, pues él en su momento pudo conocer a Cristo, pudo acercarse a él de nuevo, pudo sentir ese miedo, porque él me decía en su momento, quiero intentar acercarme, estaba yendo a la iglesia, estuve yendo unos retiros, a sus formaciones y todo eso, y él me dijo, mire, estoy intentando hacer las cosas bien, pero lastimosamente el tiempo no dio. Y como yo les decía anteriormente, a veces nuestra rebeldía, nuestra locura, es una locura mundana, una locura en este mundo, que es la que nos absorbe, la que lastimosamente, el mundo que le atrae a los jóvenes, le ofrece dinero, el poder, placer y el tener, donde saben que estando en ese mundo va a tener todo lo que quiera, pero al mismo tiempo está tan complicado que es bien difícil salir de ahí. Y aquí quiero llegar con esto, a invitar, pues, de que seamos diferentes. Si podemos acercarnos a un joven, aconsejar a un joven, por muy pequeño que sea, intentar sembrar esa semilla, porque poco a poco va a ir dando y al final, pues, Dios nos va a dar cuenta de lo que hicimos o de lo que no hicimos. Si pecamos de omisión, que eso es muy importante, que es uno de los pecados más comunes, si pudimos aconsejar a alguien y no lo hicimos, eso también es una falta para cada uno de nosotros.
3: Sí, antes de continuar con esto, ¿verdad? Preguntarle, ¿se puede canalizar la locura juvenil hacia Dios?
4: Claro que sí, sí se puede. Con los hechos, cuando nos acercamos a un joven, la primera parte hoy en día que se ha olvidado, uh-huh, es el tocar. O saberse tocar, dar la mano, un abrazo. Es una primera forma de transmitir la hermandad hacia esos jóvenes, porque a veces muchos de ellos, sea de cualquier estrato en la sociedad y aquí en Honduras, ¿verdad? Papá y mamá están ingresados en trabajar, en conseguir dinero, en velar por ellos hasta donde se pueda. O muchos pues les toca migrar y a veces en esa soledad muchos se dejan perder por falta de ese cariño, ¿verdad? Porque no tienen ese acompañamiento. Entonces en la vida juvenil pues a través de estas formaciones los fines de semana, cada joven crece de diferente manera porque no todos agarran, como dicen, la onda al mismo tiempo. Entonces aprender a canalizar a cada uno de ellos y formas de ser de ellos es saber entenderlos y escucharlos. Entonces es una de las primeras partes que cuando un joven es tímido o si un papá le da apertura cuando alguien es nuevo, hablar con el papá y preguntarle ¿y cómo se porta él? No ir a decirle, hey, ¿vos por qué te portás así? No, sino que interpretar esa información y uno en la hermandad de Cristo transmitirle que es imperfecto, pero que en esa imperfección, como joven, sí se puede empezar a vivir una vida espiritual, ¿verdad? Y en hermandad, pues, a través de los encuentros juveniles.
3: Algo que decía, lo que comentaba Denis con la experiencia que tuvo con el joven, ¿verdad? Sí. Es una manera también de poder ayudar a los demás, sí. Poder acercarse a los demás y poderles mostrar ese camino correcto que deben de seguir. De repente, como decía Denis, ya no hubo tiempo, pero sí hubo tiempo para que en su corazón él fuera aceptando al Señor y fuera fuera viendo ese cambio y que se arrepintiera de todo lo que había hecho, ¿verdad? Entonces, sí es bueno de una u otra manera pues acercarse a los jóvenes, tratar de hablarles que no es fácil, ¿verdad? Pero tampoco es imposible.
2: Así es.
3: Hay que tener ese, como decía Zampa, ese valor, ¿verdad? Sí. De poder llegar a los más alejados, que es ahí donde nos hace falta a veces por miedo, que decimos, no, que hay lugares bien complicados, ahí no voy. Uh-huh. Pero es ahí donde la locura por Así Cristo es. Nos puede llevar.
2: Es que bien interesante. Reto. Ahorita que hablaba Betuel y decía eso, me recordaba cosas que pasan en mi comunidad, Fermento. Por ejemplo, a mí, yo no regaño tanto a los jóvenes, yo regaño más a los padres. Y pasa bien interesante, ¿por qué? Porque muchas veces el padre limita muchas cosas dentro del joven. ¿En qué sentido? Yo tengo la ventaja de que yo intento ganarme la confianza primero de los padres, para que me los presten, y los padres me los prestan para cualquier lugar. Entonces, ¿qué es lo que sucede? ¿Qué pasa también? Muchas veces el padre se le olvida que es padre, y quiere que uno... que uno tome ese papel. Pero ¿qué es lo que pasa cuando el niño se pone desobediente? ¿Qué pasa con algunos padres? Denis, mire que mi hijo está haciendo esto, aconsejelo. Y yo en mi mente, no lo puede aconsejar ni usted que es el papá. Le digo, no.
4: Qué chambale.
2: Pero es bien interesante, ¿por qué? Porque logro intentar ganarme esa confianza. Algo que decía Beto, el cariño. Una vez, yo tengo la costumbre, buena o mala, no sé, de decirle a mis jóvenes que yo los quiero. Yo se lo digo, mira, te quiero, vos vales, es importante, cuídate, te quiero mucho, gracias por venir, si vinieron al grupo todos los días, que tenemos una actividad, gracias por venir, les digo yo, los espero en la próxima, y siempre se lo digo. ¿Por qué? Porque una vez me dijo un joven, se quedó asustado cuando yo le dije, te quiero mucho, y me dijo, ¿qué te pasó? Le digo yo después.
4: Eso le dijo.
1: Se siente bien.
2: Es que hace mucho no me lo decía nadie, ni siquiera en mi casa, me y yo
1: creo que ahí hay un factor importante, sí. de resaltar. La timidez siempre uh-huh. está en el joven,
2: sí.
1: ¿verdad? Y entonces es bueno abrirse y escucharlos, no solo reprochar, sino que escucharlos, hacer, porque muchas veces por eso es que se van, uh-huh. porque no los escuchan en casa, sino que se van a otro lado donde alguien lo escucha, pero los mal aconseja.
2: Exactamente.
1: Entonces ahí ese punto es muy importante.
2: Sí. Vaya, ¿qué hacemos nosotros con los jóvenes? Y como yo se lo digo a los jóvenes de mi comunidad, una vez al mes o cada dos semanas, el grupo, después del grupo nos vamos aunque sea a comer tajaditas, o aunque sea a echarnos un fresquito. Yo les acostumbro a mis jóvenes de que no está lo bueno en lo grandioso, en lo grande, en que vamos a ir a comer, a salir a comer pizza, aquello no. una tajita, un fresco, un momento de compartir y salir como amigos. ¿Por qué? Porque ahí es donde muchas veces ellos se abren. A veces, si yo miro que un joven anda mal o me doy cuenta que un joven anda así, yo le digo, vamos tal día, mirémonos a tal hora, vamos a comer o vamos a echarnos un fresquito o algo y platicamos. Y muchas veces es donde los jóvenes se abren, es donde se va saliendo esa confianza y es donde se va manteniendo. Y es lo que sucede. ¿Por qué? Porque a veces en tu casa no te paran bola.
1: Sí.
2: En tu casa no te ponen atención. Porque tanto los padres están afanados en sus cosas, ya lo decía Glenn anteriormente, la tecnología. Ay, ¿ahora qué pasa? Cada quien come en su cuarto. El joven está comiendo y el joven está con el teléfono. Antes no, antes todos se reunían en casa para comer a una hora. Ahora cada quien comía a su hora, cada quien come en su cuarto, ni se paran bolas. Si yo estoy en mi cuarto, mi mamá en su cuarto, mi papá en su cuarto, con el teléfono, si yo quiero algo, le mando un mensaje a mi mamá.
4: No hay papeles, sí. En el baño.
2: Mami, ¿a qué hora va a estar la comida? Le mando un mensaje.
1: Ya está, le mando.
2: Sí. Ya está, me manda a contestar ella después. Entonces son cosas que son los valores que se han ido perdiendo. Ya no hay esa convivencia que había antes. Entonces se ha perdido ese cariño, esa confianza. Un abrazo entre padre e hijo. Muchas veces ahora es raro que un padre abrace a su hijo, un hijo a sus papás, que le diga te quiero. Por la misma falta de confianza, porque todo eso se ha ido perdiendo. Lastimosamente, ya el contacto físico, como lo decía Betuel, se ha ido perdiendo. Ya todo es más que todo tecnológico.
3: ¿Qué estamos dispuestos a sacrificar por Cristo?
4: Betuel. Yo digo que tiempo. Y bueno, yo en mi caso pues estoy casado, pues unión libre, ¿verdad? Próximos al matrimonio.
2: Tengo que nos invite.
4: Una niña de 4 años, sí. Pero en mi juventud, que ahora mismo la estoy viviendo ya una etapa madura, creo que la forma... ¿Cuál era la pregunta?
3: ¿Qué puede hacer?
4: ¿Qué puedo hacer? El tiempo. El tiempo, yo le digo que el tiempo porque a veces dice, no quiero, no puedo. Y yo me pongo a pensar, pero yo tengo esta actividad, esta otra actividad. Entonces ese tiempo se super multiplica, porque se multiplica cuando ora uno, cuando le entrega todo y cuando se ve ese amor y se nota. Entonces ese crecimiento a uno le provoca tiempo y sacar tiempo entre los subtiempos que tiene en familia.
2: Así es.
1: Interesante. Y pues también, ¿qué podemos dar como un mensaje a los que nos escuchan sobre toda su experiencia vivida en campo con jóvenes?
2: Simplemente dejarnos llevar por esa locura por Cristo. No dejarnos llevar por el mundo, sino por Cristo. Amar a Cristo y seguir a Cristo es lo más bonito. A veces dicen que ir a la iglesia es aburrido. Los jóvenes lo van a comprobar el próximo fin de semana en la JNJ. Sí. Los jóvenes lo van a comprobar en diferentes actividades. Nosotros el próximo mes como Juventud Sin Fronteras también tenemos una vigilia donde hay muchas cosas muy bonitas y donde el joven va descubriendo. Y es lo más importante, el cómo le transmitimos a las personas el acercarse a Cristo. Que no solo ir a sentarse, una homilía, que está bien, pero a veces también es como voy yo, con la disposición que voy yo a la iglesia, con la disposición que voy a la Eucaristía, con la disposición que voy a la hora santa. Porque si yo voy dispuesto a querer llenarme de Cristo, puede ser la homilía más larga, la homilía más corta o la misa más tediosa, por decirlo así, que muchas veces puede suceder. Pero si yo voy con la disposición, esa Eucaristía, ese momento yo lo voy a vivir como nunca. Entreguémonos a Cristo, ese es mi mensaje. Dejarnos llevar, abrir nuestro corazón, porque el seguir a Dios es lo más maravilloso que hay.
4: ¿Viste? Una oportunidad sería, una oportunidad a vivir hoy. Mi filosofía de vida es que cuando uno vive hoy y hace lo que tiene alcance, pues ya hizo suficiente por hoy, sencillamente.
1: Un joven puede vivir una vida común, pero con Dios.
2: Claro.
1: ¿Verdad?
4: Claro que sí.
1: Para hacer las cosas
2: bien. Y desde ya, viviendo una vida con Dios, ya deja de ser una vida común. Bueno, ya deja de, como dicen, sí. Ya deja de ser una vida ordinaria para convertirse en una vida extraordinaria.
1: Excelente.
3: Y como dice la palabra de Dios, ¿verdad? A los jóvenes le dice que hay que dar los tiempos en la juventud, así ¿verdad? Porque es ahí donde está toda la energía, todo ese cariño, todo ese amor, toda ese desborde, como dice aquí, esa locura, ¿verdad? Así por es. Él, para que les pueda ayudar. Así que los invitamos a todos los jóvenes a que asistan a la
2: Jornada Nacional de la Juventud del próximo fin de semana.
3: ¿Dónde va a ser?
2: En el Progreso Lloro.
3: Ustedes están invitados todos para que vayan, para que vivan, disfruten esta locura por Cristo. Y el que quiera ser grande,
2: que se una a la misión.

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0: 2 de la tarde.
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0: Muy buenas tardes, queridos hermanos y hermanas. Es una alegría poder compartir con todos ustedes este espacio vocacional Grito de Profeta. Hoy, en este sábado 13 de junio, en el que el Señor pues nos permite seguir contemplando su gracia y su misericordia a través de los acontecimientos de la vida. Hoy, fecha muy especial, porque hemos celebrado el Inmaculado Corazón de María y también a San Antonio de Padua. Saludamos a todas aquellas comunidades, a todas aquellas parroquias que están bajo el patrocinio de San Antonio de Padua y también del Inmaculado Corazón de María. Es una alegría compartir este espacio vocacional con todos ustedes hoy con un invitado muy especial. Mi nombre es Carlos Carrasco, del cuarto año de teología del Seminario Mayor Nuestra Señora de Suyapa, y pues es una alegría seguir compartiendo con ustedes en este programa. Muy buenas tardes, querido padre Eber Noé Espinal, formador en el Seminario Mayor Nuestra Señora de Suyapa de la diócesis de Choluteca.
1: Buenas tardes, Carlos Antonio. Hoy felicidades a usted en este día.
0: Así es.
1: Mamá seguramente pensó en San Antonio.
0: Exacto.
1: Para ponerle Antonio, Carlos Antonio. Saludo a los hermanos que laboran aquí en esta cabina de radio y a todos ustedes que están en sintonía de este espacio, La Voz, el Grito de Profeta, grito a través de la voz de Suyapa. Sí. La voz, el grito, bueno, hablando, escuchando. Le agradecemos al Señor que nos permite esta oportunidad de compartir.
0: Muchas gracias, Padre, por aceptar la invitación de estar con nosotros en este espacio vocacional en el que pues hoy también conoceremos un poco de su vida, de su formación y también de la misión que ha realizado a lo largo de todos estos años de ministerio, y conoceremos también un poco de los talentos que el Señor le ha regalado de manera especial a través de la música. Agradecemos al Señor y les invito a todos ustedes que nos escuchan y que nos ven a través de Facebook, que nos unamos a la oración por las vocaciones, para que pidamos al Señor que siga enviando operarios a sus campos, porque la mies es mucha y los obreros son pocos. Por eso, Padre, nos unimos a esta oración por las vocaciones. En el nombre del Padre, y del Hijo, y del Espíritu Santo.
1: Amén.
0: Amén. Señor Jesús, como llamaste un día a tus primeros discípulos para hacerles pescadores de hombres, continúa haciendo resonar tu invitación, ven y sígueme en nuestra iglesia. Da a los jóvenes la gracia de responder generosa y prontamente a tu voz. Ayúdales a vencer las dificultades de su camino. Procura que experimenten la felicidad de darse a los que necesitan luz, pan y esperanza. Sostén en sus fatigas apostólicas a nuestros obispos, sacerdotes, religiosas, religiosos y agentes de pastoral. Abre la mente y el corazón de todos en nuestras familias y en nuestras comunidades cristianas, para que sean solidarios espiritual y económicamente de los que quieren dar su vida al servicio de Dios y de la Iglesia. Virgen de Suyapa, Madre de la Iglesia, modelo de disponibilidad, ayúdanos a decir sí al Señor que nos llama a ser sus discípulos y misioneros para que nuestros pueblos en Él tengan vida.
1: Amén.
0: Y quedamos reunidos en el nombre del Padre, y del Hijo, y del Espíritu Santo. Amén. Amén. Padre Eber, hoy hablamos sobre esa vocación que nace dentro de la familia, pero que también es una experiencia de Dios, que es el que llama, es el primero que tiene la iniciativa, por así decirlo, para que alguien pueda responder a esa llamada que el mismo Dios le hace. Es importante y interesante reconocer también cómo también desde la Sagrada Escritura se nos ilumina y se nos inspira para poder responder a la llamada de Dios. Usted, a lo largo de todo su ministerio, de su proceso de formación, ha podido acompañar, ha podido también ahora formar jóvenes que nos encaminamos para esta vida sacerdotal, para este ministerio en el que tratamos de dar una respuesta generosa al Señor. Y yo creo que cada vez es más consciente de que la vocación es esa iniciativa o ese deseo de Dios para con el hombre.
1: Definitivamente, a varios elementos que ha comentado, ciertamente el origen de toda vocación es origen divino. Y le agradecemos al Señor esta familia divina, la Santísima Trinidad, que a través de la familia humana nos llama a la vida. Y en Pastoral Vocacional hablamos eso de vocación humana, el llamado a la vida, naciendo de mamá, teniendo papá. La vocación cristiana a través del bautismo, el nacimiento en la Madre Iglesia. Y luego la vocación cristiana específica a través de un llamado particular. Ciertamente es fundamental el papel de la familia en la vocación de todo discípulo, de todo apóstol, de todo llamado. Para mí particularmente ha sido importante nacer en el seno de una familia allá en Orocuina, en la parroquia de Orocuina, uh-huh, en la diócesis de Choluteca, de la misma diócesis. Yo soy el segundo de cinco hermanos y en la niñez crecimos allí alrededor de papá y mamá, como es normal. Papá como delegado de la palabra, mi mamá ayudando en las catequesis, en la formación o al menos en la celebración de la palabra a través de lecturas. Y también toda la familia en esa área nos íbamos, como usted mencionó, algo de talentos, de dones. Nos íbamos también a la celebración que papá presidía y nosotros nos encargábamos de los cantos,
0: de la animación.
1: De la animación. Teníamos el conjunto, la familia Espinal, digamos.
0: Qué bonito como ya lo resaltábamos ahora, que la familia es muy importante. Es esa célula vital en la que la vocación también se gesta y cómo nos damos cuenta también de que es esa primera promotora vocacional dentro de la familia, que es la que permite también y da la apertura. Porque la vocación es definitivamente un llamado de Dios, una elección divina, pero también implica mucho la libertad de la persona, la libertad de aquel que está siendo llamado, de aquel que el Señor ya ha preparado y también deja que desde su propia libertad vaya anidando en el corazón esa inquietud vocacional. Yo recuerdo que cuando llegué al seminario menor San Pablo VI, usted era director espiritual y siempre nos recordaba una frase que yo la tengo marcada: llamada, respuesta, misión.
1: Todos tenemos una vocación.
0: Y sobre todo, recordar también el por qué Dios nos llama. Y es otra frase que usted tenía: Dios me llama
1: porque me ama.
0: Amando ya.
1: Me llama, ajá. Y llamando
0: me ama. Ajá. Qué interesante cómo contemplamos, y yo he anidado esas frases porque voy sosteniendo también que el amor de Dios es el que permite que uno vaya caminando en el proceso y vaya también teniendo estas etapas, siempre recordando de dónde venimos y cuál es la meta también.
1: Totalmente.
0: Y usted ya lo decía, reconociendo los orígenes de dónde el Señor lo ha llamado y todo lo que le ha permitido vivir dentro de la familia y sobre todo también dentro de la comunidad cristiana. Es interesante el papel que se vive previo a ingresar al seminario, ¿no?
1: Es verdad, claro, el primer seminario en últimas es la familia. Allí es donde hemos aprendido las primeras oraciones y aprendido a ir a la iglesia, a veces con ganas o sin ganas, pero con la fuerza, con el apoyo de papá y mamá, de abuelos, abuelas, aprendiendo a rezar también el Santo Rosario y más. Este primer seminario es clave, la familia, y el Señor va moldeándonos, porque uno no se imagina lo que va a hacer en el futuro, pero sí, en la manera como hemos ido viviendo en la familia, eso va creando un estilo, un modo de ser. Antes del seminario Pablo VI, bueno, yo nací en la comunidad del Moray, Orocuina, y allí viví prácticamente 14 años. A los 15 años yo ya salí del Moray para ir a empezar a estudiar en Orocuina. Hice algunos encuentros en el seminario menor Pablo VI y decían que no me aceptaban porque estaba muy chiquito todavía. Yo le pedí al Señor que creciera, que me estirara y hasta Y luego pude ingresar al Seminario Menor Pablo VI ya a tercer curso. Entonces estuve allí 3 años para terminar el bachillerato en el Instituto Santa María Goretti, ya en Choluteca. Esta primera etapa ha sido fundamental porque recuerdo cuando el sacrificio que hacía papá, que se venía aquí a Tegucigalpa a trabajar en el mayoreo para ganarse algunos pesitos y poder apoyar a la familia y también mis estudios. Mi mamá, que estando en el Moray, le tocaba acompañarme a eso de las 2 de la mañana para ir a donde era el lugar donde iba a tomar el bus para ir hasta Orocuina y allá quedarme la semana estudiando y luego poder volver a la comunidad. Todo esto ha sido esfuerzo, sacrificio, pero hoy le doy gracias a Dios por lo que he podido vivir.
0: Así es. Qué interesante, padre, recordar también que la vocación tiene muchos elementos que nos ayudan también a comprender. Quizás en el momento los miramos como superficiales, que los esfuerzos de nuestros papás, pero que ya a medida vamos tomando conciencia de la vocación y del servicio, también vamos tomando fuerza y conciencia de los sacrificios que nuestros padres han hecho por nosotros y cómo todo eso también va obteniendo frutos. Y qué interesante es escuchar testimonios de algunos hermanos, así como el suyo, que les ha tocado también tener este tipo de experiencias de salir muy jóvenes de su casa para trabajar unos, otros para estudiar y otros también ya para tener los encuentros previos. Es muy referente cuando hablamos de vocación en la diócesis, tener presente Seminario Pablo VI, que sí. Es como la casa donde llegábamos a reunirnos para tener los encuentros y es donde teníamos la primera experiencia de seminario.
1: Así es, tal cual.
0: Es como la referencia que nosotros hemos tenido a nivel vocacional, digamos, como la casa en la que todos nos sentimos acogidos cuando llegábamos, cuando estábamos, o cuando estaban los seminaristas menores también, y yo doy gracias a Dios que tuve la oportunidad de ser también seminarista menor en este seminario Pablo VI.
1: Sí, definitivamente, y la emoción que causa saber que Monseñor Marcelo, el primer obispo de la diócesis de Choluteca, después de participar en el Concilio Vaticano II, venía emocionado para traer algunas iniciativas pastorales en lo que era en aquel momento la prelatura, la diócesis de Choluteca, y la fundación del seminario menor que empezó, la vía Pablo VI empezó llamándose en 1965. Desde allí un gran servicio que ha hecho a la Iglesia del Sur. Más de 1,000 hemos pasado por el seminario menor San Pablo VI y decíamos en algún momento, hasta hace unos 3, 4, 5 años, que el 99% de los sacerdotes de la diócesis de Choluteca hemos estado en el Seminario Menor San Pablo VI. Usted mismo dice que también ha sido de las últimas promociones casi.
0: Casi de las últimas promociones, sí. Actualmente la última promoción está en el primer año de filosofía, en el Seminario Mayor, que bueno, ya fue la última generación que estuvo ya viviendo dentro del Seminario San Pablo VI.
1: Sí, internamente. Exacto. Digamos que sigue funcionando el seminario y le seguimos llamando seminario, aunque no haya seminaristas propiamente, pero es la casa de referencia ahora para los seminaristas del mayor y luego para los candidatos para ingresar también al seminario mayor.
0: Así es, siempre sigue con esa referencia en donde van los jóvenes a tener los encuentros previos o el acompañamiento en el discernimiento vocacional para ingresar al seminario mayor Nuestra Señora de Suyapa. Entonces sigue siendo como ese referente vocacional en el cual también, dicho sea de paso, padre, nos estamos preparando para seguir celebrando la kermés allá en el Seminario Menor San Pablo VI, y todos los de la diócesis de Choluteca que nos escuchan y nos ven están cordialmente invitados también.
1: Bueno, está bien la promoción, y yo le hago otra promoción, hermano, pero más promoción histórica, que el Seminario Menor San Pablo VI, y es cierto que estamos hablando de la diócesis de Choluteca, pero es que prestó un servicio interdiocesano, porque los de arquidiócesis de Tegucigalpa iban a estudiar al Seminario Menor San Pablo VI. Yo recuerdo en mi época, el padre Carlos Rubio, él me llevaba un año adelante, y él estaba en el Seminario Menor Pablo VI, aunque pertenecía a la arquidiócesis de Tegucigalpa. y así otros que fueron de aquí de la arquidiócesis a estudiar al Pablo VI, también algunos de Olancho, en su época fueron a estudiar en el Seminario Menor San Pablo VI, es decir que era un seminario menor que se volvía en un momento como interdiocesano. Ya uno más o menos venía como entrenado cuando ya entraba al seminario mayor Nuestra Señora de Suyapa aquí en Tegucigalpa.
0: Así es, y es que se nos vuelve fácil hablar y hacer referencia a esta casa de formación de estudios menores, porque usted estuvo prácticamente que 7 años o más como director espiritual.
1: Ah, bueno, ok. Estuve 3 como seminarista. Y luego estuve, 7 años como director espiritual en el Seminario Pablo VI.
0: Así es, por eso se nos hace también la referencia, hablando un poco de las misiones en las que usted ha prestado servicio, además de algunas parroquias en las que ha estado, y también, dicho sea de paso, en este programa hace ya un buen tiempo.
1: Es verdad, en el programa vocacional, 7 años allá en la diócesis de Choluteca, y estuve también en la pastoral vocacional a nivel nacional. Ok, empecé mi ministerio en parroquia catedral, allí hice mi año de pastoral, síntesis vocacional, allí fui ordenado diácono, estando allí fui ordenado sacerdote en Orocuina, y solamente después de año y medio de sacerdocio ya pasé al Seminario Menor San Pablo VI, hice allí 3 años, luego me pidieron cuando murió Monseñor Plante, que de Dios goce, me pidieron un año ir a apoyar la parroquia San José Obrero. Esas son como mis experiencias de parroquia, así a ratitos. Un año estuve allá más en la zona de Namasigüe, luego volví al Seminario Menor Pablo VI para 4 años más. Y al salir en el 17, fue en el 18, estuve unos 4 meses allá en Huascorán antes de irme a los estudios. Y al volver, otro ratito en otra parroquia. Estuve unos 3 meses allá en Orocuina y luego un año en Pespire. Uh-huh. Y luego ya Seminario Mayor Nuestra Señora de Suyapa. Así es como el recorrido a vuelo de pájaro.
0: Pero que le ha permitido también tener varias experiencias y conocer de viva voz, por así decirlo, y de propia realidad un poco la pastoral en la diócesis, que también pues eso ayuda a fortalecer un poco la comunión sacerdotal y la comunión vocacional con los jóvenes y también con los sacerdotes, con el clero.
1: Definitivamente, sí, ha sido impresionante el servicio en la misión en la diócesis de Choluteca. Conociendo ciertamente a los obispos de cerca, yo empecé con Monseñor Raúl, él fue el que me aceptó allá al seminario menor, luego con el que tuve mayor contacto y fue con Monseñor Plante, Monseñor Guido Plante, que fue el que me ordenó y con él serví un buen tiempo, hasta que él murió, digamos, estuve aquí sirviendo también. Y luego con Monseñor Guido Charbonneau, que ha sido un pastor cercano, impresionante, como se ha ganado también el corazón de la diócesis de Choluteca. Monseñor Guido, que ahora sigue en misión con dedicación y con admirable entrega aquí en esta casa, centro de espiritualidad, ¿verdad?
0: En el Tabor.
1: Y sigue también acompañando en el Seminario Mayor, que lo vemos a menudo ahí en dirección espiritual. Así y es. También para mí es mi director espiritual, así como dirige a algunos seminaristas. Impresionante.
0: Así es, y cómo el caminar también ahora, pues, con Monseñor Teodoro, la Iglesia del Sur sigue también fortaleciéndose y también ganando experiencia en el pastoreo, que va permitiendo pues que surjan más vocaciones. Es interesante también recalcar eso, padre, cómo la diócesis de Choluteca se sigue manteniendo en número dentro del Seminario Mayor.
1: Así es, y haciendo esa ligadura, digamos, hablando musicalmente, con la mención de Monseñor Teodoro, que era la ilusión de los padres javerianos.
0: Así es.
1: Darle forma a la diócesis de Choluteca, no solo forma estructural, sino forma pastoral. Y prácticamente tenemos clero propio y ahora obispo propio, obispo diocesano de Choluteca, formado por los padres javerianos y ahora él llevando adelante nuestra diócesis. Y la conexión con el seminario, ¿qué dijo usted?
0: Exacto.
1: Aquí con el Seminario Mayor, de que la diócesis de Choluteca, la zona sur, gracias a Dios y gracias a nuestra familia. Yo siento que es el ambiente familiar también que favorece el despertar vocacional, y tenemos siempre, si hablamos de cantidad, siempre tenemos buen número aquí en el seminario mayor, y nosotros confiamos también en Dios de calidad, no perfectos ni santos, pero en ese camino.
0: En el camino del seguimiento al Señor.
1: Para muestra usted va.
0: Así es, padre. Pues también, padre, usted es talentoso y tiene muchos cantos que nos ha regalado a la iglesia, yo así lo digo, a la iglesia. Me gustaría que, ya para cerrar esta parte, irnos a la breve pausa que tenemos, tal vez quisiera compartir un canto de los que, pues, de su autoría, y que pues la gente también siempre que lo ve, ansiosa de que usted pueda también interpretarlos.
1: Bueno, entonces cantemos y tocando aquí.
0: Exacto.
1: Okay.

Excelente, muchas gracias, padre, por esa interpretación que realmente pues motiva de manera vocacional también y en todos los aspectos de nuestra vida. Queridos hermanos, siga con nosotros, nos vamos ahora a una pequeña pausa comercial y al retornar seguimos conversando con el padre Eber Espinal de la diócesis de Choluteca y formador en el Seminario Mayor Nuestra Señora de Suyapa.

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1: Queridos hermanos y hermanas, es una alegría pues seguir compartiendo este espacio vocacional hoy con el padre Eber Espinal. Estamos hablando sobre esta iniciativa de Dios, la vocación y todo el proceso y toda la historia también en la formación que ha tenido el padre Eber, y también ya dentro del ministerio algo de su misión y sobre todo el deseo de seguir compartiendo a través de los talentos, a través de la música, a través de la formación y la cercanía en las comunidades parroquiales, el amor de Dios, que creo que es el fin también dentro de la vocación, que todo aquel que se encamina y todo aquel que viva dentro de este ministerio sea para compartir el amor de Dios, Padre.
2: Definitivamente, en realidad esa es la vocación.
1: Así es.
2: Única, que tiene matices para vivirla, es verdad, pero la vocación es el amor, y como decía Santa Teresita, ¿verdad? En la iglesia, en el mundo, yo quiero ser el amor.
1: El amor.
2: ¿Y quién es el amor? Dios.
1: Así es.
2: Dios es amor. ¡Qué maravilla! En el matrimonio, en los jóvenes, en los niños, en los consagrados, en las religiosas, en los sacerdotes. La vocación es esta. Y es Jesús el que nos ha enseñado que el Dios tanto ha amado al mundo que nos lo entregó a Él.
1: Exacto.
2: ¿Para qué? Para que viniera a enseñarnos cómo es de verdad amar. Amar es darse, hay cantos así, ¿verdad? Amar es darse. Y por eso con San Pablo, me parece a mí que es el escrito en el texto bíblico que es testimonial, si me falta el amor, nada soy, porque somos en Dios.
1: Así
2: sin
1: es.
2: Dios, nada. En Él somos, nos movemos y existimos. Sin Él no somos, ni nos movemos, ni existimos.
1: Así es, y qué interesante, Padre, también comprender que la medida en

0: que nosotros tenemos también de poder canalizar toda la vocación es el amor, y el amor que se convierte en servicio, que es también como la tarea, el don y la tarea que se permite en cada vocacionado, en cada misionero, en cada sacerdote, y que también es el deseo de la Iglesia, que todos aquellos, sus hijos, se conviertan en misioneros, porque es la de acercar a todos sus hijos a que se conviertan en discípulos del que es el Maestro, el verdadero Maestro. Y creo que esta es una oportunidad también para poder motivar a todos los jóvenes a que sienten esa inquietud de una vocación o del deseo de ser misionero, ya sea pues en su comunidad como agente de pastoral, o si tiene el deseo de ser misionero fuera de nuestras fronteras. También la primera motivación es el deseo de amar, el deseo de entregar su vida al servicio de los más necesitados, al servicio de todos aquellos que necesitan de una palabra, y sobre todo la palabra de Dios.
1: Definitivamente que sí. Estar vivos es vocación.
0: Exacto.
1: Y vivir la vida como vocación es esto que dice usted, dedicarnos a amarnos entre nosotros. Si hay algunas incomprensiones, peleas o algo, pero la reconciliación. ¿Y cómo disponernos? La vida como vocación. Usted ya recordaba aquel lema, llamada, respuesta, misión. Todos tenemos una vocación. Y todos quiere decir todos.
0: Exacto.
1: No es que hay alguien que... No, yo no tengo vocación. ¿Cómo que no? Está vivo. Mientras vida tenga, tiene vocación. La primera vocación es eso, llamado a la vida. Y usted decía también dos palabras claves con las que el Papa San Juan Pablo II definió la vocación: don y tarea. Que decimos también don y responsabilidad. ¿Quién lo regala? Dios. Y es luego responsabilidad nuestra la respuesta, pero también es nuestra, pero con la ayuda de Dios, porque sin Él nada podemos.
0: Así es, y es que es interesante comprender también que Dios ama, y pues también el amor se vuelve un camino. Yo soy el camino, la verdad y la vida, nos ha dicho el Señor, y todos estamos invitados a estar en ese camino, en el camino que el Señor nos ha prometido. Y en el camino se va convirtiendo y se vuelve también servicio, porque en la medida en que nosotros avanzamos en la vida, vamos sirviendo, y ese también debe de ser nuestro anhelo, ir sirviendo por donde quiera que vayamos. Y creo que es también muy importante reconocer eso en la vida de todo vocacionado, que nuestra vida se vuelve un servicio. Es una, como lo decía también un rector en el seminario mayor, nuestra vida es una dádiva para los demás.
1: Definitivamente. Ese es el sentido de la vocación, llamados para.
0: Uh-huh. Así
1: no,
0: es.
1: No es para, no solamente, es que yo quiero realizarme en la vida. Es verdad. Pero ¿cómo se realiza? En la medida en que se entrega, en la medida en que se encuentra. Los discípulos fueron llamados no para estar solitos, sino para formar una comunidad apostólica, y luego una comunidad de iglesia, y luego visitar comunidades, y luego fundar comunidades. Y seguimos hoy también hablando de la iglesia, comunidad, común, unidos. ¿Unidos por quién? Por el amor. ¿Quién es el amor? Nosotros decimos el Espíritu Santo. ¿Quién lo dio? Cristo. ¿Y a Cristo quién lo envió? El Padre. ¿Para qué lo envió? Para amar. Y para salvarnos, amando. Dios llama amando. Y amando llama. ¿A qué? A la vida. ¿A quién? A nosotros. ¿Para qué? Para servir, como dice usted.
0: Así es. Desde el día de nuestro bautismo ya también como que se imprime en nosotros el carácter de misioneros, el carácter del servicio, el don del servicio, y cómo también esto nos ayuda a seguir caminando. Tenemos una llamada. Gracias por comunicarse con nosotros. Hola, buenas tardes.
2: Hola, buenas tardes. Sí, es de que yo quiero felicitar al padre Ever Espinal. ¿Sabe por qué? Porque yo lo conozco desde que era bien chiquito, seminarista. Yo visitaba el seminario porque oraba por un muchacho para sacerdote en una promoción que tuvo Danilo Aceitún, en paz descanse. Y yo pues yo lo visitaba, y eso que dice él, que su papá pasaba el mayoreo, él me daba jalón, el padre, porque Godofredo le decía, llévamela a ella. Y él me traía hasta el mayoreo, y de aquí yo me dirigía a la laguna. Pero fíjese que de Godofredo yo no supe si se ordenó, porque la última vez que los fui a visitar me dijeron que lo habían mandado para Guatemala.
1: Sí, madre. Sí, sí está ordenado, es sacerdote en la diócesis de Gracias.
2: ¿Qué va a creer? Bendito sea el Señor.
1: Bendito sea el Señor.
2: Y también por Julio, un seminarista que tenía los ojos tan bonitos.
1: Julio César.
2: Exacto, pero ese sí me di cuenta porque estaba de párroco en Santa Rosa de Copán.
1: Exacto, el padre Julio. Con él coincidimos estudiando en Roma, el padre Julio. Exacto. Y luego ya hoy está él en la diócesis de Santa Rosa de Copán.
2: Ah, entonces Godofredo se ordenó.
1: Sí, madre.
2: Bendito sea el Señor. Bendito y ahorita estoy orando por Agne Ariel, ¿está allí?
1: Está en el seminario, sí.
2: Bendito sea el Señor. Entonces, mire, yo lo felicito porque lo conozco desde chiquito.
1: Gracias, madre.
2: Me daba jaloncito del seminario para que él mayoreo. Porque Godofredo le decía, llévamela a ella. Y usted me alegro mucho que tenemos sacerdotes santos como Jesús es santo, ¿va?
1: Madre, y madrecita santa, así usted también como nuestra madre.
2: ¿Cuántos años hace?
1: Sí, ya ratito, madre.
2: Sí, porque la radio estaba en el Guanacaste.
1: Exacto.
2: El palito.
1: Sí.
2: Cuando usted empezaba a ser seminarista.
1: Sí.
2: Entonces, felicidades y hay que seguir adelante. Y yo digo, tengo que llamar porque este muchachito yo lo conozco.
1: Qué lindo. Muchas gracias por su llamada y su saludo. Buenas tardes. Dios le bendiga a usted y a todos los que están en sintonía de este espacio y definitivamente. Bueno, los Miranda, Pedrito 1 y 2 y con Danilo se acuerdan que allá en la Radio Católica, en la antigua sede, ¿cómo se llamaba aquella sede, Pedrito? Sede de... ¿Verdad? ¿No? Y la sede allá de la Radio Católica frente al Obispado. Sí, exactamente, donde estaba funcionando antes la Radio Católica. Para mí es primera vez aquí en Radio Católica.
0: ¿En estas cabinas?
1: Sí, en esta cabina. Ah. En esta cabina. Yo estuve en la Pastoral de Medios de Comunicación, así como usted, pero como dijo la madre, era allá en la antigua oficinas.
0: Así es. Mire qué bonito, gracias a la madre que nos ha llamado también, eso nos ayuda y nos motiva, sobre todo saber que hay personas que siguen orando por la vocación. Le seguimos invitando a que siga orando por aquellos seminaristas que en aquel entonces conoció, hoy ya muchos sacerdotes que tienen un servicio dentro de su diócesis, y usted pues también aquí en el seminario.
1: Así es, con Godofredo fuimos promoción, entonces... si digo de la promoción, con Julio Galdames también, sí. Promoción ya en teología para nosotros de Choluteca, Oscar del Cid en La Ceiba, Adalí en Teriano, Orlando y aquí en Tegucigalpa. Yo empecé el introductorio con Juan Carlos Martínez, que es el párroco actual de Catedral, sí, y luego con Ibis Ordóñez y otros así. Gracias a todas las personas y eso es el misterio de la Madre Iglesia, ¿verdad? Y el hecho de vivir, el hecho de... Usted está haciendo énfasis en la palabra misión, ¿verdad? Misión. El llamado que responde es para encomendarle una misión. Llamada, respuesta, misión. Exactamente. Todos tenemos una vocación. Vocación misionera. Dios nos llama a salir de, para ir hacia.
0: Que así es, Padre. Y qué bonito, pues, saber también... que todo el proceso formativo dentro del seminario, que es todo un itinerario de formación, va ayudando al candidato a que se vaya formando y fortaleciendo su vocación en cuatro grandes dimensiones, que son cuatro pilares fundamentales: la dimensión espiritual, la dimensión humano-comunitaria, la dimensión pastoral y la dimensión académica, que son como ese núcleo de la formación, o cuatro pilares que ayudan a ir fortaleciendo y sosteniendo la vocación, que esto permite también que al momento de salir, ya de estar inserto en la diócesis, trabajando ya como ordenado o como pasante, digamos, ya de teología, pues todos estos valores que ha formado, que ha fundamentado dentro de la formación, van dando frutos. Y eso permite también que dé una respuesta concreta y decidida al momento en que la Iglesia lo llama para este ministerio.
1: Así es, el dinamismo formativo, como nos dicen los documentos de la Iglesia, que está regulado por estas cuatro dimensiones que usted ha mencionado, Ciertamente el objetivo del pastor, es cierto que todo apunta a la pastoral, ¿verdad? Al Cristo buen pastor, al sacerdote pastor, pero sí necesitamos de la dimensión humana comunitaria en las relaciones con los demás, de la dimensión espiritual, fortalecerla, claro que sí, en la oración y el diálogo con el Señor, tanto personal como comunitario, y en la formación académica, que también tiene un buen tiempo allí en el seminario, en la formación. Alentamos a niños, jóvenes, adultos, en realidad todos tenemos una vocación, a vivir la vida como vocación. ¿Qué significa eso? Primero reconocer que la hemos recibido de Dios, y luego entonces la hemos recibido para ponerla al servicio de los demás. Sirvámonos unos con otros y ya es vocación, y ya nos motivamos mutuamente. Motivación. Vocación es llamarnos a algo, a hacer algo, y en este caso a servir en algo. Le agradecemos al Señor que Él sin necesitarnos nos ha llamado.
0: Así es, Padre, y qué bonito también cómo nosotros podemos ir fortaleciendo la vocación de aquellos jóvenes que todavía aún no se deciden por responder al Señor, que sienten la inquietud, pero que tienen esa espinita, como decimos también, dentro de los procesos formativos. Y uno de los medios en los que nosotros podemos ayudar a que la juventud pueda responder al Señor es orando y también motivando. Porque es importante también demostrar y enseñar a los jóvenes que sí se puede responder al Señor en este tiempo, que hay tantas cosas que va entrando en nuestra mente y que a veces nos hace olvidarnos de que el Señor nos está llamando. Padre, comparta con nosotros y con todos los que nos están escuchando, pues también algo de lo que el Señor le ha regalado a través de la música.

0: Muchas gracias, Padre Eber, por mostrarnos un poco de los talentos que el Señor le ha regalado y que usted también ha puesto al servicio de la iglesia, al servicio de todos. Padre, ya para ir concluyendo, unas palabras, un mensaje para todos los jóvenes. Antes, agradecerle por haber aceptado la invitación de estar compartiendo con nosotros en este espacio vocacional. Y me gustaría que se despidiera con un mensaje a los jóvenes que pues tienen esa inquietud vocacional, y que sobre todo también invitar a todos aquellos jóvenes que están ya preparándose para la Jornada Nacional de la Juventud. Como seminario vamos a estar por allá también compartiendo este espacio que se vuelve promoción vocacional, Padre.
1: Claro, muchas gracias a usted por invitarme, y que sea la ocasión también para agradecer a los seminaristas y a las parroquias que han estado realizando su pastoral en los diferentes centros. Claro que sí, un llamado a cada niño y cada joven, particularmente en este mes de la juventud que celebramos en Honduras, llamados a seguir y a servir al Maestro, llamados a realizar su vida ciertamente siguiendo al Señor, escuchando la voz del Señor que le llama, y en la incorporación a la comunidad, como familia, unidos para participar en la comunidad. Aprovechemos la ocasión, papá y mamá, para dar el permiso a los jóvenes, si se lo piden, para participar en la Jornada Nacional de la Juventud, que es el próximo sábado en la diócesis de Lloro, en el Progreso. Esta oportunidad de encuentro y de evangelización masiva para nuestra Honduras, toda la vigilia, todo el evento que se va a realizar, que sirva de promoción vocacional ciertamente. Entonces, jóvenes, si sientes la llamada del Señor, no tengas miedo. Y si tienes miedo, es buena señal. Respóndele.
0: Gracias, Padre, por sus palabras para todos ustedes, queridos hermanos y hermanas que nos escuchan. Recuerden, pues, que la vocación nace del corazón de Dios. Es Dios quien ha puesto la mirada en cada uno de nosotros, esperando una respuesta confiada, una respuesta decidida y valiente. Y como decía el Padre, es normal sentir miedo, pero no un miedo que nos paralice, sino un miedo que nos impulse a responder al Señor. Les agradezco por su participación en este espacio vocacional. Gracias por siempre estar atentos al grito de profeta todos los sábados en punto de las 2 de la tarde. Y queremos terminar este programa, Padre, con un canto que usted nos ha compartido. Si gusta presentarnos el canto para que ya pues cerremos también este espacio vocacional.
1: El de la misión.
0: Así es.
1: Claro, conectados con la Santa Misión que estamos realizando en Honduras, conectados con la Iglesia Universal, que con el sínodo que el Papa Francisco promovió y que sigue desarrollándose por una iglesia sinodal, todos discípulos, todos misioneros, al menos en este año. Por eso, escuchemos, por una iglesia sinodal, todos discípulos, todos misioneros.

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Muy buenas tardes, queridos hermanos en Cristo Jesús. Sean bienvenidos a su programa Semillas del Evangelio, un sábado más. Y hoy, la verdad, que traemos un tema bastante importante que les pido que se acomoden bien, porque la iglesia nos está hablando con el signo de los tiempos. Pero antes, para poder tocar este tema como se debe, vamos a hacer esa invocación para que no seamos nosotros, sea el Espíritu Santo el que hable a través de nosotros.

0: Ven Espíritu Santo, llena los corazones de tus fieles y enciende en ellos el fuego de tu amor. Envía, Señor, tu Espíritu y danos nueva vida y se renovará la faz de la tierra. Oh Dios, que has instruido los corazones de tus hijos con la luz del Espíritu Santo, concédenos que sintamos rectamente con el mismo Espíritu y gocemos siempre de su consuelo. Por Jesucristo nuestro Señor. Amén.
1: Amén. Como les mencionaba, hermanos, en la introducción, el día de hoy vamos a tocar un tema, pero antes de hablar de eso, de lo que vamos a tocar, quiero contarles una pequeña historia o comparar sobre lo que vamos a hablar. Y es dos grupos de personas, dos pueblos, uno que está decidido a construir una torre, la más alta del mundo. Pero no les interesa la gente de abajo, la gente humilde, la gente sencilla, sino que lo que les interesa es construir la torre más alta. Y siguen construyendo esa torre más alta y no escuchan a los débiles. No se preocupan por las personas que tienen enfermedades, que tienen esas debilidades. Y de repente la construcción queda, se destruye y cae. Y hasta ahí nomás queda toda esa vanidad, todo ese ego de construir la torre más alta. Y el otro grupo, un grupo que viene de una destrucción, donde un hombre dice, comencemos a construir esta tierra. Comencemos a reconstruir todo esto, pero no viene a dar órdenes, sino que él se pone a trabajar. Y junto con los demás, hablan el mismo idioma, se preocupan por los demás. Y esta es la misma historia que el Papa León XIV pone de ejemplo para iniciar esta encíclica que vamos a tocar el día de hoy, tocando la Torre de Babel y la de Nehemías. Esa reconstrucción de Jerusalén. Luz María, muy buenas tardes, ¿cómo estamos?
0: Buenas tardes, Francisco, ¿qué tal? ¿Cómo le va? ¿Todo bien?
1: Todo bien, gracias a Dios.
0: Qué bueno, me alegro mucho. Bienvenido.
1: Bienvenida, gracias, gracias.
0: Bienvenidos, Pedrito y Marco, en los controles.
1: Un provecho.
0: Y con esas anécdotas que nos ha contado Francisco el día de hoy, que nos ha lanzado el Papa Francisco, León. Y nos lanza una pregunta, ¿verdad? Muy directa para cada uno de nosotros y especialmente para nosotros los cursillistas. Uh-huh. ¿Qué estamos construyendo nosotros? ¡Wow! ¡Qué pregunta, ¿verdad? Muy interpelante realmente la pregunta que nos lanza el Papa León XIV el día de hoy con esta maravillosa encíclica de Humanitas, Magnífica Humanitas.
1: O sea, Magnífica Humanidad.
0: Magnífica Humanidad, y perfecto.
1: Y fíjese que para introducir, ya que estamos hablando sobre esto, y vamos a ver de qué se trata lo que es esta encíclica, hay un mensaje, Luz María, que esta semana anterior nos dejaba Monseñor Henry Ruiz, allá en Tela, en esa Utrella Nacional, y vamos a escuchar qué es ese mensaje que nos decía, que nos dejaba a nosotros como crucillista, porque la Iglesia está hablando. El Papa recién lo hizo con esta encíclica y la vamos a desglosar.
2: Hermanos cursillistas, aquí estamos con nuestro querido obispo que nos tiene que decir de esta Utrella Nacional y un mensaje para todos los cursillistas que nos escuchan.
3: Sí, es que la misión siempre nos exige salir, ¿verdad? A veces nos encuevamos en los problemas, en el trabajo, en las pruebas, en el desánimo, o hasta en los errores nos encuevamos a veces, ¿verdad? Y entonces, pues hay que salir. El Señor siempre nos pide salir. Y siempre, todos los días, tenemos que renovar nuestro encuentro con Jesús. dejarnos abrazar por Jesús en cada situación en la que nos encontramos. Dejarnos abrazar por Él en las enfermedades, en las pruebas, en los problemas, en los conflictos, en las necesidades. Dejarnos abrazar por ese amor de Jesús que siempre nos está esperando, porque Él es el motor de la misión, ¿verdad? Él es el que nos mueve siempre a ir a misionar, a llevar el evangelio a otros hermanos.
2: Por Él estamos acá todos, aguantando ese calorcito.
3: Él es la razón de ser de Cursillos. Y yo hacía la broma que muchos viejos y viejas andan aquí en Cursillos porque Cursillos los rejuvenece. Seguro. Yo conozco varios viejos que han estado toda la vida en Cursillos, pero si no estuvieran en Cursillos, ¿qué día se hubieran muerto?
2: O estuvieran completamente envejecidos.
3: A saber, sí. Pero sí podemos ver cómo Cursillos los rejuvenece. En esa gracia de Dios es siempre rejuvenecedora.
1: Luz María, espéreme, la voy a. Yo, usted iba a entrar, pero estaba hablando de usted. De las jóvenes, dijo algo de los jóvenes, estaba repitiendo.
0: No, hablaba de usted, creo yo, no de mí. De los envejecidos.
1: De los envejecidos.
0: Bello mensaje de Monseñor Henry Ruiz en esta nuestra 44
1: estrella. No, sí.
0: Nacional vivida en tela, ¿verdad? Emocionante. Ultrella nacional que hemos vivido, ¿verdad? Y cargamos baterías. Y con ese mensaje de Monseñor, como más, ¿verdad? Queridos amigos, el 15 de mayo del 2026, el Santo Padre León XIV publicó esta encíclica, que es una encíclica muy importante que puede escribir un papa, y la llamó Magnífica Humanitas.
1: ¿Por qué?
0: Porque es la magnífica humanidad.
1: Y Dios
0: nos habla de que somos imagen y semejanza de Dios, ¿verdad?
1: Correcto.
0: ¿Por qué este título, queridos hermanos? Porque el Papa cree que la humanidad que Dios creó es magnífica, es maravillosa. Somos a imagen de Dios. Tenemos dignidad, somos capaces de amar, de perdonar, de crear, de sufrir y de crecer. Y ninguna máquina puede sustituir eso. Pero hoy esa humanidad está siendo puesta a prueba por algo muy poderoso, la inteligencia artificial, la IA como la conocemos. Todos hemos escuchado hablar de ella, muchos la usan todos los días sin saber, las aplicaciones del celular, las búsquedas en internet, los robots que empaquetan productos, los programas que deciden si lo dan o no un préstamo a alguien, todo eso es inteligencia artificial. Y el Papa hoy nos dice que la IA sea mala. No, pero sí nos advierte. Si la dejamos avanzar sin corazón, sin ética, sin Dios, podemos acabar construyendo una nueva Torre de Babel. Qué hermoso mensaje, Francisco, cuando nos habla sobre esa Torre de Babel.
1: Sí, y la verdad, ¿por qué toca ese ejemplo? Me gusta que toque este ejemplo porque el asunto que a veces el ser humano no está viendo lo que está construyendo, y muchas veces estamos haciendo las cosas por vanidad. Y esto de la inteligencia artificial,
0: ¿o será por ignorancia?
1: No creo que sea por ignorancia. Creo que lo de la inteligencia artificial no creo que sea por ignorancia, sino que creo que la humanidad quiere evolucionar. Y no está mal en evolucionar. El mismo Papa lo dice en la encíclica. Lo único que el temor del ser humano, ¿cuál es? Es de que lo hagan a un lado. El temor del ser humano es que una máquina venga y lo reemplace. Y por eso el Papa viene y nos habla de la inteligencia artificial. ¿Y qué es esa inteligencia artificial? Bueno, aquí hay que pensar como una máquina inteligente. El nombre ahí lo está diciendo, pero es una máquina inteligente donde tú le estás metiendo millones de libros y que los interprete y los lee en segundos. Y eso, Luz María, es lo que está pasando con la inteligencia artificial. ¿Qué sucede? Imita lo que nosotros hacemos. Imita de repente la forma como nosotros hablamos. Ya ahora la inteligencia artificial ya nos puede venir y copiar nuestra imagen y decirnos, nosotros empezar a dudar de si esa voz es real, si esa persona es real. Bueno, yo esta semana empecé a utilizar un video de Google y solamente le di un video corto mío donde estoy haciendo algún movimiento. Entonces le dije, hazme esto, esto y esto, lo otro, y ya me lo copió. Le compartí mi voz y me copió la voz también. Entonces, a eso estamos llegando con la inteligencia artificial. Y está con nosotros, está en medio de nosotros. Y el Papa no habla de que esto es malo. Lo malo es lo que hay detrás, lo que hay detrás de la inteligencia artificial. La inteligencia artificial no imita las emociones, no imita, por ejemplo, la sensibilidad del ser humano. No tiene sentimientos. Entonces no copia, porque imitar quiere imitar todo eso, pero al final el criterio no es por sentir, no es porque siento algo. ¿Y qué pasa con la parte humana? Y aquí pone ejemplo también en la encíclica. Por ejemplo, cuando nosotros vamos a un banco, ¿quién está tomando esa decisión? La inteligencia artificial. ¿Por qué? Porque nos están etiquetando como datos. Entonces, esta persona no tiene la capacidad económica de pagar. Pero antes, cuando íbamos nosotros al banco, ¿qué sucedía, Luz María? ¿Quién nos atendía? Nos sigue atendiendo el gerente. Correcto. Pero ¿qué pasa? Toda esa información la están subiendo a la inteligencia artificial y al final la decisión no la toma una persona, sino que la toma la inteligencia artificial. Como la conducta que está representando en este momento no me da seguridad, no le voy a dar un crédito. Pero antes uno trataba con las personas y el criterio era de la persona. Yo le contaba mi historia. Yo le decía, Luz María, en este momento estoy pasando una situación difícil, pero yo voy a hacer todo lo posible por venir y pagar eso. ¿Qué sucedía antes? La palabra era bastante, era como quien dice,
0: tenía mucho valor.
1: El valor de la persona cuando uno decía, voy a pagar esto. Entonces, ¿qué sucede? Ahora nos están haciendo eso. Y esto lo menciona el Papa. Ese es el temor que se está creando de que dejar la inteligencia artificial tome decisiones complicadas. Por ejemplo, el venir y decir a esta persona es condenado a muerte. Claro, la inteligencia artificial no tiene sentimiento. Mientras que las personas, un juez, tienen un sentimiento, aunque está la parte legal, pero también está la parte donde yo puedo observar la Luz María y puedo escucharla e interpretar de diferente manera cómo puedo tomar una decisión. A eso nos enfrentamos.
0: Y es que una máquina puede imitar la empatía, Francisco, pero no puede amar, perdonar ni cargar con la cruz de otro.
1: Así es.
0: ¿Verdad?
1: Correcto.
0: Qué emocionante esa frase del Papa, ¿verdad? Porque realmente no puede cargar con la cruz de otro, definitivamente.
1: No hay conciencia moral.
0: No hay conciencia. Y la máquina puede imitar una conversación, ¿verdad? Así es. Entre ambos, entre la máquina y yo, por ejemplo.
1: Yo me peleo con la inteligencia artificial cuando no me hace caso.
0: ¿Verdad?
1: Sí.
0: Entonces, a eso es lo que se refiere el Papa, pues a estar consciente realmente qué es la inteligencia artificial, Francisco.
1: Dice que es esa balanza que podemos poner nosotros entre la inteligencia artificial y las personas está desnivelada porque el poder tecnológico está concentrado en muy pocos y no necesariamente en gobiernos. Eso es otro punto que menciona, que el poder está concentrado en la empresa privada, en ciertos sectores que deciden cómo utilizarla. Bueno, le voy a poner aquí un ejemplo. Esta Starlink está por todo el mundo, él ofrece internet por todo el mundo, tiene satélites por todo el mundo. Elon Musk vino y el proyecto muy, muy bueno. Por todo el mundo nosotros podemos tener esa señal de Starlink y venir y conectarnos a internet. Entonces, ¿dónde está el verdadero poder? Imagínense el poder que tiene una persona para poder, si quiere venir y sacar nuestra información, si quiere vender nuestra información. Entonces, ese es el temor de lo que la Santa Iglesia nos está diciendo a que nos estamos enfrentando. Por eso es una exhortación no solamente a nosotros como cristianos, sino que a estas empresas, a los mismos gobiernos, porque ¿qué pasa? Están utilizando la inteligencia artificial en armas de guerra. Lo hemos visto ahorita con Estados Unidos e Irán.
0: Así es.
1: Están usando drones, entonces ya no están utilizando a las personas para todo eso, y están destruyendo con inteligencia artificial. Son robots los que están atacando, son robots los que están haciendo todo eso. Pero no es tanto que si están utilizando o no la guerra, sino que el problema, el poder y la masificación de todo eso. Hoy el tema, Luz María, a veces puede sonar un poco, pues para algunas personas, ¿y por qué están hablando hoy de inteligencia artificial? Bueno, la iglesia nos está tocando este tema. La iglesia nos está diciendo que no podemos ignorar lo que está pasando. Y sí, tenemos que estar atentos a los signos de los tiempos. Siempre la iglesia nos ha dicho que estemos nosotros ante los signos de los tiempos.
0: Y realmente, Francisco, ¿cuál es el peligro real que el Papa ve con la inteligencia artificial? ¿Cómo la llama él a esto que está sucediendo con la inteligencia artificial? Pues el Papa le llama a esto el paradigma tecnocrático, que es la tendencia a dejar que la lógica de la eficiencia, el control y el dinero gobiernen todo sin preguntarse si eso respeta la dignidad de las personas. Imagínense, eso es lo que le preocupa al Papa, que la máquina tome decisiones que afectan la vida de personas reales y que nadie se haga responsable.
1: Imagínense que habla también de los trabajadores invisibles, porque la inteligencia artificial, sí es cierto, no tiene conflicto directamente con nosotros, pero hay trabajadores que están ganando el salario mínimo y están recibiendo esa cantidad de información negativa, ataques, gente que quiere venir y hacer guerra y todo esto. Estos trabajadores se encargan de eso y están en países de escasos recursos. Eso lo menciona en este documento el Papa, o sea, no es, el Papa no es ignorante en esto. Saben que el Papa se sentó con los dueños, no recuerdo esta empresa cómo se llama, pero los dueños de Cloud, que es una inteligencia artificial, yo la utilizo, muy buena, y se puso a ver todas las cosas que está pasando con la inteligencia artificial. Él, como dueño de la inteligencia artificial, le dijo esto, esto, esto y esto está pasando. Y el Papa dijo, esto no puede pasar, no puede seguir sucediendo. Entonces, se está gastando también, Luz María, no sé si leyó todo el documento porque sí es largo, y está hablando las grandes cantidades de agua que están utilizando para poder procesar y enfriar estos servidores. Entonces, está hablando cómo está afectando también todo eso. Y no lo van a detener, tienen que buscar formas para no utilizar los recursos naturales y no venir y estar gastando esta cantidad de agua. Es inmenso, es inmenso. No sé exactamente el dato, no lo recuerdo, no lo anoté, pero sí es un dato que no, incluso no es nuevo. Cuando empezaron a salir las imágenes nos decían, cada vez que tú haces una imagen a través de la inteligencia artificial, son litros de agua, son 5 litros o 10 litros de agua que utiliza la inteligencia artificial para enfriar su servidor. Wow. Imagínense cuántas personas utilizan la inteligencia artificial para hacer imágenes. Sí. Y ahora para la parte de la productividad, de los negocios y todo esto.
0: Mire qué cosa, cómo nos estamos, estamos viviendo todos nosotros esta realidad, ¿verdad? Y el Papa nos dice, las familias importan, los jóvenes importan, los pobres importan, los migrantes importan. Y la verdad importa, nos dice el Papa. No podemos vivir en un mundo donde todo es mentira y manipulación.
1: Claro.
0: ¿Verdad? Porque estamos siendo manipulados, queridos hermanos, ¿verdad? Pero debemos de estar conscientes hasta qué punto podemos también nosotros controlar esta situación, esta inteligencia artificial con nuestros hijos, nuestros jóvenes, nuestra comunidad.
1: Y fíjese que menciona también algo el documento, es de que la misma inteligencia artificial nos está mostrando lo que ellos quieren que nosotros veamos. Entonces, lo que está hablando usted de la manipulación, y hay que tener cuidado también con esos, con las, pues, las deepfakes y todas esas noticias también falsas, las fake news y todo eso, que al final, ¿qué es lo que está haciendo? O sea, yo le digo yo a la familia, tengan cuidado de dónde sacan información. Yo siempre verifico, trato de verificar la mayor parte del tiempo si esa noticia viene de un canal oficial, aunque también me genera mis dudas, pero por lo menos confío más en un canal oficial que en una información que me salió en cualquier lugar. ¿Por qué? Hace un tiempo, Luz María, yo no sé si usted vio una información de un pasajero, una mujer pasajera, venía de otro planeta. Y mire, me empezó a salir en diferentes lugares y era, se había hecho viral. Y entonces yo dije, voy a buscar esta, porque es una tontera, pero igual. Me gusta, cuando me sale algo, trato de verificar la fuente, a ver si es cierto o es mentira. Y después salió en las noticias, días después de que esto era falso, que la noticia era falsa. Pero bueno, el asunto es que nosotros no nos podemos dejar guiar de la inteligencia artificial. Y como usted mencionaba también, hay que tener mucho cuidado con los niños. Porque si a nosotros nos puede engañar, imagínese a un niño que viene creciendo. Correcto. Y toda la información que así está recibiendo. Es, sí.
0: Y eso es lo que el Papa nos pide, Francisco, que cada uno en su ambiente asuma su tramo de muralla. ¿Cuáles son esos tramos? ¿Verdad? Averigüemos, queridos hermanos, qué es lo que realmente debemos hacer cada uno de nosotros.
1: Mire que aquí hay una parte que dice el Papa, ¿verdad? Mucha sabiduría, que hay corrientes de pensamiento. ¿Nos pasamos? Ya, vamos a una pausa comercial. Vámonos, Pedrito. No había visto la hora, me había emocionado.

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0: de nuevo con ustedes, queridos hermanos cursillistas, dialogando con este tema tan importante que nos ha, esta encíclica magnífica Humanitas que el Padre León XIV nos ha enviado. Queridos hermanos, tenemos cursillo de mujeres a realizarse este próximo jueves del 18 al 21 de junio. Estamos a escasos, ¿cuántos días, Francisco?
1: Siete días,
0: ¿verdad? Sí.
1: Bueno, menos porque es el jueves.
0: Escasos 6 días para que se realice este cursillo de mujeres, queridos hermanos. Invitados todos, en primer lugar, a orar, ¿verdad? A doblar rodillas ante Jesús sacramentado por este cursillo de mujeres, por todo el equipo que va en este cursillo de cristiandad. Y en el mes de agosto también con el cursillo de varones. También necesitamos que nos pongamos en oración para este cursillo de varones y hagamos nuestro trabajo, queridos hermanos, haciendo el precursillo para este cursillo de varones.
1: También queremos saludar a los hermanos que nos escuchan y nos miran desde las redes sociales. Pues tenemos a la hermana Marta Luz Núñez. Buenas tardes, hermanos. Muy buenas tardes, hermana. Gracias por estar conectado. Al hermano René Gómez, a la hermana Carolina Alfaro de Colores, a todos y cada uno de ellos. Y también tenemos una llamada a Luz María que nos tienen en cabina. Muy buenas tardes, ¿con quién tenemos el gusto?
2: Muy buenas tardes, hermano. Habla Sandra Esperanza Gómez.
1: Hola, hermana, un gusto, bendiciones.
2: Gracias.
1: Cuénteme, ¿y ha estado escuchando esta encíclica? ¿Ha podido leer esta encíclica del Papa?
2: Leerla no, hermanito, pero la estoy escuchando desde el principio y estoy encantada. ¡Qué maravillosa enseñanza, hermano! Linda la enseñanza, y gracias a Dios por ustedes. ¡Qué lindo cómo transmiten esos programas tan

0: bonito.
1: Gracias por escucharnos, gracias por escucharnos, y la verdad que hay que ponernos al día, hay que estar atentos con todo esto, con los signos de los tiempos que nos hablan siempre la iglesia, mi hermana.
0: Sí, hermanito, sí, pero que Dios bendiga, ¿verdad?, al Papa y todo, ¿verdad?, toda la Santa Madre Iglesia, ¿verdad?, que nos enseña, y ustedes, hermanos, que Dios y la Madrecita Linda los bendiga, y el hermano que está en cabina también. Yo llamo de aquí de la aldea de Suyapa.
1: Muchísimas gracias, un placer. Dios me la bendiga.
0: Bendiciones para ustedes también, que pasen muy buena tarde.
2: Bueno, a usted también, mi hermanita Sandra.
1: De colores.
2: De colores.
0: Sí, la Virgencita Suyapa me los bendiga.
2: Muchas gracias, a usted también.
0: Amén.
1: Y antes de continuar con este documento, Pedro, tenemos el audio número 4 que también nos hablaba la hermana Shirley. Y nos decía de esa experiencia que se vivió en la Ultrella Nacional. Por eso les decimos, no solamente es estar sentados en la casa, escuchando, aprendiendo, no, sino salir. Tener este tipo de vivencias como se vivió en Tela es algo increíble. Sinceramente, cada vez que uno puede compartir con los hermanos, uno se llena de alegría, uno se llena de gozo. Y eso es algo que el Papa nos menciona también en el documento, Luz María, de no aislarnos, de no apartarnos.
2: Así es, de vivir siempre unidos.
1: Así es, así es. Por eso, Pedrito, vámonos a escuchar a la hermana Shirley que nos transmitía un mensaje desde Tela. El 4.
3: Tenemos otra gran vivencia de una hermanita que nos alegra verla mucho por acá. Muy buen día, hermanitos de colores. Mi nombre es Shirley Orellana. Viví mi crucillo del 6 al 9 de septiembre del año 2007. Fue el crucillo 99 y fue el mejor regalo que Dios pudo conceder en mi vida. Esta vivencia que hoy me llevo de la Ultrella es continuar en su gracia. Compartir con hermanitos que tenían 30 años de vivir este camino, hermanos que tienen un año, hermanos de diferentes servicios, a través de su liderazgo ha logrado cambiar y fermentar esos ambientes con la gracia del Señor. Me llevo mis colores renovados, feliz de haber tenido esta experiencia, feliz de estar bendecida con toda mi familia cursillista de la arquidiócesis de Tegucigalpa. Gracias, hermanos, no olviden recorrer este cuarto día de la mano del Señor y de Santa María de Suyapa. Un fuerte abrazo de colores.
4: De colores.
2: Siempre muy emocionante escuchar hermanos que nos hablan de esas experiencias que se vivió en esta Ultrella Nacional en Tela. Realmente todas las Ultrellas nos dejan algo a cada uno de nosotros, ¿verdad? Con el rollo místico, el rollo laical. Las Eucaristías, las homilías, todo realmente nos deja algo a cada uno de nosotros. Pues a mí en lo particular, queridos hermanos, me ha dejado mucho esta Ultrella Nacional. El compartir con los hermanos de muchas comunidades, el compartir realmente con la misma comunidad de aquí de Tegucigalpa. Es una experiencia maravillosa, realmente, ese mensaje de Monseñor, realmente que no nos quiere encuevados, imagínense, queridos hermanos, no nos quiere encerrados, como nos dice también el Papa, ¿verdad?, que nos repite mucho, ¿verdad?, que nos quiere una iglesia en salida, no quiere y prefiere una iglesia accidentada, ¿verdad?, y no encerrada. Realmente cursillos de cristiandad, ese es uno de los objetivos del movimiento de cursillo, ¿verdad?, salir a las periferias, salir a buscar a aquella persona alejada, ¿verdad?, para que tenga un verdadero encuentro con el Señor Jesús. Y realmente en esta Ultrella Nacional ha sido un verdadero encuentro, primero con el Señor y luego con los hermanos, una vivencia excepcional. Para cargar baterías, queridos hermanos, y saber realmente cuál es nuestra misión en la iglesia, en el mundo, y especialmente en el movimiento de cursillos de cristiandad.
1: Así es, Luz María. Y es que esa construcción de Jerusalén que nos habla el Papa León XIV, nos dice Y pues, bueno, no hace un diagnóstico de lo que está pasando con la inteligencia artificial, sino que nos llama a actuar, lo que decía Luz María en este momento. El Papa Francisco nos lo decía, entonces que salgamos. El Monseñor Henry Ruiz nos dice, hay que ser concretos en nuestra vida cristiana y salir a las periferias, salir de nuestra zona de confort. A veces la vida no es fácil, a veces la vida no nos da lo que nosotros queremos. Y es cierto, hay momentos que uno quiere estar ahí en la casa, hay momentos que uno no quiere salir, pero el Señor siempre nos llama a servir, a darnos, porque Él siempre va a entregarnos muchísimo más. Y el Papa nos hace que volvamos a esa imagen de Nehemías, Luz María. Cuando él llegó a Jerusalén, él y miró la ciudad destruida, pero no impuso soluciones. Él se puso ahí a trabajar. Yo tengo plan y síganme. No dijo eso. Él construyó, él escuchó, él convocó a las familias. Y eso como cristiano debemos de hacerlo. ¿Qué es lo que nosotros debemos de hacer en este tiempo de la tecnología, en este tiempo del celular? Ya dijimos, no podemos ignorarlo. El celular está aquí, se va a quedar. Las tecnologías están aquí, se van a quedar. Lo que sí es hacer un alto, poner atención a lo que está ocurriendo y mirar qué es lo que nos está haciendo daño, qué es lo que nos está apartando del amor de Dios, qué nos aleja de ver en el hermano. Luz María lo mencionaba y me decía, esa relación, esa convivencia con las personas, no vamos a tenerla con la inteligencia artificial. Yo puedo hablar con una persona, pero al final, con una inteligencia artificial, pero al final la inteligencia artificial no va a tener esa emoción donde me puede tener compasión. ¿Por qué? Porque si yo estoy en un momento difícil, la inteligencia artificial me puede imitar todo lo que quiera, las emociones, pero no me va a dar.
2: ¿Le dará consuelo? ¿Le dará un abrazo?
1: No lo va a hacer. Mire, y cuando yo me pongo a pensar de lo que viene con los robots y todo eso, sí me pueden dar abrazos, pero es un abrazo frío, Luz María, no es un abrazo sincero, no es un abrazo que cuando yo vengo y abrazo a mi esposa, abrazo a mi hijo, abrazo a un amigo, yo siento el calor humano. Eso no me lo va a dar la inteligencia artificial, eso no me lo va a dar un robot. Y ahí es donde donde el Papa nos dice cuáles son esos tramos que nosotros vamos a caminar, que usted también lo mencionaba. Entonces, ¿nos habla de qué? El primer tramo que nos habla es
2: la verdad.
1: Ajá.
2: La educación, uh-huh. El trabajo, y nos habla de la paz, Francisco, qué importante,
1: ¿verdad? Y en la paz, en la verdad, nos dice un mundo donde la información puede ser manipulada, donde los algoritmos amplifican el conflicto y la mentira. Cada uno de nosotros tiene la responsabilidad de buscar la verdad, hablar con honestidad, no compartir noticias falsas, no alimentar el odio. El Papa dice, desarmemos las palabras y contribuiremos a desarmar la tierra. Así. Si nosotros venimos y desarmamos las palabras de las personas, vamos a destruir todo eso. ¿Qué nos habla de la educación?
2: El Papa es muy directo sobre los peligros de los dispositivos digitales para los niños y los jóvenes. Habla de cómo las redes sociales pueden afectar el sueño, las relaciones, la capacidad de atención. Habla de los peligros de la pornografía, del acoso en línea, de la captación de menores, y llama a los padres, a las escuelas, al Estado y a la Iglesia a hacer alianza para proteger a los más pequeños, a los más vulnerables, Francisco. La buena noticia es que la escuela y la familia no tienen que competir con la tecnología, tienen que ofrecer lo que la tecnología no puede dar: tiempo compartido, relaciones reales, silencio y reflexión.
1: Eso no nos lo puede dar la inteligencia artificial, si nosotros estamos claros. Y el trabajo también dice, la inteligencia artificial está cambiando el trabajo rápidamente, muchos empleos desaparecen. El Papa es claro, el trabajo no es solo un ingreso, es un espacio donde la persona crece, sirve, se relaciona, descubre su vocación. Por eso, las decisiones económicas y tecnológicas deben priorizar el trabajo digno. No se puede justificar dejar sin empleo a miles de personas solo para aumentar las ganancias de unos pocos.
2: Y en La Paz, querido Francisco, el Papa dedica toda una sección a algo que nos duele mucho: la guerra. En un mundo que se acostumbra al conflicto, que usa la IA, hasta en las armas, que normaliza la violencia, El Papa nos llama a construir una civilización del amor. Eso significa cuidar las palabras, buscar el diálogo, defender a las víctimas y tener memoria de los horrores de la guerra para no repetirlos. Y nos recalca, querido hermano Francisco, el cuidado de las relaciones. El Papa nos recuerda que en la era digital el corazón humano sigue pidiendo ser cuidado con manos capaces de ternura, con mentes atentas, con buenas palabras, custodiar los espacios donde la presencia física importa, la mesa familiar, la comunidad cristiana, la visita al enfermo.
1: ¿Cuándo íbamos a pensar que nosotros íbamos a estar tocando en este espacio algo de la inteligencia artificial? Y el Papa cierra con esta encíclica, que es un alma profunda, y nos dice que el centro de nuestra fe es el Verbo se hizo carne, porque Cristo no se quedó allá arriba.
2: Y habitó entre nosotros.
1: Y habitó entre nosotros. Cristo no se quedó, se quedó aquí entre nosotros. Entró en nuestra historia, tomó nuestra debilidad. Él está con nosotros. Entonces, aquí nos vuelve a esa humanidad. Por eso el nombre nos habla de la humanidad. Magnifica Humanitis. Y ¿qué pasa? ¿Por qué toca la humanidad? Por eso, porque nosotros no podemos dejar a un lado a la humanidad, no podemos dejar al débil a un lado. El Papa Francisco hablaba de las personas
2: excluidas,
1: correctamente.
2: El descarte.
1: Exactamente, hablaba de este tipo de personas que ya cuando ya están viejos, cuando ya no son útiles, los hacemos a un lado. Y el Papa León viene y recalca aquí que todos tenemos dignidad, tenemos que darle esa dignidad a las personas, a todos los que son dueños de empresas, a todos los que tienen un puesto, un cargo. No pueden dejar de ver a un hermano y no pueden dejar de ver a Cristo ahí en medio de ellos.
2: Porque ahí está Él,
1: ¿no? Ahí está Dios.
2: Ahí está Él.
1: Así es.
2: Y el Papa nos habla, Francisco, de la Eucaristía como el corazón de nuestra respuesta. Porque cuando comemos el cuerpo de Cristo, nos comprometemos a reconocer ese mismo cuerpo en los demás. Y San Agustín lo decía, ¿verdad? Bellísima, ustedes son el cuerpo de Cristo al recibir el misterio que ustedes mismos responden. Amén.
1: ¿Será que vamos a comer el cuerpo de la IA? No, ¿verdad?
2: Claro que
1: ¿ah?
2: No.
1: Claro, eso, y no nos va a dar vida.
2: Y nos irá a mandar...
1: No nos va a dar ni espíritu, no nos va a dar nada de eso.
2: Absolutamente nada.
1: Mire con qué cierra el Papa. Con la imagen de María y el Magnífica.
2: Y el Magnífica.
1: Hágase en mí según tu palabra.
2: Así es.
1: Y ese es el mensaje que terminamos el día de hoy, Luz María, como cristianos. Hágase en mí según tu palabra. Un mensaje que sí es cierto, tocamos la tecnología, la inteligencia artificial, pero al final es lo que está ocurriendo en nuestros tiempos y no podemos taparnos los ojos con esa realidad que nuestros hijos la están viviendo, nuestros familiares, nuestros primos, nuestros nietos, y ahí nosotros no podemos dejarlos que la inteligencia artificial sea la que domine en ellos y la que domine en nosotros también.
2: En nosotros, correcto. Y no temamos ensuciarnos las manos en la hora de nuestro tiempo como Nehemías. Oremos, queridos hermanos, proyectemos con sabiduría, trabajemos con perseverancia, poniendo a Dios en el horizonte de nuestro actuar y al ser humano en el centro de nuestras decisiones. Que esas decisiones, querido Francisco, salgan de nosotros, no salgan de la inteligencia artificial, por favor, queridos hermanos.
1: Mire, yo hace una semana hice un programa donde hablaba de que yo le hice caso a la inteligencia artificial y mire que me tocaba lo que eran valores donde yo me sentía que estaba haciendo daño a la otra persona, y lo hice. Y al final dije yo, no vuelvo a dejar que la inteligencia artificial tome decisiones por mí.
2: Correcto.
1: Luz María, usted tiene una oración para todo esto que estamos pasando, y queremos cerrar con esa oración porque al final queremos unirnos al Señor y que sea Él el que ilumine nuestra mente.
2: Queridos hermanos, pongámonos en actitud de oración donde usted se encuentre. Señor Dios, tú que creaste al ser humano a tu imagen y semejanza, ayúdanos a custodiar esa dignidad magnífica que pusiste en cada uno de nosotros. Danos sabiduría para usar bien la tecnología, que nos sirva para construir, no para destruir, para unir, no para dividir, para cuidar, no para explotar. Protege a los más pequeños, dale dignidad al trabajo, dale verdad a nuestra comunicación, dale paz a nuestros corazones y a nuestro mundo. Que seamos como Nehemías, que escuchemos antes de actuar, que oremos antes de planificar, que trabajemos juntos con paciencia y que María, la mujer del Magnificat, nos enseñe a mirar la historia con ojos de fe, confiando en que tú sigues haciendo nuevas todas las cosas. Amén.
1: Amén. Porque la humanidad que Dios creó es magnífica, Luz María. Y ninguna máquina va a poder sustituir esa belleza. Nos despedimos con un fuerte
2: de colores.

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0: concibió.
1: Hola, queridos hermanos, bienvenidos todos. Estamos muy contentos de estar aquí con ustedes en este programa que sabemos que es de mucha edificación espiritual y sobre todo edificación mariana. Yo creo que muchos de ustedes ya esto que hemos venido desarrollando y meditando ya lo conocen, al menos empíricamente, como podríamos decir, o teóricamente. Pero en la vida práctica es importante que estos conocimientos los podamos poner al día para evitar malos entendidos, incluso como para entusiasmar a otros a que puedan amar a María como nosotros la amamos. Así es que antes vamos a hacer nuestra oración. En el nombre del Padre, del Hijo y del Espíritu Santo. Ven, Espíritu Santo, llena los corazones de tus fieles, enciende en ellos el fuego de tu amor, envía, Señor, tu Espíritu y danos nueva vida, y se renovará la faz de la tierra. Oh Dios, que has instruido los corazones de tus fieles con la luz del Espíritu Santo, concédenos que sintamos rectamente con el mismo Espíritu y gocemos siempre de su mayor consuelo, por Jesucristo nuestro Señor. San Luis María Griñón de Montfort advierte que el demonio es un falsificador de monedas, dice él, falsificador de todo. Así como nadie falsifica monedas de cobre, sino de oro, el diablo no falsifica devociones mediocres, sino la devoción a la Virgen María, porque la devoción a la Virgen María es lo más valioso para la salvación. Toma en cuenta esta introducción, que se la voy a repetir para que usted la grabe en su mente. El demonio es un falsificador de monedas. Así como nadie falsifica monedas de cobre, sino de oro, el diablo no falsifica devociones mediocres, sino la devoción a María, porque es la devoción más valiosa que nos ayuda para salvarnos. Entonces, en los programas anteriores hemos visto muchos temas bastante puntuales. Lo último que vimos fueron los 7 falsos devotos, ¿se acuerda usted? Los 7 falsos devotos. Y que incluso yo no me atrevía a dar ese tema porque puede ser de que alguno se sienta como ofendido al reconocerse que a lo mejor su devoción es falsa. Pero no podemos callar la verdad, tampoco podemos dejar de decir lo que hay que decir. Y voy a hacerles como un repaso rápido de lo que hablamos. Los 7 falsos devotos que podrían ser los modelos de hoy en día. Cualquiera de nosotros puede estar involucrado en estos falsos devotos. Y hablábamos, por ejemplo, de los devotos críticos. ¿Se acuerda? Devotos críticos. ¿Cómo se describe? ¿Cómo los santos describen a un devoto crítico? Sabios, orgullosos, que cuestionan milagros y prácticas sencillas por considerarlas a veces hasta como superstición. Esa es la manera de pensar del devoto crítico. Personas que se burlan de quien usa el escapulario o cuestiona las apariciones aprobadas por la iglesia desde un racionalismo frío. Mucha ojo. Mucha atención, porque en nuestro ambiente católico podemos encontrar este tipo de devotos. También teníamos el devoto escrupuloso, ¿se acuerda? ¿Cómo lo describen los santos? Temen que honrar a María quite la gloria a Jesús. Les asusta que se hable demasiado de María. Son los devotos escrupulosos. ¿Cómo lo podríamos ejemplarizar en la actualidad? Son aquellos cristianos que que se sienten incómodos si un canto mariano es muy entusiasta, pensando que es idolatría, olvidando que María es el camino a Jesús. Vamos con los devotos exteriores. ¿Cómo lo definen los santos? Dice, para los devotos exteriores, todo es ruido, todo es apariencia. Rezan mucho de labios, pero no cambian de vida. ¿Y cómo podríamos ejemplarizar? ¿Cómo podríamos ejemplarizar? Quien presume que pertenece a muchas cofradías, muchos movimientos y usa muchas medallas, pero en su casa es agresivo, es irrespetuoso, es violento, es malcriado o falta a la misa dominical por cualquier motivo. Siente que la misa, pues, sencillamente es opcional. Si yo quiero, voy. Si no quiero, no voy. No me pueden obligar. Ese es el devoto exterior. Y luego pasamos al devoto escrupuloso. Fíjense, dense cuenta ustedes, hermanos, que estoy haciendo como un repaso de estos tipos de devotos, los cuales ya ampliamos en los programas anteriores, pero que yo considero tan importante que debemos de tomarlos muy en cuenta. Entonces, ¿cuáles son los devotos presuntuosos? Escuchemos lo que dicen los santos. Son los más peligrosos. Pecan con la esperanza de que María les puede ayudar, ¿verdad? Les puede ayudar o les salve por haber rezado un Ave María o un Padre Nuestro. Estos son los devotos presuntuosos. ¿Cómo lo podemos ejemplarizar en nuestro tiempo? Bueno, aquellos devotos que ciertamente llevan el escapulario y la Virgen prometió que no iría al infierno, pero no cambian de vida. Sencillamente cree que por llevar el escapulario y la medallita se van a salvar, pero no cambian de vida. Y eso no puede ser. Entonces, por ejemplo, yo puedo seguir viviendo en pecado mortal, en adulterio, en robo, en odio, porque llevo el escapulario y llevo la medallita de la Virgen. Y llevo ahora hasta una esclavita, quizás con todos los santos. Y yo no me puedo ir al infierno, porque llevando todas estas cosas externas, Dios me va a salvar y la Virgen me va a salvar. No, ese es el devoto exterior. Pero, ¿cuál es el devoto inconstante? Escuchemos la opinión de los santos. Funciona por arranques emocionales. Hoy son santos, mañana se olvidan de todo. Si usted me pide un ejemplo, podríamos decir, o si actualizamos este tipo de devoto, podríamos decir el que se entusiasma en un retiro espiritual. ¿Se ha fijado? Un retiro espiritual mariano. Ay, pero qué lindo estuvo. Yo se me sentía como que estaba en el cielo y hasta que la Virgen me ha hablado. A mí se me apareció la Virgen. A mí la Virgen me dijo esto, a mí la Virgen me dijo lo otro. Entonces, pero a la semana deja de rezar el rosario porque se aburre. Ay, no, eso de ser constante en esto, qué feo. No, mejor no. Yo creo que es que estoy equivocado. Devoto inconstante. Pero, ¿qué decir de los devotos hipócritas? ¿Qué es lo que dice? ¿Cómo lo describen los santos? Aquellos que usan la devoción para ocultar su malicia y ser bien vistos socialmente. ¿Se ha fijado, querido hermano, que hay un montón de pequeños grupitos marianos que usan esa devoción solamente para ocultar su malicia? Y en el fondo del corazón probablemente anden buscando otra cosa. ¿verdad? Son vistos, quieren ser vistos socialmente como grandes devotos. ¿Cómo lo actualizamos? Es aquella persona quien reza el rosario en público para parecer piadoso y obtener beneficios en su comunidad, a veces hasta la política, porque podríamos incluso llevar esta hipocresía de devoción a la vida política. Y en la realidad puede ser una persona que se vea muy devota dentro del ámbito político, en la estructura política, y sea un corrupto en secreto. Es bien delicado esto, hermanos. Sí, yo sé que de pronto esto como que cae muy fuerte. En la Biblia hay muchas cosas que nos caen fuerte, que no quisiéramos escuchar, que pareciera que Dios nos está hablando directamente. Y hasta lo comentamos, hoy Dios me habló directamente. Pero es así. Entonces, finalmente llegamos a los devotos interesados. ¿Qué opinan los santos de los devotos interesados? Solo acuden a María para pedir favores. Y es capaz que piden a María en todas las advocaciones para pedir un favor, salud, dinero, los exámenes, que no está malo. No quiero que usted me vaya a confundir lo que estoy diciendo. Yo no estoy diciendo que no hay que acudir a María para pedirle un favor. Claro que sí. El problema es que si ese favor que usted le pidió a la Virgen María no se le concedió, usted va a seguir amando a la Virgen tal como la estaba amando. O de pronto va a sentir que, ¿será que tiene sentido esto de estar amando a la Virgen? Yo le pido, y no me escucha. Entonces, ahí tenemos un problema, un devoto interesado. Si lo actualizamos, es aquel que solo reza a la Virgen cuando tiene una deuda, una enfermedad, solo para recibir un favor. Y sucede muchas veces que cuando la intercesión de la Virgen ha concedido ese favor, ya no le sigue rezando. Usted ya no es el devoto piadoso, el devoto constante, ¿no? No, ya no, se olvida, algunas veces se olvida. Fíjese que aquí en Tegucigalpa nosotros tenemos muchos templos marianos. Y tenemos la Basílica Menor, Nuestra Señora de Suyapa. Cuando viene la feria de nuestra patrona nacional, como en todos los lugares del mundo, aquella afluencia de personas, aquella que no cabe en una sola misa en el templo. Ese es un cuadro que lo vemos en todas las basílicas, todos los templos. Pero esta gente viene con una devoción sencilla, pero viene a darle gracias por algún favor recibido. Y viene desde lejos, aguantando quizás hambre, incomodidades. Y viene aquí también a aguantar incomodidades. ¿Por qué? Porque tiene que quedarse a veces, hasta dos noches se quedan para estar en la fiesta de Nuestra Señora de Suyapa. Pero vienen a darle gracias. Y muchos de nosotros que vivimos aquí en la capital, que tenemos la basílica unos cuantos minutos, a veces recibimos favores también por la intercesión de la Virgen y no le vamos a dar gracias. Pero ¿qué es lo que dice el catecismo sobre esto? Advierte contra la superstición. Este tema de la superstición ya lo habíamos comentado, pero el catecismo en el numeral 21.11 nos advierte contra la superstición, que es una desviación del sentimiento religioso cuando se atribuye a una eficacia mágica a oraciones o signos externos sin la disposición interior del corazón. Y cuando yo abordé el tema de la superstición, yo dije que pues hay muchos católicos que son supersticiosos. Incluso, ¿se acuerda que yo le dije a usted que a los niños pequeñitos les ponían una esclavita con cuentitas rojas? Porque la gente supersticiosamente piensa que cuando un bebé está muy pequeñito le pueden hacer ojo. Yo en realidad desconozco cómo es que se originó esta superstición, pero es superstición. Y así muchas cosas, como por ejemplo cuando usted coloca un mazo de ajos, por ejemplo, envueltos en un trapo rojo, arriba en el alero de la puerta, como dicen. Eso es superstición. Y la gente piensa que colocando eso, pues ese hogar va a tener buena suerte o no va a entrar ninguna maldad por ahí. Pura superstición. Aquel cuentecito de que si tener pedazos de espejo en la casa trae como pobreza o superstición, tantas cosas. Los católicos no deberíamos de dejarnos de invadir por la superstición, y aquí hay muchos lugares en donde se practica la superstición. Entonces el catecismo nos dice que la superstición es la desviación del sentimiento religioso cuando se le atribuye una eficacia mágica a las oraciones, a los signos externos, sin la disposición interior del corazón. Pero no solamente el catecismo nos advierte sobre esto, también la voz de los santos. Por ejemplo, tenemos a San Bernardo. San Bernardo decía: María no necesita nuestros honores, pero nosotros sí necesitamos su socorro. Dígame usted una cosa, ¿te cree que la Virgen María, cuando por su intercesión nos hace un favor, ella está pendiente si le vamos a dar gracias o no? No, no, no. O porque le demos gracias a ella, vamos a hacerla más santa de lo que es, tampoco. María realmente no necesita de nuestros honores, pero sí, nosotros sí necesitamos de los socorros. La presunción es el pecado contra el espíritu más combatido por los santos. Eso se llama ser presuntuosos, el creer que yo hago más grande o más pequeño a Dios o a María con mis honores. Entonces, queridos hermanos, eso fue todo. Eso fue todo lo que hemos venido meditando en los días anteriores, en los últimos sábados, porque al principio hay otros temas bien profundos. Entonces, para San Luis María Griñón de Montfort, la verdadera devoción no es un adorno, y a este tema es al que vamos a entrar, a la verdadera devoción. De principio, San Luis María Griñón de Montfort nos dice que la verdadera devoción no es un adorno externo, sino un camino de transformación total, un camino de transformación total. Si las falsas devociones son máscaras, si las falsas devociones son máscaras, la verdadera devoción es el rostro del alma. La verdadera devoción es el rostro del alma que se parece cada vez más a María para unirse a Jesús. Más claro no canta un gallo, como decimos nosotros en nuestro lenguaje popular. La falsa devoción son máscaras y la verdadera devoción es el rostro del alma que se parece cada vez a María. ¿En qué consiste? ¿En qué consiste? Vayamos paso a paso en cuanto a la verdadera devoción. Punto número uno, la devoción interior. Punto número uno, la devoción interior. Es el cimiento sobre el cual se construye todo el edificio de la verdadera piedad. La devoción interior es el cimiento sobre el cual se construye todo el edificio de la verdadera piedad. Usted vaya checando, como dice, si realmente esto que yo estoy hablando sobre la verdadera devoción, los verdaderos devotos, encaja con lo que te está sintiendo. Decía San Luis María Griñón de Montfort, insiste en que sin esta nota, la devoción es como un cuerpo sin alma o una cáscara sin fruto. Es muy simbólico, San Luis María Griñón de Montfort. Dice que la verdadera devoción es como un cuerpo, la falsa devoción es como un cuerpo sin alma o una máscara sin fruto, mientras que la verdadera devoción es la que se construye sobre el edificio de la verdadera piedad. No es una emoción pasajera, sino una raíz profunda en el centro de nuestro ser. La verdadera devoción es una, no es algo pasajero, sino que es una raíz profunda en el centro de nuestro ser. La devoción interior significa que el motor de nuestra entrega no es el miedo, ni la costumbre, ni la presión social, sino una convicción íntima. Es amar a María porque se ha comprendido bajo la cruz, bajo la luz del Espíritu Santo. Su papel único es la historia de la salvación. La devoción interior es una devoción que no necesita testigos para existir. ¿Cómo está su devoción interior? Pregúntese. Después de haber analizado a los falsos devotos, entramos en los verdaderos devotos y hemos comenzado con la devoción interior. Y hemos dicho que la verdadera devoción interior es el motor de nuestra entrega, que no es el miedo, ni la costumbre, ni la presión social, sino una convicción íntima.
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3: 4:30 de la tarde.
4: 4:30 de la tarde.
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1: Estamos de regreso y estamos en un tema súper, súper importante, que estamos en los verdaderos devotos a la Santísima Virgen. Y la primera característica del devoto, del verdadero devoto, es el devoto interior. Y decíamos que el devoto interior significa que el motor de su vida, de su entrega, no es el miedo, ni la costumbre, ni la presión social, sino una convicción íntima. Es amar a María porque se ha comprendido bajo la luz del Espíritu Santo y su papel en la historia de la salvación. Es una devoción que no necesita testigos para existir. Ahora, yo me había quedado en darle unos testimonios bíblicos. Entonces, en primer lugar, dice Lucas capítulo 2, versículo 19. María, por su parte, guardaba todas estas cosas, meditándolas en su corazón. La Biblia nos revela que la vida de la Virgen no era una vida de ruidos extremos, sino de una profundidad abismal. Por eso es que en la tradición popular, el día Viernes Santo se hace, después del Santo Entierro, se hace la procesión, ¿se acuerda? De la Virgen María, que le llaman la procesión de la soledad, donde María, angustiada, guardando todo aquello en su corazón, meditaba ese entierro que tuvo de su hijo. Entonces la Biblia nos revela que la vida de María nació en su interior antes de manifestarse en su cuerpo. Eso es lo que nos dice Lucas capítulo 2, versículo 19. Pero vayamos un poquito más allá. Meditemos el Salmo 45, 14. ¿Qué es lo que dice? Toda la gloria de la hija del rey está en su interior. ¿De quién habla este salmo? De María. Toda la gloria de la hija del rey está en su interior. Salmo 45, 14. Este salmo se aplica tradicionalmente a María. La verdadera belleza que agrada a Dios es la que no se ve a simple vista, sino la que reside en el alma en gracia. ¿Por qué? Porque podemos andar bien puliditos, como decimos en nuestro lenguaje popular, exteriormente, con todos los signos de una verdadera devoción, pero en realidad lo que cuenta es el interior. Y San Lucas, en el capítulo 6, versículo 45, nos dice, o nos recuerda a Jesús, el hombre bueno, el buen tesoro de su corazón, saca lo bueno. Como lo hemos escuchado, de la abundancia del corazón, reza la lengua. Entonces, una devoción que no es interior no puede producir frutos de caridad auténtica. Por más vuelta que le demos, por más excusas que nosotros hagamos, metámonos eso en la cabeza. Una devoción que no es interior no puede producir frutos de caridad auténtica. Pero dejemos a la Biblia. Ahora vamos, sumerjámonos en el catecismo. El catecismo de la Iglesia Católica nos da la definición técnica de por qué lo interior es lo más importante. En primer lugar, en el numeral 2563 nos dice: el corazón es nuestra morada oculta, inaprensible para nuestra razón y para los demás. Solo el Espíritu de Dios puede sondearlo y conocerlo. En el lugar de la decisión,

0: corazón, el interior. Es el lugar de la decisión, es el lugar de la alianza. Por lo tanto, si la devoción a María no llega al corazón, no ha llegado al lugar de la alianza con Dios. Esto nos dice el Catecismo de la Iglesia Católica en el numeral 2563, pero en el numeral 2562 explica que la oración es una relación de alianza. La devoción interior es entonces una relación personal y viva con la Madre, no una repetición de fórmulas, no una repetición de fórmulas. La Iglesia siempre ha difundido pequeños devocionarios con oraciones bien preciosas sobre la Virgen María, pero lo que más cuenta es lo interior. Yo le comentaba a usted la vez pasada que yo prefiero la devoción o la oración así, silenciosa, interior, mental, en donde yo me pongo de acuerdo con el Señor y con la Virgen, que estar leyendo pequeñas fórmulas u oraciones que son bellísimas, son inspiradas, pero que es mejor hablarle a la Virgen con las palabras que como nosotros hablamos en nuestro lenguaje diario. En el Catecismo, en el numeral 2100, nos recuerda que el sacrificio exterior, para ser auténtico, debe de ser expresión del sacrificio espiritual interior. De la abundancia del corazón habla la boca. Entonces, todo lo que nosotros reflejamos en nuestra vida exterior es lo que vivimos en nuestra vida interior. Imagínese que si su corazón estuviera enfermo de amargura, enfermo de celos, enfermo de odio, de egoísmo, de todo eso se va a reflejar en su vida diaria. Sin lo interior, las velas y procesiones pierden el sentido sagrado. ¿Por qué? Porque nosotros aquí tenemos en la iglesia muchas procesiones, tenemos muchas devociones, la gente muchas veces es fiel. Por ejemplo, la gente hace esas alfombras hermosas para Semana Santa, que eso es un arte y hay que agradecerlo, pero no podemos quedarnos solamente con eso, sino que tenemos que llevarlo a lo interior, vivirlo en lo interior. Pero escuchemos también a los santos, y me van a disculpar que yo siempre esté invitando a los santos para que nos den la opinión sobre el tema que estamos hablando. Los santos han entendido que María es el camino interior más rápido para llegar a Cristo. Los santos. ¿Qué decía San Bernardo de Claraval? Llamaba a María el acueducto de la gracia. María, el acueducto de la gracia. Él explicaba que para recibir el agua de la gracia que viene de Cristo, nuestro interior debe de ser como un canal limpio. Si el canal está obstruido por el pecado o por la superficialidad, el agua no corre. Sí, este santo. Por eso la devoción a María debe ser interior para limpiar el canal. La devoción a María debe de ser interior para limpiar el canal. Es bonita la imagen que usa San Bernardo de Claraval. Pero aquí viene mi santo favorito, San Agustín. Y él decía: no salgas de ti mismo. Vuelve a ti mismo. En el hombre interior habita la verdad. Para San Agustín, la verdadera devoción es un encuentro en la intimidad del alma, donde María nos enseña a escuchar a Dios. Pero el santo que estamos estudiando a través de este tratado, San Luis María Montfort, él advertía que la devoción interior hace que el alma se sienta pequeña, pequeña y dependiente. ¿Cómo se siente su alma? Pequeña, dependiente de María o de las personas que le rodean. Y entonces, él advierte que la devoción interior hace que el alma se sienta pequeña y dependiente de María. No es algo que se presume, es algo que se vive en el silencio del deber diario, decía él. No es algo que se presume, es algo que se vive en el interior, en el silencio del deber diario. Pues así hemos avanzado en esta primera característica del devoto interior. Pero ¿cómo saber si mi devoción es interior? Es una buena pregunta. ¿Cómo sé yo si verdaderamente yo soy un devoto interior? Le voy a dar como tres tips o tres, ¿verdad? Primero, pregúntese, ¿rezo igual cuando estoy solo que cuando me ven en la iglesia? ¿Soy sincero? Porque, ¿cómo rezo cuando estoy solo? Por ejemplo, en mi casa. Quizás sentado, cómodo, en una silla mecedora, rezando. Que no está bien, que está bien. Está bien. Pero, si usted va a la iglesia y reza, y reza de rodillas, en todo el Santo Rosario, por ejemplo, ¿lo está haciendo con devoción o es para que los otros lo vean? Esa es la primera, la repito. ¿Rezo igual cuando estoy solo que cuando me ven en la iglesia? Sinceridad, la sinceridad. Segunda pregunta, ¿mi amor a María me lleva a buscar el silencio para escuchar a Dios? Mi amor a María me lleva a buscar el silencio para escuchar a Dios. Amo tanto, tanto, tanto a María que, amándola a ella, quiero escuchar la voz de Dios. Segunda pregunta. Tercera pregunta. ¿He estudiado y meditado sobre la grandeza de María para amarla con conocimiento? ¿He estudiado y meditado sobre la grandeza de María para amarla con conocimiento? O sea, tener estima a la Virgen María. Nos vamos a quedar con esas tres preguntitas. La repito rápidamente para que no se le olvide. Uno, ¿rezo igual cuando estoy solo o cuando me ven en la iglesia? Sinceridad. Dos, ¿mi amor a María me lleva a buscar el silencio para escuchar a Dios? Recogimiento. Y tres, ¿he estudiado y meditado sobre la grandeza de María para amarla con conocimiento? Estima. Para finalizar este pequeño apartado, diremos, la devoción interior es el antídoto contra el ruido. La devoción interior es el antídoto contra el ruido del mundo. En un mundo lleno de pantallas y de distracciones, volver al santuario del corazón con María es encontrar la paz que el mundo no puede dar. Y es la paz que el mundo no puede dar y que solo la da el Señor Jesús. Entonces, es un bonito tiempo para que podamos ir viendo, revisando, examinando nuestra vida y nuestra devoción a la Santísima Virgen. Vamos a avanzar al segundo puntito, la segunda característica, que es la devoción a María. La verdadera devoción a María es confiada, confianza del niño, confianza del niño. Es tierna. La devoción a María es una devoción tierna. La devoción tierna, queridos hermanos, es quizás la más malentendida de todas. Escuche bien, la devoción tierna es la más malentendida de todas. Decía San Luis María Griñón de Montfort que no se trata de un sentimiento pasajero o de llorar frente a una imagen. Cuidado. Porque, por ejemplo, yo he visto muchas personas que frente a la imagen de la Virgen de la Dolorosa se les ruedan las lágrimas. Incluso cuando escuchan algún canto mariano, se les ruedan las lágrimas. La ternura de la que hablamos es una actitud del alma. No es algo externo, no es así como que yo veo la imagen, mi corazón se vuelve chiquitito y yo comienzo a llorar. No, no, hermanos. La ternura de la que hablamos es una actitud del alma. Es la confianza en Dios, la confianza total en Dios. Es pasar de ver a María como una figura histórica o como una imagen lejana, a verla como una madre presente que cuida los detalles más pequeños de nuestra vida. Esa es la ternura. Y se lo repito, es pasar de ver a María como una figura histórica o como una imagen lejana, a verla como una madre presente que cuida los detalles más pequeños de nuestra vida. Entonces, para que sea verdadera, la ternura debe de ser operativa. Para que sea verdadera, la ternura tiene que ser operativa. ¿Y qué significa esto? Significa que se traduce en hechos. Significa que se traduce en hechos. No son cosas de sentimiento, no. En hechos. Un niño no solo dice que ama a su madre, corre a ella cuando se raspa la rodilla, por ejemplo. Entonces, la ternura se traduce en hechos. No depende de que sienta bonito al rezar, porque hay mucha gente que dice, ay, pero qué bonito siento yo cuando le estoy rezando a la Virgen María. No, no, no, no, no se trata de eso. Es saber que pase lo que pase, incluso si hemos pecado gravemente, tenemos un refugio seguro. Entonces, esa es la segunda característica del verdadero devoto, la ternura. Pero la ternura tal como se lo he indicado. Pero, ¿qué dice la Biblia con respecto a esta verdadera devoción a María de ternura? La Biblia nos revela que la llave del reino es la pequeñez y María es la puerta de los pequeños. Por ejemplo, en Mateo 18:3 nos dice, en verdad les digo que si no se convierten y se hacen como niños, no entrarán en el reino de los cielos. Ser niño ante María significa reconocer que no podemos caminar solos en la vida espiritual. Necesitamos que ella nos lleve de la mano. Pero cuando nos habla San Juan capítulo 19 versículo 27 y que es el que escribió el Evangelio y era el discípulo amado de Jesús, dice, hijo, ahí tienes a tu madre. En el momento de mayor dolor, Jesús no nos dio una teoría teológica, nos dio una madre. Y Juan la recibió con ternura, no como un compromiso legal, sino como un tesoro familiar. Y esto ya lo meditamos nosotros cuando meditamos el Viernes Santo las siete palabras del Señor. ¿Se acuerda usted? Como un niño, Isaías capítulo 66, versículo 13 nos dice, como a un niño a quien su madre consuela, así los consolaré yo. Dios utiliza la figura de la ternura materna para explicarnos cómo desea tratarnos a través de María. Tenemos estos tres fundamentos bíblicos. Claro que podríamos encontrar más, pero yo creo que basta con estos para que nosotros podamos apoyar esta segunda característica del devoto tierno. Pero también tenemos sustento en el catecismo. El catecismo fundamenta esta ternura en la maternidad espiritual de María, que es real y efectiva. Por ejemplo, en el numeral 2785 dice que para orar se requiere una confianza humilde y alegre. Eso es lo que nos dice el catecismo. Esta es la nota de la ternura. Al llamar a María madre, el cristiano ejercita esa confianza que lo prepara para llamar a Dios Padre, Abba. Pero también en el numeral 967 afirma que María es nuestra madre en el orden de la gracia. María es nuestra madre en el orden de la gracia. Esta maternidad no termina nunca, nunca, nunca, nunca. Por eso la devoción es tierna, porque se basa en una relación de parentesco espiritual que es eterna. Y tenemos otro testimonio, que es en el 969. Este numeral explica que María, con su amor materno, cuida de los hermanos de su hijo, que todavía peregrina. ¿Y quiénes son esos hermanos? Somos nosotros. Somos nosotros los que vamos peregrinando por este mundo. La ternura es la respuesta lógica a este cuidado constante de la Virgen. La Virgen nos cuida con mucha ternura. No simplemente así por así, sino que lo hace con mucha ternura. Vamos a terminar este apartadito con la opinión de los santos. Los santos que más han brillado son los que se hicieron más pequeños en los brazos de María. Esta frase me impacta mucho. ¿Por qué? Porque todos los santos, no hay un santo en el cielo que no haya sido devoto de la Virgen María. Y vamos a ver al menos uno, Santa Teresita del Niño Jesús. Ella revolucionó la espiritualidad con su caminito. Ella decía, para que un amor sea verdadero, debe de ser tierno. Teresita no veía a María como una reina inalcanzable de mármol, sino como alguien que lava nuestras heridas y nos sonríe en la oscuridad. Si quieren saber un poquito más de esta devoción a María, en su ternura, pues vayamos al caminito de Santa Teresita del Niño Jesús. Y ahora, pues, se preparan para la bendición. El Señor esté con usted.
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3: 5:00 p.m.
1: 5:00 p.m.
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6: Sean todos bienvenidos a este su programa juvenil Vive Cristo, un espacio donde la fe no se explica.
7: ¡Se vive!
6: Eso es, y estamos viviendo un momento muy importante, Ceci. Aquí tenemos dos invitados súper especiales que nos van a ayudar a desarrollar un tema un poquito complejo, ¿verdad? Muchos de los jóvenes que ahorita están abriendo el itinerario Vive Cristo y llegaron al tema 13 dirán, ¿y esto cómo lo voy a dar? Pero bueno, el día de hoy vamos a hablar sobre este tema complejo, pero muy interesante, ¿verdad?
8: Así es, Kevin. Muy buenas tardes a cada una de las personas que nos está sintonizando siempre a través de su Yapa Medios y también por Spotify, ¿verdad? Es un gusto para mí el volverles a estar aquí compartiendo un poquito de la palabra de Dios. Pero Kevin, vamos a darle la bienvenida a las chicas. Hoy tenemos chicas guapas aquí. Así que vamos a darle la bienvenida.
6: Ya vi que aquí el poder femenino está fuerte, está fuerte.
8: Vamos a ver, vamos a empezar por acá. Empieza usted.
9: Bueno, hola, mucho gusto. Estoy feliz y contenta de compartir el día de hoy este tema tan importante para la vida de un ser humano y más que todo enfocándolo a un joven. Mi nombre es Kiri Ramírez, soy licenciada en psicología. Actualmente pertenezco al equipo del Quiero Cesano, soy la administradora y estoy para servirles.
6: Yo ahorita que me acuerdo, también tuvimos a Janet, que es la actual secretaria, y Janet sí. No quería decir que era la secretaria. Pero así me gusta, Kiri, ¿verdad?
8: Después se fue desarrollando, se fue desenvolviendo y dijo, yo soy pastoral juvenil.
6: Bueno, bienvenida, Kiri.
8: ¿Tenemos por acá?
10: Sí, buenas tardes a todos. Mi nombre es Aileen Quiñones. Soy de la parroquia Santa Teresa de Calcuta. Bueno, actualmente soy la coordinadora de la pastoral juvenil de nuestra parroquia. Llevo unos mesecitos ejerciendo pues mi cargo.
9: Estrenándose
10: literalmente. Y pues muy feliz, ¿verdad?, de estar aquí en este segmento, en este tema muy importante que vamos a abordar el día de hoy. Y que esperemos pues que pueda llegar a los oídos de todos los jóvenes, ¿verdad?, que lo van a necesitar. Y gracias nuevamente.
6: Sí, dice que viene estrenándose, pero Aileen hace tiempo viene trabajando ahí en la parroquia. Yo más bien me acuerdo, ahí, Aileen, yo una vez fui a dar un tema ahí a la parroquia y dije, usted va a ser coordinadora.
10: Sí, dijo que iba a ser coordinadora.
6: Y miren, ahora es coordinadora de la parroquia.
8: Bueno, entonces vamos a empezar con estas muchachas el día de hoy, ya que la vamos a estrenar aquí en el programa también.
6: Sí, vamos a controlarnos, Ceci, vamos a calmarnos.
8: Bien, el programa de esta semana es el autocontrol, discernimiento y criterio. Son tres palabras diferentes, vamos a ir abordando una por una para que lo vayamos desarrollando y que vayamos intentando hacerlo un poquito menos complejo, ¿verdad? Entonces empecemos con el autocontrol. ¿Qué es el autocontrol? Katie, ¿qué sabe?
6: Bueno, vamos directo a la yugular.
9: Directamente. Ok, el autocontrol, para que me entiendan y que no se sienta como algo bien, bien filosófico o bien técnico, el autocontrol más que todo para el ser humano es el que va a limitar nuestros impulsos, emociones, sentimientos en un corto plazo. O sea, estoy dando a entender que el autocontrol te va a ayudar a ti a evitar llegar a hacer cosas que luego te arrepentís. En pocas palabras, no pensar las cosas dos veces al mismo tiempo. Entonces, creo que el autocontrol está distribuido para hacer una pausa de aquel problema, de aquella angustia, de aquella tristeza que tenemos en ese momento, y nos ayuda a podernos desarrollar prácticamente como seres humanos y evitar lamentar después. No sé si ustedes han escuchado que dice, es mejor prevenir que lamentar. Entonces el autocontrol está prácticamente para eso.
8: Eso es el autocontrol, prevenir.
0: Bien, y yo creo que estaba bien detallado, pero a mí me gustaría que lo contextualizáramos, Ceci, ¿verdad? Porque también dentro de nuestros jóvenes sabemos de que estamos en un tiempo en el que todo es rápido, sí, ¿verdad? Sí. Todo es, lo queremos para allá.
9: Así es.
0: Y puede ser que el autocontrol en la juventud sea lo menos que se use. Entonces me gustaría también preguntarle a Aileen respecto a su experiencia que ha tenido con los jóvenes de su parroquia y en general, ¿cuáles son esas cosas que actualmente hacen que los jóvenes quieran estar con esa vida tan acelerada? ¿Qué cosas hacen que los jóvenes pierdan el control, verdad? ¿Y qué influye directamente en la juventud?
10: Bueno, desde mi punto de vista, ¿verdad? Y lo que yo he vivido con mis jóvenes directamente, es que ellos han tenido esa confianza conmigo y ellos hablan. O sea, ellos cuando quieren un consejo o alguien con quien hablar, se acercan a mí. Y según las conversaciones, ¿verdad?, que he tenido con ellos, lo que yo he podido ver, es que ellos lo hacen eso porque no tienen un autocontrol. Eso es un hecho, ¿verdad? Ellos hacen las cosas por impulso, incluso uno también, ¿verdad?, las hace por impulso, pero es para salir de en ese estado que están, digamos, de tristeza, que tienen problemas familiares. Entonces ellos hacen ese tipo de cosas que no les beneficia, sino por impulso, para tener pues ese momento de alegría, tal vez salir de ese espacio que los tiene encerrado y que ellos pues quieran divertirse o apagar su mente por un ratito y divagarlo en otras cosas. Entonces lo que yo he podido notar en ellos es que por eso toman las cosas por impulso. Ah, esto es lo que me va a divertir, esto es lo que me gusta, entonces hay que hacerlo. Igual está la influencia de los amigos, que eso es fundamental hoy en día, ¿verdad? Que si fulanito hace una cosa, el otro le sigue, ¿verdad? Entonces ahí está.
0: Diríamos como, son carretones.
10: Sí, son carretas. Porque es como que, si el otro me está invitando, yo voy a ir por encajar en un grupo, ¿verdad? Porque hoy en día estamos así de encajar para ser aceptados en la sociedad. Y ahí es donde nuestros jóvenes pierden el autocontrol. Porque hoy en día, hay que hablar muy cierto, los jóvenes a veces, en ocasiones, ¿verdad?, si no tienen una espiritualidad o su fe muy, muy fuerte, prefieren, digamos, ir con los amigos a salir, que, digamos, ir a Eucaristía, a una hora santa. Y ahí es donde, pues, se les pone a prueba su autocontrol y ellos deciden, pues, otras cosas antes que a Dios, se le podría decir.
8: Yo creo que muchas veces va de la mano con qué tipo de decisiones tomamos, ya sea, nosotros diariamente tenemos que decidir si lo hacemos por nosotros o si dejamos que Dios actúe en nosotros. Exacto. Y nos dé la sabiduría para poder tomar las decisiones en estas situaciones, ¿verdad? Yo creo que más de alguno aquí le ha pasado en grupo juvenil, en esto, que uno dice como, ¡uy! Y le quiere dar ahí, pero uno dice, no, Señor, dame la sabiduría para poder mantenerme tranquila, para poder encontrar la respuesta correcta a esta situación. Porque no hablamos solo de situaciones donde nos enojamos y queremos estallar nuestra ira. Hablemos de las situaciones donde queremos sentir o hacer sentir el amor de Dios a los demás. ¿Cómo podemos nosotros, en alguna situación? No sé si a ustedes les ha pasado cuando están en el Santísimo y ustedes sienten que Dios está actuando en ustedes y quieren llorar, pero dicen, no, porque tengo que ser fuerte por los demás jóvenes. Pero realmente puede servir que el Señor esté, que esa sea la sabiduría de Dios en nosotros, diciéndole al joven, llora, date a Dios y Dios te puede transformar. Entonces también nosotros corremos con ese mismo miedo, ¿verdad? De tengo que controlarme demasiado para que los demás se puedan controlar. Entonces llegamos a ese desequilibrio de o no me controlo o me controlo demasiado. Entonces tenemos que buscar un poquito, un punto intermedio, ¿verdad? Y siempre estar constante con la palabra de Dios para que nos ayude a tener ese equilibrio, porque no siempre pues las respuestas las vamos a tener nosotros y tampoco va a ser nuestra mejor decisión, siempre es mejor lo de Dios. Ustedes,
0: sí, yo respecto a eso que usted dijo, yo le quiero preguntar algo a Katie, porque hay que aprovechar, ¿verdad? Porque ella dijo que es psicóloga, entonces preguntémosle todo lo que podamos. Y también algo que dijo Aileen, ¿verdad? Porque pasa que a veces los jóvenes tienden a explotar, ¿verdad? Exacto. Tienden a explotar, son mecha corta o cuestiones así. Sí. Pero ¿es normal eso? O sea, ¿por qué sucede eso? ¿Por qué los jóvenes tienen ese tipo de trastorno? ¿O son trastornos de verdad o son cosas pasajeras?
9: No lo puedo tomar como un trastorno, porque prácticamente es un desequilibrio de la conducta. Entonces, al tomarlo como un desequilibrio de conducta, es porque no pensamos las cosas antes de hacerlo. El joven está acostumbrado a hacer las cosas para ayer. Quiere que, por ejemplo, si está haciendo un examen, quiere que el resultado del examen se lo puedan decir rápido, porque necesita, porque no puede aguantarse tanto ese tiempo de, en cuanto a la ansiedad de querer saber cuánto es que tuvo de resultado. Entonces, el ser humano, como naturaleza y especificando la juventud, efectivamente siempre se va a ir vinculado más que todo en el proceso de querer resolver las cosas para allá. Y no tenemos paciencia. Ahora, pasa un fenómeno aquí en Honduras, porque creemos que tenemos que hablar más que todo en nuestro país, ¿verdad? En nuestro país pasa, si ustedes se fijan, las noticias con cosas malas, que más malas que buenas. Entonces, por ende, estamos más preocupados de qué causa va a pasar hoy de mal. Entonces, no nos percatamos que es más importante darle la fortaleza a algo bueno. Entonces, el ser humano o el joven en sí particular está más frustrado en que me tengo que cuidar porque es la inseguridad de la calle. Me tengo que cuidar porque no sé si voy a llegar a casa bien si ando en transporte público o aunque no ande también en transporte público o en automóvil normal. Entonces, van muchos factores, se podría decir, que el joven no piensa, no busca y no actúa por naturaleza, sino que por impulso. Y esos impulsos, por ende, no siempre son buenos. Porque hay unos impulsos que, digamos, siempre te va a tirar a que, ok, estoy enojada, estoy molesta, entonces voy a...
8: De golpear a la gente.
9: Es correcto, voy a querer reaccionar a golpear, o voy a querer reaccionar a decir algo que después me voy a arrepentir. Ajá. No sé si a ustedes les ha pasado eso. Sí. A mí me ha pasado mucho. Y a veces decimos, puchica, ¿por qué dije eso?
8: Sí.
9: ¿En qué momento lo dije? O sea, ¿qué estaba pensando cuando lo dije? Entonces, creo yo que eso es lo que a veces limita mucho, el que no tenemos como la paciencia o la espera de que con lo que voy a decir voy a lastimar al que me está escuchando, o con lo que voy a hacer voy a lastimar al que me está viendo. Entonces, son como varias cosas que el joven por sí, por su naturaleza en sí, por estar pensando en las cosas a la rapidez, no las mide, no las limita, y por ende, obviamente, va a sacar ese yo, o es, sí, supongo ese yo que no está al 100% consciente de lo que está haciendo.
0: Miren, yo bueno, estoy muy de acuerdo con todo lo que...
9: Sí, a todo.
0: Estoy muy de acuerdo con lo que dijo Katie, pero es que yo miraba a Aileen y yo digo, Aileen, yo la miro bien controladita, ¿eh? A mí me gustaría saber, ¿verdad, Aileen? Sí. Primero, la pregunta de cajón, ¿usted sabe autocontrolarse? Yo pienso que sí, va. En lo que la conozco, pienso que sí. Pero la pregunta realmente sería... Pero usted lo sabe realmente. Pero la pregunta sería, ¿qué cosas hace usted o qué practica para poder tener un autocontrol durante su vida?
10: Bueno, realmente me considero, y me lo han dicho muchas las personas, que tengo demasiada paciencia.
0: Ah, vieron, ya
10: y
0: les
10: es
0: dije.
10: Una virtud que, gracias claro a Dios, sí, la tengo, ¿verdad? Pero hay momentos que uno estalla.
0: Rebalsa, o sea,
10: no
0: es, el vaso.
10: Que no, ¿verdad? Pero, ¿qué puede ser? Soy una persona también que tengo bastante empatía con los demás. Y yo siempre intento de ponerme, pues, antes de decir algo por impulso, ¿verdad? Ponerme en los zapatos de la otra persona. Y digo, si yo fuera esa persona, me gustaría que me dijeran eso o que me trataran así, ¿verdad? Sintiéndome mal. Y que capaz sea, digamos, yo, esa persona, con la única persona que se puede desahogar. Porque sí, yo he escuchado muchas cosas, ¿verdad? He vivido muchas cosas. Y hablando dentro de la pastoral juvenil, porque ahorita estoy como en ese trance de joven de grupo juvenil a directiva, ¿verdad? Como tal, el otro lado de la moneda. Y es una realidad súper diferente, creo que aquí todos me van a entender.
0: Ah, es que lleva poquito coordinando, sí. Espérese un momento.
10: Todos me van a entender. Y pues sí, he tenido mis momentos así de estrés, pero yo algo que siempre le he dicho a los jóvenes y a toda persona es la oración. Yo estoy en constante oración, siempre pidiéndole a Dios que no cambien las personas para que me agraden a mí o para que yo no explote, sino que a mí darme la fuerza y, digamos, esa paciencia, aumentarla todavía más para que yo entienda a las demás personas, ¿verdad? Y así tener un autocontrol. Y Dios me ha contestado, porque dentro de lo que cabe, como dice Kevin, no se equivoca. Sí tengo bastante autocontrol. Es como que yo me desato la ira yo sola cuando la tengo, ¿verdad? Pero que nadie más sepa. O sea, yo lo resuelvo y que nadie más lo sepa. O me voy a la iglesia, o me voy al Santísimo, al Sagrado.
8: Y allá le dice todo a Dios y ahí le saca la vida.
10: Exacto. Entonces, en conclusión, creo que la mejor manera pues es hablar con Dios, que al final Él es quien dé esa fuerza, ¿verdad? Porque pasa eso con alguien que ya, digamos, es líder juvenil, por así decirlo, que todos los jóvenes quieren hablar con uno, pero uno con quién habla. Y uno no tiene, digamos, a veces con quién desahogarse o con quién hablar de esos problemas que está viviendo, porque yo no puedo hablar con un joven de un problema que estoy viviendo, digamos, en pastoral juvenil. Porque cuando ellos me miran con alguien que tiene que resolver, por así decirlo. Pero, obviamente, hay más directivos con el que uno puede hablar, ¿verdad? Y simplemente con Dios.
0: Fíjese que, Ceci, discúlpeme, yo sé que usted quería intervenir ahorita, pero es que se me vino a la mente algo muy importante que le quiero preguntar a Katie. Fíjense de que ustedes saben quién es el santo de la amabilidad.
8: ¿Quién no está controlando?
0: ¿Saben quién es el santo de la amabilidad ustedes? No, es San Francisco de Sales. Fíjense que San Francisco de Sales es el santo de la amabilidad. Pero él, cuando hicieron algún estudio, en el escritorio de él, abajo, por la parte de abajo del escritorio de la mesa, estaba como rasguñado, ¿verdad? Es decir, es algo muy, muy parecido a lo que nos decía Aileen, ¿verdad? Que a veces ella sola se, como que se descontrola allá por aparte.
10: En mi cuarto.
0: Sí, entonces, pero me gustaría preguntarle a Katie también si es bueno eso, ¿verdad? Si es bueno como desahogarse uno, arruñando así como
8: arruinando
0: el escritorio, o ya en la soledad, o tener así como un saco de boxeo y pegarle todos los días, o algún otro tipo de...
8: De técnicas para autocontrolar.
0: Sí, okay. Correcto.
9: Antes de responder bien exactamente esa pregunta, voy a explicar que existen tres tipos de autocontrol. Está el autocontrol de movimiento, que obviamente es evitar o parar aquel movimiento brusco de golpear o lastimar a una persona o a uno mismo. Está también el autocontrol de impulso, que es detenerse a pensar las cosas dos veces antes de decirlas o antes de hacerlas. Y es el autocontrol emocional, que es detener también aquella emoción de ira, de enojo, de tristeza, que podamos tener en ese momento y pensar racionalmente si es necesario desahogarse. Entonces, después de saber que existen esos tipos de autocontrol, evidentemente está bien que las personas se puedan desahogar. Hay muchas ocasiones, no sé si ustedes han escuchado, que por lo general siempre ven el que uno llore como una vulnerabilidad, como algo que está mal. ¿Por qué está llorando? O sea, ¿qué pasa? ¿Qué sucede? Y en muchas ocasiones y en muchas personas, con solo el llorar, cumple exactamente el desahogo, automáticamente. O sea, no sé si ustedes ya lo han sentido, lo han percibido, que cuando yo lloro, ¡ay, ya! Me siento como liberada.
8: Como que se me dejó peso de encima.
9: Es correcto. Entonces, ahí estamos trabajando con ese autocontrol. De esa forma, estamos desahogándonos esa ira, esa frustración. Entonces, por ende, sí está bien sacar eso, porque si no, esto nos va a llevar a otro tipo de problemas que a veces uno no sabe que lo está arrastrando. Entonces, emocionalmente, para mí, lo mejor es que saquen. O sea, ella menciona de que hasta ahorita en estos momentos ella lo que hace es apartarse para que nadie mire cómo, ¿verdad? Cómo me estoy desahogando. Está bien apartarse, pero tampoco no detener. Porque si uno lo detiene, entonces eso va a controlar muchos problemas más adelante que uno inconscientemente no sabe de dónde salieron. Y es porque yo nunca llegué a un momento de desahogarme. Yo nunca tuve esa oportunidad de decir, puedo soltar esto que yo tengo y lo necesito. O simplemente no solo soltar o arruñar, como el ejemplo que acabamos de dar, sino que también con una plática, ya sea con una amistad, con un familiar, con el sacerdote, más que todo, que nosotros podemos tener este amigo espiritual, ¿verdad? Que es muy necesario. Con solo eso ya es un desahogo. Entonces ahí es donde estamos ayudándonos a poder despojarnos de esta carga o de esta cruz que a veces inconscientemente estamos llevando.
0: Wow. Yo no sé si yo le dije, traigamos a Katie, porque ya sí, sabe.
8: Yo creo que entrando como si lo pudiéramos asociar con el tema, los tres tipos de autocontrol son precisamente lo que estamos hablando, ¿no? El primero es el autocontrol, que es como el físico, que es el que generalmente conocemos. Uh-huh. El segundo ya es el discernimiento, que usted decía, el autocontrol. ¿Cómo fue?
9: De impulso.
8: Ajá, el discernimiento. Cuando queremos hacer algo, pero nosotros tenemos que enfocarnos en si está o no está bien. Uh-huh. Y la tercera parte, que ya es el criterio, ¿verdad? Donde no tenemos que dejar que ahí actúa nuestro autocontrol emocional, donde no permitimos que nuestras emociones, nos bloqueen ese criterio de si está bien esto o no está bien esto. Uh-huh. Y precisamente vamos con el segundo, ¿verdad? Con el discernimiento, entremos a ese. Yo creo que el mejor discernimiento no lo tenemos nosotros, lo tiene Diosito. Y es bien difícil como jóvenes en nosotros mismos decir, esto está bien. Entonces, ¿cómo podemos hacer nosotros? Esto va para Aileen, para que te vayas preparando, por favor.
9: Dios mío.
8: Sabemos que el discernimiento depende muchísimo de cómo nosotros dejamos actuar al espíritu en nosotros, ¿verdad? Entonces, como líder nueva que estás, porque venís empezando, yo creo que tenés este conflicto de ¿será buena esta decisión? ¿No será buena? ¿Qué hago? ¿Cómo lo hago? Entonces, tenés una red de apoyo atrás, estás en constante apoyo con el sacerdote que te ayude a tener este discernimiento de saber qué decisiones tomar ahorita que venís empezando para los jóvenes. ¿Sí? ¿No?
10: Bueno, realmente yo siempre se lo dejo todo a voluntad de Dios, porque con la directiva uno sí planifica anualmente, ¿verdad? Porque lo pude ver con la directiva anterior, incluso la directiva de la arquidiócesis lo hace de esa manera. Pero antes de, como ya tenemos párroco nuevo también, es que hubo renovación de todo, de directiva de pastoral juvenil y de párroco nuevo, ¿verdad? Y el padre Gustavo es una persona que le gusta que las cosas vayan en orden, ¿verdad? Y todo orientado a Dios, porque obviamente no nos vamos a salir de lo más importante. Entonces, ¿qué pasa? Cuando una vez ya uno tiene hecho el plan, uno se lo manda a él. Él lo revisó y él pues autorizó de que toda actividad que tenemos planificada parroquialmente, ¿verdad? Pues sí, tiene un sentido, ¿verdad? En cada joven. Y pues, ok, está aprobada, entonces hay que llevarla adelante. Realmente, no es como que hablo mucho con el padre sobre en aspectos de la pastoral juvenil. Sí tengo una función pues bastante activa dentro de la parroquia, como servidora, ¿verdad? Y pues hablamos ahí con él, ¿verdad? Yo cualquier cosa que ocupe para la pastoral, yo le digo, padre, mire tal cosa. Y él, sí, está bien. Entonces nunca es como que me ha dicho que no. Entonces como no me dice que no, yo digo, pues está bien. Realmente el discernimiento que tenemos, ¿verdad? Porque al final no solo es decisión mía, porque trabajo con un equipo, ¿verdad? Y todo el equipo tiene que estar de acuerdo. Y que realmente el joven pues se lleve algo. Y más que todo de Dios, ¿verdad? Del Espíritu Santo, que pueda pues actuar en cada joven. Y si vemos que digamos una actividad o algún grupo juvenil no cumplió ese objetivo, pues realmente es como que no lo volvemos a hacer o lo mejoramos, ¿verdad? Porque si no actúa ahí el Espíritu Santo, entonces en nada estamos. Se podría decir que ese es el discernimiento que como directiva, bueno, tenemos, ¿verdad? Para llevar a cabo cada actividad y cada momento que tenemos con los jóvenes.
0: Sí, yo creo que ella dijo una palabra clave, que es el Espíritu Santo, pero es algo que lo vamos a hablar después de la pausa, Ceci. Tenemos una canción ahí preparada para todos ustedes. Y pues darle saludos también a la gente que nos está viendo a través de TikTok. Por ahí tenemos a Carla de Santo Domingo Sabio, tenemos a Oscar de Santa María Reina. Y bueno, ahí se están uniendo un montón de personas y saludándonos a cada uno de nosotros.
8: Denle tap, tap, tap, tap, tap, tap, tap, tap a la pantalla. Bueno, regresamos en un momento y los dejo con una canción que se llama No dejaste de amarme, de Estación Cero y Son by Four.
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12: 5:30 de la tarde.
13: 5:30 de la tarde.
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0: personas me tratan mal, mejor me voy y renuncio a la iglesia. O yo me equivoqué en esto y uy, qué pena, entonces mejor no vuelvo a ir y que no sé qué. Pero que al final, independientemente, ¿verdad? Dios va a estar ahí para amarnos y buscarnos una vez más, no rendirse.
1: Ceci, fíjate que yo quiero contarle a toda la gente que nos está escuchando, bueno, porque hace poco nos invitaron a una Pascua Juvenil en Guatemala.
0: ¿Qué nivel es?
1: ¿Verdad? Y nosotros estuvimos compartiendo con unas personas del Movimiento de Renovación Carismática allá de Guatemala, ¿verdad? Estuvimos, bueno, íbamos a una actividad y terminamos hablando toda la noche sobre el Espíritu Santo, ¿verdad? Y él nos decía que hay mucha gente que tiene dones, ¿verdad? Uh-huh. Tiene dones, pero... Y también hay gente que quisiera tener dones como hablar en lenguas, no sé, decir sueños y cuestiones así, ¿verdad? Pero en realidad el mayor don que nosotros deberíamos de pedirle al Señor es el dominio de sí mismo, ¿verdad? Y que este es en realidad como la traducción del término psicológico, ¿verdad? Del autocontrol, en el término cristiano sería el dominio de sí mismo, ¿verdad? Entonces, por ahí entra también la parte del discernimiento y el criterio que nosotros debemos de tener a la hora de dirigir nuestra oración, dirigir nuestra fe, y que me gustaría que también ustedes dos como invitadas nos puedan hablar un poquito, ¿verdad? Sobre este don del Espíritu Santo que es el dominio de sí mismo y de qué manera podemos nosotros ponerlo en práctica, ¿verdad? Me gustaría tal vez iniciar con Aileen. Y después le vamos a preguntar un poquito más psicológico ya a Katie.
2: Bueno, el dominio de sí mismo. Pues realmente hoy en día es difícil tener dominio de sí mismo, ¿verdad? Porque a veces no queremos seguir la voluntad de Dios. O los planes, ¿verdad? Que Dios tiene hacia nuestras vidas. A veces queremos más la comodidad y pues seguir a Dios es salir literalmente de nuestra zona de confort. Uh-huh. Y pues que requiere bastante compromiso y sobre todo amor, ¿verdad? Amor a Dios, amor a la fe y amor a nuestra religión católica. Pero siempre estar en esa constante pues oración para poder tener ese dominio de sí mismo. Decidir, porque uno ya está grande, ¿verdad? La mayoría de los jóvenes ya saben, ¿verdad?, qué es lo bueno, que es lo malo hoy en día, ¿verdad? Y al final ellos deciden, cada quien decide, pues, qué camino tomar. Y todo lo bueno va a ser el camino de Dios, así se nos han dicho, ¿verdad? Pero ya tomar esa decisión uno mismo personalmente, ahí es donde entra, digamos, el conflicto. Porque creo que aquí a varios también les ha pasado, ¿verdad? Los que estamos aquí presentes, que... Sí, nos miran que bien metidos en iglesia, que teniendo un cargo en la pastoral juvenil o dentro de la iglesia, ¿verdad? Pero a veces es difícil tener ese dominio propio, ¿verdad? Y seguir a Dios. Y nosotros que estamos así, que conocemos más de la fe, se nos complica, no digamos ya a un joven, ¿verdad? Que se tenía que hacer y se dijo que hoy en día es la generación de cristal, ¿verdad? Que no se les puede decir nada porque ya se resienten o se enojan, ¿verdad? Pero que así es la manera, pues, de que ellos puedan aprender, ¿verdad? De una manera tranquila de que están haciendo las cosas mal y que es mejor tener un dominio de sí mismo y seguir a Dios dentro de todo.
1: Yo creo que es algo que tenemos que preguntarle a Katie, realmente, ¿verdad? Porque ¿cómo se trata con estas personas, ¿verdad? Bueno, dicen siempre la generación de cristal, pero si les soy sincero, tenemos gente de 30, tenemos gente de 40, tenemos gente de todas las edades y también son de cristal, ¿verdad? Hay que hablar lo que es. Entonces, me gustaría saber, ¿verdad, Katie, desde la parte psicológica y también ligándolo la a la parte cristiana?
0: O sea, Katie tiene experiencia en ambas partes, entonces creo que tiene un poquito...
1: ¿Cómo se lidia con esas personas? ¿Cómo se trata con este tipo de personas?
2: Creo yo de que ahí es con el autocontrol, evidentemente. Sí. No hay otra forma para decirlo. El autocontrol es el que nos va a impulsar a hablar y accionar hacia esas personas. Sí, existe mucho ese término que ahorita...

0: ahorita la sociedad, la juventud, son personas de cristal. Pero como dice Kevin, yo estoy a favor de ello también. No solo es las personas o los jóvenes que estamos viendo en la actualidad está pasando esto, sino que somos todos, porque la sociedad está cambiando. Y como la sociedad cambia, por ende, nuestro comportamiento también va a cambiar. Somos seres sociales. Entonces, por ser seres sociales, vamos a necesitar cambiar nuestra conducta según lo que estamos observando, viendo. No sé si ustedes han escuchado el término que dicen que los niños son como una esponjita que absorben todo lo que ven.
1: Sí.
0: Prácticamente también nos pasa a nosotros como adultos o como juventud.
1: Exacto.
0: Todo lo que vemos, y si vemos que está bien, lo queremos repetir porque queremos nuestro bienestar. Dentro de la pastoral, evidentemente, bueno, me ha pasado mucho, más que todo cuando uno está en retiros espirituales, que hay muchos jóvenes que se cohíben de recibir ese amor, de recibir ese Espíritu Santo que en esos momentos está actuando. Y muchas personas o muchos servidores pueden decir, ay, no, siento que él no está viviendo bien el retiro, pero creo que cada quien va a abrir su corazón, va a abrir su mente a hacer esas acciones de diferentes formas. Entonces, la juventud está para eso, para aprender, para disfrutar, para ser reprendido, porque no todos somos perfectos, eso sí tenemos que tenerlo muy en cuenta. Andamos buscando sí la perfección y eso está bien, sin embargo, siempre con medida, ¿verdad? Siempre teniendo en cuenta de que hay muchas ocasiones que no siempre vamos a tener nosotros la razón, aunque la querramos tener. Como decía ella, ¿verdad? O sea, prácticamente aceptar la voluntad de Dios es lo que a veces nos cuesta. Y los jóvenes están para eso también, porque se cuestionan entre ellos mismos si realmente están haciendo las cosas para bien o simplemente solo tienen que sentarse y esperar la voluntad de Dios. Y creo que eso es lo que los limita a tener esa paciencia y poder hacer las cosas bien. Entonces, efectivamente, sí existen jóvenes de cristales, pero creo que no solo son las actualidades, sino que somos todos, que estamos siempre previniendo que no nos lastimen, que no nos hagan alguna acción que nos pueda lastimar. Y que después nosotros, pues, evidentemente podamos perjudicarnos a nosotros mismos. Y también, así como nosotros andamos buscando hacer el bien, también queremos recibir el bien. Entonces creo que nuestras acciones son las que deben de estar trabajando mutuamente, ¿verdad? Cada cargo, bueno, ella es coordinadora, yo como administradora, sin embargo, tenemos como un desequilibrio de estrés emocional que mantenemos porque tenemos responsabilidad. Y queremos cumplir con esa responsabilidad. Entonces, al querer cumplir con esa responsabilidad, queremos que todo salga bien. Y a veces, nuestro autocontrol, obviamente, se limita porque que estamos buscando que no haya problemas, que todo salga bien, que si vamos a dar un tema, pues se haga bien, si vamos a hacer una actividad dentro de la pastoral, se haga bien. Entonces, evidentemente, a veces nosotros nos autoimpulsamos a hacer las cosas de manera fuerte, que no sabemos si lo estamos haciendo bien. Entonces, eso obviamente va limitando la situación. Entonces, creo yo que mi recomendación en esa parte es tener paciencia y hacer las cosas con tiempo. Porque simplemente solo así vamos a poder hacer las cosas con tranquilidad y tener un buen resultado, que es el que nosotros andamos buscando. Creo que todos andamos buscando tener un resultado positivo.
2: Sí, me gustó porque en pocas palabras nos dijo, eso se combate con el autocontrol. A la gente descontrolada, controla con el autocontrol.
3: Yo creo que va un poquito también de la mano con empezar a preguntarnos que si esto me acerca o me aleja a Dios, de Dios, ¿verdad? Entonces, la voy a dejar con una pregunta.
0: Vamos, pues.
3: La pregunta es eso, ¿no? O sea, pensar. Si ustedes han tenido en alguna ocasión que pensar si les acerca o les aleja de Dios debido a una situación en donde ustedes hayan tenido que per hayan perdido el control. O sea, ustedes han tenido una situación donde perdieron el control y ustedes tuvieron que empezar ese discernimiento, ese control en ustedes y decir, esto es, soy yo que va a actuar así o voy a dejar que Dios actúe en mí en esta situación. Pero cuando volvamos, porque vamos a ir con una rola, me dicen por ahí. Y los dejo con una canción que se llama Te doy mi corazón de Estación Cero. Volvemos en un

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0: Bien, precisamente la canción hablaba de darle nuestro corazón a Dios, ¿verdad?
2: Entonces, qué buena rola.
0: Entonces la dejaba con una interrogante. Ustedes han tenido una, ¿cuándo se dieron cuenta ustedes que tenían que tener un autocontrol, que ya no podían solamente explotar y dejar que pues Dios actuara en ustedes? Esa era la pregunta, más o menos por ahí va, ya me olvido.
2: Bueno, le damos un...
0: O situaciones en la pastoral juvenil, en la iglesia, porque yo me imagino que también es difícil enfrentarnos al mundo, ¿verdad? Y vivir como cristianos dentro de un mundo que nos exige todo el tiempo estar calmados, estar tranquilos, estar controlándonos, pero que también Dios nos dice, no te estás controlando, solamente estás también pensando en el hermano. Entonces, ¿ustedes han tenido una situación donde se han puesto a pensar, esto lo voy a hacer por mí o lo voy a hacer por Dios? ¿Quién empieza? ¿De ti, Marín, de Dopingüe?
2: Yo digo que a Keiri, porque esta es un poquito más personal, pero no nos ha hablado nada de ella, solo de psicología.
1: Sí, ¿verdad? Sí, es cierto. Voy a empezar yo entonces. Fíjense que yo tengo, digamos, algo en mi cabeza. Creo que para mí es como mi debilidad. Si a mí me dicen cuál es tu debilidad, yo voy a decir esto. Y siempre le he dicho. Pienso más por los demás que por mí misma. Siempre. Siempre estoy poniendo mi servicio hacia los demás. Y me cuesta velar por mí misma. Entonces creo yo de que, por ende, estoy como preocupada. Más que todo porque... Mi profesión obviamente es eso, ¿verdad? Es querer apoyar a las personas, quererles auxiliar en su salud mental. Y por ende, a donde yo voy, donde yo me relaciono, quiero también hacer eso. Entonces, me ha pasado muchas veces en que yo prefiero limitarme a mí para que los demás estén bien. Entonces ahí siento yo que mi discernimiento o mi autocontrol, en pocas palabras, se debilita. Porque no estoy pensando en que si realmente eso me conviene o no, si me estoy lastimando a mí misma o qué me está pasando. Entonces creo que eso es lo que yo podría como personalizar, que a mí me pasa de que no puedo tener ese autocontrol de solo estar pensando en mí, sino que también tengo que estar pensando en los demás. Y me gusta ayudar, me gusta servir, entonces por ende a veces siento como esa experiencia de querer hacer las cosas bien para los demás. Entonces creo yo que ahí es donde yo pongo mucho a prueba la voluntad de Dios, porque a veces quiero hacer las cosas y después digo, pero ¿y si esta no es la voluntad de Dios y yo me estoy esforzando? Me han pasado muchos ejemplos, muchas experiencias. Bueno, ahorita para venir acá tuve un percance con mi carro y ahí trabajé con mi autocontrol, ¿verdad?
2: Yo porque me imagino a Keiri ahorita pegándole patadas al carro, este carro no sirve, no sirve este carro.
1: Pero, sin embargo, me frustró un poco, me limitó mi paciencia. Sin embargo, Dios siempre nunca desampara a sus propios hijos, ¿verdad? Y me dio a un gran ángel que me ayudó a auxiliar lo que me estaba sucediendo con mi carro. Entonces, evidentemente ahí yo dije, no, definitivamente ya no voy a llegar, ya no voy a poder llegar. Entonces, acepté la voluntad de Dios y dije, ni modo, si tú quieres que no vaya, entonces lo acepto. Pero voy a buscar solución.
2: Estuvo bien puntual, antes que nosotros llegó más bien.
1: Literal. Entonces, ahí está. Entonces, la voluntad de Dios no era que yo me limitara a quedarme ahí, que, no, me pasó este problema con el carro, entonces no voy a poder avanzar. Entonces, no, sino que busqué apoyo y Dios me mandó un gran ángel, que después ese ángel me dio a entender que también era católico y que me entendía dónde yo estaba, a lo que yo iba, y me dice, no, con todo gusto, usted se tiene que ir. Y si no, yo la voy a dejar. Hasta eso me dijo, si no, resolvemos lo del carro. Pero lo pudimos resolver, y como dice Kevin, llegué antes de tiempo. Entonces, evidentemente, la voluntad de Dios era eso, que yo estuviera aquí sentada ayudándole a más jóvenes, a más personas a poder recibir este mensaje, que obviamente lo preparamos con mucho amor y cariño, se podría decir también, sí. Porque es un tema muy importante que a veces no tenemos conciencia de tener cuánto es nuestro limitante en cuanto al autocontrol.
0: Uy. Ven, así es que era Dios diciéndole, no tenés, ahorita te doy para que vayas a decir. Sí, Aileen, vos.
3: Bueno, yo realmente, usted me pasa igual que con Katie. Yo tengo, o sea, mi don de servir es exagerado, ¿verdad? por algo nuestra parroquia Santa Teresa de Calcuta, ¿verdad? Yo siempre siguiendo las enseñanzas de Madre Teresa, por los demás, y es como, yo no puedo decir que no, ese sería mi mayor problema. Es como que, ¿Aileen tal cosa? Y yo, sí. ¿Aileen tal cosa? Sí. Pero ya cuando toca de hacer las cosas, porque yo soy bastante comprometida y siempre digo que si yo voy a hacer algo, lo voy a hacer bien. Si no lo voy a hacer bien, mejor ni digo que sí, ¿verdad? Pero digo sí por impulso, entonces tengo que hacerlo bien. Y ahí es cuando se me acumula todas las cosas, ¿verdad? Y ahí es cuando también uno se estresa, porque uno es ser humano también, ¿verdad? Se estresa, se siente cansado, se siente fatigado. Y es como que uno dice, pucha, ¿por qué dije que sí?
1: ¿En qué estaba pensando?
3: Ajá, ¿en qué estaba pensando? O sea, con tantas cosas y todavía te pones a decir que sí a otra cosa más. Pero, y ahí es cuando uno dice, no, es que, ay, no, siento cansada, ¿verdad? No lo quiero hacer, pero toca hacerlo, ¿verdad? Y sí, se podría decir que he llorado, que he andado pues de malas, incluso he llegado derrotada a misa. Pero al final siempre Dios, ¿verdad? Dando ese consuelo, ¿verdad? Y esa fuerza para seguir adelante, porque no solo es, por así decirlo, que la iglesia, sino que uno, pues en universidad, digamos, en las cosas que tiene que hacer en la casa. Y a mí me da risa porque a mí, no es que me critican, sino que dicen en mi casa que qué barbaridad, que es raro que puedan salir conmigo, digamos, un fin de semana, un sábado y un domingo, porque por lo general yo los tengo demasiado comprometidos. Y a veces uno se olvida de uno mismo también, de mi vida personal. Es como que, bueno, un domingo no... Es raro que yo falte un domingo al grupo, porque hay un grupo juvenil en nuestra parroquia que se está formando, que es Cañada. Y yo estoy a cargo, ¿verdad?, del grupo juvenil como tal. Y no les miento, ese domingo pasado no hubo grupo porque yo me sentía demasiado cansada. Porque el sábado había tenido una jornada bastante larga. Y el domingo pues había ido a misa y así. Pero yo dije, no. Hasta yo sentía que me iba a enfermar, me dolía la cabeza, ya las piernas no me daban. Entonces ya era mi cuerpo pues reaccionando y es como que un stop. Y no fui. El domingo a grupo, bueno, no se hizo grupo como tal. Y yo dije, tal vez esa era la voluntad de Dios, ¿verdad? Porque yo pensando, pucha, los jóvenes se quedaron sin grupo. Entonces, pero a veces me pongo a pensar, pero a veces hay días que organizamos grupos y ellos no llegan. Entonces, les vamos a dar una cucharadita de su delito. No, mentira. Entonces... Entonces uno se cansa y uno tiene que pues entender dónde decir
2: hasta dónde llegar,
3: un alto, ¿verdad? No significa que por un domingo fallido no va a existir muchos domingos más, ¿verdad?
1: Así es.
3: Y que por ese error, porque no, realmente no fue error, sino fue un descanso merecido, no se iba a caer el mundo. No iba, digamos, Dios a juzgarme. No, los jóvenes, pues, ahí están, gracias a Dios, ¿verdad? Uno siempre poniéndolos en oración. Pero igual el siguiente grupo es como un descanso, pero no es quedarse siempre en el descanso, sino que descanso para seguir adelante.
2: Bien, le damos las gracias a Aileen, nos dio ahí un pequeño testimonio que esperamos de que también ustedes lo escuchen en sus hogares, en sus grupos juveniles. Ya estamos concluyendo, ¿verdad? Le vamos a dar un breve espacio a Kairi para que nos dé un pequeño mensaje, ¿verdad?, sobre este tema del autocontrol y que veamos finalizando, ¿verdad? No sé, Ceci también quiere dar algún mensaje final y también Aileen ahí algo cortito para que todos ajustemos, ¿verdad? Pero también le damos saludo a la gente que nos está que nos está viendo por TikTok. Tenemos a Dariela, dice, ¡qué bella Kairi! Tiene admiradora, ¿verdad? Y a toda la gente que nos está escuchando a través de Facebook, La Voz de Suyapa 910 AM y también a través de Spotify. Les invitamos a que puedan comentar aquí abajito en la caja de comentarios. Ahí pueden decir todo lo que... referente a este tema. Y bueno, Katie, adelante.
0: Su mensaje para el mundo.
1: Ok, corto, va para que...
0: Sí, porque tiempo todos. Le robó la...
1: Sí, ya un minuto. Ya. Ok, el mensaje es, más que todo, para la juventud, evidentemente. No actúen sin pensar las cosas una, dos, hasta 10 veces si es posible. A veces lamentamos mucho el no haber hecho las cosas bien, aunque para nosotros en ese momento quizás sí estuvieron bien, pero quizás para el otro no. Entonces siempre piensen las cosas antes de actuar, mediten, reflexionen qué es lo que tienen que cambiar, actúen según como Dios quisiera que ustedes actuaran hacia el servicio a los jóvenes, o si son jóvenes escuchando también esta parte, al recibir la palabra, recibir los temas que el líder quiere darles en ese momento, porque evidentemente es algo que es Dios mandando un mensaje eterno, ¿verdad? Entonces prácticamente eso es como, les puedo limitar, quisiera decir más, pero hasta ahí nomás voy a seguir, ¿verdad? Simplemente piensen las cosas antes de actuar, que ya van a ver cómo les va a ir todo para bien.
2: Aileen.
3: Bueno, orar, la oración, ¿verdad? Fundamental antes de cualquier decisión que vayan a tomar. Eso no solo para los jóvenes, sino para cualquier persona, ¿verdad? Que escuche hoy en día, la oración, ¿verdad? Y lo otro es que siempre se pongan en los pies de los demás. No se olviden de esa empatía, ¿verdad? Y siempre pregúntense antes de hacer cualquier opción. A mí me gustaría que a mí me hicieran lo mismo. Entonces, solamente.
2: Así es, gracias Aileen, gracias Katie, y bueno, le vamos a pedir al Señor, que Él es el que conoce nuestro corazón, que nos ayude a que actuemos sin prisa, ¿verdad? Sin estar impulsados por el miedo, el enojo o nuestras emociones, más bien que nos dé la gracia del autocontrol para obtener serenidad, para reflexionar, para discernir la sabiduría y que estemos siempre en sintonía con el Espíritu Santo, así.
0: Bien, y esto ha sido todo por este programa. Nos vemos hasta la próxima. Y recuerden que Cristo vive. Nos vemos.
3: Adiós.
2: Bye. Adiós.
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9: El día está llegando al final. Y a esta hora, elevamos una acción de gracias por este día de trabajo y misericordia de Dios. Recordemos a aquellos que necesitan nuestra oración, nuestras familias, amigos y el mundo entero. Junto a la Virgen María, recordemos la encarnación del Salvador que viene a darnos su fuerza y su amor. Orando con el Ángelus en la voz de nuestro sexto arzobispo, Su Excelencia, Monseñor José Vicente Nacher Tatay.
10: Santa Unidad y Trinidad Beata, con los destellos de tu brillo eterno, infunde amor en nuestros corazones. Mientras se va alejando el sol de fuego, por la mañana te cantamos loas y por la tarde te elevamos ruegos, pidiéndote que estemos algún día entre los que te alaban en el cielo. Alabemos a Nuestra Señora con la oración del Ángelus. El ángel del Señor anunció a María y concibió por obra y gracia del Espíritu Santo. Dios te salve María, llena eres de gracia, el Señor está contigo. Bendita tú eres entre todas las mujeres y bendito es el fruto de tu vientre, Jesús.